0: del Señor. Cualquier cosa le decimos amén, hermano, así es, aunque no sea mentira, aunque no sea lo que la Biblia dice. Por eso, hermano amado, es aquí donde vemos la reseña de esta mujer. El Señor la deja porque él sabía que se aproximaba su muerte, pero deja que se aproxime la mujer lo que el fariseo no quería hacer. Ella sí lo hizo. Pero lo que más marca la historia de esta porción que leímos es que Jesús se vuelve hacia la mujer, aun cuando el hombre la critica. Si supiera este, si este fuera profeta. Es que hoy en día, hermano, hay muchos cristianos así. Ay, ese pastor, si supiera con el que está hablando, uy, hermano, ni siquiera la mano le daría, pero déjelo. Entonces, cuando el hombre critica, Jesús le dice: Simón, una cosa tengo contra ti. Desde que entré, no me diste agua para mis pies. Pero esta mujer no ha parado de llorar y con sus lágrimas enjugar mis pies. Tengo otra cosa contra ti, y es que me ha atendido mezquinamente, pero esta mujer ha derramado su alma delante de mí, y eso me agrada. Por eso aquí viene la recompensa de esta mujer. El Señor la justifica delante de Simón, que aunque era pecadora, Jesús le dio de su paz, le dio del perdón de sus pecados, le dio el verdadero arrepentimiento, porque la grandeza del amor de Cristo para con el pecador es genuino. Pero está en nosotros, hermanos amados. Entre más se nos perdone, debemos amar más a Dios. Hoy amamos a Dios por lo que conseguimos. Y para atrás, olvídese, hermano. No, hermano, ¿cómo crees? No, yo cumplo con mi diezmo y lo demás. No necesito estar más tiempo en la iglesia. Por favor, hermano. El diezmo es una cosa que nosotros debemos cumplir como hijos de Dios. Pero nuestro servicio a Dios es el que debemos dar genuinamente en todo tiempo, no solo cuando esté la abundancia, ni mucho menos la escasez, sino en todo tiempo. Si estamos con salud, gloria a Dios, adoremos a Dios con todo, para que el día que estemos enfermos, amado hermano, podamos servirle a Dios también. Es triste que gente hoy que se está muriendo, si no le sirvió a Dios cuando estaba vivo y sano, menos ahora, amado hermano, que está postrado en una cama, ya no se puede hacer nada. Y es ahí donde la gente que quiere que uno le haga un milagro, que con una oración se levante y se mueva, como le ha servido a mí durante todo este tiempo.
1: ¡Gloria a Dios!
0: Esto, hermano, es de suma responsabilidad. En estos dos personajes vemos dos situaciones diferentes: Jesús y la mujer. Los dos estaban endeudados. Según la parábola, ambos estaban imposibilitados de pagar, pero son perdonados los dos. Pero las experiencias que estos tienen son totalmente diferentes. La primera experiencia que tuvo Jesús acerca del fariseo fue el rechazo, porque lo ve, hermano amado, de lejos. Pero la otra experiencia que tiene de la mujer es el amor genuino, de cómo es un verdadero adorador. Desde el momento, amado hermano, que entra a la casa del fariseo, aprovecha cada instante para demostrar su amor por él. Entonces Jesús, no teniendo más que hacer, perdona sus pecados. ¿Qué esperamos nosotros, hermanos amados, como pueblo de Dios? En cada servicio debemos esperar, hermano amado, que el Señor en su misericordia nos fortalezca, que el Señor en su misericordia nos llene de su presencia para poder salir de aquí liberado, para poder salir de aquí, hermano, listo para vencer cualquier problema. Pero si venimos, hermano amado, y con la misma no vamos, nos estamos volviendo cristianos de silla y del montón. Hermano, ¿cuántos años llevan en el evangelio? ¿Para qué le cuento? Buen de tiempo. ¿Y cuántos están evangelizados? No, hermano, eso ya no es para mí. Cuando yo me convertí a Cristo, sí, mire, yo salí a las calles, en los donde quiera predicar. Y ahora, no, pues ahora que lo hagan los nuevos. Se pierde el amor genuino por la obra de Dios. Para ir culminando, los pies de Jesús encontramos gran gozo. Lucas capítulo 24, versículos del 47 al 49, dice la palabra del Señor: y que se predicase en su nombre el arrepentimiento y el perdón de pecados en todas las naciones, comenzando desde Jerusalén. Y vosotros sois testigos de estas cosas sobre vosotros, pero quedaos vosotros en la ciudad de Jerusalén hasta que seáis investidos del poder de lo alto. La palabra del Señor, hermano amado, nos enseña de que a los pies de Jesús encontramos gozo, pero también recibimos órdenes, como la orden que recibieron los discípulos para que trabajasen por el reino de los cielos. Y por último, recibimos el poder para el servicio. El Señor le muestra a sus discípulos la fuente del poder, que es la oración. Y en el verso 50 dice: y los sacó fuera hasta Betania, y alzando sus manos los bendijo. Y aconteció que, bendiciéndolos, se separó de ellos y fue llevado arriba al cielo. Ellos, después de haberle adorado, volvieron a Jerusalén con gran gozo y estaban siempre en el templo alabando y bendiciendo a Dios. Y en conclusión de la historia de la Biblia, al cual empezamos, dice el verso 48 del capítulo 7 de Lucas: y ella le dijo, tus pecados te son perdonados. Entonces, verso 50, pero él dijo a la mujer: tu fe te ha salvado, ve en paz. ¿Cómo vamos a regresar esta noche a nuestra casa? En paz.

hermano amado, fue exhortativo, pero con un enfoque evangelístico. La mujer, su condición era pecadora, pero ella aprovechó la oportunidad para venir a Jesús y derramar ese perfume de nardo puro a los pies del Maestro. Y esta noche, quizás en medio nuestro haya alguien que es tildado de la misma manera como pecador. Pero hoy no te vengo a condenar, porque la palabra te viene a salvar. Quizás haya alguien en medio nuestro que hoy quisiera decirle: Jesús, yo te quiero recibir en mi corazón como mi único y suficiente Salvador. En esta noche, los que ya somos convertidos, oramos al Padre, porque este es el momento más especial de cada sermón, porque más de alguno está peleando por su salvación. En esta noche, Padre, tu palabra ha sido presentada y el plan de salvación en este momento es presentado. Quizás haya alguien que hoy quisiera decirle a Jesús: hoy quiero ser libre de todo pecado, quiero ser libre de toda culpa. A tus pies quiero encontrar la paz a mi alma. A tus pies quiero encontrar sanidad a mi enfermedad. A tus pies quiero encontrar solución a mi problema. Y en esta noche quiera recibir a Jesús como su único y suficiente Salvador. Levante su mano, queremos orar por usted. Si no lo hay, la segunda invitación se extiende. Quizás haya alguien que quisiera reconciliar su vida con Jesús y en esta noche comprendió que la palabra viene a traerte consuelo, viene a traerte refrigerio, viene a traerte respuesta al problema que has estado atravesando. Y hoy quiero decirle: yo quiero reconciliar mi vida con Jesús. Las dos invitaciones están hechas. Padre, gracias. Tu mensaje ha sido presentado, Señor amado. Añade bendición a tu palabra. Quizás a través de la radio, Señor, hay alguien que en este momento está reconciliando su vida con Jesús o aceptando a Jesús como su Salvador. Extendemos esa invitación también, y ahí donde se encuentra, reciba el perdón de pecados. Venga a los pies de Jesucristo. Mañana puede ser demasiado tarde. Solo a los pies del Maestro encontrará salvación y vida eterna. Padre, muchas gracias. A ti sea la gloria, la honra y la alabanza.

manos, Señor, de liberación.

tu Espíritu Santo ministre, que tu Espíritu Santo salve, liberte, restaure. Y Rebeque da la Amazona, vaya canta. 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

0: sexualismo. Espíritu de lesbianismo, homosexualismo. Espíritu de brujería, santería, magia negra. Y rebequenda la basoca, vaya canta, poder de Dios. Poder de Dios, poder de Dios. En esta noche venimos andando, ligando, sujetando todo estorbo que se pueda levantar, que impida, Padre amado, que tu pueblo sea libre para adorarte. Oh, te adoramos, te adoramos, te adoramos. Oh, en esta noche, maravilloso Dios. Oh, te alabamos, amado Padre. Señor, ahí donde está el problema, ahí donde está la necesidad, amado Dios. Esta mujer no le importó lo que dijeran de ella. Aún en su condición de pecado, vino y se postró a tus pies. Señor amado, en esta noche, Padre, seas tú rompiendo toda atadura, toda ligadura. Padre, hoy se cancela. Pacto satánico, toda herencia ancestral de maldición hoy se rompe. Padre eterno, en el poder de la palabra, toda palabra de maldición que haya sido lanzada, Señor, sobre tu pueblo, en el nombre de Jesús. Todo espíritu de miseria, todo espíritu de pobreza, todo espíritu de muerte que ha sido lanzado, Padre, para tu pueblo en esta noche, que era inoperante, Señor, por el poder de tu palabra. Señor amado, en esta noche, Espíritu Santo de Dios toca, Espíritu Santo de Dios llena ese corazón que ya no ha sentido tu presencia en esta noche. Y rebequenda la masoja, vaya canta, poder de Dios, poder de Dios, poder de Dios. Gracias, amado Dios. Gracias, maravilloso Jesús, porque a tus pies, amado Dios, a tus pies hay salvación, sanidad, liberación. A tus pies hay plenitud de gozo. Padre, gracias. Día de bendición en esta noche, maravilloso. Gracias te damos, Padre. Gracias te damos, Hijo. Y gracias, Espíritu Santo de Dios. A Él la gloria, a Él la honra y la alabanza por los siglos de los siglos. Amén. Amén. Así agradezco a Dios por este privilegio y el primer de la parte de mi mundo que está dirigiendo.
1: Gloria al Señor, aleluya. Alabado sea el Señor. ¿Y quién vive, amado hermano? Y a su nombre. Gloria al Señor, así amado hermano, aleluya. Y a Dios, aleluya. Amado hermano, nos hemos gozado con lo que el hermano, aleluya, el pastor nos ha compartido esta noche. Así, amado hermano, vamos a terminar este servicio con el receso de media hora. Así estaremos iniciando el tercer servicio, amado hermano, aleluya. Y sigámonos gozando, los invito, amado hermano, que se queden, aleluya, al próximo servicio, que va a ser una gran bendición, amado hermano, a nuestras vidas. Así, para finalizar, amado hermano, vamos a ponernos de pie. Aleluya. Gloria al Señor. Y vamos a orar para quedar, aleluya, despedido. Gloria a Dios de este primer, de este segundo servicio, aleluya. Pero entre media hora estaremos iniciando nuestro tercer servicio. Oh Señor amado, en esta hora, gracias Padre Santo, porque tú, mi Dios eterno, los has hablado, oh mi Dios amado, en esta hora. Gracias Padre Santo, porque tú eres, mi Dios amado, el que tú has hablado a tu pueblo. Oh Rey amado, te agradecemos, te adoramos, te exaltamos tu nombre. Oh Señor eterno, gracias Padre por tu palabra. Te damos honra, te damos gloria, En esta noche sabemos que estamos aquí porque necesitamos, mi Dios amado, porque necesitamos ser llenos de tu presencia, porque queremos sentir el toque de tu espíritu, porque queremos, mi Dios amado, que todas cargas, que todas tristezas, que toda enfermedad, mi Dios amado, sea librada, Padre Santo, sea liberado todo aquel que ha venido con dificultades, que en esta hora, mi Dios amado, pueda ser sano con el poder de tu palabra. Gracias, Padre, gracias, Hijo, gracias, Espíritu Santo. Amén. Gloria al Señor. Que Dios les bendiga, amado hermano. Amén.
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2: ¿Qué tal? Muy bienvenido a una nueva presentación del programa Cruzada con Luis Palau. Les saluda muy cordialmente Jorge Escopazo y aquí con mucho placer presentándoles este tercer mensaje de la serie La Gracia de Dios. Luis Palau pone punto final a esta serie en el día de hoy con este mensaje titulado La Gracia de Dios nos enseña. Quédese con nosotros los próximos minutos. Le recomiendo que si tiene su Biblia a mano y tiene la comodidad para leerla, acompañe a Luis Palau en la lectura de los pasajes bíblicos del día de hoy. Así que le recomiendo, escuche con mucha atención, ya que sin duda este mensaje va a ser de mucha bendición para nuestras vidas.
3: Y hoy terminamos esta serie, como usted bien sabe, una serie de tan solo 3 mensajes acerca de este asunto tan interesante, tan transformador, tan aliviador, si se quiere, el asunto de la gracia de Dios. Hablamos el primer día acerca de la gracia de Dios, que es un trono de gracia, que el Espíritu Santo es un espíritu de gracia y que Jesucristo vino al mundo lleno de gracia y de verdad, que la Biblia es la palabra de su gracia. Luego ayer vimos que la gracia de Dios trae salvación a todos los hombres y que es por eso que la salvación es gratuita, porque es por su gracia. Somos herederos de Dios por la gracia. No desechamos la gracia de Dios tratando de justificarnos por la ley. Y luego decíamos que cuando el pecado abundó, sobreabundó la gracia de Dios. Pero el resultado de la salvación, ¿sabe cuál es? La gracia de Dios, según Tito capítulo 2, versículo 11, la gracia de Dios enseña. Algunas personas nos acusan, a los que leemos la Biblia y la enseñamos, de que al predicar la gracia de Dios, entonces vamos a abrir las compuertas para que se desate todo un torrente de impiedad. Alguna gente dice, bueno, si Dios perdona por pura gracia, gratuitamente, entonces los hombres van a cometer toda clase de pecados, porque van a decir, bueno, pequemos, total, Dios nos perdona gratuitamente. Pero no es así. Eso es lo extraño, lo misterioso y lo emocionante del mensaje de la gracia de Dios. Cuando una persona de veras entiende la salvación por gracia, cuando una persona recibe a Cristo por fe, entonces descubre una tercera lección y es esta, que la gracia de Dios en su corazón le enseña a vivir bien. Mire lo que dice Tito 2, 11 y 12. Dice, la gracia de Dios se ha manifestado para salvación a todos los hombres, enseñándonos que, renunciando a la impiedad y a los deseos mundanos, vivamos en este siglo sobria, justa y piadosamente. En otras palabras, el que recibe a Cristo y con él la salvación, el que experimenta la gracia de Dios en su vida, aprende a renunciar y aprende a vivir. Primero, aprende a renunciar. ¿A renunciar qué cosa? Renuncia a la impiedad y a los deseos mundanos. Anteayer recibí una carta de una de nuestros oyentes, y ella me decía, señor Palau, ustedes siempre hablan e insisten de que la salvación es por la fe y que la salvación es por la gracia. Ella dijo, a mí me parece que en muchas iglesias verdaderamente cristianas, sin embargo, hay mucha gente floja espiritualmente, que no sirve a los demás, que no ama a los demás, que se pone cómoda en la congregación, porque dicen, bueno, si la salvación es por gracia, pues tranquilamente vamos a descansar. Y esta mujer estaba preocupada y tiene razón en su preocupación. Yo le voy a contestar la carta esta semana y le voy a decir que tiene razón en lo que ella dice. Pero la cuestión es esta. Cuando uno de veras recibe a Cristo y experimenta la gracia de Dios, la verdadera gracia de Dios nos enseña a renunciar a la impiedad. ¿Usted ya ha aprendido esa lección? Usted dice, ojalá, señor Palau, la hubiera aprendido, ojalá. Porque la verdad es que aunque yo creo en el Evangelio, todavía no he renunciado a la impiedad ni a los deseos mundanos. Usted me dice, ¿cómo puedo librarme de eso? Yo me libré, mejor dicho, Cristo me libró cuando yo descubrí esta verdad: Cristo vive en mí. Este es el secreto de renunciar a la impiedad y a los deseos mundanos: Cristo viviendo en el corazón. Usted ya tiene a Cristo viviendo en su corazón. Si Él de veras está gobernando y controlando su corazón, mi amigo, escuche bien. No es cuestión de cantar cánticos bonitos, ¿eh? No es cuestión de escribir poesías agradables. No es meramente cuestión de aparentar ser piadoso y siquiera de servir a Dios. Si usted todavía está jugando con la impiedad y con los deseos mundanos, usted tiene que cuidarse y tiene que preguntarse: ¿yo he renunciado a la impiedad y a los deseos mundanos o todavía estoy jugando con ellos? La gracia de Dios, que se revela en nuestros corazones por Cristo que entra al corazón, nos enseña a renunciar a la impiedad y a los deseos mundanos. En segundo lugar, la gracia de Dios nos enseña a vivir en este siglo sobria, justa y piadosamente. Tres cosas. Nos enseña a vivir. ¿Se da cuenta? Nos enseña a vivir. ¿Usted está viviendo de esta manera? Primero, sobriamente. ¿Qué quiere decir? Quiere decir de que aunque es alegre y feliz, como hemos dicho antes en muchas ocasiones, el cristiano vive una vida disciplinada. La palabra sobria quiere decir disciplinada. No quiere decir amargado, no quiere decir apagado, no quiere decir muerto, no quiere decir santurrón, quiere decir disciplinado. ¿Tiene su boca disciplinada? ¿Tiene sus pensamientos disciplinados? ¿O todavía está descontrolado? La gracia de Dios nos enseña a vivir sobriamente. En segundo lugar, nos enseña a vivir justamente. Quiere decir que en nuestros negocios, en nuestras costumbres, en nuestras relaciones en la comunidad, en nuestra profesión, en los estudios, vivimos con justicia, nos comportamos justamente, obramos justamente, pagamos nuestras deudas, cumplimos con nuestro trabajo. Si nos pagan por ser algo, lo hacemos bien. Eso es lo que la gracia de Dios nos enseña a hacer. Ahora usted me dice: pero señor Palau, yo conozco un individuo que dice que es cristiano, pero no vive de esta manera. Pues entonces, ese individuo no tiene ni derecho a llamarse cristiano, ni nosotros debemos llamarlo cristiano a él. Y en tercer lugar, dice que la gracia de Dios nos enseña a vivir piadosamente. Piadoso no quiere decir santurrón. Piadoso quiere decir que caminamos con Dios. Piadoso es una palabra que viene de un origen griego y que quiere decir que caminamos con Dios. Eso es ser piadoso. Y luego, para terminar en este día, San Pedro nos dice en 2 Pedro 3:18 estas palabras: antes bien, creced en la gracia y en el conocimiento de nuestro Señor Jesucristo. A Él sea gloria ahora y hasta el día de la eternidad. Amén. Sí, podemos crecer en la gracia y en el conocimiento de nuestro Señor Jesucristo. Si usted tiene problemas, si a pesar de ser hijo de Dios todavía no ha renunciado a la impiedad y a los deseos mundanos, Cristo, que vive en su corazón por el Espíritu Santo, Él le va a ayudar a crecer, o sea, a madurar y desarrollarse de tal manera en la gracia y en el conocimiento de Jesucristo, que usted va a triunfar sobre sus propios impulsos y tentaciones y problemas y falta de madurez. La gracia de Dios, que trae salvación a todos los hombres, dice la Biblia, se ha manifestado, enseñándonos que, renunciando a la impiedad y a los deseos mundanos, vivimos en este siglo justa y santa y piadosamente. Eso es lo que trae alegría al corazón. Eso es lo que alegra el corazón de Dios. Eso es lo que honra a Dios. Eso es posible para usted y para mí en este hermoso día que Dios nos ha dado.

Llegamos al segmento de la música. Nos acompaña la agrupación Puerto Seguro con este tema musical que se titula Dicen que no hay amor. Puerto Seguro, aquí en nuestro programa Cruzada con Luis Parada.

0: nos acompañaba a Puerto Seguro con este tema, Dicen que ya no hay amor. Llegamos al final del programa, queridos amigos, nos tenemos que despedir. Nos volvemos a reencontrar mañana, si el Señor lo permite, así que les esperamos aquí en nuestro espacio de Cruzada con Luis Palau. Hasta entonces y que Dios le bendiga ricamente.
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2: Vamos con este tema, hermanos. ¿Cuántos prefieren el amor de Cristo?

0: hacemos una pausa musical para entrar a un momento de reflexión. Y en tu programa Tiempo de Reflexión te presentamos.
1: Salmos 23. El Señor es mi pastor. El Señor es mi pastor, nada me faltará. En lugares de delicados pastos me hará descansar. Junto a aguas de reposo me pastoreará. Confortará mi alma, me guiará por sendas de justicia, por amor de su nombre. Aunque ande en valle de sombra de muerte, no temeré mal alguno, porque tú estarás conmigo. Tu vara y tu cayado me infundirán aliento. Preparas mesa delante de mí en presencia de mis adversarios. Unges mi cabeza con aceite, mi copa está rebosando. Ciertamente el bien y la misericordia me seguirán todos los días de mi vida, y en la casa del Señor viviré por largos días. Padre Santo, tú que habitas en lo alto de los cielos, hago esta oración porque en verdad me siento solo, desesperado y muy angustiado. Mi corazón y mi mente están inundados por la tristeza. Paralizado, me siento incapaz de seguir. No sé qué hacer, no sé a dónde ir, y mi angustia es mayor cada vez. Los días pasan sin encontrar solución a mi problema. Tengo miedo, Señor, de enfrentarme a la vida con sus exigencias, compromisos y deberes, de no cumplirte, de no ser agradecido, de no actuar conforme a tu voluntad. Por eso hoy que la depresión y la tristeza se apoderan de mí, te suplico postrado ante ti. Ayúdame, Señor. Estoy cansado de vivir esta vida afligido con tantos problemas y preocupaciones. En tus manos pongo mi vida, mis pecados, mis cargas y todo lo que me atormenta, lo que me aleja de tu presencia, porque ya con mis fuerzas no puedo más. Es hora de renunciar a mi pasado. Te dejo actuar desde ahora en mi presente. Señor, en medio de todo, sé que estás ahí sosteniéndome con tu mano poderosa. Ayúdame a no perder la fe, aun en estos momentos de desesperación, cuando no vea la respuesta inmediata a mis peticiones. Te pido perdón por las veces que te he fallado. Pido tu misericordia para renovar y reforzar mi relación contigo y hacer lo bueno ante tus ojos. Líbrame de caer en tentación. He dañado a muchas personas con mis palabras y acciones, y por la falta de paciencia y caridad hacia ellas, quisiera reparar el daño que he causado a estas personas. Dales una lluvia abundante de tu gracia y bendiciones, y ayúdalas a comprender y perdonar. Necesito, Señor, ahora más que nunca, y vengo a ti para decirte que no puedo más, ya no quiero seguir este camino solo. Quiero que tu luz ilumine mis pensamientos, mis caminos y mi vida. Gracias, Señor, por tu paciencia, porque al fin comprendí que estabas a mi lado, llamándome, y no me di cuenta. Estaba tan ocupado con mis cosas que te ignoré. Ahora sé que estás a mi lado, siempre dispuesto a escucharme y ayudarme. Gracias, Dios, porque en medio de esta situación me das nuevas fuerzas, muestras tu gran poder e iluminas mi camino, que aunque sea difícil, contigo mi yugo es fácil y ligera mi carga. Así como el salmista caminó contigo y lo guiaste por sendas de justicia, lo libraste del temor y le diste descanso, hoy puedo decir con toda seguridad y fe, me siento muy seguro porque sé que estás a mi lado. Esta tristeza enferma mi alma. Estas lágrimas que golpean mi almohada anhelan ver la felicidad una vez más. Anhela encontrar esa maravillosa alegría que solo tú puedes brindar y esa paz que sobrepasa todo entendimiento. En el nombre de Jesús seré fuerte y valiente. No tendré miedo, porque tú, Señor, eres mi pastor, y contigo nada me faltará.

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1: Había nacido en los arrabales de Washington, en el seno de una familia negra. Desde niño demostró poseer una rara elegancia y finura de maneras. Le gustaba vestir bien, hablar mesuradamente, comportarse de un modo

0: Comenzaron a llamarle el Duque, y ese sobrenombre le acompañó por el resto de su vida. ¿Quién es este personaje? Duke Ellington, el célebre músico de jazz que murió a los 75 años de edad el día 24 de mayo del año 74. Su elegantísimo estilo, ejecutado por la orquesta que él mismo dirigía desde su gran piano de cola, hizo de él una de las personalidades musicales más influyentes del siglo XX. Compuso más de 900 obras de calidad. Recibió en su vida altas condecoraciones de gobiernos, tales como la Legión de Honor de Francia y la Medalla de la Libertad de los Estados Unidos. Una de sus composiciones de más éxito fue Caravana, que se toca en todo el mundo. Antes de morir, Duke Ellington resumió en una frase la brillante caravana de éxitos que fue su vida. Dios, dijo el Duque, ha sido muy bueno conmigo. Amigo, todos estamos viviendo en esta larga caravana de sucesos que es la vida. Cada día es un nuevo eslabón de una cadena larga y cada día nos trae sucesos tristes o alegres, nos trae felicidad o nos trae pena. Y la caravana sigue y sigue hasta que el último día señalado por Dios se termina. No todos hemos de gozar de la carrera brillante de este gran músico, pero todos sí, sin duda ninguna, podemos dar el mismo testimonio. Dios ha sido bueno conmigo. Porque, amigo, óigalo, Dios quiere que usted tenga paz y tenga fe y tenga esperanza y tenga serenidad de espíritu. Cristo, Dios hecho hombre, desea entrar en su vida y hacerla de aquí en adelante una caravana de bendiciones.
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0: qué hermoso privilegio tenemos de estar compartiendo juntos la lectura de la Palabra de Dios. En esta oportunidad será en el libro de Génesis, Génesis capítulo 23. Libro de Génesis, capítulo 23. Vamos a leer a partir del versículo primero. Dice así la Palabra de Dios. Fue la vida de Sara 127 años, tantos fueron los años de la vida de Sara. Y murió Sara en Kiriat Arba, que es Hebrón, en la tierra de Canaán. Y vino Abraham a hacer duelo por Sara y a llorarla. Y se levantó Abraham de delante de su muerta y habló a los hijos de Ed diciendo: Extranjero y forastero soy entre vosotros. Dadme propiedad para sepultura entre vosotros, y sepultaré mi muerta de delante de mí. Y respondieron los hijos de Ed a Abraham y le dijeron: Óyenos, Señor nuestro, eres un príncipe de Dios entre nosotros. En lo mejor de nuestros sepulcros sepulta a tu muerta. Ninguno de nosotros te negará su sepulcro, ni te impedirá que entierres tu muerta. Y Abraham se levantó y se inclinó al pueblo de aquella tierra, a los hijos de Ed, y habló con ellos diciendo: Si tenéis voluntad de que yo sepulte mi muerta de delante de mí, oídme e interceded por mí con Efrón, hijo de Soar, para que me dé la cueva de Macpela, que tiene al extremo de su heredad, que por su justo precio me la dé, para posesión de sepultura en medio de vosotros. Este Efrón estaba entre los hijos de Ed, y respondió Efrón Eteo a Abraham, en presencia de los hijos de Ed, de todos los que entraban por la puerta de su ciudad, diciendo: No, señor mío, óyeme, te doy la heredad, y te doy también la cueva que está en ella. En presencia de los hijos de mi pueblo te la doy, sepulta tu muerta. Entonces Abraham se inclinó delante del pueblo de la tierra, y respondió a Efrón en presencia del pueblo de la tierra, diciendo: Antes, si te place, te ruego que me oigas. Yo daré el precio de la heredad, tómalo de mí, y sepultaré en ella mi muerta. Respondió Efrón a Abraham, diciendo: Señor mío, escúchame. La tierra vale 400 siclos de plata. ¿Qué es esto entre tú y yo? Entierra pues tu muerta. Entonces Abraham se convino con Efrón, y pesó a Abraham a Efrón el dinero que dijo, en presencia de los hijos de Ed, 400 siclos de plata de buena ley entre mercaderes. Y quedó la heredad de Efrón, que estaba en Macpela, al oriente de Manre, la heredad con la cueva que estaba en Elía, y todos los árboles que había en la heredad y en todos sus contornos, como propiedad de Abraham, en presencia de los hijos de Ed y de todos los que entraban por la puerta de la ciudad. Después de esto sepultó Abraham a Sara su mujer en la cueva de la heredad de Macpela, al oriente de Manre, que es Hebrón, en la tierra de Canaán. Y quedó la heredad y la cueva que en ella había de Abraham como una posesión para sepultura recibida de los hijos de...
1: Bienvenidos a nuestro segmento especial de una hora con tu salmista, cantante o...

sea muy especial, muy especial. Gracias por solicitar y sintonizar esta radio online, haciendo que estemos trabajando a la vanguardia para tener actualizado nuestro sistema, dándole seguimiento a tu sugerencia musical. Damos inicio.

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1: El día de ayer hablamos de las duras pérdidas que tuvo que enfrentar Noemí en la vida. Y que después de quedar viuda y sin sus hijos, comienza a crecer en ella la amargura, la falta de esperanza y el resentimiento contra Dios por su aflicción. En el momento que decide volver a su tierra, Israel, nuevamente, las dos nueras, Orfa y Ruth, deciden acompañarla, pero ella, sumergida en su tristeza, no quiere compañía alguna y les dice que regresen a Moab, que pueden comenzar allí una nueva vida. Orfa decide volver, pero Ruth insiste en que irá con ella, sin darse cuenta que esta decisión cambiaría el rumbo de ambas por completo. Las palabras de Ruth fueron categóricas. No me pidas que te deje y me aparte de ti, porque donde quiera que tú fueres, iré yo, y donde quiera que vivieres, viviré. Tu pueblo será mi pueblo, y tu Dios será mi Dios. Donde tú murieres, moriré yo, y allí seré sepultada. Así Dios me lo permita, pues solo la muerte podrá separarnos. El propósito de Noemí no se había ido a la tumba con su esposo y sus dos hijos. Todavía había algo para ella, como todavía hay algo para usted, aun cuando haya pasado por alguna pérdida dolorosa. Dios no se olvida de usted ni de sus promesas, aunque en nuestro dolor no sepamos verlo todavía. Cuando ella llegó a su pueblo, expresa su tristeza diciendo: «Ya no me llamen Noemí, llámenme Mara, porque el Todopoderoso ha colmado mi vida de amargura. Me fui con las manos llenas, pero el Señor me ha hecho volver sin nada. ¿Por qué me llaman Noemí?», que significa dulce o placentera. «Llámenme amarga». El colmo de Noemí es que se autocompadece a tal grado de ella misma que se cambia el nombre y se presenta ante sus amistades envejecida y acabada. Nosotras hacemos lo mismo. Pensamos que la amargura y el enojo no se notan, pero sí se notan, y es justamente esto lo que tenemos que desechar completamente de nuestras vidas. Por fin Noemí vuelve en sí y comienza a dar ayuda a su nuera, tal como la ley de los judíos decía. La instruye, la aconseja y la guía en las verdades divinas, y de esta manera juntas aprenden a descubrir las bendiciones de Dios. Ruth se casa con un buen hombre que pertenecía a la familia de su suegra. Dios vuelve todo para bien y permite que de esta unión nazca un hermoso niño de quien vendría luego el linaje de Jesús. Noemí abraza en su vejez a su nieto precioso, vuelve a tener una familia y la historia termina en una gran bendición. Esta es la historia de muchas mujeres que, después de que transforman sus pérdidas en algo productivo, se dan cuenta que el propósito de Dios nunca se deja de cumplir. Las pérdidas están en manos de Dios y Él es soberano para ayudarnos a sobrellevarlas. A Él nada se le escapa. Todavía nos sostiene cuando pensamos que estamos solas. La equipará para salir adelante y saldrá con el bien que Dios les da a aquellos que le aman y confían en Él.
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0: Hacemos una pausa musical para presentar el siguiente segmento de testimonios. Y ahora, en nuestra emisión de hoy, presentamos a nuestro siguiente invitado.
1: Ahora con ustedes, el testimonio del hermano Tony Sauceda, quien fuera integrante de los Bravos del Norte de Ramón Ayala. Él es alcanzado por la misericordia de nuestro Señor y Salvador Jesucristo. Tony Sauceda ahora nos relata su conversión al Evangelio de Cristo.

0: amigos, mis hermanos, les habla Tony Sauceda. En esta hora quiero compartir un breve testimonio esperando que traiga bendición a su vida espiritual, que este es mi más grande anhelo, mi más grande deseo. Muchos de nosotros nos preocupamos en la vida por sobresalir de las cosas materiales, ser alguien en la vida, tener un título, tener un nombre, resaltar de entre los demás. Yo quiero decirles que el Señor Jesucristo tuvo misericordia de mi vida hace aproximadamente 27 años, estando integrando en un grupo musical muy popular llamado Los Bravos del Norte de Ramón Ayala, quienes nos iniciamos allá por los años 70, a principios de 71, nacieron Los Bravos del Norte de Ramón Ayala. En este grupo canté la primera voz durante 3 años. Y pensaba que todo lo había logrado, que todo lo había alcanzado. Entre más fama obteníamos Los Bravos del Norte, mi vida más se me presentaba difícil, la situación iba de mal en peor. Pero un día, gracias a Dios por mi madre, que ella siempre estuvo orando al Señor para que Dios obrara un milagro en mi vida, transformando mi mente y mi corazón. Para mí las cosas del Evangelio me parecían cosas sin importancia, como que la vida se me presentaba de otra manera, y pensaba que en la fama, en el dinero, en la popularidad, encontré la paz y la felicidad. Pero así estuve caminando con Ramón Ayala y Los Bravos del Norte durante 3 años, recorriendo una gran parte de los Estados Unidos, parte de nuestra República Mexicana, donde en diferentes naciones hicimos muchos programas de televisión, entrevistas en los radios y muchas presentaciones, y parecía ser que todo era muy bonito, que todo era fantástico, pero después de las presentaciones mi vida se sentía vacía, por lo cual yo intentaba llenar ese vacío con las cosas que el mundo me ponía al alcance, por ejemplo como licor y drogas y otras cosas, y nada lo lograba. No lo podía lograr porque estaba buscándolo por los caminos errados, los caminos equivocados. Pero un día Dios escucha el clamor de mi madre. Mi madre, angustiada de ver la situación en cual yo me desenvolvía, a ella le dolía mucho en su corazón verme sufrir, verme en las condiciones críticas del pecado. Y mi madre sufría y le decía al Señor: Señor, mis hijos son tuyos, tú me los diste, los puse en tus manos y ahora quiero que entres en sus corazones. Y llegó el día en que, cuando menos esperaba, Dios escucha ese clamor de mi madre. Estando en una gira muy famosa, muy popular por Los Bravos del Norte, escuchamos el testimonio de un hermano que se había convertido al Evangelio, y no solo de él, sino de otros también que habían estado en la farándula de la promoción de bailes en diferentes puntos de los Estados Unidos. Pero este testimonio de la persona que yo quiero hablarles era un testimonio que nosotros habíamos conocido a esta persona, a este hermano, en lo más bajo del mundo, lo más bajo del pecado. Había llegado hasta lo último, pero había tenido un encuentro con Jesucristo y relataba su nuevo nacimiento en Cristo Jesús. En su testimonio, este hombre decía: palabra fiel y digna de ser recibida por todos, en que Cristo Jesús vino al mundo para salvar a los pecadores, de los cuales yo soy el primero. Y habiendo escuchado por muchas ocasiones los consejos de mi madre, cuando me decía: tú perteneces a Dios, tú debes de servir a Dios, no lo podía creer. Yo decía a mi madre: para mí las cosas del Evangelio no tienen ningún significado, para mí el Evangelio no trae ninguna importancia. Lo que yo quiero es ser famoso, ganar dinero, sobresalir de entre los demás y ser alguien en la vida. Lo logré estando con Ramón Ayala y Los Bravos del Norte, logré obtener fama y popularidad y ganar mucho dinero con Ramón Ayala. Pero faltaba algo más especial, algo mucho mejor que el dinero y la fama. Lo que me hacía falta era la paz de Cristo en mi corazón. Después de haber escuchado aquel testimonio, de nuestro hermano Bernal. Nos fuimos a la ciudad de Bakersfield, California, para participar nosotros en uno de los bailes grandes del Centro Cívico de Bakersfield. Y antes de llegar al baile, antes de llegar a la presentación, nos hospedamos en un motel que lleva por título Eden Rock, o llevaba en aquel tiempo. Y ahí en el cuarto de baño comencé a platicar con Dios, a decirle que yo también necesitaba tener la paz en mi corazón. Había conocido ya del placer, del dinero, de muchas cosas, pero no tenía la paz. Y yo recuerdo que aquella tarde en el motel le hablé a Dios y le dije: Señor, si tú has cambiado esta vida, si tú has cambiado a ese hombre, cambia también mi vida. Mi madre muchas veces me ha dicho que tú me amas y que tú puedes cambiar mi vida, que puedes cambiar mi situación. He intentado ser feliz en muchas de las cosas que se me han presentado, pero en ninguna de ellas he sentido lo que anhelo sentir. Yo necesito tener sosiego, necesito tener paz, y nada ha podido hacer efecto en mi vida. Si tú lo haces como dice mi madre, y como dice este hombre, que tú has cambiado su corazón y que has puesto tu palabra en su boca, yo también en esta hora te pido que cambies mi corazón, que cambies mi vida, Señor, que me des el perdón de mis pecados. Anhelo con toda mi alma ser feliz. Anhelo con toda mi alma tener paz en mi corazón. Si tú me la das, prometo servirte. Y cuando yo en estas palabras hablaba con Dios en aquel cuarto de baño del motel Eden Rock, comenzaron a brotar mis lágrimas de mis ojos y comencé a llorar. Cosa que nunca había pasado en mi vida, porque no había tenido el encuentro personal con Jesucristo. Aquella tarde sentí las caricias de Dios en mi vida y prometí servirle. Cuando sentí que Dios estaba transformando mi corazón, que mi vida estaba derramada en lágrimas, en llanto, le dije al Señor, en mis palabras, le dije: Señor, no me cambies todavía. Dame una oportunidad de mirar todos los compromisos que hay con Ramón Ayala, los Bravos del Norte, puesto que hemos empezado esta gira y hay muchos compromisos. Te ruego, pues, Señor, que me des la oportunidad de terminar todos los compromisos que hay adelante y que ponga los medios para que yo pueda conocerte en mi vida personal, para que yo pueda servirte íntegramente, que nada interrumpa la decisión que voy a tomar. Así pasó el tiempo, hermanos. Salí de aquel cuarto de baño y mientras que yo me dirigía hacia el cuarto para compartir el tiempo con mis amigos, compañeros del trabajo, de la música, estaba mirando yo la televisión cuando de un momento pensé cómo hablar de nuevo cuenta con Dios. Y en mi pensamiento delante de mis amigos yo le decía a Dios: Señor, ¿será que ahorita que estaba llorando en el cuarto de baño, esa era la manera de que tú puedes cambiar mi corazón? ¿Por qué ese sentimiento brotó en mi vida? ¿Por qué mis ojos comenzaron a llorar? ¿Será que ya me ibas a cambiar? Y como si el Señor Jesucristo me hubiera dicho: así es el cambio, hijo. Así es el cambio que se realiza en el hombre cuando se quebranta el corazón. Sentí que iba a gritar fuertemente delante de mis amigos, que iba a soltar el llanto de nuevo a cuenta. Y corrí y fui y me encerré otra vez en el cuarto de baño. Y le dije a Dios en mi garganta casi cerrada para no gritar. Le dije: no me cambies, Señor, todavía. Dame oportunidad de terminar todos los compromisos. Dame oportunidad de que todo termine bien y que no haya ninguna discusión entre nosotros. Y así nos fuimos al baile por la noche. Cuando llegamos para hacer nuestra presentación, los Bravos del Norte de Ramón Ayala, miramos a aquella gente que se hacían las líneas enormes, largas, grandes, líneas de gente que se preparaban para entrar al baile y escuchar la música de los Bravos del Norte, Ramón Ayala, y el pensamiento negativo que el diablo puso en mi mente fue: no te creas de los hermanos, no te creas de ese hombre que cuenta esa historia, no te creas de tu mamá. Esto es vida, mira toda esta gente que viene para divertirse, para gozarse con ustedes, y te quieres ir a la iglesia con los hermanos no te ofrecen nada, ahí no hay vida, ahí no hay alegría, ahí no hay gozo, aquí está lo mero bueno. Cuando nos tocó la presentación de los Bravos, comenzamos a cantar nuestras primeras canciones como Te Traigo Estas Flores y La Paloma Blanca y muchas otras. La gente corrió hacia enfrente a la plataforma para vernos de cerca y escuchar las melodías que nosotros cantábamos para ellos. Y el diablo, trabajando fuertemente en mi mente, me decía: ves, ves, esto es vida, esto es felicidad. Y comenzaba mi corazón y mi mente pues a como confundirme. Pero estuve luchando en mi vida durante esa gira, y cuando terminamos esta gira famosa de los Bravos del Norte en los Estados Unidos, salimos para México, donde íbamos a tomar un descanso para continuar nuestras actividades en la República Mexicana. Una campaña principiaba cerca de mi hogar. Una campaña había sido programada, puesto que yo le había dicho a Dios en aquella ocasión en el cuarto de baño: pon los medios para que yo pueda servirte, para que yo pueda conocerte. Y así Dios lo hizo, escuchando mis palabras. Aún siendo pecador, Dios me dio la oportunidad de contestar mi deseo, mi petición. Terminamos la gira tranquilamente, con mucho éxito, con mucho dinero, con mucha fama. Y cuando llegamos a México, puesto esta campaña se había programado, fui a la iglesia. La iglesia lleva por nombre Poder de lo Alto. En esta iglesia, Dios envió poder de lo alto a través de aquel predicador llamado Ramón Rivera. Dios trajo un mensaje en mi vida. Dios habló fuertemente a mi corazón a través de aquel predicador. Había dicho toda la verdad. Aquel hombre ungido por el poder maravilloso del Espíritu Santo me había dicho toda la verdad. Toda la verdad. Y antes de culminar su mensaje, dijo: yo voy a orar por aquellas personas que en su corazón sienten el deseo de aceptar a Cristo como Salvador personal. Antes de hacer esta oración por estas personas, yo quisiera orar porque canta la primera voz con Ramón Ayala. Uno de los integrantes de los Bravos del Norte está entre nosotros, dijo a la congregación aquel hombre. Y yo me encontraba escondido tras una cortina en la plataforma tocando mi bajo sexto. Y cuando aquel hermano me descubrió que estaba escondido tras la cortina, me llamó al frente y me dijo: hermano, quiero orar por ti. Te amo mucho en el amor del Señor. Y estamos orando por ti. Y esta noche yo quiero orar especialmente para que tú conozcas a Dios en tu vida personal. ¿Quieres que ore por ti? Y me levanté de donde estaba y pasé al frente. Y aquel predicador comenzó a hacer aquella oración a favor mío, pidiéndole a Dios el cambio en mi vida, el cambio que fuera realizado. Y entonces la congregación, juntamente con aquel predicador, se pusieron de pie y elevaron a Dios una oración con mucho poder, que aquella noche del año de 1974, el Señor vino a transformar mi corazón. El Señor vino a transformar mi vida, y dediqué mi talento musical, y dediqué mis canciones ya no para el mundo, no para las flores, ni para las palomas, ni para nadie más, sino solamente para glorificar el nombre del Dios de poder, el Dios que había transformado mi corazón y mi mente,
1: el Dios que había transformado mi carácter, el Dios que había cambiado mi manera de ser, mi manera de actuar, mi manera de vivir. A ese Dios de poder comencé a dedicar mis canciones. Este hombre predicador, inspirado en la historia de mi vida, compuso un mensaje que lo grabé más tarde después. Ese canto se titula Dios cambió mi vida, porque las palabras de mi madre no pudieron cambiarme. Los consejos más bonitos de mi madre no pudieron cambiarme. Mis padres me hablaban mucho del Evangelio y me aconsejaban de lo mejor que podían, pero nada pudo hacer el efecto en mi corazón. Nada pudo transformarme, nada pudo hacerme cambiar. Solamente el poder maravilloso de Jesucristo, que a través de su Espíritu Santo habló a mi corazón, utilizando aquel predicador. Entregué mi vida al Señor y dediqué mi tiempo para Dios y comencé a salir a compartir mi testimonio en diferentes puntos de Reynosa, Tamaulipas, donde radicaba en ese tiempo, en muchas partes de la República Mexicana, llevando a mis amigos el mensaje de salvación a través de mis cantos, a través de las canciones espirituales. Comencé a caminar por toda nuestra República Mexicana llevando el mensaje de salvación. Comencé a recorrer muchos lugares y a través de cada presentación yo podía ver la gloria de Dios manifestada de diferentes maneras. Mi vida era totalmente diferente. Podía ver a los borrachos, a los drogadictos convertirse al Evangelio del Señor. Podía mirar gente que estaba perdida en drogas, prostitutas, homosexuales, rendir su vida a Cristo. Lo cual que ahora yo, que han pasado ya 27 años, me gozo, porque mucha de esta gente que se convirtió en aquellos años, ahora son ministros del Evangelio de Jesucristo. Ahora son pastores de iglesias. Y a mí esto me impulsa para que siga caminando hacia adelante, presentando a Jesucristo como el salvador personal de mi vida. Como dijo el apóstol Pablo, no me avergüenzo del Evangelio porque es poder de Dios. Esas mismas palabras puedo yo repetir ahora diciendo que no me avergüenzo del Evangelio, porque fue de grande bendición en mi vida y ha sido de grande bendición para muchas de las vidas, los que han escuchado mi testimonio en diferentes lugares de la República Mexicana, en los Estados Unidos, por Belice, Guatemala y Venezuela. Me gozo porque veo la mano poderosa de Dios manifestarse maravillosamente, transformando las vidas. Caminé por la República Mexicana, desde la frontera de Tamaulipas hasta por frontera Tabasco, Campeche, Chetumal, Quintana Roo y muchos lugares más de nuestra República Mexicana. Y corriendo también por los Estados Unidos, he visto la mano poderosa de Dios haciendo grandes prodigios y maravillas. Aunque no ha sido fácil para mí caminar ya por 27 años, he encontrado con muchas barreras, he topado barreras en el camino, he encontrado muchos obstáculos, pero me he aferrado a la promesa de Dios cuando me dice en su palabra: clama a mí y yo te responderé, yo te enseñaré cosas grandes y ocultas que tú no conoces. Y cuando la situación se muestra difícil, le he clamado a Dios con todo mi corazón. Y quiero decirles, amigos que me escuchan, que siempre Dios me ha escuchado. He tenido la victoria. Hasta el día de hoy, yo puedo compartir muchas bendiciones que Dios ha derramado sobre mi vida, sobre mi familia, sobre mis hijos. Este tiempo que tengo de conocer a Dios en mi vida personal es el tiempo mejor vivido que he podido vivir. Posiblemente no estoy ganando las mismas cantidades fuertes de dinero que obtuve por Ramón Ayala y los Bravos del Norte, pero con el Señor he obtenido mucha paz en mi corazón. He tenido mucho sosiego en medio de la lucha, en medio del dolor. Cristo Jesús ha estado conmigo y lo estará contigo, porque Él quiere cambiarte a ti también. Él quiere cambiar tu corazón. Posiblemente tú piensas como yo pensé: ser alguien en la vida, sobresalir, disfrutar, gozar de la vida, del placer, del mundo. Estás pensando mal. La única paz que se vive tranquilamente es con Cristo en el corazón. No hay nada ni nadie que pueda hacerte feliz en el mundo, solamente Dios. Hay muchos que piensan que el dinero es la felicidad. No. Alguien dijo: el dinero no es la vida, es tan solo vanidad. Y es una gran verdad. Porque muchas gentes, siendo millonarias, han escapado por la puerta falsa, quitándose la existencia con un revólver, asesinándose, colgándose de un árbol, o qué sé yo. No han tenido paz. Amigo que me escuchas, quiero decirte que Cristo Jesús te espera con los brazos abiertos. Él es el único que te invita a descansar. El Señor Jesucristo en su palabra dice: venid a mí, todos los que estéis trabajados y cargados, yo los haré descansar. Porque en ningún otro hay salvación. No hay otro nombre debajo del cielo dado a los hombres en quien podamos ser salvos. Solo en el nombre del unigénito Hijo de Dios. Ahí encontrarás tú la paz, mi amigo. No te pierdas. Tú decides. En esta hora, yo te digo que hay dos lugares. Un lugar llamado Lago de Fuego, que Dios preparó para el diablo y sus ángeles. Pero para los lavados con la sangre de Cristo, preparó un palacio celestial. Un lugar donde no habrá llanto, no habrá tristeza, ni habrá dolor. Solo será gozo eterno para siempre. Y es precisamente lo que yo te quiero hacer esta tarde, una invitación a que tú decidas cuál rumbo tomas. Un camino angosto que te conduce a la vida eterna, y un camino ancho que está lleno de placeres, lleno de perdición. Escoge tú, mi amigo. Pero si mueres sin Cristo, llévate esto en tu mente: irás a condenación eterna, a ese lago de fuego, donde será el lloro y el crujir de dientes por toda la eternidad. Jamás de los jamases habrá paz en tu corazón ahí. Solo será un dolor eterno. Y lo otro es que el camino estrecho te conduce hacia la vida eterna, al palacio celestial, una morada celestial que Cristo Jesús dijo: voy pues a preparar lugar para vosotros, para que así donde yo esté, vosotros también estéis. En ese lugar no habrá sufrimiento. En ese lugar no habrá dolor. Solo será gozo y alegría eterna. Mi amigo que me escuchas, Dios te espera con los brazos abiertos. Te espera. Él te invita: ven a mí, yo te haré descansar. Que Dios te bendiga, que Dios te guarde. Haz la mejor decisión en tu vida de aceptar a Cristo en tu corazón.
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1: Génesis capítulo 3, versículo 20 al capítulo 4, versículo 1.
2: Continuamos hoy, amigo oyente, nuestro estudio en el tercer capítulo del libro de Génesis. Nos encontramos ya al final de este capítulo y vamos a considerar hoy la doctrina de la redención. En los versículos 20 y 21 de este capítulo 3 de Génesis leemos lo siguiente: Y llamó a Adán el nombre de su mujer Eva, por cuanto ella era madre de todos los vivientes. Y Jehová Dios hizo al hombre y a su mujer túnicas de pieles y los vistió. Es evidente que para conseguir las pieles de animales había necesidad de matar los animales. Y creemos que este es el origen del sacrificio. Dios estaba clarificándole al hombre que él rechazaba las hojas de higuera y que creía necesario cubrirles con pieles de animales. Cuando Adán y Eva salieron del huerto de Edén, miraron hacia atrás y vieron un sacrificio sangriento. Al mirar atrás, pudieron ver allí a los querubines, como vamos a ver en un momento. Cuando salieron del huerto de Edén y miraron atrás, vieron exactamente lo que Dios hizo que Moisés pusiera en el propiciatorio. Había dos querubines que miraban la sangre en el propiciatorio. Ese era el camino a Dios. Ahora hay aquí cuatro grandes lecciones y podemos aprender de las hojas de la higuera y del hecho de que Dios les cubrió con pieles de animales. En primer lugar, el hombre debe tener una cubierta adecuada para acercarse a Dios. No puede llegarse a Dios cubriéndose con sus propias buenas obras. En segundo lugar, las hojas de la higuera no son aceptables. Son hechas en casa y Dios no acepta un vestido hecho en casa. En tercer lugar, es Dios quien debe proveer el vestido apropiado o la cubierta apropiada. Y en cuarto lugar, esta cubierta se obtiene solo por medio de la muerte del Señor Jesucristo. Amigo oyente, el hombre debe tener un sustituto entre él y la ira de Dios. La cosa más difícil del mundo para un hombre es tomar su legítima posición delante de Dios. La salvación, amigo oyente, viene cuando usted y yo tomamos nuestro lugar apropiado como pecadores delante de Dios. Consideremos ahora los tres últimos versículos, del 22 al 24. Y dijo Jehová Dios: He aquí el hombre es como uno de nosotros, sabiendo el bien y el mal. Ahora pues, que no alargue su mano, y tome también del árbol de la vida, y coma, y viva para siempre. Y lo sacó Jehová del huerto del Edén, para que labrase la tierra de que fue tomado. Echó pues fuera al hombre, y puso al oriente del huerto de Edén querubines, y una espada encendida que se revolvía por todos lados, para guardar el camino del árbol de la vida. Todo lo que podemos decir a esto es, gracias a Dios que Él no permitió que el hombre comiera del árbol de la vida, porque esto hubiera significado que el hombre tendría que vivir eternamente en el pecado. Dios no va a dejar que el hombre haga eso, y eso en realidad es una bendición. Ahora, esto no quiere decir que Dios puso una barricada en el camino. En realidad significa que el camino de la vida se mantuvo abierto para que el hombre llegara a Dios. Pero ahora ese camino no es por medio del árbol de la vida. La salvación debe venir por medio de un sacrificio, el sacrificio de Cristo Jesús en la cruz del Calvario. Entramos ahora a considerar el capítulo 4 del libro de Génesis. Como un breve repaso, podemos decir que los capítulos 1 y 2 de Génesis nos dan la historia de la creación. Los capítulos 3 y 4 nos dan el relato de la entrada del pecado a la raza humana. En Génesis capítulo 3 tenemos la raíz del pecado. Génesis capítulo 4 nos presenta el fruto del pecado. Surge entonces la pregunta: ¿qué tan malo es el pecado? Bueno, permítanos decirle, amigo oyente, que el hombre aquí no estaba simplemente sufriendo de envenenamiento de la sangre. No le había ocurrido algo pequeño. Este capítulo 4 revela cuánto en realidad le había ocurrido al hombre, y que por su incredulidad y por su desobediencia y ahora por su alejamiento de Dios, él había pecado de tal manera que acarreó el juicio de Dios sobre sí mismo y sobre toda la raza humana. Amigo oyente, usted y yo tenemos la misma clase de naturaleza que tuvo nuestro padre. Y permítanos decirle que papá Adán nos ha dado a todos nosotros una naturaleza bastante mala. Eso

miseria. Sin embargo, en este capítulo, ellos comenzarán a ver los resultados del pecado, la maldad excesiva del pecado. Leamos ahora los versículos 1 y 2 del capítulo 4 de Génesis. Conoció Adán a su mujer Eva, la cual concibió y dio a luz a Caín, y dijo, «Por voluntad de Jehová he adquirido varón». Después dio a luz a su hermano Abel, y Abel fue pastor de ovejas, y Caín fue labrador de la tierra. Estos versículos revelan el hecho de que Adán y Eva ciertamente no anticiparon que la lucha sería larga. Cuando nació Caín, Eva dijo, «Por voluntad de Jehová he adquirido varón». Dios había dicho, «La simiente de la mujer», y por tanto ella pensaba que aquí estaba el prometido. Pero Caín no era el que venía. En efecto, él fue un asesino. No era ningún salvador. Tendría que pasar primero mucho tiempo antes que viniera el Salvador. Tendrían que pasar unos 6,000 años, y creemos que ha sido un tiempo aún más largo que eso, pero la lucha sigue entre la simiente de la mujer y la de la serpiente. Ahora notemos que les nació otro hijo. Dice el versículo 2 de este capítulo 4 de Génesis, «Después dio a luz a su hermano Abel, y Abel fue pastor de ovejas, y Caín fue labrador de la tierra». Estos dos hijos son los personajes que vamos a observar ahora. El versículo 3 de este capítulo 4 de Génesis nos dice, «Y aconteció andando el tiempo, que Caín trajo del fruto de la tierra una ofrenda a Jehová». Esta expresión, «andando el tiempo», significa en realidad «al final de los días», lo cual quiere decir «en el día de reposo», y creemos que se refiere al día en que Dios había descansado. Leemos pues, «Y aconteció andando el tiempo, que Caín trajo». Y la idea aquí es que él trajo a un lugar designado. De modo que están trayendo una ofrenda a Dios a un lugar designado para la adoración. Todo esto indicaría, por supuesto, que lo están haciendo por revelación. En efecto, estamos seguros que lo hacen así. ¿Cómo lo sabemos? Bueno, miremos en la carta a los Hebreos, en el capítulo 11, donde dice, «Por la fe Abel ofreció a Dios más excelente sacrificio que Caín». Dice, «Por la fe». ¿Cómo podría ofrecerlo por la fe? Bueno, el apóstol Pablo dice que la fe es por el oír, y el oír por la palabra de Dios. Así es que Dios tuvo que dar su palabra en cuanto a esto, o Abel nunca podría haber venido por la fe. Esa es la manera en la cual vino Abel. Pero el otro hijo, Caín, no vino de esa manera. Vemos aquí que él trajo del fruto de la tierra. Ahora, no había nada malo con el fruto mismo. No crea usted que Caín trajo sobras. Creemos que el fruto que trajo ganaría el premio en una competencia de frutas en cualquier feria del distrito. Él trajo frutos deliciosos y los trajo como ofrenda al Señor. Y los versículos 4 y 5 de Génesis 4 dicen, «Y Abel trajo también de los primogénitos de sus ovejas, de lo más gordo de ellas, y miró Jehová con agrado a Abel y a su ofrenda, pero no miró con agrado a Caín y a la ofrenda suya. Y se ensañó Caín en gran manera, y decayó su semblante». Ahora alguien dirá acerca de Caín y su ofrenda que no ve nada de malo en lo que hizo Caín de ninguna manera. Bueno, Judas, hablando de los apóstatas en los últimos días, dice en el versículo 11 de su epístola que han seguido el camino de Caín. Ahora, ¿cuál es ese camino? Bueno, cuando Caín trajo una ofrenda a Dios, no vino por fe. Caín vino por su propio camino, y la ofrenda que trajo negó en primer lugar que el ser humano es malo. Amigo oyente, Dios ya había dicho que el camino de regreso a Él tendría que ser por medio de un sacrificio. El sacrificio debía señalar al Redentor que habría de venir al mundo. Y esa era la base en que debían venir. No debían venir trayendo las obras de sus propias manos. El venir así niega, en segundo lugar, que el hombre está separado de Dios. Caín actuó como que todo estaba bien. Y eso es lo que el liberalismo hace hoy. Ellos hablan de la paternidad universal de Dios y la hermandad universal de los hombres. Pero amigo oyente, las cosas no andan bien con el género humano hoy en día. El hombre está separado de Dios. Nosotros no nacemos como hijos de Dios. Tenemos que nacer de nuevo para entonces llegar a ser hijos de Dios. Caín rehusó reconocer que estaba separado de Dios, y multitudes hoy rehúsan reconocerlo. Luego, en tercer lugar, Caín negó el hecho de que el hombre no puede ofrecer buenas obras a Dios.
Él creyó que había

0: podía ofrecerlas. El apóstol Pablo en su carta a Tito, capítulo 3, versículo 5, dice, «Nos salvó, no por obras de justicia que nosotros hubiéramos hecho, sino por su misericordia, por el lavamiento de la regeneración y por la renovación en el Espíritu Santo». Y podemos ver que la diferencia entre estos dos hermanos no era una diferencia de carácter de ninguna manera. La diferencia estaba en la ofrenda que trajeron. Estos dos muchachos tuvieron los mismos antecedentes, tuvieron la misma herencia y el mismo ambiente. No había tanta diferencia entre ellos. No nos diga que Caín recibió su mala disposición de un tío alcohólico. Él no tenía un tío. Y no diga que Abel salió con una buena disposición por una tía muy refinada por parte de su madre, porque no tenían tíos ni tías. La diferencia no se encuentra en la herencia ni en el ambiente. La diferencia, amigo oyente, se halla en la ofrenda. Es la ofrenda la que establece la diferencia entre los hombres hoy en día. Ningún cristiano debe mantener el criterio de que es mejor que otro. Lo que realmente establece la diferencia es reconocer que es pecador como lo es todo el mundo, y que necesita una ofrenda, necesita un sacrificio, necesita que alguien tome su lugar y muera por él. En su carta a los Romanos, capítulo 3, versículo 25, el apóstol Pablo dice, «A quien Dios puso como propiciación por medio de la fe en su sangre». Luego agrega en esa misma carta, capítulo 10 y versículo 3, «Porque ignorando la justicia de Dios y procurando establecer la suya propia, no se han sujetado a la justicia de Dios». Lamentablemente, esa es la descripción de muchas personas en nuestros días. Tratan por medio de la religión, de la membresía de una iglesia y de las buenas obras de hacerse aceptables a Dios. Pero amigo oyente, la justicia de Dios solo puede llegarle por medio de Cristo Jesús, quien es el único que puede proveerla. El apóstol Pablo en su carta a los Romanos capítulo 4 versículo 25 dice, «El cual fue entregado por nuestras transgresiones y resucitado para nuestra justificación», es decir, para nuestra justicia. Él tomó nuestro lugar, Él fue hecho pecado por nosotros, para que nosotros fuésemos hechos justicia de Dios en Él. Caín trató de llegar por su propia justicia, pero escucha al apóstol Pablo una vez más en su carta a los Filipenses, capítulo 3, versículo 9, donde dice que Él deseaba ser hallado en Él, no teniendo mi propia justicia, que es por la ley, sino la que es por la fe de Cristo, la justicia que es de Dios por la fe. Esa era la fe que tenía Abel. Vemos pues que la diferencia entre estos dos hijos no se encuentra en la línea sanguínea. Creemos que ellos eran idénticos en su herencia y en su ambiente. Eran hijos de Adán y Eva, pero había una gran divergencia entre los dos y no era necesariamente una divergencia de carácter como ya hemos indicado. No es que uno era malo y el otro era bueno. La diferencia, amigo oyente, fue la ofrenda. Abel trajo un sacrificio por la fe, mientras que Caín no trajo su ofrenda en esta forma. Veamos ahora que Dios da a Caín una segunda oportunidad. Génesis capítulo 4, versículos 6 y 7 nos dicen, «Entonces Jehová dijo a Caín, ¿por qué te has ensañado y por qué ha decaído tu semblante? Si bien hicieres, ¿no serás enaltecido? Y si no hicieres bien, el pecado está a la puerta. Con todo esto, a ti será su deseo, y tú te enseñorearás de él». Ahora, lo importante de notar aquí es que Caín está enojado. Está tan enojado que piensa matar a su hermano. Detrás del homicidio siempre está el enojo. Nuestro Señor dijo que el enojo sin causa trae el mismo juicio y culpa que el homicidio. Tras el enojo siempre hay celos y tras los celos hay orgullo. El orgullo espiritual quiere decir que no hay ningún sentido de pecado. Santiago lo describe de esta manera en el versículo 15 del capítulo 1 de su Epístola Universal. «Entonces la concupiscencia, después que ha concebido, da a luz el pecado, y el pecado, siendo consumado, da a luz la muerte». De modo que aquí este hombre está enojado, y su enojo le conduce a cometer homicidio, pero detrás de eso estaban sus celos y su orgullo. Dios le pregunta, «Si bien hicieres, ¿no serás enaltecido?». Es decir, ¿no tendrás la excelencia? El hijo mayor siempre ha ocupado el lugar de preeminencia, y este hijo pensaba ahora que iba a perder esa posición. Dios le dice entonces que no hay razón para pensar que él va a perder su posición si hace bien. Ahora, ¿qué es lo que debe hacer para que todo esté bien? Pues debe traer a Dios lo que Dios ha aceptado de parte de Abel. Debe traer un sacrificio y reconocer que es pecador. Pero este muchacho no va a hacerlo. Él está sumamente enojado. Ahora hay quienes han dicho que cuando Dios dijo a Caín que el pecado está a la puerta, lo que realmente le dijo es que una ofrenda de expiación estaba a la puerta. En otras palabras, Dios estaba diciendo que un cordero estaba disponible y que debía ofrecerlo. Esto bien puede ser, pero no estamos de acuerdo con esa interpretación porque, al leer la Biblia, hemos confirmado que antes del tiempo de Moisés no había ofrenda de expiación. Las instrucciones para la ofrenda de la expiación se dan en el libro de Levítico. Este libro da las instrucciones para 5 ofrendas distintas, y una de ellas es la ofrenda de la expiación. También el apóstol Pablo escribe en su epístola a los Romanos capítulo 3, la última parte del versículo 20, porque por medio de la ley es el conocimiento del pecado. Job, que vivió antes del tiempo de Moisés, trajo holocaustos a Dios. Abraham también ofreció holocaustos a Dios. No hay relato de una ofrenda de expiación ofrecida por los patriarcas. El pecado no llegaba a ser una transgresión de la ley mientras no hubiera ley. En la primera carta del apóstol Juan, capítulo 3, versículo 12, leemos, «No como Caín, que era del maligno, y mató a su hermano. ¿Y por qué causa le mató? Porque sus obras eran malas y las de su hermano justas». Dios dijo, «Si no hicieres bien, el pecado está a la puerta». Hacer bien sería traer la clase de ofrenda que trajo Abel, es decir, un holocausto. Por tanto, vemos a Dios implorando al hombre, tratando de protegerlo. Los versículos 8 al 10 nos presentan el hecho de que Caín da muerte a su hermano Abel. Dice allí, «Y dijo Caín a su hermano Abel, salgamos al campo. Y aconteció que estando ellos en el campo, Caín se levantó contra su hermano Abel y lo mató. Y Jehová dijo a Caín, ¿dónde está Abel tu hermano? Y él respondió, no sé, ¿soy yo acaso guarda de mi hermano? Y él le dijo, ¿qué has hecho? La voz de la sangre de tu hermano clama a mí desde la tierra. Fíjese usted, amigo oyente, en la contestación imprudente de Caín. Es muy indiferente. Trata de encubrir su crimen. Pero la Escritura dice que nada hay encubierto que no haya de ser manifestado, ni oculto que no haya de saberse. Eso es algo en que deben pensar aquellos que tienen algunos pecados ocultos. Es mejor que traten con ellos aquí, porque todos serán manifestados un día en la presencia de Dios. Dios ya lo sabe. Mejor es que se lo confiese. No los puede esconder de él. Pero eso es exactamente lo que Caín trató de hacer, y por eso dio a Dios una contestación imprudente. Dios dice que la sangre de Abel clamaba a él desde la tierra. Y esto es algo que menciona el escritor a los Hebreos allá en el capítulo 12, versículos 22 y 24. «Sino que os habéis acercado a Jesús el mediador del nuevo pacto y a la sangre rociada que habla mejor que la de Abel». La sangre de Abel, amigo oyente, habla del homicidio cometido. La sangre de Cristo habla de la redención y la salvación. Y esto nos trae ahora ante el juicio de Dios sobre Caín. Los versículos 11 y 12 de este capítulo 4 de Génesis dicen, «Ahora pues, maldito seas tú de la tierra que abrió su boca para recibir de tu mano la sangre de tu hermano. Cuando labres la tierra, no te volverá a dar su fuerza. Errante y extranjero serás en la tierra». La tierra hoy día, por el uso del hombre, pierde su fertilidad. Debe ser renovada para ser usada una vez más. Ahora los versículos 13 al 15 de este capítulo 4 de Génesis dicen, «Y dijo Caín a Jehová, grande es mi castigo para ser soportado. He aquí me echas hoy de la tierra, y de tu presencia me esconderé, y seré errante y extranjero en la tierra, y sucederá que cualquiera que me hallare me matará». Y le respondió Jehová, «Ciertamente cualquiera que matare a Caín, 7 veces será castigado». Entonces Jehová puso señal en Caín para que no lo matase cualquiera que le hallara. Si la carga de Caín era más grande que lo que podía soportar, ¿por qué no simplemente volvía a Dios, le confesaba su pecado y se echaba sobre los brazos amorosos y tiernos de Dios? Dios estaba proveyéndole un salvador si él volvía. pero dice que se escondería de la presencia de Dios, y por supuesto, eso es exactamente lo que sucedió. Ahora fíjese usted que Dios lo protege. Esto es extraño. Dios realmente está protegiendo a un criminal. No sabemos cuál fue la señal que Dios le puso a Caín. Ha habido mucha especulación en cuanto a ella, y no vemos necesidad de añadir una más. Dios le protegió. Este es el hecho central. Ahora todavía no se había dado la ley. Caín es pecador, pero no transgresor, porque no había una ley en cuanto al homicidio. Su gran pecado fue el no traer una ofrenda aceptable a Dios. El apóstol Juan escribió en la epístola que citamos antes que las obras de Caín eran malas. ¿En qué manera eran malas? Bueno, trajo una ofrenda a Dios que fue una manifestación de su naturaleza perversa. Y bien, amigo oyente, debemos detenernos aquí por hoy. En la continuación de este estudio retornaremos en nuestro próximo programa Dios mediante. Será pues, hasta entonces, que las ricas bendiciones del Señor le acompañen ahora y siempre.
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Gracias, gracias, pastor y pastora. Gracias por su esfuerzo, su arduo trabajo y dedicación. Gracias por su comprensión, por esa atención y gracias por sus oraciones. Gracias por sus vigilias y días de ayuno. Me senté a comer y meditando dije, ¿cuántas veces los pastores se han ido sin comer a la iglesia por atender la obra? ¿Y de cuántas veces han tenido que resolver problemas, problemas de matrimonios o problemas de hogares o aún problemas aún personales? Pero sus consejos han evitado golpes, han evitado separaciones. Y en cuanto a la economía, aún de lo suyo propio, han invertido en la obra de Dios por amor a las almas y por amor a Dios. Y aunque algunas veces, estando enfermos, han atendido la obra y aún así han transmitido alegría, aunque por dentro estén llorando, tienen que sonreír para mostrar alegría y aliento de vida. Muchas gracias, pastores, por compartir sus conocimientos. Gracias por esos años de servicio. Gracias, porque algunas veces se han quitado un bocado por darle de comer a otro. Muchas gracias en todo y por todo. Gracias, pastores. Que Dios les continúe bendiciendo.

hacemos una pausa a nuestra programación regular para saludar a los cumpleaños del día. Muchas bendiciones a todos los

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Palabra que salva, sana, liberta y restaura. Romanos 10, 17. Así que la fe es por el oír y el oír por la palabra de Dios. Quédese en sintonía.

0: Y lamentablemente hay gente que a veces está durmiendo en medio de la alabanza, la adoración, mucho menos en la predicación. Y adoramos, ya cantamos, viene palabra de Dios. Póngase sobre sus pies. Libro de Jueces, capítulo 6, verso 12. Alabado sea el nombre del Señor para siempre. Leemos la palabra del Señor, honrando al Padre, al Hijo y al Espíritu Santo de Dios, y a su letra dice: Y el ángel de Jehová se le apareció y le dijo: Jehová está contigo, varón esforzado y valiente. Oramos al Padre. Maravilloso Dios y Padre celestial que estás en gloria en esta hermosa hora, Señor amado, te damos gracias por este privilegio y esta enorme responsabilidad, Padre, de ser el portador de tu palabra en esta noche, Padre Santo. Ahora, amado Dios, te pido, Señor, que sea tu Espíritu Santo usando mis labios, poniendo un carbón encendido en él, Padre Santo, para que tu palabra no vuelva vacía, Padre amado. Padre, me hago a un lado, te cedo el espacio, pidiéndote a ti, Señor, que seas tú el que hable a través de mí, trayendo una palabra de aliento a aquel que está desalentado, una palabra de esperanza a aquel que está desanimado, una palabra de sanidad a aquel que está enfermo, una palabra, Señor, de liberación a aquel que está cautivo. Padre, desde este momento, Señor amado, pedimos que prepares el terreno, el ambiente, la plataforma, la atmósfera. En tu nombre se cancela todo hombre fuerte. Mi alma adora tu gloria, en cuya presencia estoy. Se reprende todo espíritu de hechicería, brujería, santería, magia negra, magia blanca, todo conjuro, pacto satánico, Dios de gloria, que impidan que tu palabra, Señor, hable al corazón del hombre. Oramos por aquellos que nos escuchan, por aquellos que nos visualizan, Padre amado, que tu palabra sea la que haga el efecto especial, Padre amado. En el nombre de Jesús te lo pedimos. Gracias te damos, Padre, Hijo y Espíritu Santo, habla, que tu pueblo escucha. Amén, Señor, y amén. Tome su asiento por un momento, amado hermano. Y vamos a estar meditando bajo el tema: ¿A dónde están los varones esforzados? Y cuando vamos a predicar acerca de este tema, no necesariamente me voy a referir solamente a la sociedad de caballeros, si es que lo hay, o al liderazgo, sino también a todo aquel que es siervo de Jesucristo. Vamos a estar meditando bajo cuatro cualidades que Dios busca de ti. Cuando estábamos escribiendo este mensaje, antes de venir para este trabajo cual venimos a hacer, empecé a escribir este mensaje. Y Dios ponía una palabra en mí, amado hermano: antes de predicar, nosotros tenemos que ser el ejemplo. Antes de nosotros exhortar, nosotros debemos ser exhortados. Antes de liderar, nosotros tenemos que pasar por la escuela de estar sentados, amados hermanos. Lamentablemente, hoy ya no se quiere pasar por la escuela de aprendizaje. Hoy solamente se quiere púlpito, pero no se quiere estar sentado. Por eso es importante, amado hermano, que Dios anda buscando una generación diferente, una iglesia que se esfuerce para hacer la obra de Dios, cosa que ya no queremos, alabado sea el nombre del Señor. Queremos que la iglesia esté llena, hermanos amados, pero no salimos a evangelizar. Hoy es servicio evangelístico, dicho sea de paso, pero creo que no hay ningún invitado en medio nuestro. Tengo la libertad de predicar a la iglesia esta noche. Queremos motivar en esta noche a la iglesia a emprender un nuevo desafío en cuanto a la obra de Dios. Hace unos meses atrás estuvimos predicando que Dios estaba buscando una generación que avance. Han pasado alrededor de 6 meses y no ha pasado nada, alabado sea el nombre del Señor. Se vino a implantar una cabina radial a este sitio, a este lugar, pero siempre he escuchado como director de la radio solamente a nuestro hermano pastor. Se empezaron a callar los amenes. Lamentablemente, amado hermano, hoy ya no hay un liderazgo que asuma la responsabilidad y un compromiso en la obra de Dios. Necesitamos, amado hermano, entender qué cualidades que como iglesia necesitamos saber
1: que como varones para esforzarnos y que Dios ande buscando, ya que en este tiempo muchos son los llamados, pero pocos los escogidos. Hoy todos quieren tener credencial de evangelista, de ministro, de pastor. Todos quieren ser tendencia en redes sociales. Alábele si puede. Todos quieren un cargo en la iglesia, amado hermano, pero pocos quieren servir en la obra de Dios. Por eso el verso que iniciamos: y el ángel de Jehová se le aparece a Gedeón y le dice: Jehová está contigo, varón esforzado y valiente. Queremos enseñar en esta tarde que a través de la palabra del Señor existen elementos importantes que grandes hombres en la Biblia usaron y fueron determinantes en ejemplo, servicio a Dios, siendo esforzados en medio de su caminar. ¡Aleluya! Tristemente hoy, amados hermanos, vemos que la iglesia ya no quiere compromiso en el servicio a Dios. Cuando nos toca el privilegio, amado hermano, ahí sí venimos contentos y alegres. Cuando no nos toca privilegio, ¡ja!, que lo haga el pastor. Lamentablemente, amado hermano, la iglesia ha llegado a un comodismo. La iglesia, amado hermano, ya no quiere crecer porque ya, entre comillas, se lo sabe todo. Pero ¿dónde están entonces estas mujeres y varones esforzados que Dios anda buscando para continuar con la obra de Dios? Siempre lo he dicho, amado hermano, y gloria a Dios porque hemos sido procesados para poder predicarte acá de lo que hablamos. Necesitamos dejar una generación, amado hermano, que continúe la visión que nosotros tenemos o hemos proyectado a la iglesia. Oye, ¿por qué hay tanta división dentro de la iglesia actual? ¿Por qué cada quien busca lo suyo dentro de la iglesia y no dale la gloria al que se la merece? Hoy tenemos mensajes que vemos en las redes sociales, ya no mensajes que encontramos acá. Bonito, amado hermano, es ser estrella en la iglesia, pero no servidor del rey. ¡Aleluya! Tristemente, amado hermano, eso es lo que pasa hoy en la iglesia. El liderazgo hoy está acomodado. Por eso me siento con libertad a predicar en este lugar. Aunque aquí todavía me tiemblan las canillas, hermano amado, y usted sabe lo que le hablo. Tristemente, amado hermano, hoy cuando predicamos así, ay, ya no nos quieren invitar a predicar, pero no hay problema, por eso no cobramos. Por eso no le ponemos precio a lo que hacemos, porque sabemos, amado hermano, que necesitamos exhortar a la iglesia para que se despierte del acomodamiento en el cual ha entrado. Y hay alguien que tiene que hacerlo, y esos son los líderes, amado hermano, que pongan el ejemplo. Acá nos ponemos el saco para exhortar, pero ¿qué cuando está sentado ahí? Apenas vamos a entrar al mensaje, hermano. Por eso le digo, ya cantamos, ya adoramos. Palabra de Dios. ¿Qué cualidades debo tener entonces para ser un siervo esforzado o un varón esforzado? Porque si usted como varón no se faja los pantalones, las mujeres entonces van a agarrar su compromiso de usted, el cargo que usted desarrolla. En primer lugar, amado hermano, somos padres de familia, líderes en nuestros hogares. Aquí podemos ser una cosa, pantallar al pastor, a la iglesia, pero no a Dios. ¿Qué ejemplo estamos dando en nuestros hogares, con nuestros hijos, con nuestras esposas? ¿Cómo estamos moderando en nuestro trabajo a aquellos amigos que no conocen de Dios? Servicios evangelísticos, hermano, la misma iglesia llega. Vienen personas con proyectos nuevos, amado hermano. No, eso ya pasó de moda por acá, hermano. Viene proyecto para la iglesia. Se predicó ese mensaje tiempo atrás. Viene radio, viene televisión. Lágrimas por un momento, hermano, pero lágrimas de cocodrilo. Porque se pasó la emoción del mensaje y usted vuelve a sus mismas andadas. Viene un predicador de afuera, se desgalía predicando, exhortándote. Por el momento se te hace el pelo para un lado y para el otro, pero después te lo vuelves a peinar. Vuelves a tu comodidad. hemos estado, amado hermano, en diferentes lugares. Hemos grabado, hermano, lugares donde ya no hay presencia de Dios, donde los diáconos que tienen que poner orden en la iglesia, mi alma adora la gloria de Jehová, son los que menos quieren ser ejemplo. Hablamos de puntualidad, son los que más tarde llegan. Somos buenos llamando la atención, exhortando, pero no somos buenos cumpliendo y dando ejemplo. Hace 15 días estuvimos en la ciudad de San Francisco predicando la palabra de Dios. Y nos tocó compartir la enseñanza, cosa que no es mi fuerte, le digo a los hermanos. Yo soy predicador, ni tampoco me desenvuelvo tanto, pero es lo que el Espíritu nos da. Pero no soy maestro como el siervo aquí enfrente. Pero le digo, cuando Dios da palabra, Dios da palabra. Pero lamentablemente, amado hermano, lo que hoy estamos viviendo en la iglesia es esto. Sencillo, práctico. La iglesia no quiere compromiso. La iglesia, amado hermano, solamente quiere que se le venga y se le somate la espalda y te diga, andate para tu casa, pues, papayito. No, hermano amado, ya es tiempo que no nos den, hermano amado, actuale con el dedo. Es tiempo que nosotros nos forjemos los pantalones, amado hermano, y agarremos la obra como debe de ser. Si no, vamos a pasar un año, otro año, y la iglesia sigue en la misma decadencia espiritual. No hay crecimiento, no hay avance, no hay ensanchamiento. Tristemente. Ay, hermano, es que el hermanito Carlos Liva, gloria a Dios, como exhorta. Sí, pero ¿de qué te sirve que andes compartiendo en las redes sociales, Carlos Rivas? Pero lo vives, lo aplicas. Y aquí va una frase, hermano amado. El adulterio espiritual que estamos viviendo nosotros. Endiosamos a los predicadores de las redes sociales. Y al pastor nuestro ni lo compartimos. Alabe si puede. Y aunque no me diga amén, aquí todos tienen Facebook, todos tienen redes sociales. Y a mí no me han contado, amado hermano. Yo lo veo. Yo soy tendencia en las redes sociales. Veo a la gente, amado hermano, tristemente. Hemos llegado a lugares, hermano, a grabar. Da vergüenza estar grabando, hermano. Porque toda la iglesia está en la grabación, pero menos en la adoración. Entonces, ¿de qué te vas a llenar así? Ya vamos a entrar al mensaje. Es corto. Solamente cuatro elementos, cuatro cualidades sencillas. Pero, hermano amado, en Jueces capítulo 7, verso 3 al 4, la palabra del Señor, en breve reseña se lo voy a leer. De 32,000 bajan a 10,000, y luego solamente 300 fueron los elegidos por Dios. Yo no sé cuánta gente ha pasado por este ministerio en los 12 y pico de años que llevan, pero realmente se ha preguntado, si usted todavía está acá, es porque es un elegido de Dios, pero realmente ha asumido la responsabilidad. ¿Cuánta enseñanza se da en este lugar, hermano? Yo, porque escucho todos los días la radio, más de 22 horas, hermano, el audífono en mi oído, escuchando la radio, las predicaciones del hermano. Le pregunto a la iglesia: ¿escuchan al siervo en su programa de 10 a 12? Apenas vamos empezando, siervos. Entonces, amado hermano, lo que estamos viviendo hoy en día es que la iglesia ha entrado a una etapa, hermano, donde todo lo quiere fácil. Quieren la unción del evangelista, pero no quieren ayunar, no quieren orar, no quieren buscar a Dios en vigilia. Quieren la unción del tecladista porque hace llorar al teclado, pero no quieren agarrar clases. Tremendo esto que se vive. Se lo digo porque soy pastor. Míreme la mano. De tres miembros. ¿Cómo quisiera yo tener el tiempo para aprender a tocar teclado? Pero no lo tengo. Cuando no llega el tecladista, que estoy invitando a alguien más para que me acompañe, tengo que improvisar a donde el dedo me caiga. Ahí improviso. Pero no dejo la alabanza, hermano, en seco en la iglesia. No llegó el que cantó, tengo que hacerlo. No llegó el que predicó, tengo que hacerlo. Tengo que hacerlo de diácono, de todo, hermano amado. Lamentablemente hoy Ya no, la iglesia ya no quiere ese compromiso. Ya no quiere el compromiso, hermano amado. ¿Sabe por qué? Porque hay comodismo. Hay conformismo dentro de la iglesia. Que porque ya alcanzaste tu título, amado hermano, a nivel medio en teología, te crees más que el pastor.
2: Alaba si puedes.
1: Hoy, hermanos amados, vemos tanto dentro de la iglesia que da lástima. Y uno a veces se pone a pensar como pastor. Duele el pastorado, hermano. A veces uno derrama lágrimas. Uno dice, gente ingrata, no quiere compromiso. Y uno tiene que hacerlo. Salir a buscar las almas, llamarles, invitarlos, vengan a la iglesia, motivar a la gente, hermano. La gente no quiere llegar ya cuando las sillas están puestas, cuando la iglesia ya está vaqueada. Tremendo, hermanos amados. Pero si queremos que Dios nos use cuando estamos aquí, Espíritu Santo, tú sabes que te amas, hermano. Por favor, dejémonos de hipocresía.
2: Aleluya.
1: Primera cualidad de lo que Dios anda buscando en un varón esforzado es: déjalo todo y sírvele a Dios. En el verso 11, la palabra del Señor dice que vino el ángel de Jehová y se sentó debajo de la encina que está en Ofra, la cual era de Joás Abieserita, y su hijo Gedeón estaba sacudiendo el trigo en el lagar para esconderlo de los madianitas. ¿Qué es lo que estaba haciendo Gedeón? Sacudiendo el trigo. Estaba haciendo algo. Pero hoy el pueblo de Dios no está haciendo nada. Ni camina, ni deja caminar. Si alguien se levanta, ay, el Señor, ¿por qué está usando a ese? Si yo soy más viejo aquí. Pero si tú no quieres hacer nada, hazte a un lado y deja que Dios levante a alguien más para su gloria y honra. Pero déjalo todo y sírvele a Dios. Ay, hermanos, que cómo cree usted que yo pierda una hora de mi valioso tiempo en mi trabajo. Son $18, 20 horas por servirle a Dios. Aquí está el vivo ejemplo. La primera vez que me tocó ir a grabar 3 días, hermano, santo Dios. Padre, pero si yo nunca he fallado a mi trabajo, trabajo los 7 días, $120 para mí son 120, ¿de dónde lo voy a agarrar? No sabe usted el martirio que fui para mí esos 3 días, hermano. Y estando allá alejado, el Señor habló a mi corazón y me dijo esta frase: si yo sostengo a las aves, ¿cómo no te voy a sostener a ti? Me dijiste que me ibas a servir por fe. Empieza tu proceso, mijo. Hermano, esos 3 días para mí fueron eternos. No sentía paz hasta que Dios puso paz en mi corazón. Y dije, bueno, si tú me estás hablando, voy a hacer caso a eso. Regresando a Los Ángeles, hermano, Dios ya me tenía una sorpresa. Logré pasar la primera cualidad de desprenderme de aquello que me impedía servirle a Dios con todo mi corazón. Había pasión en mí de hacer radio, de hacer esto, de hacer lo otro, y decirle: Señor, heme aquí, envíame a mí. Sí, pero no me quería desprender de algo material, de mi tiempo que entre comillas era pagado. Pero servirle a Dios, amado hermano, es de dejarlo todo y decirle: Señor, aquí estoy para lo que tú quieras. Si no tenemos visión, hermano, para impactar otros lugares, hermano amado, estamos chuecos. Si no tenemos la proyección, hermanos amados, de que Dios nos saque de este lugar a un lugar propio, de que Dios, amado hermano, de alguna forma nos use y nos lleve a otros estados a predicar la palabra o a otras naciones, hermanos amados, estamos perdiendo nuestro tiempo. Qué bonito se ve la recompensa que le mandaron a los pastores. El reconocimiento. ¿Cómo? Con libertad me atrevo a predicar. Líderes, ¿cuántas veces nos hemos acordado de estos dos que están al frente de ustedes? Tan siquiera una bendición para nuestros pastores que 12 años han aguantado con nosotros. Miren, hasta su pelo ya está blanco. ¿Verdad que no? ¿Desde dónde viene ese reconocimiento? No es el valor en sí de la apreciación, sino de quién lo manda y desde dónde lo manda y el efecto para hacerlo. Y nosotros, hermano, dándole más problemas al pastor. Estamos en un tiempo, amado hermano, donde no queremos dejar lo que nos acomoda para no servirle bien a Dios. Dejar todo significa renunciar a este mundo, a su comodidad, y decirle al Señor: quiero servirte con todo mi corazón. Y cuando decimos esa frase a Dios, hermano amado, se tiene que pagar el precio. Implica lágrimas, implica desvelo, implica sacrificio, implica, amado hermano, a veces tener a tu propia familia como enemigo. Pero aquí está el altar, hermano. Quisiera ver cuántos callos hay en la iglesia. ¿Cómo están tus rodillas? Hay quienes, hermano amado, lisos. No duran ni media hora de rodillas, hermanos amados. Y la primera prueba que le viene, ahí van para atrás. No, pastores, que difícil es agarrar el liderazgo, el compromiso. Pero dejarlo todo, ¿es eso? Pagar el precio. Meterte con Dios, amado hermano, aunque te venga lo que te venga. Hermano amado, Dios es fiel. Porque cuando Dios te llama, Dios te capacita. Y Dios, hermano amado, te da la fuerza para seguir hacia adelante. Hace un año exactamente, el ministerio mío llegó a una etapa donde yo hubiese querido renunciar a todo. Hoy cualquiera nos escribe, nos conocen ya como figuras públicas, que salimos a muchos lugares. Pero muchos no supieron el proceso que

recordamos de dónde empezamos. Siempre se nos recuerda, hermano, de dónde Dios nos sacó. Del esfuerzo que se paga a veces, amado hermano, por querer serle fiel a Dios. De por querer, amado hermano, de alguna manera estar en el servicio a Dios. No importa lo que sea. Hoy en las iglesias, cuando entra un drogadicto, alguien que va marihuanado, alguien que va con olor a alcohol, nos da asco, nos da vergüenza de darle la mano. ¿Qué es eso? Aleluya. Tristemente he estado en iglesias, hermano amado, donde entra alguien así y empiezan a tirar aerosol, olor. Tristemente, los diáconos ya ni la mano le quieren dar. Si de ahí Dios nos sacó, ¿por qué nos avergonzamos ahora que ya estamos con un saco? Eso no te hace más que nadie, simplemente te hace ser un servidor de Dios. No creas que porque ya hay púlpito, ya la lograste toda. No, mi amado hermano, porque entre más Dios te levante, más humíllate. Olvídate de todo y sírvele a Dios. Porque viene un tiempo, amado hermano, donde la iglesia va a ser pasada tremendamente. Y realmente aquellos que estén con la palabra aplicada a sus vidas. Pero sí, Señor, tu venida está cerca. Yo me quiero ir contigo. Pregúntate, ¿cómo estás con Dios? Este virus, hermano amado, vino a sucumbir la tierra. Muchos aguados terminaron en el mundo. Pero hay una iglesia, un remanente que se mantuvo de rodillas. Aunque pasaron por ese proceso, todavía están, amado hermano, viendo el respaldo de Dios, viendo la gloria de Dios. Y ahora testifiquemos del poder de Dios. Pero hoy, como ya pasamos la prueba, se nos ha olvidado orar por aquellos que están pasando todavía por ese proceso. Segunda cualidad: acepta el llamado a servir. En el verso 13 al 17 dice la palabra del Señor: y Gedeón le respondió: ay, Señor mío, si Jehová está con nosotros, ¿por qué nos ha sobrevenido todo esto? ¿Y dónde están tus maravillas que nuestros padres nos han contado, diciendo: no nos sacó Jehová de Egipto, y ahora Jehová nos ha desamparado y nos ha entregado en manos de los madianitas? Y mirándole Jehová le dijo: ve con esta tu fuerza y salvarás a Israel de la mano de los madianitas. ¿No te envío yo? Entonces le respondió: ay, Señor mío, ¿con qué salvaré yo a Israel? He aquí que mi familia es pobre en Manasés, y yo el menor en la casa de mi padre. Jehová le dijo: ciertamente yo estaré contigo, y derrotarás a los madianitas como a un solo hombre. Aceptar el llamado, hermano, lo más tremendo. Bonito es aquí, levantamos nuestras manos y el pastor está haciendo la oración por el compromiso en la obra. Bonito es levantar la mano y que quede para el recuerdo la foto, pero después de unos días se nos olvida. Al principio empezamos bien, hermano, bonita la carrera que agarramos. Gloria a Dios, y andamos en el primer amor. Pero entró la frialdad, el comodismo, la arrogancia, la prepotencia, el ego. Alabado sea Jesús. Y más que te inflas como el chompipe. Padre Santo, hermano, se nos olvida. Yo ya no voy, ahora no importa. Como quiera llego mañana. Tremendo, amados hermanos. Pero aceptar al llamado, aún en medio de cualquier excusa que tú puedas poner, Él te llama y te capacita para emprender cualquier reto. Isaías capítulo 6, verso 8. Y después de esto oí una voz que decía: ¿a quién iré y a quién enviaré? Y yo dije: heme aquí, envíame a mí. Levantar la mano, hermano amado, no es fácil. Lleva su precio. Lleva responsabilidad, un compromiso. Alguien me dijo: no te aburres de estar en la radio. Gracias a Dios no me aburro, porque un día le dije: Señor, quiero serte fiel en la obra. Pero mira la iglesia, cuántos pelones tiene. No me interesa, porque a través de la radio nos hemos dado a conocer mundialmente. Pero han sido 3 años, hermano, que si tú me preguntas, ¿quería eso? La verdad, no. Pero como un día le dije: Señor, yo quiero ser un varón esforzado.

0: familia.
1: No es fácil, hermano, para alguien como yo, lejos de familia, estar tutoreando gente, estar enseñando gente. 10 horas de la noche, amado hermano. Hemos llegado 2, 3 de la mañana cansado, pero el otro día a las 7 ya estar trabajando. Pero Dios renueva nuestra fuerza cuando aceptamos el llamado de servir. No crea que por mi mente no ha pasado cuando nos dicen, ¿cuánto nos va a cobrar siervo por lo que hace? ¿Cree que usted que no ha pasado por mi mente? Claro que sí, de ponerle precio. Pero me recuerdo cuando un día le dije al Señor, daré de gracia lo que de gracia he recibido. ¡Aleluya! Hemos llegado a iglesias, hermanos, donde tuvimos la oportunidad de que lo que nos daban, hermano, esto es para usted, queda para el ministerio. Nos movimos por fe, dejando trabajo, dejando todo. Hoy estamos cosechando para la gloria de Dios lo que un día aceptamos, el llamado de servirle a Dios. Que si un vaso de agua nos regalan, hermanos, somos felices, contentos. Y si una puerta nos cierran también, gracias a Dios. Porque Dios siempre, amado hermano, cuando uno se esfuerza en el ministerio y acepta el llamado a servir, Dios nunca te va a dejar sin que comer, sin que vestir. Porque Dios es fiel. Tercera cualidad: paga tus votos ofreciéndote a Él. Del verso 17 al 21, Él responde y le dice al Señor: yo te ruego que si he hallado gracia delante de ti, me des señal de que tú has hablado conmigo. Te ruego que no vayas de aquí hasta que vuelva a ti y saque mi ofrenda y la ponga delante de ti. Y Él respondió: yo esperaré hasta que vuelvas. Verso 19: y entrando Gedeón, preparó un cabrito y panes sin levadura de un efa de harina, y puso la carne en un canastillo y el caldo en una olla, y sacándolo se lo presentó debajo de aquella encina. Entonces el ángel de Dios le dijo: toma la carne y los panes sin levadura y ponlo sobre esta peña y vierte el caldo. Y él lo hizo así. Y el verso 21 dice: y extendiendo el ángel de Jehová el báculo que tenía en su mano, tocó con la punta la carne y los panes sin levadura, y subió fuego de la peña, el cual consumió la carne y los panes sin levadura, y el ángel de Jehová desapareció de su vista. Cuando reconoces quién es Dios y quién eres tú, entenderás el verdadero significado al esforzarte por la causa de Cristo y ofrecerás tus votos a Él. ¿Cómo adoramos a Dios? ¿Lo adoramos porque nos nace en el corazón o mezquinamente? Ay, porque ahí viene la cámara, le voy a hacer la mañita que estoy adorando, pero realmente no. En nuestro corazón hay mezquinidad, hermanos. No amamos al prójimo. No nos gusta que nos exhorten, que nos motiven, que nos hablen la verdad. Ay, ya voy a través del pastor. No, y si es enseñanza, menos no voy. Tremendo, hermanos amados. Pero si decimos: Señor, yo te voy a servir, te voy a ser fiel, paga tus votos. Ay, ahorita que pasó esta prueba, muchos dicen: hoy sí voy a la iglesia, y sí, por Dios que sí te voy a servir. ¿Dónde están ahora? Están cómodos otra vez. Pero espérese que se levante algo más fuerte y van a venir otra vez. Las iglesias se llenaron, hermano, con más frecuencia. Y lugares que también se cerraron por gente miedosa. Entonces, hermano amado, pagar los votos significa, hermano amado, que cuando yo le hago una promesa a Dios, tengo que cumplirle. Le prometemos a Dios cuando estamos en el problema, pero no le cumplimos. Mientras Dios hace la obra en nosotros, nos olvidamos, hermano. El joven le pide a Dios: Padre, dame a la doncella que quiero y te voy a servir mejor que antes. Ay, hermano. Consiguieron a la doncella, se desaparecieron también, con todo y ella. El hermano quiere privilegio, le pide a Dios: Señor, si me permite servirte. Al principio, hermano, por hacerle la barba al pastor, que no levanta, hermano amado. Aleluyita. Pero nomás le dan el privilegio. Pastor, aquí yo soy el encargado. Aquí yo soy el director de la alabanza. O sea, hello. Por favor, hermanos amados. ¡Aleluya! Pagar nuestros votos a Dios significa que nos debemos de ofrecer en todo, cuerpo, alma y espíritu. Si no te toca privilegio, adora a Dios, hermano amado, para que cuando te toque tu privilegio te goces. Si te toca cuidar la puerta, cuídala. Hermano amado, ¿dónde están los centinelas de la iglesia? Durmiendo, mascando chicle, viendo el Facebook. Aleluya. Más que como solo una cámara tienen acá. Lo tremendo es cuando hay una cámara que te enfoca. Tristemente dice: uy, mire, hermano, esa gente come chicle. Mire, esa gente, hermano. Gente durmiendo, hermano amado. Se nos olvida, hermano amado, que mientras estemos en la casa, 2 horas y ahí están. ¿Qué hora irá a terminar ese predicador tan gritón que es? Tanto que se alargó el servicio hoy. Tremendo, hermanos. Se nos olvida de ofrecernos a Dios en ofrenda viva, en olor fragante, para que Dios vea nuestro esfuerzo. Queremos trabajo y cuando lo tenemos ya no queremos servirle a Dios. Cuarta cualidad con la cual termino. Para ser un varón esforzado necesitas dejarte sellar por su Espíritu Santo. Ay, hermano, si no queremos dejar guiarnos por un líder, Padre Santo, mucho menos que el Espíritu Santo nos selle. Yo aquí, hermano amado, hago lo que quiera, porque aquí solo mis chicharrones truenan. Por favor, hermano. Tanto que se ve hoy en las redes sociales. Ay, Dios, ¿cómo usas, hermano? Es que la palabra que está dando, ni se congrega, no tiene ni iglesia. Pero ahí sí estás, amén, con los ojos pelados. Y aquí cuando está la enseñanza, yo soy pastor, fui también estudiante. Lo que tú quieras, hermano amado, ser en la obra de Dios, también tienes que ser procesado. Para que un día que estés aquí con gozo y alegría en tu corazón testifiques. Porque ¿cómo me puedo ya parar aquí y exhortarte? Ay, hermano, si soy un cabro rebelde, renuente, no diezmo, no me congrego, no amo mi obra. La pregunta: ¿amas tu obra? ¿Cuántas veces compartes el video? Te digo, yo soy red social, hermano. Conozco la gente. A veces nos gusta nada más la bulla. Pastor, mire, aquí en la iglesia es bueno hacer esto, sí, pero la pregunta: ¿estás dispuesto a ayudar? Por eso le digo, como 5 meses que se quedó la radio acá. ¿Cuántos han venido a preguntar al pastor: siervo, ¿me puede dar un espacio en la radio? Pastor, ¿cuántos invirtió en la radio? Alábele si puede. Bonito, se mira, ya tenemos radio en la iglesia. Ajá. Ni escuchas a tu pastor, ni compartes. Pero sí queremos ser, entre comillas, el evangelista reconocido. Por favor, hermano, dejémonos de cuentos. Vivimos una fantasía hoy en día, con doble máscara. En la iglesia somos los ungidos, aquel que no mata una mosca. Aleluya, gloria a Dios. Pasando esa puerta, hermano amado, como perros y gatos en la casa. ¿De qué hablamos entonces? Aquí está el manual. El problema de esta generación, que ya no hay Biblia, porque desgraciadamente las redes sociales te han quitado el tiempo. Desgraciadamente, amado hermano, y tristemente, la iglesia hoy carece de palabra de Dios. Por eso a cualquier bobo en las redes sociales da amén. Y más si le profetiza. Aleluya. Tristemente el profeta viene, el Espíritu me revela. Carnudo, ni se congrega, ni diezma, ni viene al culto. Y pero cuando recibe la palabra, ay, hermano, lágrima de cocodrilo. Sea honesto contigo mismo. Lamentablemente, amado hermano, la iglesia ha entrado en esa etapa. Por más que el pastor se devane para predicarte la palabra y enseñártela, si tú no pones de tu parte, vas a seguir siendo el mismo miembro, decía. Lamentablemente. Como pastor, a nosotros nos toca duro, hermano. Durísimo. Más cuando llega gente de otra iglesia, hermano, que hace lo que se le pega la gana. Mire, hermanos, que yo a mí me enseñaron, momento, si va a entrar aquí desde el momento que cruzó por la puerta, no me va a tocar el privilegio. Lo siento mucho, no importa que los aparatos estén vacíos. Sentadito, papadito, 30 meses de observación. Si yo miro su integridad, si yo miro que realmente quiere cambiar, siéntese, papadito, para que un día que me predique aquí, el altar es suyo.
0: Aleluya.
1: Pero no quiere la gente hoy el compromiso. Cuando te esfuerzas al servicio de Dios, Él te va a sellar con su espíritu. Y esa cualidad es la que muchos carecen hoy en día. Pero aquel que lo anhela y se esfuerza para encontrarlo será revestido del poder de Dios. Hechos capítulo 1:8. Pero recibiréis poder cuando el Espíritu haya venido sobre vosotros y me seréis testigos. Pero hoy, hermano, ya ni testigos somos. Queremos que la gente se convierta, hermano, pero el testimoniazo que damos. Mi alma adora la gloria de Jehová, en cuya presencia estoy. Vivimos, hermano, de apariencias. Queremos vivir con la gloria pasada. No, es que mire, hermano, yo allá en Guatemala viera cómo Dios me usaba así, pero aquí, ¿qué eres, papaíto? Bagazo de algo que fuiste. Tristemente. Pero queremos apantallar al pastor. Y más si el pastor no ayuna, no ora, no tiene discernimiento. Pase, pues, papaíto chulo, pase. Gran cabrazo. Va huyendo de disciplina de otra iglesia, pero quiere privilegio. Allá han pasado conmigo, hermano. No aquí, no sé cómo trabajen aquí. Allá conmigo han pasado. Hermano, mire, yo tengo esto, tengo lo otro, yo hago ahí. No me importa tanto que haga o deshaga. Tráigame su carta de recomendación del pastor, donde yo vea que usted salió bien de su iglesia, 30 días de observación, y después está el privilegio, papaito. Si no, está la puerta donde entró. No, pero que miren, no, hermano, para andar lidiando yo con cabros, hermano, si apenas lidio con tres pelones. Y míreme, ya estoy blanco de mi pelo. Tremendo, hermano, porque ya la iglesia hoy en día quiere hacer lo que se le pega la gana. Necesitamos entrar a la cuarta cualidad y dejarnos sellar por el Espíritu Santo. A nuestro hermano, mire, a mí el Espíritu me reveló y por lo tanto yo a usted no le voy a hacer caso. Si es su pastor, merece obediencia, merece sujeción. Ay, hermano, ya no hay sujeción hoy en día. Más si medio le cae mal la pastora. Ay, peor todavía. Hermano, yo amo a mi pastor, pero no a la pastora. Si viera que, ay, no me la puedo, ni en pintura me la trago. Entonces, ¿de qué habla del amor de Dios? En conclusión, ningún desafío, reto, limitación o barrera te podrá hacer frente cuando aprendes a confiar en Dios, esforzándote para servirle a Él. Y venga lo que venga, serás un varón o una mujer esforzada. Y aunque pase lo que pase, las cualidades que tú vas a aprender para servirle a Dios en los tiempos difíciles, tu esfuerzo Dios lo va a recompensar. Pero si no queremos esforzarnos, hermano, vuelvo a repetirle, para ir culminando, aunque le traigan, hermano, el mejor teólogo que de un versículo se lo desglose y le pinte todo, hermano, ya no le entra nada. Más si ya tiene de 5 para arriba. Ay, hermano amado, tremendo esto. Ya están como la concha del caracol, hermano, ya nada más le revira todo. Pero sí, hermano, queremos ser luz allá afuera. Ah, no, hermanos, que mire, nosotros somos celosos del ministerio, de la sana doctrina. Ajá, pero la vives. Tanto que comparten de Carlos Rivas. Aleluya, y que mire, pues, sí, hermano, está bien que lo endioses, pero realmente tú estás viviendo lo que en tu iglesia te están enseñando. ¿Estás siendo sujeto a tus pastores, a tus líderes? Si somos hijos rebeldes que ni honramos a los papás, esposos, honramos a nuestras esposas más cuando estamos en el trabajo. Alábele si puede. Esposas, honramos a nuestros esposos. No, hermano, si van a meterse uno ahí, ese es un callejón sin salida, hermano. Pero aquí le paramos. Sencillo, hermano. ¿Dónde está un pueblo esforzado que quiera servirle a Dios? asumir la responsabilidad y tomar en cuenta cualidades que necesitamos para servirle a Dios. Y marchar, hermano amado, al encuentro con nuestro Salvador. Proféticamente los tiempos se han cumplido. Estamos solamente esperando la venida del Señor Jesús. Pero como iglesia, nuestras vestiduras están manchadas. Tanto adulterio dentro de la iglesia, tanta fornicación, donde ya no se predica la verdad, porque se va a ir el hermanito y míreme la mano, siervo, cuánto nos aporta. Olvídese de eso. Se nos va a ir el hermanito y mire, nos invita de vez en cuando al IHOP, hasta con estilo. Hermano, por favor, no satisfaga su carne por hablar la verdad. Por ahí nos conocen, hermano. Hermano, pero si sigues predicando así, la gente se te va a ir. ¿Y a usted quién le dijo que yo writing ando buscando? Hermano, pero es que mira, te vas a ganar. No me importa. Prefiero seguir siendo el mismo que he sido, predicando la verdad. Hermano amado, lo invitamos a predicar y a grabar. Pero mire, el mensaje, por favor, que sea así. No cuente conmigo. Búsquese otro, yo no soy títere de nadie. Yo voy a predicar lo que el Espíritu me diga que hable. De ahí para atrás, no. ¿Y cuánto me va a cobrar? No cobro. Por eso llevo la palabra con libertad. Tremendo, hermanos amados, pero necesitamos reencontrarnos nuevamente. ¿Cuándo fue el último día donde realmente amamos con espíritu y en verdad la presencia de Dios? No, hermano. Aunque se desgalille el pobre cantante, salmista, tecladista, si usted no siente nada, hermano, usted necesita un reconcilio total. Así de simple, hermano. Si usted ya es rebelde, renuente, no quiere, hermano, sujetarse, usted está grave. Necesita ponerse a cuentas con Dios. Hoy, hermano, cuando nos invitan a predicar, pensamos que un alma va a aceptar a Jesús. No, en el reconcilio viene la iglesia. Una predicación, nunca se me olvida. Se hizo la invitación, pura iglesia que ya estaba convertida. Lo más triste, hermano, fue cuando el baterista pasó a reconciliarse. Y le digo a la pastora, santo Dios, ¿y cuánto tiempo ese hombre ingrato estuvo encima del altar tocando y estaba en pecado? Pero como aquí no predica así, hermano, porque la gente se nos va a ir. ¿Sabe qué? Agarro la puerta y me voy de aquí. Porque donde ya no, hermano, se deje predicar la palabra de Dios, ahí también uno es cómplice del pecado. Por eso, amada iglesia, si aquí te exhortan, gloria a Dios. Si aquí te corrigen, gloria a Dios. No te pongas trompudo, ¿para qué? Si a Cristo te cambió y eres persona nueva, entonces muéstralo. Pero si sigues siendo el mismo amargado, empurrado, no quieres hacer caso, hermano, tú estás grave. Yo no quiero abrir el altar en esta noche. Solamente así de sencillo. ¿Cómo está tu caminar con Dios? Póngase sobre sus pies.
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2: ¿Qué tal, querido amigo o amiga que nos está escuchando en el día de hoy? Les doy la bienvenida a nuestro programa Cruzada con Luis Palau y les saludo muy cordialmente. Mi nombre es Jorge Escopazo y les voy a presentar el próximo mensaje que Luis Palau va a estar compartiéndonos en el día de hoy. Este mensaje forma parte de una breve serie que Luis ha titulado Lecciones de la Historia. Esta serie tiene solo dos mensajes, hoy escucharemos el primero, así que le invito a que se quede con nosotros y escuche con mucha atención las verdades que Luis Palau va a compartirnos en el día de hoy de la Palabra de Dios. Aquí tenemos entonces a Luis Palau.
3: Quiero decirle que hoy he leído dos libros, por cierto, muy fascinantes. Mejor dicho, no los he leído por completo, pero he leído partes de ellos. El primero se titula Las lecciones de la historia y está escrito por el gran historiador Will Durant con su esposa Ariel. En uno de sus libros, Las lecciones de la historia, que es parte de la obra de 10 tomos que se titula La historia de la civilización, Will Durant dice algunas cosas y hace algunas observaciones acerca de la historia que a todos nos interesa de una manera muy particular. A mí siempre me ha fascinado la historia, no que haya sido un gran estudiante en los días de mis estudios, pero sí me ha fascinado la historia en sí, porque es una revelación de la conducta humana, ¿no es cierto? La historia nos revela el comportamiento del ser humano a través de las generaciones. También tenemos el problema de la geología, de la geografía, y el problema de las naciones y las generaciones que van y vienen. Sin embargo, yo quiero citar algunas frases de este libro, así unas breves frases, pues tenemos aquí solo 6 minutos más, pero quiero compartirlas con usted y hacer alguna observación. En primer lugar, dice así: la mayor parte de la historia es adivinación, el resto prejuicio. Por supuesto que en parte tiene razón Will Durant. La mayor parte de la historia es adivinación, porque los historiadores tienen que tratar de formar un mosaico de parte de pedazos que recogen por aquí y por allá en la historia de la humanidad. Sin embargo, sigue diciendo además, no conocemos la totalidad de la historia del hombre. Probablemente, agrega, hubo muchas civilizaciones antes que la sumeria o la egipcia. Así pues, hemos de manejar conocimientos incompletos y contentarnos con probabilidades. De modo que las conclusiones de un historiador siempre van conjugadas con probabilidades, con prejuicios, con adivinación. Y luego agrega una frase interesante, un tanto cínica. Dice así: en la historia, como en la ciencia y la política, la relatividad manda, y debemos sospechar todas las fórmulas fijas. Así que nosotros notamos que después de estudiar la historia por 40 años, este historiador dice que nada es seguro, nada es fijo, nada es sólido en la historia humana. Luego se hace una pregunta, y aquí quiero hacer un comentario. Este historiador dice, ¿cuánto ha cambiado la naturaleza humana en el decurso de la historia? Teóricamente tiene que haber habido algún cambio, pues es de presumir que la selección natural haya obrado sobre las variaciones tanto psicológicas como fisiológicas. Con todo, y esto lo tenemos que subrayar, este historiador dice, con todo, la historia conocida muestra poca alteración en la conducta de la humanidad. Ahora yo creo que esa es una observación clave en la vida de este historiador, porque nosotros sabemos, los cristianos, que esta es la verdad. La historia demuestra poca alteración en la conducta de la humanidad. Sí, tenemos más educación en nuestro día, gracias a Dios. Tenemos progreso científico, también gracias a Dios. Pero la conducta humana, ¿ha progresado? Este historiador dice que no. Pero también nos dice San Pablo en la Biblia hace 2000 años, que la conducta del hombre ha sido igual desde el día en que cayeron en el pecado nuestros primeros padres. ¿Recuerda usted lo que dice San Pablo en Romanos capítulo 3? Él dice, por cuanto todos pecaron, están destituidos de la gloria de Dios. Sí, la Biblia ya lo decía hace 2000 años, antes que Will Durant existiera. La Biblia decía que todos los hombres somos fracasados, que todos hemos quebrantado los mandamientos de Dios, usted y yo, y que todos estamos bajo la condenación que nosotros mismos nos hemos creado. Qué cosa triste, ¿verdad? Pensar que nuestra raza, tan educada, tan progresista, tan científica en este día, tan culta en algunos casos, sin embargo es una raza que ha estado destrozada y que sigue destrozándose por causa de la inmoralidad y del pecado, no solo del pecado sexual, sino de toda clase de pecado. La esencia del pecado es el egocentrismo, el yo primero y luego los demás. Luego, sigue diciendo aquí este historiador, dice así, los griegos de la época de Platón se comportaban de manera muy parecida a los franceses de siglos modernos, y los romanos actuaban como los ingleses de hoy. Los medios y los instrumentos cambian, los motivos y las finalidades permanecen iguales. Obrar o reposar, adquirir o dar, pelear o retirarse, buscar compañía o soledad, aparearse o rechazar, ofrecer protección paternal o resentirse por ella. Esto ha sido igual a través de la historia. Y para nosotros que tenemos en nuestra mano la historia inspirada, la palabra de Dios, la Biblia, las Sagradas Escrituras, nosotros nos conocemos a nosotros mismos. Pero nos conocemos gracias a la revelación de Dios, no la revelación de un historiador. El mismo historiador nos dice que el conocimiento es muy parcial para el historiador. Nos conocemos a nosotros mismos, no por el análisis de un psicólogo o un psiquiatra, aunque estos puedan tener su valor relativo. Nosotros los cristianos nos conocemos a nosotros mismos, porque leyendo la Biblia descubrimos lo que en verdad somos, ¿no es así? Sin duda que si usted ha leído la Biblia, usted ha descubierto cosas acerca de sí mismo que antes no conocía. Por ejemplo, esta mañana, y este es el segundo libro que les dije que leía hoy, leía en el Salmo 139. Se lo recomiendo. Es uno de los salmos, bueno, que debemos subrayar en nuestra Biblia. Pero mire algunas de las preguntas que se hace. No el historiador Will Durant, sino el historiador sagrado. Dice así, ¿a dónde me iré de tu espíritu? ¿Y a dónde huiré de tu presencia? Si subiere a los cielos, allí estás tú, oh Dios. Y si en el infierno hiciere mi estrado, he aquí, allí tú estás. Si tomare las alas del alba y habitar en el extremo del mar, aún allí me guiará tu mano y me asirá tu diestra. Porque tú formaste mis entrañas. Tú me hiciste en el vientre de mi madre. Te alabaré, oh Dios. Porque formidables, maravillosas son tus obras. Estoy maravillado y mi alma lo sabe mucho. Terminando pues, digamos esto. Este historiador, en su análisis tan interesante, titulado Las lecciones de la historia, nos dice que el hombre no ha cambiado a través de 4000 años de historia conocida. Es lo mismo que nos decía la Biblia, la palabra inspirada de Dios. El hombre no ha cambiado, el corazón sigue igual, hasta que Cristo entra para gobernar y controlar y apaciguar las pasiones, hasta que Cristo entra al corazón de un ser humano, ojalá que el corazón suyo, amable oyente, hasta que Cristo entra al corazón, ese corazón es un nido de contradicciones, es una fuente de pasiones, es un nido de peligro y de pecado. Así somos usted y yo. Y la historia demuestra que el hombre no ha cambiado. Pero hay una clase de persona que sí ha cambiado. ¿Y sabe quiénes son? Son aquellos que han recibido a Cristo en su corazón, que por la fe han pedido perdón a Dios por su rebelión. Y entonces, habiendo recibido a Cristo, permiten que Él controle su vida. Y la historia demuestra esto, que los que sí han recibido a Cristo, de veras han cambiado de vida. ¿Usted ha cambiado de vida? ¿Usted ha experimentado ese cambio o todavía no? Si no lo ha experimentado, comience este día. Comience ahora mismo recibiendo a Cristo en su corazón por la fe y solo por la fe.
2: Damos gracias primeramente a Dios y también a Luis Palau por el mensaje que nos ha traído. Y la propuesta, queridos amigos, es reencontrarnos mañana para escuchar este segundo y último mensaje de esta breve serie acerca de lecciones de la historia. Llegamos al segmento de la música en nuestro programa Cruzada con Luis Palau. va a acompañarnos Annette Moreno con el tema Búscale.

0: Ned Moreno en este nuestro programa con Luis Palau, que de esta forma está llegando a su fin. Queridos amigos, tenemos que despedirnos con la expectativa de reencontrarnos mañana para volver a escuchar a Luis Palau hablándonos en el último mensaje de esta serie breve acerca de las ediciones de la historia. Hasta entonces, Dios le bendiga ricamente.
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¿Empezamos? Tú estás bien contento de estar aquí, ¿verdad? Ay, María, dame un abrazo. Muy bien, muy bien. Vamos a hacer un juego. Yo escuché que ustedes se saben la canción del sapo, ¿verdad que sí?

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0: hombre capturó un día a un águila joven. La llevó a casa y la dejó con los pollos. Años más tarde, alguien que había vivido en las montañas fue a visitarle y vio al águila comiendo con las gallinas. Inmediatamente exclamó sorprendido: ¿qué hace esta águila tomando alimento de la tierra con su cabeza baja como si fuera un pollo? Si ella pertenece a los cielos, a las montañas, es un ave encumbrada con poder para remontarse muy alto. ¿Acaso no conoce el mundo del águila? El dueño contestó: yo la he colocado aquí y ella ha aceptado esta vida baja sin visión de grandes cosas. Y ya no es un águila, ahora es un pollo, aún con esas medidas de 5 pies, de punta a punta de sus alas. ¡No!, replicó el visitante de la montaña. Aún es un águila, porque tiene un corazón de águila. Nació para volar, para alcanzar grandes alturas. No, dijo el dueño, es un pollo y nunca volará. Los dos hombres quisieron probar el deseo del águila a volar. El montañero la tomó y la levantó en sus manos, mandándole a volar. Pero cuando ella miraba a los pollos, saltaba hacia ellos para alimentarse. El dueño sonrió diciendo: ¿vio? Le dije que es una gallina. Ha perdido la visión de un águila y solamente quiere estar aquí, entre las gallinas. No, dijo el montañero, es águila y vamos a probarlo mañana. Al día siguiente, el hombre llevó al águila encima de la casa y le dijo: tú eres un águila, vuela. Pero otra vez el águila, viendo a las gallinas, saltó para comer con ellas. Sonriendo, el dueño dijo: no le dije, es una gallina. El montañero, con voz determinada, exclamó: es un águila y tiene un corazón de águila, y su destino es majestuoso. Tiene que volar. Déjeme probar una vez más. Mañana, mañana seguro volará. A la mañana siguiente, el hombre de la montaña se levantó temprano, aún antes que el sol saliera. Llevó al águila lejos de los pollos, lejos de la granja, al pie de la montaña. Él esperó hasta que el sol empezó a salir, y luego sostuvo al águila con su cabeza en alto, donde podía ver y sentir la belleza de su propio mundo, donde podía captar el gran desafío de la montaña. Le habló al águila con urgencia, con amor, con poder y autoridad, diciendo: águila, por tu habilidad y tu naturaleza de águila, perteneces al cielo y no a las bajas criaturas de la tierra. Extiende tus alas y vuela. El águila miró la belleza que le rodeaba y temblaba de miedo de no tener el poder suficiente para levantarse a sí misma por encima de la alta montaña. En ese momento, su corazón empezó a latir como nunca. Coraje, esperanza y deseo comenzaron a salir. Vio quién era. Miró derecho al sol y luego a la montaña, y con gran fe extendió sus alas, dando un fuerte chillido y diciendo al mundo: ¡sí! ¡Yo soy un águila! ¡Y lo seré de ahora en adelante! Empezó a volar, gradualmente elevándose más y más alto, hasta que alcanzó más allá de la cima de la montaña. Para cualquiera de nosotros, que fijemos los ojos hacia abajo como las gallinas, acordémonos que nuestro corazón es de Dios. Debemos volar. Esa montaña por delante es nuestra para conquistarla. Si estamos abajo comiendo con las gallinas porque dudamos de nuestra habilidad de tener éxito, recordemos estas palabras: águila, tú perteneces al cielo y tu destino es majestuoso. Extiende tus alas y vuela. Nosotros tenemos más inteligencia, más voluntad
1: de lo que nos podemos imaginar. Tenemos un corazón de un dios. Pongámonos de pie en nuestra montaña y conquistémosla. No somos gallinas, somos dioses en embrión. Nunca debemos sentirnos satisfechos siguiendo a los que tienen la visión baja, a quienes andan con sus cabezas agachadas. Es nuestro destino, amigo mío, encumbrarnos y ser mejores. Recuérdelo.
2: Recibe la gracia de Dios, de la presencia de Dios. 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

0: usted puede levantar su mano y decirle gracias a Dios. 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

17, versículos 7 y 8. Bendito el varón que confía en Jehová y cuya confianza es Jehová, porque será como el árbol plantado junto a las aguas.

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1: Por 30 años había sido su adicción. Por 30 años también había sido brillante abogado en Bordeaux, Francia. Michel Harsant era un fumador empedernido. Había sufrido 2 ataques del corazón y corría peligro de cáncer. Un día cortó por completo su vicio. Los médicos le recomendaron masticar, en cambio, chicles de nicotina. Estaba defendiendo un caso en la corte 2 meses después de haber dejado el cigarrillo, cuando el chicle se le pegó a la garganta. Murió ahí mismo, asfixiado por la bolita. De todos modos, reflexionaron sus colegas, la muerte lo encontró. Amigo, esta es una verdad antigua como el mundo y cierta como el hombre mismo. La muerte, tarde o temprano, siempre nos encuentra. Puede ser que nos encuentre en la cama, viejos y gastados, cuando pasamos de un sueño al otro. Puede ser que nos encuentre en el hospital tras una larga y destructiva enfermedad. Puede ser que nos encuentre en la oficina, abatidos por un ataque al corazón. Pero la muerte siempre nos encuentra. Ella nos tiene apuro. Ella sabe que nos tiene seguros. No nos anda buscando. ¿Para qué? Si millones de seres humanos cada día la encuentran a ella. El hombre que maneja su auto con tragos de más es uno de ellos. El que come en demasía, sin control ni medida, es otro de ellos. El que abandona el camino recto de la vida y se mete en la delincuencia es también otro de ellos. El delito paga mal, muy mal. Y ya sea la policía en un procedimiento o un rival con una onza de plomo, dan por terminada la vida del delincuente. No hay que salir buscando a la muerte con locas carreras en automóvil, o con orgías desenfrenadas, o con una vida en el delito, o cometiendo aventuras descabelladas. La muerte vendrá como quiera, algún día, cuando menos la esperemos. Lo mejor es prepararnos debidamente para ese momento. ¿Cómo se hace eso? Haciendo, y amigo, cuántas veces he de repetir esto, haciendo de Cristo nuestro Salvador. Cristo fue quien dijo: yo soy la resurrección y la vida. El que cree en mí, aunque esté muerto, vivirá. Y el que vive y cree en mí, no morirá eternamente.
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Bienvenidos amigos a este tiempo tan especial donde compartimos la lectura de la Palabra de Dios. Y en esta oportunidad será en el libro de Génesis, capítulo 24. Libro de Génesis, capítulo 24. Dice así la Palabra de Dios. Era Abraham ya viejo y bien avanzado en años, y Jehová había bendecido a Abraham en todo. Y dijo Abraham a un criado suyo, el más viejo de su casa, que era el que gobernaba en todo lo que tenía: pon ahora tu mano debajo de mi muslo, y te juramentaré por Jehová, Dios de los cielos y Dios de la tierra, que no tomarás para mi hijo mujer de las hijas de los cananeos, entre los cuales yo habito, sino que irás a mi tierra y a mi parentela y tomarás mujer para mi hijo Isaac.

daré esta tierra, él enviará su ángel delante de ti, y tú traerás de allá mujer para mi hijo. Y si la mujer no quisiere venir en pos de ti, serás libre de este mi juramento, solamente que no vuelvas allá a mi hijo. Entonces el criado puso su mano debajo del muslo de Abraham, su señor, y le juró sobre este negocio. Y el criado tomó 10 camellos de los camellos de su señor y se fue, tomando toda clase de regalos escogidos de su señor, y puesto en camino llegó a Mesopotamia, a la ciudad de Nacor. E hizo arrodillar los camellos fuera de la ciudad, junto a un pozo de agua, a la hora de la tarde, la hora en que salen las doncellas por agua. Y dijo: «Oh Jehová, Dios de mi señor Abraham, dame, te ruego, el tener hoy buen encuentro y haz misericordia con mi señor Abraham. He aquí, yo estoy junto a la fuente de agua, y las hijas de los varones de esta ciudad salen por agua. Sea pues que la doncella a quien yo dijere, baja tu cántaro, te ruego, para que yo beba, y ella respondiere, bebe, y también daré de beber a tus camellos, que sea esta la que tú has destinado para tu siervo Isaac. Y en esto conoceré que habrás hecho misericordia con mi señor». Y aconteció que antes que él acabase de hablar, he aquí Rebeca, que había nacido a Betuel, hijo de Milca, mujer de Nacor, hermano de Abraham, la cual salía con su cántaro sobre su hombro. Y la doncella era de aspecto muy hermoso, virgen, a la que varón no había conocido, la cual descendió a la fuente y llenó su cántaro y se volvía. Entonces el criado corrió hacia ella y dijo: «Te ruego que me des a beber un poco de agua de tu cántaro». Ella respondió: «Bebe, señor mío». Y se dio prisa a bajar su cántaro sobre su mano y le dio a beber. Y cuando acabó de darle de beber, dijo: «También para tus camellos sacaré agua hasta que acaben de beber». Y se dio prisa y vació su cántaro en la pila y corrió otra vez al pozo para sacar agua y sacó para todos sus camellos. Y el hombre estaba maravillado de Elia, callando para saber si Jehová había prosperado su viaje o no. Y cuando los camellos acabaron de beber, le dio el hombre un pendiente de oro que pesaba 1/2 siclo y 2 brazaletes que pesaban 10. Y dijo: «¿De quién eres hija? Te ruego que me digas. ¿Hay en casa de tu padre lugar donde posemos?». Y ella respondió: «Soy hija de Betuel, hijo de Milca, el cual ella dio a luz a Nacor». Y añadió: «También hay en nuestra casa paja y mucho forraje y lugar para posar». El hombre entonces se inclinó y adoró a Jehová y dijo: «Bendito sea Jehová, Dios de mi amo Abraham, que no apartó de mi amo su misericordia y su verdad, guiándome Jehová en el camino a casa de los hermanos de mi amo». Y la doncella corrió e hizo saber en casa de su madre estas cosas. Y Rebeca tenía un hermano que se llamaba Labán, el cual corrió afuera hacia el hombre a la fuente, y cuando vio el pendiente y los brazaletes en las manos de su hermana que decía: «Así me habló aquel hombre», vino a él, y aquí que estaba con los camellos junto a la fuente, y le dijo: «Ven, bendito de Jehová, ¿por qué estás fuera? He preparado la casa y el lugar para los camellos». Entonces el hombre vino a casa y Labán desató los camellos y les dio paja y forraje y agua para lavar los pies de él y los pies de los hombres que con él venían. Y le pusieron delante qué comer, mas él dijo: «No comeré hasta que haya dicho mi mensaje». Y él le dijo: «Habla». Entonces dijo: «Yo soy criado de Abraham, y Jehová ha bendecido mucho a mi amo, y él se ha engrandecido, y le ha dado ovejas y vacas, plata y oro, siervos y siervas, camellos y asnos. Y Sara, mujer de mi amo, dio a luz en su vejez un hijo a mi señor, quien le ha dado a él todo cuanto tiene. Y mi amo me hizo jurar diciendo:
no tomarás para mi hijo mujer de las hijas de

0: cananeos en cuya tierra habito, sino que irás a la casa de mi padre y a mi parentela y tomarás mujer para mi hijo. Y yo dije, quizá la mujer no querrá seguirme. Entonces él me respondió, Jehová en cuya presencia he andado, enviará su ángel contigo y prosperará tu camino, y tomarás para mi hijo mujer de mi familia y de la casa de mi padre. Entonces serás libre de mi juramento cuando hayas llegado a mi familia, y si no te la dieren, serás libre de mi juramento. Llegué pues hoy a la fuente, y dije, Jehová Dios de mi señor Abraham, si tú prosperas ahora mi camino por el cual ando, he aquí yo estoy junto a la fuente de agua. Sea pues, que la doncella que saliere por agua, a la cual dijere, dame de beber, te ruego, un poco de agua de tu cántaro, y ella me respondiere, bebe tú, y también para tus camellos sacaré agua, sea esta la mujer que destinó Jehová para el hijo de mi señor. Antes que acabase de hablar de mi corazón, he aquí Rebeca que salía con su cántaro sobre su hombro y descendió a la fuente y sacó agua y le dije, te ruego que me des de beber. Y bajó prontamente su cántaro de encima de sí y dijo, bebe y también a tus camellos daré de beber. Y bebí y dio también de beber a mis camellos. Entonces le pregunté y dije, ¿de quién eres hija? Y ella respondió, hija de Betuel, hijo de Nacor, que le dio a luz Mileca. Entonces le puse un pendiente en su nariz y brazaletes en sus brazos, y me incliné y adoré a Jehová, y bendije a Jehová Dios de mi señor Abraham, que me había guiado por camino de verdad para tomar la hija del hermano de mi señor para su hijo. Ahora pues, si vosotros hacéis misericordia y verdad con mi señor, declarádmelo. Y si no, declarádmelo, y me iré a la diestra o a la siniestra. Entonces Labán y Betuel respondieron y dijeron, de Jehová ha salido esto. No podemos hablarte malo ni bueno. He ahí Rebeca delante de ti. Tómala y vete, y sea mujer del hijo de tu señor, como lo ha dicho Jehová. Cuando el criado de Abraham oyó sus palabras, se inclinó en tierra ante Jehová. Y sacó el criado alhajas de plata y alhajas de oro y vestidos, y dio a Rebeca, también dio cosas preciosas a su hermano y a su madre. Y comieron y bebieron él y los varones que venían con él, y durmieron, y levantándose de mañana, dijo, «Enviadme a mi señor». Entonces respondieron su hermano y su madre, «Espere la doncella con nosotros a lo menos 10 días, y después irá». Y él les dijo, «No me detengáis, ya que Jehová ha prosperado mi camino, despachadme para que me vaya a mi señor». Ellos respondieron entonces, «Llamemos a la doncella y preguntémosle». Y llamaron a Rebeca y le dijeron, «¿Irás tú con este varón?». Y ella respondió, «Sí, iré». Entonces dejaron ir a Rebeca, su hermana, y a su nodriza, y al criado de Abraham, y a sus hombres. Y bendijeron a Rebeca y le dijeron, «Hermana nuestra, sé madre de millares, y posean tus descendientes la puerta de sus enemigos». Entonces se levantó Rebeca y sus doncellas, y montaron en los camellos, y siguieron al hombre, y el criado tomó a Rebeca y se fue. Y venía Isaac del pozo del viviente que me ve, porque él habitaba en el Negev. Y había salido Isaac a meditar al campo a la hora de la tarde, y alzando sus ojos miró, y he aquí los camellos que venían. Rebeca también alzó sus ojos y vio a Isaac, y descendió del camello, porque había preguntado al criado, ¿quién es este varón que viene por el campo hacia nosotros? Y el criado había respondido, este es mi señor. Ella entonces tomó el velo y se cubrió. Entonces el criado contó a Isaac todo lo que había hecho. Y la trajo Isaac a la tienda de su madre Sara, y tomó a Rebeca por mujer, y la amó. Y se consoló Isaac después de la muerte de su...
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1: ¿Qué tal, mis hermanos y amigos? Les saluda Jimmy Caballero desde El Salvador. 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
2: Ok, esta es la introducción.
3: Bienvenidos sean todos a esta mi tercera producción. Revolución. Un fuerte giro completo, pero hacia la misma dirección. Si buscabas música de entretenimiento o de efecto contagioso, estás escuchando el CD equivocado. Pero si lo que buscas es afectar tu conciencia con un mensaje positivo, bienvenido seas a disfrutar de este recorrido. Ah, y recuerden, yo no soy un rapero cristiano, yo soy un cristiano que canta rap, rap, rap.
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5: Hay muchas mujeres que mendigan el amor de los hombres. Su autoestima está tan lastimada que hacen cualquier cosa por una leve insinuación o un detalle de atención de parte de ellos. Les creen todo lo que les dicen y prometen. Aunque muchas veces no hay un compromiso o lazos de ninguna clase atado a ellas, no les importa, porque esos son los únicos momentos en que se sienten tomadas en cuenta o valoradas. Rápidamente despiertan de un sueño o de esa fantasía para encontrarse con la cruel realidad de una mentira, de una falsa promesa, de sentirse usadas por sentimientos egoístas. Una gran cantidad de mujeres buscan compañía, pidiendo ser queridas, aun a costa de su propia dignidad. Esta clase de actitudes y relaciones no son sanas ni beneficiosas para nadie, y en especial, no le llevan a sentirse amada ni cuidada. El amor no se puede pedir como favor, y mucho menos con humillación. Eso no puede venir de un Dios que fue el creador del verdadero amor. Gloria era una muchacha muy atractiva, inteligente y con un excelente puesto de ejecutiva en una empresa. Estaba profundamente enamorada de un muchacho, pero no sabía cómo manejar su relación amorosa con este joven. Él la llamaba cada 2 meses. Cuando se encontraban, todo hacía parecer que esta relación marcharía sobre ruedas, pero no. Tristemente, una vez más, él desaparecía y ella se quedaba con el corazón hecho pedazos y sintiéndose culpable por no haber sabido darse su lugar. Todos los días esperaba en vano su llamada y se prometía a sí misma que la próxima vez que llamara lo pondría en su sitio y cortaría de raíz esa relación que no la llevaba a nada bueno. El muchacho volvía 2 meses más tarde a llamar y ella, como mujer enamorada que era incapaz de controlarse y se valoraba poco, volvía a caer en la misma situación. Lamentablemente, como el caso de Gloria, hay miles y miles y se encuentran en todos los niveles sociales. Son mujeres de la clase alta y media, estudiantes destacadas y profesionales con maestría. Son exitosas en el campo académico, laboral, pero a nivel personal, íntimo, en el campo afectivo, son un desastre. En vez de esperar por el hombre que verdaderamente aprecie el valor que tienen como mujeres, se van conformando con migajas. El amor no se mendiga, y se recibe y se da en reciprocidad. Y como hija de Dios, usted tiene un valor incalculable. No disminuya su dignidad de mujer. No acepte relaciones amorosas que no la ayudan en su crecimiento como mujer y que por el contrario la desmerecen o la llenan de angustia. La Biblia dice que Dios es amor, y para conocer el verdadero amor tenemos que conocer a Dios en forma personal. Si usted le abre su vida a Cristo, va a encontrar que Él va a llenar su corazón con el amor divino, el amor eterno, el amor verdadero que le ayudará a amar a la persona correcta y le va a poder amar hasta la muerte, porque el amor de Dios llena completamente el corazón y la hace digna. Pídale a Cristo que venga a morar a su corazón y conozca así el verdadero amor.
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2: Que esta adoración pueda llegar y tocar tu corazón. Y te quiero hacer saber de que nuestro Dios está vivo y Él vela por ti. Gracias, Señor. Te sientes solo, te sientes abatido, te sientes desamparado. Sientes que ya no puedes más. Te recuerdo algo. Aquellos hombres del ayer, como Elías, Moisés, Josué, Noé, Caleb, hombres de Dios que marcaron la diferencia en medio de la sociedad, en medio de una generación perversa y vacía de Dios. Ellos marcaron la diferencia porque eran adoradores en espíritu y en verdad. Esa generación de adoradores no se ha terminado. Aún estamos aquí. Y en medio de la prueba, Él se mueve, en medio del dolor y la dificultad. Él nunca te ha dejado. Por eso dile a Dios, que aunque venga la dificultad, aunque venga la prueba, la alabanza que sale de tus labios siempre será.

que Él nunca te ha dejado. Vemos milagros tan grandes en la Escritura. Vemos a Israel clamando a su Dios en medio de la esclavitud. Pero dice su palabra que Dios levantó un hombre llamado Moisés. Aleluya. Moisés se levantó. Él dijo: Señor, no puedo. Soy tardo para hablar. Pero sabes, Dios te dice: si yo voy contigo, no tengas miedo. Él es tu ayudador. Él es tu refugio y fortaleza. Solo confía en Él. Sí, Señor. Por eso dile a Dios: oh, mi alabanza será para ti. Aunque en prueba, Dios. Oh.

que el viento venga fuerte. ¿Sabes una cosa? Moisés le dijo al pueblo: no teman, Jehová peleará por vosotros y vosotros estaréis tranquilos. Esa es una promesa que está vigente para tu vida.

tienes a Dios. Él no te ha dejado. Ya no dudes. Ya no dudes más. Una adoración improvisada. Te adoramos. Porque en los momentos de preocupación tú estás a mi lado. Nunca me has dejado.

recuerda que no estoy solo. Me dice, yo estoy contigo. Nunca te ha dejado, nunca te ha desamparado.

rodillas, levantaba un altar a Jehová. Aleluya. Y ese Dios demostró su poder, consumió todo a su alrededor. Porque nuestro Dios es poderoso, porque Él pelea tus batallas.

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0: el medium, una persona que estaba encargada de aquel servicio, y él estaba haciendo una operación sin instrumentos cirúrgicos. Una persona estaba tendida sobre una cama y él, con las manos desnudas, penetró el vientre de aquella mujer. La sangre brotaba y sacó un órgano para afuera. Lo limpió, lo metió adentro y lo cerró. La mujer, saliendo de su estado de trance, no había ningún corte en su vientre y ninguna gota de sangre. Todo aquello me asustaba. Había diferentes cuartos en ese templo y yo escuchaba gemidos y voces. Parecía que yo estaba en Túnez del propio infierno, y gente gemendo. Escuchaba crujir de dientes, almas aflictas. Y de repente el médium, el hombre que tenía terminado una operación sin instrumentos cirúrgicos, llega a mí y dice: usted, joven, usted ha venido y se ha cumplido lo que tenía que cumplir. Yo soy aquel que te visitaba noche após noche. Y usted es un médium. Usted es una persona llamada para ser poseída por los grandes espíritus. Usted es un portavoz del mundo de las tinieblas. Y no serás feliz hasta que tu vida sea usada por los espíritus. Mi madre entró en un estado de choque y me sacó corriendo del templo. Al llegar en la casa, mirábamos una tristeza, una soledad, y el miedo ahí estaba más que nunca. ¿Será que ese niño nació para ser un esclavo de Satanás? ¿Será que yo no podría esperar nada más de mi vida? ¿Será que mi niñez ya estaba decidida por mí? ¿Será que mi vida estaba en las manos de Lucifer? Es que un día alguien toca la puerta en nuestra casa. Y eran los testigos de Jehová. Y ellos vinieron con un mensaje que abrió los oídos de mi madre. Y el mensaje decía que Jehová tiene todo poder contra Satanás. Que Jehová viene a destruir a Satanás. Que Jehová es el único que podría quitarme de las manos del enemigo. Ese mensaje trajo esperanza a mi madre. Ese mensaje trajo esperanza a mi madre. Parecía que había una oportunidad para su hijo. Jehová. Jehová era el nombre. El Dios Jehová parecía que era la única situación que me iba a quitar de las manos de Satanás. Mis padres se converteram e se tornaram testigos de Jeová. Seria este o caminho? Seria este o caminho para a liberação de seu filho? Em los testigos de Jeová começamos a ser instruídos. Dias e após dias passávamos memorizando versículos, aprendendo sobre um Deus. Um Deus consumidor. Um Deus destruidor. Um Deus que juzgava e maldecia todos aqueles que quebrantasse uma de suas regras. Um Deus que matava o desobediente. Um Deus que não tinha misericórdia. Um Deus que era fogo consumidor e devorador de todos aqueles. Minha mente estava llena de conhecimento. Pero yo continuaba el mismo. Yo continuaba teniendo mis pesadillas. Yo continuaba teniendo las visiones. Yo continuaba mirando al hombre que me decía: tú me perteneces y nadie jamás te quitará de mis manos. ¿Dónde está Dios? Jeová, estás aí? Tanto sei de ti, pero tão lejos estás de mim. Até que uma noite estava a ponto de suicidar-me. E hice algo. E hablei: Satanás, eu quero fazer um pacto contigo. Eu quero entregar minha vida a ti, Satanás. Eu quero ser tuyo, porque não puedo livrar-me de tus manos. Entonces, yo me entrego a ti. Escúchame, esa noche yo te quiero, Satanás. Minha oração iba a ser contestada. Minha oração iba a ser contestada mais rápido do que eu pensava. Pero havia que haver algo. E eis que eu me decidi a romper relações com os testigos de Jeová. E eis que em el servicio, donde se estava realizando la Santa Cena, donde el pan y la copa pasada, pero segundo la creencia de los testigos de Jehová, solamente los ungidos pueden tomar de la copa y del pan. Solamente los ungidos pueden participar de la Santa Cena. Solamente personas que hacen parte de los 144,000 pueden tomar de la copa y el pan. Y es que cuando el pan pasó y la copa pasó, yo tomé e comi. Houve um escândalo em la reunião de los testigos de Jeová. Me acusaram de anticristo. Me expulsaram de los testigos de Jeová. Que eu era um blasfemo, porque eu não pertencia a los 144,000. Me aventaram de la congregação. E fui correndo a minha casa e me cerrei em meu quarto. E eis que minha madre venia angustiada, porque su hijo era perteneciente al diablo. Não era aceptado nem entre los testigos. Mi madre en aquel mismo momento perdió las esperanzas. Agarró un bote de gasolina y aventó gasolina en la puerta de mi cuarto. Prendió un cerillo y puso mi cuarto en llamas y me gritaba: he tentado todo, pero usted pertenece al diablo y nadie te va a poder quitar de las manos de él. Mi padre llegó y apagó el fuego, pero para te decir la verdad, ele não pôde apagar as chamas que me consumia dentro de mim. Eu queria ser consumido por las chamas. Eu queria que minha existência terminasse aí. Eu queria que minha vida terminasse aí. Algo me ralava mais e mais. O que seria de mim? E aquela noite, o varão de negro me visitou e me disse: agora eres meu, agora te ensinarei coisas, agora serás meu. Fui expulsado de minha casa. Mi padre me botó. Era la vergüenza de la familia. Un hijo dedicado al diablo. Entré en la macumba de completo. La macumba en Brasil, hermanos y oyentes, es para ustedes la hechicería. Es la capacidad de ser usado e dominado por espíritos malignos. É a capacidade, segundo eles, de poder comunicar-se com mortos, com os espíritos de los muertos. Eis que resolvi a dedicar-me a la hechicería de completo. Quando me apresento al terreiro, al centro de Macumba, me diz el médium: usted es un caballo. Cavalo. Cavalo. Não entendia a palavra cavalo. E uma das mulheres me começou a explicar: cavalo é a persona que tem a capacidade de ser poseída por mais de 8 espíritos imundos. Eu era um cavalo. Os espíritos falavam através de mim. Com uma só mirada, eu podia fazer que uma fotografia de um parente suyo ardesse em llamas delante de seus próprios olhos. Eu podia tomar uma botella de tequila e você poderia acercar-se a mim, tentar oler o hálito meu, e não ia encontrar nenhum vestígio de tequila, porque não era eu que tomava, pero era o espírito que me poseía. Mais e mais eu me entregava ao espiritismo, mais e mais eu me entregava à feitiçaria, e comecei sacrificando gallinas. Cortava seu coio, abria seu pecho, sacaba su corazón, tomaba su sangre. Más y más, esos sacrificios eran requeridos por Satanás. Y cuanto más él requería, más poder me era absorbido. Oh, usted podría, cuando estaba en estado de trance, usted podría me cortar con un cuchillo y la sangre no brotaba. Yo podía caminar sobre brasas de fuego y mis pies no tenían ninguna marca. Había poder alrededor de mí. Satanás era mi rey, mi todo. Un espíritu que me recuerdo que se posesionaba de mí era un espíritu alemán, el cual hablaba a través de mí con el mismo acento de una persona alemana. Él era un viejo de 90 años, según el espíritu informaba. Y a través de esa posesión, yo sabía cosas que iban a suceder 6 días después. Si una persona que hablase alemán estuviese presente, yo hablaba alemán perfectamente. Había un otro espíritu que me posesionaba, que era de un niño de 2 años de edad. Yo hablaba como un niño, me comportaba como un niño, y ese niño era capaz de poner maldición en personas. Había un poder tremendo. Más y más, Satanás me daba, pero me requería. Satanás oferecía, pero me requería más. Oh, más sacrificios, más abstinencia de comida, hasta que comencé a infiltrarme en una cosa llamada levitación, la arte de hacer que objetos vuelen. Comencé con una pluma. La pluma se pairaba en el aire. Más adelante comencé con libros. Con una sola mirada, yo hacía que libros saliesen de la estante y volasen a través de toda la sala. El poder ahí estaba. El poder ahí estaba. Pero más raquítico, más débil, más enfermo me quedaba. Satanás tenía yo. El poder era tremendo. No había límites. Yo me consideraba indestructible. El temor no tenía dominio más sobre mí. Yo me creía inmortal. Yo me creía poseído del mayor de los mayores. Y nada en ese mundo lo podría quebrar el poder que habitaba dentro de mí. Hasta que un día, una misionera llamada Eunice de Sante, cuando yo caminaba por la calle, ella se paró y me dijo algo. Joven, yo le quería invitar a usted a un retiro de jóvenes. Algo diferente sucederá. Algo diferente. ¿Qué había que yo no sabía? ¿Qué sería diferente? Yo he experimentado todo. Algo diferente, por favor. Pero eis que aquellas palabras no me dejaban dormir la noche. No el mensaje que me predicó sobre Jesús. No, no, no, no. Pero esas dos palabritas. Algo diferente. Algo diferente. Algo diferente. Algo diferente. El retiro sería realizado en los 4 días de carnaval. El carnaval de Brasil es la fiesta donde toda la población brasileña para jugar el carnaval. Donde hay una ascensión de homosexuales, una ascensión de borrachos, una ascensión de pecado. Y aquella mujer me hablaba de algo diferente. Yo fui a ese retiro. No solo yo, pero más de 50 personas diferentes fueron. La juventud era de 240 personas. Es que el primer día nada sucedió. Y yo preguntaba, ¿dónde está aquel algo diferente? ¿Dónde está aquel algo diferente? Yo tenía mi propuesto que en el segundo día yo iba a hacer algo diferente. Yo tenía propuesto que yo iba a entrar en estado de trance e iba a realizar cosas que aquellos cristianitos nunca miraron en su vida. Yo iba a hacer algo diferente. Yo me tenía propuesto a terminar con la fiesta de los cristianos. Yo sí iba a hacer algo diferente. Eis que en ese día en la mañana, todos los jóvenes se reunieron en un círculo afuera. Y comenzaron a cantar coritos a un tal Jesús. ¿Quién sería ese Jesús? Jesús. Y eis que de repente un varón se para en medio del círculo de 240 jóvenes. Y dice: hay un varón aquí este día que por años estuvo en el pozo. Pero este día hay un Dios que está do lado de fuera del pozo. Y hay un Dios que lo va a extender la mano hoy. Y ese Dios le va a sacar para fuera de ese pozo. Le va a lavar en la sangre del Cordero de Dios. Le va a limpiar, le va a justificar. ¿Cuántos jóvenes habían ahí? Esas palabras no hicieron ningún efecto en mi vida. Pero es que el varón se fue más a fondo y dijo: yo quiero saber quién es. Y comenzó a parar delante de cada joven. Por 1 o 2 segundos paraba, miraba y decía: no eres tú. Y a otro paraba por 2 segundos, miraba: tampoco eres tú. Y se venía acercando a mí. Había pasado 83 jóvenes y ninguno de ellos era aquel al cual el hombre estaba diciendo que Dios le iba a extender la mano. Es que algo comenzó a suceder conmigo. Mi alma comenzaba a decir: hay alguien ahí que me puede quitar del pozo. Hay alguien ahí que me puede extender la mano.
1: Y Satanás me decía, rechaza, yo. No escuches. No escuches a voz. Cállate. No escuches, yo. Domínate. El varón se para delante de mí. Yo miro hacia Juan y digo, está ahí el hombre, Juan. Y Juan me dice, sí, George, ahí está. Algo comenzó a suceder. Algo comenzó a suceder. El diablo decía, no escuches, no escuches, no escuches. Pero mi cuerpo comenzó a temblar. Mi cuerpo comenzó a temblar. Yo no sabía lo que estaba pasando. Yo no sabía lo que estaba pasando. Yo no quería escuchar. Pero nadie estaba hablando. Yo no quería escuchar. Y es que el varón se para delante de mí y dice, Jojo, yo he venido para dar libertad a ti que estás cautivo. Y es que en aquel momento él comienza a decir, mayor es aquel que está dentro de mí que aquel que está en ti. El caballo fue tumbado. El Espíritu Santo me envolvió. El Espíritu Santo me extendió la mano. Me sacó para afuera. Salvo soy. Dios me extendió la mano. Me sacó para afuera. Me lavó en la sangre del Cordero de Dios. Me limpió. Me justificó. Y ahora soy heredero con Él. Yo. Fui abrazado por Jesús. Yo encontré el camino. Yo encontré la verdad. Yo encontré la vida. Y cuando sonan las trompetas, los muertos en Cristo resucitaron primero. Y Yoyito será elevado en los aires. En un abrir y cerrar de los ojos, Yoyito será transformado. Y yo viviré con él y él conmigo. Porque Jesús fue aquel que descendió y sacó las llaves de la mano de Satanás y dijo, yo no te pertenece más. Yo es mío, pagado por el Calvario. Él ha venido a deshacer las obras del diablo. Salvo soy y al cielo voy. Él ha venido, Cristo, a quebrar, a romper las obras del diablo. Él ha venido. Dios te bendiga.
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1: Génesis capítulo 4, versículo 16 al capítulo 5, versículo 32.
2: Continuamos hoy, amigo oyente, nuestro estudio en el libro de Génesis. Estamos aún considerando el cuarto capítulo de este primer libro del Antiguo Testamento, y al concluir nuestro programa anterior mencionábamos el hecho de que Juan escribió en su epístola que las obras de Caín eran malas. Ahora, ¿en qué forma fueron malas? Bueno, trajo una ofrenda a Dios que fue una manifestación de su naturaleza perversa. En nuestro estudio de hoy, encontramos a Caín saliendo de la presencia de Dios y estableciendo una civilización que está completamente apartada de Dios. Y los hijos de Caín establecen una civilización impía. Y vamos a destacar dos o tres cosas de esta sección. Leemos en Génesis capítulo 4, versículos 16 y 17 lo siguiente. Salió pues Caín de delante de Jehová y habitó en tierra de Nod, al oriente de Edén. Y conoció Caín a su mujer, la cual concibió y dio a luz a Enoc, y edificó una ciudad, y llamó el nombre de la ciudad del nombre de su hijo, Enoc. Esto es lo que los hombres han estado haciendo desde los días de Caín. A ellos les gusta dar a las ciudades y a las calles sus propios nombres y apellidos. Aún entre los cristianos encontramos que hay escuelas, universidades y organizaciones con nombres de individuos. A los hombres les gusta hacer esto, ya sean cristianos o como Caín. Pero aquí es donde todo comenzó. Y es aquí donde comenzó la vida urbana. Las ciudades han llegado a ser uno de los problemas más grandes que tenemos en nuestros días. Dicen que las ciudades están desapareciendo gradualmente, pero aún así, la gente está inundando las ciudades procedente de todas partes. Ahora, el versículo 19 de este capítulo 4 de Génesis nos dice, «Y Lamec tomó para sí dos mujeres, el nombre de la una fue Ada, y el nombre de la otra Sila». Tenemos aquí el principio de la poligamia. Este hombre hace ahora lo que es contrario al plan de Dios. Nunca en las Escrituras encontramos que Dios apruebe la poligamia. Si usted lee los relatos con cuidado, se dará cuenta que Dios condena la poligamia. La razón por la cual la hallamos en la Biblia es porque Dios da el relato de ella como un relato histórico. Por eso se relata aquí. Ahora, Ada significa placer o adorno. Y suponemos que ella fue la primera mujer que entró en un salón de belleza. El nombre de Sila, de la otra mujer, significa esconder. Debió, pues, haber sido una coqueta. ¿Qué mujeres tenía Lamec como esposas? No es de sorprenderse entonces que tuviera problemas. Veremos más adelante lo que sucedió. Ahora encontramos aquí el principio de la civilización de Caín. Dice el versículo 20 de este capítulo 4, «Y Ada dio a luz a Jabal, el cual fue padre de los que habitan en tiendas y crían ganados». Tenemos aquí al primer ganadero. También era tendero, y sin duda era también el primer contratista. Luego el versículo 21 nos dice, «Y el nombre de su hermano fue Jubal, el cual fue padre de todos los que tocan arpa y flauta». Notamos entonces aquí el principio de los músicos. Al escuchar algo de la música moderna de hoy, no dudamos que empezara con la civilización de Caín. El versículo 22 dice, «Y Sila también dio a luz a Tubal-Caín, artífice de toda obra de bronce y de hierro, y la hermana de Tubal-Caín fue Naama». Vemos aquí el artífice, y seguimos leyendo el versículo 23 y el versículo 24 de Génesis, capítulo 4. «Y dijo Lamec a sus mujeres, Ada y Sila, oíd mi voz. Mujeres de Lamec, escuchad mi dicho, que un varón mataré por mi herida, y un joven por mi golpe. Si siete veces será vengado Caín, Lamec en verdad 70 veces 7 lo será». Lamec está diciendo aquí que si Caín pudiera quedar absuelto, luego él también podría quedar absuelto. Caín no mató en defensa personal. Sin embargo, Lamec dice que lo hizo en defensa propia. No sabemos si lo hizo así o no. Él dijo que sucedió así. Tal vez las dos esposas estuvieron metidas en esto y de alguna manera tuvo que defender una de ellas. No se nos dice aquí cómo sucedió esto. Se nos dice solo que él cree que será vengado 70 veces 7. ¿Recuerda usted, amigo oyente, que nuestro Señor Jesucristo le dijo a Simón Pedro que debemos perdonar al enemigo? Esta experiencia del perdón ilimitado la encontramos en el Evangelio según San Mateo, capítulo 18, versículos 21 y 22, donde el apóstol Pedro formula esta pregunta: Señor, ¿cuántas veces perdonaré a mi hermano que peque contra mí? ¿Hasta 7? Nuestro Señor Jesucristo le respondió: No te digo hasta 7, sino aún hasta 70 veces 7. Veamos ahora que Adán y Eva tuvieron otro hijo que se llamó Set. Los versículos 25 y 26, los finales de este capítulo 4 de Génesis, dicen: Y conoció de nuevo Adán a su mujer, la cual dio a luz un hijo, y llamó su nombre Set, porque Dios, dijo ella, me ha sustituido otro hijo en lugar de Abel, a quien mató Caín. Y a Set también le nació un hijo, y llamó su nombre Enos. Entonces los hombres comenzaron a invocar el nombre de Jehová. Se nos ha dado la línea de Caín, y ahora se la deja de lado. No se la mencionará de nuevo, sino hasta cuando cruce la línea piadosa. Este es el patrón que será establecido aquí en el libro de Génesis. Primero se da la línea impía, y se la deja de lado. Luego el libro continúa con la línea piadosa. Fijémonos aquí también que es en esta parte cuando los hombres comienzan a invocar el nombre de Jehová. Y así concluye la consideración del capítulo 4 del libro de Génesis, y entramos a considerar el capítulo 5. La primera sección del Génesis abarca los capítulos 1 hasta el 11. Esta es la sección acerca de los eventos mundiales. Primero hubo la creación y luego la caída del hombre. Ahora llegamos a la sección que tiene que ver con el diluvio y que incluye los capítulos 5 hasta el 9. El capítulo 5 nos informa sobre las circunstancias que rodeaban al diluvio. Este capítulo nos da el libro de las generaciones desde Adán hasta Set. Este es uno de los capítulos más tristes de la Biblia. Es algo desalentador y desesperanzado. La razón simplemente se debe a que es como dar una caminata por el cementerio. Es como leer los nombres escritos sobre las lápidas. Ellos nacieron, vivieron y murieron. Dios había dicho que en el día que Adán comiera del fruto del árbol de la ciencia del bien y del mal, moriría. Y encontramos aquí que todos los que fueron hijos de Adán murieron. El apóstol Pablo, en su primera carta a los Corintios, capítulo 15, versículo 22, dice que en Adán todos mueren. Ahora, los versículos 1 y 2 de Génesis, capítulo 5, dicen: Este es el libro de las generaciones de Adán. El día en que creó Dios al hombre, a semejanza de Dios lo hizo. Varón y hembra los creó. Y los bendijo, y llamó el nombre de ellos Adán, el día en que fueron creados. Dios llamó el nombre de ellos Adán. Eva es la otra mitad de él. Luego tenemos la expresión extraña, el libro de las generaciones de Adán. Veremos que el Nuevo Testamento principia con el libro de la genealogía de Jesucristo. Existen estos dos libros. Y esto nos hace recordar que ya hemos visto dos líneas, dos simientes, las cuales son contrarias la una a la otra. Va pues a existir una larga lucha. Existe la línea de Satanás y hay la línea aceptada de Jesucristo. Nos dicen estos versículos que la línea que vamos a seguir aquí es la línea de Adán, que corre hasta la segunda epístola a Timoteo. El versículo 3 de Génesis 5 dice: Y vivió Adán 130 años, y engendró un hijo a su semejanza, conforme a su imagen, y llamó su nombre Set. Cuando Adán llegó a tener los 130 años, ¿cuál era su edad en realidad? Cuando Dios creó a Adán, ¿lo creó de 30 años? ¿O quizá de 15? ¿Tal vez de 45 años? Bueno, no lo sabemos, y cualquier cosa que dijéramos a este respecto sería pura especulación. Lo que sí sabemos es que lo creó ya un hombre adulto. Ahora, ¿cuál era en realidad su edad? Bueno, eso da la respuesta a muchas preguntas en cuanto a la edad de la Tierra. Alguien dice que algunas de nuestras rocas tienen billones de años. es probable que no sepamos. Quizá cuando Dios lo creó ya de billones de años. Claro que bien pudo haberlo hecho. Pero lo que sí se dice aquí es que cuando Adán había estado aquí en la tierra por 130 años, le nació un hijo. Notemos que el hijo fue conforme a su imagen. Adán había sido creado a la imagen de Dios, pero el hijo de Adán fue nacido a la imagen de Adán, y llamó su nombre Set. Comenzamos ahora nuestro paseo por el cementerio. Adán engendró hijos e hijas, pero ¿qué le pasó a Adán? Leamos el versículo 5 del capítulo 5 de Génesis. Y fueron todos los días que vivió Adán 930 años y murió. Bueno, esto fue lo que le pasó. Murió. Consideremos ahora la genealogía de los hijos de Set hasta Enoc. ¿Qué le sucedió a Set en el versículo 8? Leamos. Y fueron todos los días de Set 912 años y murió. Set, pues, murió. Le nació un hijo que fue llamado Enos. Ahora, ¿qué es lo que le sucedió a Enos en el versículo 11? Murió. Pero él también tuvo un hijo y su nombre fue Cainán. En el versículo 14 encontramos que Cainán murió también, pero que a él le nació un hijo llamado Maalaleel. Y en el versículo 17 leemos que él también murió. El hijo de Maalaleel fue Jared. Y en el versículo 20 hallamos que él también murió. Veamos ahora la historia conmovedora de Enoc. Jared tuvo un hijo llamado Enoc. Leamos el versículo 21 de este capítulo 5. Dice así: Vivió Enoc 65 años y engendró a Matusalén. Ahora, ¿murió él? No, él no murió. Aquí encontramos algo muy consolador en este capítulo tan desesperanzado. Los versículos 22 al 24 nos dicen: Y caminó Enoc con Dios después que engendró a Matusalén 300 años y engendró hijos e hijas. Y fueron todos los días de Enoc 365 años. Caminó pues Enoc con Dios y desapareció porque le llevó Dios. Amigo oyente, esta es una cosa muy notable, que en medio de tanta mortandad, de tanta muerte, Dios se lleva a un solo hombre de esta tierra. Dice allí, caminó con Dios. Eso es muy admirable. Veremos en el próximo capítulo que la Escritura dice lo mismo en cuanto a Noé. Aquí están estos dos hombres que caminaban con Dios, Enoc y Noé. Estos fueron hombres que vivieron antes del diluvio, los que llamamos antidiluvianos. Es interesante que en el Antiguo Testamento hay solo dos hombres que no murieron. Enoc es uno y Elías es el otro. Enoc se singulariza como uno de los pocos hombres antes del diluvio de los cuales sabemos algo. No tenemos ningún dato de la mayor parte de aquellos hombres, pero se nos dice que Enoc no murió, sino que Dios lo llevó, es decir, fue traspuesto. Ahora, ¿qué quiere decir eso? En el trabajo de traducción o traslación, como también lo registra el diccionario, una palabra se lleva de un idioma y se introduce en otro idioma con el sentido igual. Del mismo modo, Enoc fue llevado de esta tierra, fue trasladado, tuvo que deshacerse de su cuerpo. Permaneció el mismo individuo exactamente como en el caso de la palabra. Debe quedar con el mismo sentido. Pero llegó a ser un individuo diferente porque fue llevado a los cielos. Enoc fue trasladado. Este hombre Enoc vivió por 65 años antes de que naciera Matusalén. No nos informa este pasaje cómo vivió durante aquellos años, pero sabemos que después del nacimiento de su hijo Matusalén, caminó con Dios. No sabemos lo que Enoc hacía durante aquellos años y es posible que ni él lo supiera. Pero sí sabemos que si un niño pequeño no nos lleva más cerca de Dios, entonces seremos insensibles a una manera mayor en que Dios pueda llamarnos. Después de eso, por 300 años, Enoc caminó con Dios y engendró tanto hijos como hijas. Después de que Enoc tuvo 365 años, entonces Dios se lo llevó. La única forma en que podemos describirle esto es en la manera en que lo describió una niñita al llegar al hogar después de asistir a una clase de escuela dominical. Cuando llegó a su casa, la mamá le preguntó, ¿de qué hablaron hoy? ¿Qué es lo que te dijo tu maestra? La niñita le respondió que habían escuchado la historia de Enoc y cómo él caminó con Dios. Ella continuó, parece que todos los días Dios iba a buscar a Enoc y le decía, Enoc, ¿Te gustaría caminar conmigo hoy? Y Enoc salía de su casa y paseaba con Dios. Pues sucedió que se gozó tanto en caminar con Dios, que esperaba a Dios en la puerta todos los días. Y cada día Dios llegaba para decirle, «Enoc, vamos a pasear un rato largo. Tengo mucho que decirte». Por tanto, caminaban y caminaban, y por fin Enoc dijo, «Pues se está haciendo tarde. Tengo que regresar a mi casa». Luego Dios le dijo, «Enoc, estás más cerca de la casa mía que de la tuya. Pues ven conmigo a mi casa». De modo que Enoc le acompañó a Dios a su casa. Así lo explicó esta niñita, y no creemos que podamos explicarlo mejor que eso, amigo oyente. Esa es exactamente la historia que tenemos aquí. A nuestro parecer, esta es una ilustración de lo que ha de venir. Hay muchas grandes verdades en Génesis que son semillas de grandes verdades que todavía deben ser desarrolladas. Creemos que esto representa el rapto de la iglesia. Aquí pues, antes de que llegue el juicio del diluvio, Dios se lleva a Enoc del mundo. Veamos ahora la genealogía de Enoc hasta Noé. Continuamos ahora con el versículo 27 y vemos que Matusalén vivió 969 años. Vivió más tiempo que Adán. Francamente, estos dos hombres, Adán y Enoc, llenaron el vacío entre la creación y el diluvio. El hecho es que este hombre Matusalén pudo haberle contado a Noé toda la historia desde la creación del mundo, según esta genealogía. Opinamos que hay un vacío en la genealogía que se da aquí. Sabemos que en la primera parte del Nuevo Testamento se encuentra la genealogía del Señor Jesús y que hay vacíos en esa genealogía también. Omite unos pocos nombres expresamente porque hay la intención de presentarlos en tres secciones iguales. Omite unos, pero sigue con una exactitud completa. Por tanto, estamos seguros que esta genealogía aquí es exacta, pero que puede haber nombres que han sido omitidos. Si es así, eso explica por qué el hombre está en esta tierra por un tiempo mucho más largo del que podemos calcular sobre la base de las genealogías. Debemos incluir aquí algo de interés. Hay ocasiones cuando se llega a disputas como esta y no se encuentra la respuesta absoluta que se busca en las Escrituras. Un profesor en Biblia que enseñaba el libro de Apocalipsis en su programa radial dijo que no sabía quiénes eran los dos testigos. Se quedó maravillado cuando recibió un gran número de cartas de muchas personas que le escribieron informándole quiénes eran los dos testigos que se mencionan en el Apocalipsis. Pero dice él que después de leer esas cartas, todavía se quedó convencido de que no sabía quiénes eran esos testigos. Claro que él había estudiado muchas teorías en cuanto a esto antes. Pero la verdad es que es hasta perturbador el hecho de que algunas personas piensan estar tan seguras que saben algo cuando en realidad no lo saben. La Escritura, amigo oyente, no es siempre explícita o clara en todos los puntos. Ahora, ¿por qué no lo es? Porque Dios no trata de aclararnos todos los puntos. No

0: cuando él esté muerto, se lo enviará. ¿Qué es lo que enviará? El diluvio. Mientras que viviera Matusalén, no pudo llegar el diluvio. Es algo muy interesante que si se calcula la cronología como se anota aquí, el año en que murió Matusalén es el mismo año en que llegó el diluvio. Cuando él esté muerto, se lo enviará. ¿Por qué, pues, vivió más años que cualquier otro hombre? Porque Dios estaba aguardando, es decir, esperando aquí para dejar saber a todo el género humano que Dios es paciente y misericordioso. Dios es paciente y misericordioso para con usted, amigo oyente. Le está esperando. El apóstol Pedro en su segunda epístola, capítulo 3, versículo 9, lo dice de esta manera. El Señor no retarda su promesa, según algunos la tienen por tardanza, sino que es paciente para con nosotros, no queriendo que ninguno perezca, sino que todos procedan al arrepentimiento. Pedro explica también que Dios era paciente antes del diluvio. El mismo apóstol dice en su primera epístola, capítulo 3, versículo 20, «Los que en otro tiempo desobedecieron, cuando una vez esperaba la paciencia de Dios en los días de Noé, mientras se preparaba el arca, en la cual pocas personas, es decir, 8, fueron salvadas por agua». En la consideración de esta genealogía de Enoc a Noé, Lamec se menciona. Luego murió. También tuvo un hijo que se llamaba Noé. Ahora el versículo 32, el último versículo del capítulo 5, dice, «Y siendo Noé de 500 años, engendró a Sem, a Cam y a Jafet». Es asombroso que los hombres sigan a ciegas creyendo en una teoría. Hay una teoría popular en el mundo de hoy, y es que la naturaleza humana, por modo ingénito, es buena y que se la puede perfeccionar. Esa es la base del programa que se divulga hoy en día. Si podemos simplemente mejorar el ambiente del hombre y su herencia, luego realmente podemos mejorar al hombre. Hay filosofías ateas que buscan mejorar al hombre. Hay quienes enseñan que el hombre puede ayudar a obtener la salvación. El modernismo dice que el hombre se puede salvar a sí mismo. En otras palabras, la salvación llega a ser un tipo de equipo para hacerlo usted mismo. Y luego, una de las sectas nos dicen que la naturaleza humana es totalmente buena y que no hay tal cosa como pecado. Ahora, ¿qué dice Dios tocante al hombre? Dios dice que el hombre es totalmente depravado, totalmente malo. Esa es la condición de todos nosotros. El apóstol Pablo en su carta a los Romanos capítulo 3 versículo 10 lo declara de esta manera. Como está escrito, no hay justo ni aun uno. Esa es la consideración de la palabra de Dios. Amigo oyente, si usted acepta la palabra de Dios, tendrá una concepción más verídica de la vida de nuestros días que no puede conseguir a través de otras teorías. Vemos aquí al género humano y seguimos la genealogía de la línea divina. ¿A dónde nos conducirá? ¿Va a conducirnos al milenio aquí sobre la tierra? ¿Va a llegar a los campos elíseos y establecer una utopía? Por supuesto que no. El próximo capítulo nos dice que vino el diluvio sobre la tierra, y el diluvio fue un juicio de Dios. En nuestro próximo programa veremos que hubo un motivo para enviar el diluvio. Será pues, hasta entonces, es nuestra oración que Dios le bendiga en gran manera.
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Gracias, gracias, pastor y pastora. Gracias por su esfuerzo, su arduo trabajo y dedicación. Gracias por su comprensión, por esa atención y gracias por sus oraciones. Gracias por sus vigilias y días de ayuno. Me senté a comer y meditando dije, ¿cuántas veces los pastores se han ido sin comer a la iglesia por atender la obra? ¿Y de cuántas veces han tenido que resolver problemas, problemas de matrimonios o problemas de hogares o aún problemas aún personales? Pero sus consejos han evitado golpes, han evitado separaciones. Y en cuanto a la economía, aún de lo suyo propio, han invertido en la obra de Dios por amor a las almas y por amor a Dios. Y aunque algunas veces, estando enfermos, han atendido la obra y aún así han transmitido alegría, aunque por dentro estén llorando, tienen que sonreír para mostrar alegría y aliento de vida. Muchas gracias, pastores, por compartir sus conocimientos. Gracias por esos años de servicio. Gracias, porque algunas veces se han quitado un bocado por darle de comer a otro. Muchas gracias en todo y por todo. Gracias, pastores. Que Dios les continúe bendiciendo.

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Libro de Josué, capítulo 1, verso 2 al 5. Ahí vamos a estar en esta hermosa hora de la tarde compartiendo la palabra del Señor. Dios bendiga también a la vida de nuestro hermano Alex Hernández, que está en medio nuestro, y por enlazarnos a Canal Cristiano y a otras páginas más. El Señor añada bendición a todos los seguidores, hermanos y amigos. Han dejado algunas peticiones ahí. En su momento tomaremos un momento para estar orando, para estar intercediendo en esta tarde por las peticiones que nos han llegado ahí. Dios bendiga también a los hermanos que nos están sintonizando en vivo a través de las diferentes plataformas de radio en esta hermosa hora de la tarde. ¿Cómo dice la iglesia? Amén. Dios les bendiga, así que mandamos un saludo a donde quiera nos puedan estar sintonizando. Josué capítulo 1, verso 2 al 5, cuando lo tenga me confirma con un amén. Y juntos leemos la palabra del Señor, honrando al Padre, al Hijo y al Espíritu Santo de Dios, y a su letra dice: Mi siervo Moisés ha muerto, ahora pues levántate y pasa este Jordán, tú y todo este pueblo, a la tierra que yo les doy a los hijos de Israel. Yo os he entregado, como lo había dicho a Moisés, todo lugar que pise la planta de vuestro pie, desde el desierto y el Líbano hasta el gran río Éufrates, toda la tierra de los eteos hasta el gran mar, donde se pone el sol, será vuestro territorio. Nadie te podrá hacer frente en todos los días de tu vida. Como estuve con Moisés, estaré contigo. No te dejaré y ni te desampararé. Oramos al Padre. Maravilloso Señor y Padre Celestial que estás en gloria en esta hermosa noche, Señor amado, te damos gracias por este privilegio y esta oportunidad tan especial y tan grata, Señor amado, que me das de poder presentarme en este lugar, maravilloso Rey. Gracias por la confianza que has puesto en los siervos Perea, Padre amado, a la iglesia, Padre Santo, que nos ha abierto la puerta, Padre, para que podamos estar aquí. En esta tarde, amado Dios, vengo a pedirte con toda humildad y reverencia delante de tu presencia, que seas tú, Padre Santo, poniendo un carbón encendido en mis labios. Padre Santo, que toda palabra que vaya a emitir, Señor amado, no sea palabra humana. Sea tu Espíritu Santo hablando, amado Dios. Desde este momento me hago a un lado y te cedo el espacio, pidiendo que tu Espíritu Santo sea el que traiga una palabra de consuelo, una palabra de esperanza, una palabra de salvación, una palabra de sanidad, una palabra que sane, liberte y restaure, Padre amado, porque a eso hemos venido en esta tarde. Dios amado, se atan todo estorbo que pueda impedir, Señor, que tu palabra corra y se glorifique. De este momento, Padre Santo, nos unimos. Padre Santo, prepara el ambiente, prepara la atmósfera, la plataforma, para que esa palabra corra y liberte, Padre Santo. Traiga, Señor amado, despertar al pueblo, y sobre todo una palabra de aliento, sobre todo una palabra, Señor, que pueda levantar aquel que está caído, pueda levantar las manos que se han debilitado, y sobre todo, Padre eterno, pueda, Señor amado, levantar aquellas rodillas que se han paralizado, para la gloria y honra de tu nombre. Y en tu nombre, Señor, presentaré esta palabra. Gracias te damos, Padre, Hijo y Espíritu Santo de Dios. Habla, que queremos escuchar tu voz. En el nombre de Jesús lo pedimos y lo recibimos. Amén, Señor, y amén. Puede tomar su asiento. Vamos a estar meditando en esta hermosa tarde, amado hermano. Le decía al hermano pastor que no predico mucho. No se preocupe, amado hermano. Pero nos dijeron también que teníamos tiempo, que el Espíritu Santo fuera el que tomara el control. Así que vamos a estar meditando en el tema: se busca una generación que avance. Y vamos a estar estudiando tres puntos, amado hermano, de algunas cosas que impiden el avance en la obra de Dios. Vemos acá en el versículo 2 al 5, agarré el capítulo 1 de Josué, agarrando como el número 1, y empezando del versículo 2, porque estaban cumpliendo 12 años, alabado sea el nombre del Señor. Pero hermano amado, me llamó la atención cuando estaba
recapitulando en esta pequeña porción que estaba leyendo, y es que pueda en esta tarde dar a conocer a la iglesia en general que existe un desafío que como iglesia necesitamos nosotros a veces, amado hermano, poder vencer para poder nosotros alcanzar otro nivel espiritual. Porque necesitamos, hermano amado, una generación que avance. Necesitamos sucesores, necesitamos líderes, amado hermano, que se pongan a la brecha cuando el pastor siente debilitarse, que hayan líderes, amado hermano, que puedan estar ahí presente para poder decirle: pastor, cuente conmigo. Que haya una iglesia, amado hermano, que esté orando por los pastores. Que haya una iglesia, amado hermano, que esté diciendo: para lo que sea, amado hermano, cuente conmigo. Por eso esa generación necesita, amado hermano, romper desafíos. Necesita romper limitaciones. Y no te voy a poner otro ejemplo. Aquí está frente a ti el ejemplo mismo. Para la honra y gloria de Dios, amado hermano, el día de ayer fue un día que marcó la diferencia en mi vida personal y en mi vida espiritual. Jamás de los jamases, amado hermano, habíamos nosotros tocado las leyes, es decir, viajado en avión. Pero para gloria de Dios, amado hermano, ayer se rompieron los esquemas. Ayer se rompió el límite que nos estaba, hermano, deteniendo por temor. Por eso en esta tarde quiero compartirle tres elementos nada más que a veces aún a uno mismo como cristiano, como hijo de Dios, lo limita a avanzar en la obra de Dios. Y para ir introduciendo, amado hermano, quiero enseñarte en esta tarde a través de esos tres pasajes que existen principios claves y básicos para el avance de una nueva generación en busca de metas, objetivos, planes, proyectos, recordándole a la iglesia el valor de la unidad. Y vamos a entrar ya a la palabra de Dios. En el verso 2, amado hermano, se le da continuidad de lo que el verso 1 dice, del acontecimiento que usted y yo conocemos ya, de una etapa que marcó la diferencia en el pueblo de Israel. Moisés, como el caudillo, como líder, había muerto. Pero, amado hermano, había que levantar una generación nueva que continuara con el plan de Dios. Llegaron a 12 años, amado hermano, prácticamente el año 12 ha muerto. Pero ahora tiene que levantarse una generación, mi alma alaba la gloria de Dios. Una generación que pueda avanzar, una generación que pueda proyectarse metas, proyectos, objetivos. Porque la iglesia, hermano amado, no está para quedarse nada más con el número 12. Vengo a decirte, amado hermano, de parte de Dios, que se necesitan hombres y mujeres dispuestos para hacer la obra de Dios. Alabado sea el nombre de Jesús. Moisés ya había muerto, pero no por eso, hermano, la visión de Dios, el plan de Dios se iba a detener, sino que ahora, hermano amado, vemos en el verso 2 donde Dios le habla a Josué y le dice: mi siervo Moisés ha muerto, ahora pues levántate y pasa este Jordán. En esta noche, en esta tarde, amado hermano, quiero motivar a la iglesia que puedan tomar este desafío para que puedan dar pasos de fe hacia adelante. Motivados que este año, hermano amado, va a ser un año que marque la diferencia. Que sea un año, amado hermano, donde vean el poder de Dios unidos. Que vean, amado hermano, que el Señor honra a aquellos que trabajan en transparencia, que trabajan, amado hermano, de hombro a hombro con el pastor. Anoche, hermano, fue un mensaje tremendo, desafiante. Hasta yo, que he grabado en ocasiones a hermano Tobías, me sorprendí de la clase de mensaje que traía. Pero, hermano, no cabe duda que Dios no se equivoca. Para Josué hubiera sido fácil no tomar este desafío, pero ahora venía una responsabilidad tremenda. Yo no sé si aquí haya liderazgo, pero la palabra que traigo es que se necesitan bases, pilares importantes en el ministerio para que ellos continúen la visión de Dios dentro de la iglesia. Que se necesitan hombres y mujeres que puedan decir: Señor, estoy dispuesto a trabajar para ti.
Porque, hermano amado, el compromiso no es solo del pastor. El compromiso no es solo del evangelista. El compromiso es de todos nosotros. Queremos que la gente se convierta. Traigamos amigos. Queremos que sucedan milagros y sanidades dentro de la iglesia. Hablemos del poder de Dios. Ahora, hermano amado, que estábamos retomando el proyecto radial, venía mi pensamiento que si no hubiese sido yo personalmente, hermano amado, alguien que hubiera rompido el límite, estuviera en Los Ángeles en este momento. Y el proyecto que hace 2 años se quedó ahí estancado, empolvado, no se hubiese dado continuidad. Pero vengo a decirle a esta iglesia, amados hermanos y amigos que nos puedan escuchar, a donde quiera que tú me escuches o nos veas, que necesitamos retomar, hermano amado, el sueño, la visión que un día tuvimos, pero que el mundo o la lucha o la prueba nos estancó. Necesitamos ser, amado hermano, personas como Josué, que sean desafiados a continuar, que sean la generación que avance. Jóvenes, niños, aún nosotros ya los maduros, hermano, tristemente hoy no se quiere agarrar compromiso dentro de la iglesia. Ah, no, hermano, yo soy miembro pasivo nada más. Yo no quiero llenar membresía, porque ser miembro significa que tengo que dar, que tengo que estar en las reuniones, que tengo que dejar mi trabajo para ir a abrir la iglesia luego, etcétera, etcétera, etcétera. Pero ¿para qué te la enumero? No queremos compromiso en la obra de Dios. Pero hay un remanente, poderoso es el nombre de Jesús, que aún no ha doblado sus rodillas ante las proposiciones del mundo, que aún no ha doblado sus rodillas, amado hermano, ante lo que el enemigo le pueda poner en charola de plata, sino que todavía se anclan sus rodillas y le dice: Señor, heme aquí, úsame. Señor, heme aquí, haz de mí lo que tú quieras. Y cuando decimos esas palabras, amado hermano, eso significa que Dios va a remover muchas cosas que a veces a nosotros nos estorban avanzar en la obra de Dios. Moisés había muerto. Ahora el compromiso era para Josué. Levántate y pasa este Jordán, tú y todo este pueblo, a la tierra que yo les doy a los hijos de Israel. Y aquí quiero aplicar un poquito de la reseña del pueblo de Israel. He sacado del pueblo de Egipto, de la esclavitud, metido al desierto para ser probado, para poder llegar a la tierra prometida. Muchas veces, amado hermano, tenemos que pasar por esos 3 procesos. Necesitamos dejar la tierra de Egipto, que representa comodidad. No, que predique el hermano, si el hermano está estudiado, hermano, tiene un gran título de teología, y yo no. Y siento que si yo predico me voy a trabar, como decimos muchas veces. Si usted se pone en la mano de Dios, Dios lo va a usar. Por eso, ¿qué es lo que te limita en el avance de la obra de Dios? Y el primer punto que vamos a tocar, amado hermano, para una generación que pueda avanzar, es que necesita romper el temor. El temor, amado hermano, es algo que ha tenido a la iglesia de brazos cruzados. El temor, amado hermano, es algo que hace que la obra no avance. Porque cuando se presenta un proyecto nuevo, hay alguien que dice: no, pastor, ¿cómo cree? No tenemos los recursos. Y empezamos a poner peros, pretextos y muchas cosas. Pero basta ya, amados hermanos, iglesia en general, de tener temor para empezar proyectos dentro de la obra de Dios. Porque necesitamos, amado hermano, romper con el miedo que siente como pueblo al considerar proyectos que nos desafían. Por tanto, amado hermano, no que lo negativo no limite el poder de Dios en la iglesia. Que lo negativo, amado hermano, no detenga el avance de la obra de Dios. Como líderes, muchas veces, hermano amado, ay, hermano, cómo duele cuando un nuevo viene y empieza a ser usado. Le digo porque yo fui líder, yo fui miembro,
Yo sé que es pasar la escoba. Yo sé que es limpiar los baños. No crea que mi ministerio empezó detrás de la cámara. No, no, no, no, no. Tampoco detrás de un púlpito. Mucho menos que ya nací con el micrófono en la mano. ¿Querías ministerio? Sí, quiero ministerio. Salí de un ministerio grandísimo que solamente iba los domingos. Era un cadocho yo. Pero un día el Señor me llamó al compromiso. 72 horas en seco para agarrar compromiso serio. Y te quiero en la iglesia de aquí a la par, donde lunes a domingo tenía servicios. Imagínense ser cadocho todos los días. Poderoso Dios. La primera semana para eso, para mí fue eterno, amado hermano. Pero ahí estaba el compromiso que ahora estaba asumiendo. Señor, tuvo que limpiarme para tomar ahora, hermano amado, con manos limpias la obra de Dios, para agarrar los desafíos. Pero tuve que vencer el temor. El temor, amado hermano, de ser visto. El temor de ser reconocido. Y que te digan, si andas mal, ahí te lo van a declarar. Si andas chueco, ahí te van a ver. Pero cuando andas bien, poderoso es el nombre de Jesús. La gente sabe quién tú eres, porque el Espíritu da testimonio de ti. Alabado sea el nombre de Dios. Y el temor muchas veces, amado hermano, limita, porque se apodera de la gente para que la gente no avance. Isaías capítulo 41, verso 10. Alabado sea el nombre poderoso de Jesús. Dice la palabra del Señor: no temas, porque yo estoy contigo. No desmayes, porque yo soy tu Dios. Yo te doy vigor. Sí, yo te ayudaré. Siempre te sustentaré con la diestra de mi justicia. Iglesia amada, el Señor te dice en esta tarde: no temas, porque yo estoy contigo. No desmayes, porque yo soy tu Dios. Yo no sé qué proyecto han dejado a medias. Yo no sé si en lo personal han dejado algo a media, pero lo que te traigo en esta tarde, amado hermano, es que rompas con todo temor, rompas con todo miedo, para considerar nuevamente en lo que has tenido estancado. Como iglesia, amados hermanos, vienen retos, desafíos nuevos. Pero está que nos sentemos, platiquemos, proyectémonos hacia dónde vamos. Cuando empecé todo esto de radio, hermano amado, siempre lo testifico en la radio, muchos no creyeron en la visión que tenía. Y uno de los planes que el Señor planteó en mi vida cuando empecé a trabajar para Él fue que un día, estando yo en un lugar frente a muchas pantallas, donde ni una sola alma me sintonizaba, hermano amado, en mi corazón entró tristeza. Por un momento me estresé y dije: ya no voy a seguir, porque he puesto los proyectos, los he presentado en la iglesia y nadie me paró bola. Todos me ignoraron. Pero fue ahí donde Dios habló a mi corazón y me dijo: te llevaré a lugares que nunca imaginaste que te voy a llevar. Cuando yo presenté el proyecto a mi lideresa en ese entonces, la sierva donde estaba trabajando, con una sonrisa me dijo: ah, bueno, si es de Dios, así será. Como humano me partió mi corazón, porque dije: wow, qué visión. Pero y esa semilla de fe, esa visión quedó en mi corazón y dije: tarde que temprano se va a cumplir, porque Dios es fiel. Dios es poderoso para hacer cumplir los propósitos en nuestra vida, porque no son los pensamientos del hombre, sino los de Él. Él conoce nuestros caminos, amado hermano. Y empezamos a trabajar, empezamos a trabajar. El rating empezó a subir, el rating empezó a subir. Mi alma adora la gloria de Dios. Gente que no me conocía me empezó a llamar. Gente que ni sabía quién era yo empezó a saber de mí. Me empezaron a decir: pastor, yo no soy pastor, solamente soy el que administro la radio, solamente soy el locutor de la radio. No, nosotros te decimos pastor, porque tú estás ahí los 7 días de la semana. A ti te escuchamos ahí en la radio, por lo tanto eres nuestro pastor. Momento, cuando presenté el proyecto y le dije a la sierva: hermana, mire, me están dando un nombre que yo no quiero. Pues gloria a Dios, me dijo, tómelo, porque tarde que temprano le puede caer ese puesto. Y es al que todos le huimos. Pregúnteme, ¿usted quería ser pastor? Ay, hermano amado, si hubiera sido de elegir, no, muchas gracias. Estoy satisfecho con la radio, porque ahí me devano el tiempo. Ahora pastorear, hermano amado, pero
sé que Dios es fiel cuando lo llama a uno. Y como dijo Job, sé que mi Redentor vive y aún del polvo me ha de levantar. Cuando me estresé, amado hermano, Dios me dio palabra que me iba a levantar. Hermano amado, muchas veces toqué puertas dentro de Los Ángeles, amado hermano, llamando a las iglesias. Hermano, ya tenemos radio, vamos a anunciar su servicio, vamos a anunciar su campaña. No queremos saber de radio. Hermano, eso lo mata a uno. Pero aquí está: vencer los desafíos personales. Yo te traigo una palabra desafiante en esta tarde, hermano. No tengas temor a los proyectos que tú puedas emprender, los desafíos que la vida te pueda presentar. Confía primeramente en Dios plenamente, porque Él va a hacer su voluntad en ti. Él va a cumplir su propósito en ti, como dice la palabra de Dios. Por eso te dicen esta tarde: no temas, porque yo estoy contigo. No desmayes, porque yo soy tu Dios. Hermano, viene un momento en que uno desmaye sin apoyo, sin alguien que le diga: cuenta conmigo. Yo muchas veces lloré, hermano, le soy honesto, y lo he testificado en la radio. Pero Dios es fiel. A su debido momento, hermano amado, el rating de la radio se disparó. Y un día, dentro de la radio, derramaba mis lágrimas y le decía: Señor, si tú me trajiste a este lugar, tú sabrás qué hacer de mí. El Señor volvió a hablar a mi corazón: si antes tú tocaste puerta y te la cerraron, hoy a ti te van a venir a buscar. Así que prepárate. Hoy, para la gloria de Dios, alabado sea el nombre de Dios en cuya presencia estoy. Mi agenda está total, full. He tenido que rechazar algunos eventos porque soy de la persona de una sola palabra y no me puedo partir en dos. En ocasiones he tenido que hacer hasta 3 retransmisiones, solo la computadora trabaja. Pero no es que lo queremos a usted. Sí, pero no puedo, lo siento. Y me acuerdo de la palabra que Dios me dio. Dios es fiel, amado hermano, pero tenemos que romper limitaciones. Dios es fiel, pero necesitamos vencer el temor, aquello negativo que nos impide dar pasos de fe. Si Josué hubiera sido una persona, amado hermano, que no hubiera tomado el desafío de un gran hombre de Dios, qué tremendo hubiese sido. El pueblo jamás hubiera llegado a la tierra prometida. Pero Dios, amado hermano, siempre se prepara de alguien que nos va a suceder. Por eso, si nosotros líderes no estamos dispuestos a dar un paso, Dios se va a preparar de alguien más para que dé ese paso. Alabado sea el nombre de Dios. Pero que seamos nosotros, amado hermano, si empezamos a caminar desde el año 0 con los hermanos. Hermanos amados, hoy que llegamos al 12, no nos detengamos, avancemos hacia adelante. El 12 ha muerto, viene el número 13, pero que en el 13 veamos la gloria de Dios. Isaías 43:5 dice la palabra del Señor: no temas, porque yo estoy contigo. Del oriente traeré tu descendencia y del occidente te recogeré. Si tú no quieres hacer la obra de Dios, Dios se va a proveer de alguien más que cruce por esa puerta y se venga a sentar y tome tu lugar. Porque, amado hermano, hoy no es tiempo para quedarnos estancados. Predicamos: Maranata, Cristo pronto viene. Pero ¿qué estamos haciendo entonces esperando la venida de Cristo? Esta pandemia vino a sucumbir a muchos ministerios. Aquellos que predicaban del valor en los altares fueron los que más escondidos estuvieron. Pregúntame tú a mí, hermano amado, hoy que no hay servicios normales en la iglesia, queremos que nos vaya a transmitir a puerta cerrada. Hello, perdón. Sí, a puerta cerrada. Anda que tu virus, olvídate de eso. Yo sé que mi protector es Jehová y sé que donde Él vaya, Él me va a guardar. Porque un día dije: Señor, heme aquí. Y fue cuando más trabajo me ha salido, hermano amado. Iglesias que decían: lo que tú haces es del diablo. Hermano pastor, hermano Gilmar, ¿se acuerda de mí? Sí. ¿Cómo no me voy a acordar si las palabras quedan aquí? ¿Se recuerda de la frase que dijo? Sí,
A veces somos rápidos para hablar, pero lentos en pensar. Pero no se preocupe, yo llego. ¿Y cuánto me va a cobrar? La pregunta del millón. Ni un centavo, porque damos de gracia lo que de gracia recibimos. Por eso no temas, porque yo estoy contigo. Del oriente traeré tu descendencia y del occidente te recogeré. El Señor, amado hermano, puede hacer que los lugares donde nosotros estemos se puedan llenar de gente, pero va a venir gente necesitada, gente que necesita una palabra, hermano, un abrazo. Y si nosotros no estamos preparados como líderes, ¿qué le vamos a dar a esa gente? Por eso necesitamos una generación que avance, una generación que se agarre de las manos y continúe con la visión de Dios. Muchos perdieron a sus pastores, hermanos, tristemente. Pero si no había un liderazgo, ¿qué sucedería? ¿Qué pasó? Muchas iglesias cerradas. No esperemos que tal acontecimiento pase a nuestras vidas, hermano amado, para que entonces ahora proclamemos una asamblea para decidir quién va a continuar con la visión que el pastor inició. No esperemos eso, sino al contrario, pongámonos a trabajar hombro a hombro con el pastor. Si tenemos talentos, amado hermano, eso le decía a alguien hoy en la mañana. Tal vez yo no tenga el privilegio de predicar como el hermano. Tal vez no tenga el privilegio de tocar como el hermano hace llorar el teclado. Pero yo sé cuál es lo mío. Ahí me muevo bien. Cada quien tenemos una diferente función dentro del ministerio, amado hermano. Nunca menospreciemos al fulano de tal que le encanta detallar los baños. Déjelo, está en su primer amor. No le quite la emoción, no le quite el deseo de servir. Porque si usted ya se infló, hermano amado, ese es el problema cuando ya probamos púlpito. Hermano, ¿puede limpiar los baños? Perdón, hermano, es que no me ve como vengo. No importa cómo vengas. Nuestro primer ministerio, hermano, empieza limpiando los baños. Pero estamos ahí, hermano. ¡Qué felicidad! Detallando los baños. El Evangelio es poder de Dios. El Evangelio es poder de Dios. Pero muchos se les olvida, hermano. Muchos sacan pecho. ¡Ah, no, hermano, olvídese! Ya no, hermano, ¿para qué? Que nunca se te olvide de dónde Dios te ha sacado. Verso, capítulo 2 de Timoteo, segunda Timoteo, capítulo, gloria al nombre del Señor, 1 verso 7. Dios no nos ha dado un espíritu de temor ni de cobardía, sino de amor y de dominio propio. No tengas temor, porque el espíritu, amado hermano, de temor impide el avance en la obra de Dios. Pero Dios te ha dado un espíritu de amor y de dominio propio para que logres vencer todo aquello que te pueda limitar en el avance en la obra de Dios. Segundo límite a romper, amado hermano, después del temor, es la duda. Y eso es lo que esta generación que necesite aprender estos principios, que los puedan romper para que avancen en el proyecto que Dios tiene para la iglesia. La duda, hermano amado, es lo que se produce de una decisión a la acción, y es un sinónimo de inseguridad. Hoy decido, esta semana sí voy a servir al Señor con todo. Voy a pedir la llave una hora antes y voy a orar. Tuviste la intención, pero a la acción. Ah, no, y me cansé en el trabajo. Oh, no voy a ir, mejor me voy a quedar viendo televisión. De la acción, hermano, de la intención a la acción, entró la duda a tu corazón, la inseguridad. Por eso en el verso 5, alabado sea el nombre del Señor, del libro de Josué, donde empezamos, dice la palabra del Señor: nadie te podrá hacer frente todos los días de tu vida. Como estuve con Moisés mi siervo, estaré contigo, no te dejaré y no te desampararé. La inseguridad, la duda, es un límite que impide el avance
de un proyecto, de un ministerio. La duda, amado hermano, es que hace que nosotros no conquistemos la tierra prometida, no conquistemos nuestros sueños. ¿Cuántos se quedaron con él? Ay, si tan solo hubiese sido esto. Pero ahí te quedaste nomás. No hay edad, amado hermano, para poder cumplir nuestros sueños, nuestros desafíos, nuestras metas. Mucha gente nos está viendo. Somos cartas leídas para la gente, amado hermano. La gente está viendo cómo vivimos el evangelio que predicamos. Aquí podemos hablar bonito. Aquí podemos gritar y decir que Cristo sana, Cristo salva, Cristo liberta. Y cuando alguien venga y que nos pida oración, ni el pelo se le mueva. Entonces, hermano amado, necesitamos pedirle a Dios que quite toda duda, toda inseguridad en el servicio que le estamos dando a Dios. Que haya satisfacción en lo que estamos haciendo, hermano amado. Pero que nuestro enfoque vaya más allá de lo que nuestros ojos visibles o literales ven. Que podamos tener, hermano, una visión que vea mucho más allá de los ojos carnales. Que podamos proyectarnos, amado hermano, que este es el año que el Señor ha preparado para nosotros. Que si sobrevivimos a la situación que atravesamos, amado hermano, fue con un propósito. Bueno, yo no sé aquí, hermano, en este estado, pero lo que fue California fue muy atacado, hermano amado.

0: permitió que el mal llegara a nuestras vidas, podamos servirle. Siempre y cuando también guardamos nuestra seguridad, porque no es nada más de tirar sino al agua, hermano amado. Pero aquí viene el punto número 3. Y el tercer punto, o el límite que necesitamos romper como iglesia, es la falta de visión. La visión, amado hermano, es lo más importante que como un ministerio necesitamos tener. ¿Hacia dónde vamos? ¿Qué queremos? ¿Qué meta proyectamos? ¿Cómo nos ven los que nos siguen? Ay, hermano, esa iglesia, wow, cómo está creciendo. Esa iglesia hay unidad. Que cuando alguien de otra iglesia, amado hermano, venga, sienta el amor de Cristo en este lugar. Sienta, amado hermano, la conexión que hay en el pueblo, del pueblo al pastor y del pastor al pueblo. Y sea contagioso. Pero a veces, amado hermano, es triste y lamentable que no hay visión. El pueblo camina por un lado y los pastores por otro lado. A veces el pastor proyecta algo, pero el líder o la persona a veces quiere hacer lo que se le pegue la gana. Ay, hermano amado, no hay obediencia, no hay sujeción. Y eso, hermano amado, hoy mucho ministerio que no depende de una cobertura, mucho ministerio, amado hermano, evangelista nada más, llamarse por ser evangelista. ¿Y a dónde se congrega? Dispense. Ah, no, mire, hermanos, que fíjese que pasó esto. No, dígame dónde usted se congrega. O muéstrame una carta de recomendación. No, no la tengo, hermano. Le visito cuando la tenga. Nunca se aparecen en la iglesia. Nosotros no tenemos tecladista en la iglesia, no tenemos ministro de alabanza, no tenemos nada. Ahí, como Dios me va acompañando, me acompaño con el círculo de do para improvisar el culto. Ha llegado, hermano, gente escuchada. Hermano amado, veo que no tiene músico. Mire, hermano, yo hago esto.
1: ¿Desde qué iglesia viene, perdone?
0: No, es que fíjese, hermano, que estoy en un proceso, ¿no? Cuando traiga una carta de recomendación, va a pasar por un proceso de observación. Y después de un mes, si lo veo puntual, con gusto lo presento y dele vuelo. Nunca jamás lo ve usted llegar. Evangelistas, entre comillas, ¿qué pasa? No, mire, hermano, yo predico aquí, predica. Ajá. ¿Quién es su pastor? No, es que mire, hermano. Tremendo esto que estamos viviendo. Porque la gente no se quiere sujetar a la visión de Dios dentro de la iglesia. Porque si Dios puso a alguien, amado hermano, como Moisés, Dios sabe también que un día el Moisés será quitado. Pero hay un remanente que hay allá y mi alma adora la gloria de Jehová. Hay un remanente que tiene que continuar con la visión de él. Para eso estamos nosotros, los líderes, los miembros que somos activos, que somos fieles al ministerio. Que cuando hay vacas gordas, ahí estamos, alabado sea el nombre de Dios. Y que también cuando hay vacas flacas, también ahí estamos. Pastor, aquí estoy. Ay, hermano, pero cuando es tiempo de bonanza, alabado sea Dios. Hasta en lengua venimos hablando al culto. Mi alma adora la gloria de Dios. Y aquí y allá entraron las vacas flacas a la iglesia, hermano, y
1: brillan por su ausencia.
0: Hermano, ¿qué pasó? No, hermano, mire, es que mucho trabajo tengo ahorita. Me tomé unas vacaciones sin consultar con el pastor. Pero amado hermano, aquella gente que está contigo en el principio de la visión, esa gente cuando va a estar contigo, cuando la visión se cumpla, amado hermano, esa gente es de valorar, porque eso ya no existe hoy en día dentro de la iglesia. Hoy, si predicamos la palabra dura, ay, ese pastor, el mensaje que predica, me voy de la iglesia porque aquí no hay amor. Y si predica suave, ay, hermano, ¿y cuándo nos va a dar garrote? Que queremos escuchar palabra dura. La gente, ¿qué quiere, pues? Que uno se sujete a ellos o dar la palabra que Dios le da a uno. Porque como pastor, hermano, invito a un evangelista, ay, Dios le peina a veces, hermano. Y uno tiene que dar palabra de consolación, palabra de levantamiento, hermano. Porque como que ha pasado un temporal y de esos enanos que arrasa con todo. Y a uno le toca, hermano, volver a levantar el rostro de la gente. Entonces el evangelista, su trabajo, hace lo que hace y se va. Pero nosotros, hermano amado, tenemos un compromiso doble. Por eso tenemos que estar conscientes de lo que predicamos.

hablamos a la gente. Pero también tenemos que estar conscientes de decirle a la gente, amado hermano, que se metan a la visión de Dios. Muchas veces me dijeron, no, en la radio no te va a servir, no te va a funcionar. Jajay, poderoso es el nombre de Dios por medio de la radio que estoy aquí. A mí no me recomendó el concilio donde yo me presenté, jamás. Porque muchas veces nos prometen, a los 3 meses te damos credencial, te damos esto, pura palabra nada más. Porque cuando ya agarraste, amado hermano, el arado, no eres digno de volver atrás. Cuando el pastor que te ungió te deja tirado, te deja abandonado. Ay, hermano amado, viene momento de decir, ya no más con esto. Pero como no fue el hombre que te puso, fue Dios. Y si Dios te puso, Dios te va a respaldar. Pero continúa con la visión de Dios. Por eso necesitamos una generación que avance. Una generación que rompa con el temor, que rompa con la duda. Y que capte la visión de Dios que Dios ha puesto dentro de la iglesia. Por falta de visión, el pueblo es limitado. Porque donde no hay visión, no hay enfoque. Tarde que temprano llegará, pero solo vendrá sobre una generación que ansiosamente anhele la llenura de Dios. Una generación que pueda creerle a Dios. Si aquí les habían dado palabra, viene televisión, viene radio, y usted lo dudó, no lo creyó, prepárese porque le refresco la mente. Viene, hermano amado, una promoción para la iglesia. Viene, hermano, ay, ay, ay, poderoso es el nombre de Jesús. Viene un levantamiento para la iglesia. Viene televisión, viene radio, pero necesitamos una generación que diga, pastor, cuente conmigo. Porque hoy más que nunca, hermano amado, por medio de esos medios, ¿cuánta gente no nos escucha? Y si perdemos el tiempo entreteniendo a la gente, poderoso es Dios, ¿cuánto tiempo nos está echando a perder? Muchas veces me he quedado con tan solo uno en vivo en la radio, pero con ese uno me mantengo predicando la palabra que he predicado hasta el día de hoy. Hermano pastor, no siga predicando así, porque si no sus seguidores se van a ir. ¿Y quién le dijo a usted que yo busco seguidores? Hermano pastor, mire, no siga predicando así porque se va a meter en problemas. Pues si problemas los he tenido siempre. En cierta ocasión llegó un evangelista y dice, tú que estás allá en la puerta, dice el Señor que te prepares, porque los satanistas han pedido tu vida. Porque saben que eres algo poderoso dentro de lo que tú haces. Así que prepárate, el Señor advierte. Yo esperaba, hermano amado, encontrarme con satanistas y que me dijeran, te queremos votar. Lo triste fue, hermano, que los satanistas no fueron de allá afuera. Propios líderes se levantaron. Tú aquí no tienes nada, vete. No creas que el corazón no se parte como ser humano. Pero cuando Dios te mete una visión en tu mente, en tu corazón, cuando te premias de esa visión, ay, mi alma adora la gloria de Dios. Tarde que temprano vas a dar a luz. Embarázate de la visión de Dios para que puedas dar a luz los proyectos. Alabado sea el nombre de Dios. Porque, amado hermano, hoy ya no queremos tener visión dentro de la iglesia. Queremos nada más ser miembros. Que no se metan con nosotros. Mientras yo dé mi diezmo, hermano, olvídese. Yo no quiero compromiso, ahí estoy bien. Si sin compromisos me está lloviendo sobre mojado, imagínese si agarro compromisos. Pues métete al agua. Es tiempo, amado hermano, que no salgas a buscar los problemas. Que los problemas te vengan a buscar a ti. Pero sepa que el Dios que tú predicas, sepa de la visión que tú tienes para servirle con todo el corazón. Habacuc capítulo 2, verso, gloria sea el nombre del Señor. Joel 2:28, hermanos amados, dice la palabra del Señor: y después de esto derramaré mi espíritu sobre toda carne, y profetizarán vuestros hijos y vuestras hijas. Vuestros ancianos soñarán sueños y vuestros jóvenes verán visiones. Aunque la visión tardare, dice Habacuc 2:2 al 3,
Por un momento, espérala, porque llegará. Aunque la visión se tardó 2 años, amado hermano, desde que venimos a este lugar, 29 horas desde Los Ángeles para acá, a dejar todo un proyecto para una radio en Omaha, Nebraska, porque me gusta ser pionero, me gusta ver, me gusta espiar tierras, amado hermano, donde no hay radio. Digo, esta es tierra fértil. La visión que se me fue implantada, trato de pasarla. ¿Que cuánto se invierte? No, y me importa decirle los precios, sino si quiere yo se lo doy. Hermano, pero estás regalando tu tiempo, tu trabajo. Déjelo. Así me siento feliz desarrollando la obra de Dios. Aunque tardare por un tiempo, espérala porque llegará. 2 años después, hoy ese sueño, esa visión se vuelve nuevamente, amado hermano, a implantar en este lugar. Pero aquí te dejo la palabra. Están ustedes, si avanzan o la dejan nuevamente. Porque quién sabe si un día yo nuevamente cruce por acá. Aunque tardare, tarde que temprano, hermano amado, llegará. Pero llegará sobre aquella generación, como dice el 28:2 de Joel. Después de esto derramaré mi espíritu sobre toda carne. Cuando el espíritu de Dios es derramado en la iglesia se empapa de la palabra de Dios. La iglesia se empapa de sueños, de proyectos, de metas, de desafíos. Y dice: heme aquí, Señor, envíame a mí. Hermano, ¿tú te atreviste a soñar con 3 miembros? Si soñaba desde antes, cuando le predicaba una sola computadora, parecía loco, hermano amado. Pero recuerdo que derramaba mis lágrimas, y un día el Señor tomó mis lágrimas en su redoma. Hoy me escriben: hermano, sigue predicando como tú predicas. La oración que estabas haciendo, yo la escuché. Dios tocó mi corazón, y en este momento quiero reconciliar mi vida con Jesús. ¿Sabes qué hago, hermano amado? Padre, soy merecedor de lo que tú me das. Lugares donde he ido a predicar, hermano amado, plataformas llenas. Cuando tú haces el llamado, ni un pelón. Y cuando estás predicando, tan siquiera a veces solo, a través de esos aparatos. Hermano, quiero reconciliar mi vida con Jesús. Hermano, quiero aceptar al Señor en mi corazón. Y eso lo estaba predicando hace unos días. Tristemente, hermano amado, yo no tengo nada en contra de nadie. Evangelistas de renombre hoy se han olvidado de hacer la invitación para que un alma acepte a Jesucristo. Nosotros que estamos detrás de esas pantallas sabemos que hay gente que necesita una palabra, que hay gente que necesita reconciliar su vida con Jesús, que hay gente que necesita decirle a Jesús: yo te quiero en mi corazón. Y si nosotros predicamos y no hacemos la invitación, esa sangre será derramada sobre nosotros. La responsabilidad que tenemos, hermano amado, en esta generación, que avance, que continúe lo que el líder, que continúe lo que el pastor empezó. Pero cuesta decir: yo quiero hacerlo. Cuesta decir: yo quiero estar en los zapatos del pastor. Muchos te juzgan: uy, ese hermano, como predica de duro, hermano. Uy, ese hermano, mira, ni teología ni nada. Te dicen de todo un poco. Estábamos en un programa con cita con el pastor, programa que saco en vivo al aire. Y me dice el pastor: pastor, me dice, a mí me han dicho de todo, menos homosexual. Y le digo: ah, ya le gané. Y dice: ¿por qué? De hasta de eso me han tratado. La gente, hermano, te trata por aquí, por allá, te tira al derecho y al revés. Pero no saben el proceso que uno a veces ha atravesado para llegar al lugar donde uno está. Por eso cuando estamos aquí, el único grande es Jesús. El único que se merece toda la gloria es Él. Siervos inútiles somos, hermano amado, pero somos aquellos que en medio de la nada le creímos a Dios para poder avanzar. Y a Josué, hermano amado, se encontraba ya en esta situación. Aunque desde Deuteronomio, amado hermano, capítulo 31 del verso 6, ya se le había hecho llamado a Josué. Pasó mucho tiempo para que eso se cumpliera. Pero la palabra, hermano amado, tarde que temprano se cumple. Porque Dios no es hombre para que mienta,
ni hijo de hombre para que se arrepienta. Dios lo que promete lo cumple. Somos nosotros los que muchas veces somos ingratos. Le prometemos a Dios: Señor, si me sacas de este problema, yo te serviré. Ay, cuando ya estás en tu tierra prometida, te olvidaste de Dios, te olvidaste de la iglesia y de lo que prometiste. Pero Dios nunca se olvida de nosotros. Por eso, para culminar, iglesia amada, no sé si el Señor los ha pasado por desiertos, pero dice el verso 4: desde el desierto y el Líbano hasta el gran río Éufrates, toda la tierra de los eteos hasta el gran mar donde se pone el sol, será vuestro territorio. Pero el verso atrás, en la parte final, dice: todo lugar que pise la planta de vuestros pies será vuestro. Yo no sé qué ciudades van a conquistar, hermano amado, si el día que asumen un compromiso de televisión y de radio, se van a sorprender. Y muchas veces, hermano amado, solamente las lágrimas se ruedan sobre las mejillas cuando uno ve mensajes de lugares que uno jamás imagina haber llegado. Pero, hermano amado, todo se hace cuando no se pierde la visión. Cuando se rompe el temor, se rompe la duda y se le dice al Señor:

0: contrario, vea mucho más allá de lo que mis ojos carnales puedan ver. Y cuesta visionar, máxime en este tiempo, hermano, donde se acabó la revelación. Queremos que el predicador nos dé palabra, pero cuando tú buscaste a Dios, cuando tú buscaste el rodillol y el ayunil y te lo aplicaste a la vida. Hermano, eso para mí ya no, eso era de la iglesia antigua, es para hoy también. ¿Quieres cumplir lo que dice el verso 28 de Joel 2? Y después de este tiempo derramaré mi espíritu sobre toda carne. La visión de Dios no va a venir sobre aquellos que están allá, mira, viendo nada más el servicio online. Va a venir sobre los hombros de aquellos que estén aquí diciendo: Señor, habla mi vida, Señor, úsame, levántame. Pero necesitamos, hermano amado, volver a tener un encuentro personal con el Espíritu Santo para tener visión, para tener sueños, tener metas, proyectos y objetivos. Necesitamos ser investidos del poder de Dios para avanzar en la obra de Dios por medio de la oración constante. Es triste, hermano amado, que en los servicios de oración la mayoría no llega. Es triste, y es cuando más debería estar la iglesia llena, porque necesitamos oración, hermano. Seamos honestos. Se lo digo yo como ejemplo, no le voy a poner al Juan Pueblo ni a nadie más. Aquí está el ejemplo. Cuando uno trabaja, obligadamente tiene que estar 8 horas en el trabajo. ¿Cree usted que este cuerpo no se cansa? Claro que sí. Llegar a la radio, hermano, sentarte y actualizar sistemas y todo. Como humanos, hermano, uno se devana. Hermano, mire, quiero que nos venga a grabar. Poderoso Dios, hay que hacer publicidad, hay que hacer anuncio. Mi garganta a veces no da, pero digo: Señor, tú me renuevas la fuerza. Hermano, estoy lunes a domingo, nunca tengo descanso, porque sé que Dios es el que da la fuerza cuando uno se somete a Él para servirle. Y cuando uno se mantiene firme, ay, hermano amado, le llueve a uno como usted no tiene idea. Hay de todo, hermano. No crea que todos los que te escriben ahí te van a escribir por escribirte. Ja, ja, sigue adelante. Ay, ay, ay, hermano. Te bombardean. Pero como uno sabe lo que está haciendo, hermano amado, uno se mantiene firme. En conclusión, no debemos enfocarnos en lo que limita la obra o desalienta el avance, sino al contrario, debemos romper con toda limitación para el ensanchamiento de la obra y es del ministerio, tanto dentro de la iglesia como personalmente. Y te voy a compartir un versículo que hace 2 años el Señor nos daba. Dicho sea de paso, fue el lema que lanzamos por 1 año en la radio. Isaías 54, verso 1 y verso 2 al 3. Y la palabra dice: regocíjate, oh estéril, la que no daba luz, prorrumpe en canciones y gritos de júbilo, la que nunca estuvo de parto, porque más son los hijos de la desamparada que los de la casada, ha dicho Jehová. Ensancha el sitio de tu tienda y las cortinas de tus habitaciones sean extendidas. No escatimes, en otras versiones dice: no seas escasa, alarga tus cuerdas y refuerza tus estacas. Verso 3, iglesia amada. Porque te extenderás a la mano derecha y a la mano izquierda, y tu descendencia heredará naciones y habitará las ciudades asoladas. Esa generación nueva, la generación que va a emerger, hermano amado, en este nuevo tiempo, es la que verá este cumplimiento de la palabra de Dios. Y si nosotros los viejos no queremos, Dios va a levantar una generación, amado hermano, que haga el triple o el doble de lo que nosotros no hemos hecho. Porque esa generación es bilingüe. Nosotros tartamudeamos explicando algunas palabras en inglés, pero ellos no. Ellos tienen más posibilidades, hermano amado, de ir por las naciones y cumplir con la gran comisión. Si nosotros nos ponemos de brazos cruzados y no avanzamos, esta generación va a avanzar para cumplir el propósito de Dios, porque ese es el plan de Él. Recordándole, amado hermano, que no hay nada que pueda limitar la obra de Dios. Hace 2 años el lema fue: el año del ensanchamiento. Y este año que estamos terminando fue el año de la expansión. Sí, imagínese pensar de lo que iba a pasar al tercer mes del año. ¿Cómo tú hablas de expansión en medio de este tiempo? A la iglesia nos llegaron a buscar, hermano. De nosotros, para la gloria de Dios, han salido otras radios. Y no hay más gratificante para mi persona que ir, instalar los sistemas, enseñarles desde cero a las personas que trabajan con esa visión. No hay nada más gratificante para mí que ver cumplir la visión de Dios. Aquel hombre que un día desanimaron, aquel hombre que un día hicieron leña del árbol caído, que quisieron cortarle las alas o apagar la visión que tenía, hoy está viendo cumplir el propósito de Dios cuando nos mantenemos firmes. Que aunque te llueva sobre mojado, iglesia, que aunque se vaya el hermano que te invita a las sodas, déjalo. Dios va a traer un remanente. Dios va a traer una generación, amado hermano, que pueda decirte: avancemos juntos cumpliendo el propósito de Dios, porque para eso hemos sido llamados. En conclusión, Dios quiere levantar esa generación. Como estuvo con Josué, estará con ustedes. Donde la planta de vuestros pies pise, sea de ustedes. Que extiendan las estacas, iglesia cristiana, fe y esperanza. Yo no tengo el calibre que los pastores tienen en este ministerio. Soy un nene dentro del ministerio. Pero si te digo una cosa, es que Dios es fiel. Póngase sobre sus pies. Con sus ojos cerrados y sus manos levantadas con toda reverencia a Dios. Este mensaje no fue evangelístico. Fue un mensaje, amado hermano, de motivación, de exhortación, para que como iglesia continuemos, que seamos esa generación que avance. Pero jamás de los jamases cierro un sermón sin antes hacer dos invitaciones muy importantes. Y es, quizás hay en medio nuestro alguien que nunca le ha entregado su vida a Jesús y quiera conocer del Cristo al cual nosotros predicamos en esta tarde, y quiera cumplir el propósito de Dios en esta tierra, y quiera decirle: yo quiero entregar mi vida a Jesús y recibirle como mi único y suficiente Salvador. Hoy es su oportunidad. Quizás aquellos que nos ven por medio de las redes sociales, aquellos que nos escuchan a través de la radio, aquellos que nos escucharán retransmitido, después de mucho tiempo hemos recibido testimonios de gente que reconcilia su vida o acepta a Jesús. Hoy te hago la invitación. ¿Quisieras tú hoy recibir a Jesús como tu único y suficiente Salvador? Ven a Él. Él te está esperando con brazos abiertos. Si oyeres hoy su voz, no endurezcáis vuestro corazón como en el día de la provocación. Ven a Cristo, Cristo te ama. Ven a Cristo, Cristo salva, Cristo liberta. Quizás tu matrimonio está al borde de la separación. Quizás has estado al borde del suicidio porque no has encontrado la paz en tu corazón. Cristo es la respuesta a todos los problemas. Este es el momento más importante de todo el sermón. No es el predicador, olvídate del que te está hablando, sino es del que está haciendo el llamado. Cristo está con brazos abiertos esperando por ti. O quizás tú un tiempo le serviste a Dios, pero la prueba, la lucha, quizás dentro de la misma iglesia te fallaron y te fuiste al mundo. Dejaste de tener visión, de creerle a Dios. Y esta tarde quisiera reconciliar tu vida con Jesús. Ven a Él. Como el hijo pródigo, estando en aquella condición, mendigando de las migajas de los marranos, volviendo en sí, dijo: volveré a la casa de mi padre y le diré: Padre, he pecado contra el cielo y contra ti, y quisieras hoy reconciliar tu vida con Jesús. Ven a Él, Él te quiere también hoy dar una nueva oportunidad. Si quizás dentro de la iglesia haya alguien, amado hermano, que nunca le ha entregado su vida a Jesús o quisiera reconciliar su vida con Él, queremos orar por usted. Si todos son convertidos, gloria a Dios. Quizás usted en un tiempo le sirvió a Dios y hoy quisiera hacer nuevos votos con Jesús. Venga a Él, queremos orar por usted. Si no lo hay, Padre, gracias. Tu palabra ha sido predicada. Quizás, Padre Santo, por medio de las redes sociales, por los medios de comunicación, por los mensajes que se van a retransmitir, hay alguien, Señor amado, al que tú quieras alcanzar y darle perdón. Gloria a tu nombre, amado Dios. Gloria a tu nombre, amado Padre, porque tu palabra nunca, nunca vuelve vacía. En esta noche, Padre eterno, Padre de gloria, tú has sido fiel a tu palabra, a tu promesa. Tú has sido fiel, Padre eterno. Padre eterno, hoy hay fiesta en los cielos. Y este aniversario 12 se cierra de gala, Padre Santo, porque hubo pastel terrenal, pero también hay pastel espiritual. Padre eterno, Padre de gloria, en el nombre de Jesús, mira esta vida, Señor, que hoy está haciendo, Padre Santo, votos contigo, Jesús amado, o renovándolos, Padre Celestial. Muchas gracias, Padre bendito. Muchas gracias, amado Jesús. Quizás hay alguien más, no he cerrado la invitación, porque este es el momento más especial del sermón. Precioso Espíritu Santo, gracias.
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2: ¿Qué tal? Bienvenido a una nueva presentación del programa Cruzada con Luis Palau. Aquí les saluda muy cordialmente Jorge Escopazo. Y para mí es un placer saber que vamos a estar juntos compartiendo los próximos minutos, escuchando a Luis Palau hablarnos acerca de las verdades de Dios. Hoy nos entrega el segundo mensaje de esta breve serie, Lecciones de la Historia. Luis Palau nos habla de lo importante de mirar la historia y de escuchar también a estos historiadores que nos cuentan con mucha objetividad qué fue lo que pasó, pero por sobre todas las cosas poniendo a la Biblia, la palabra de Dios, como lo más importante y la fuente más confiable. Escuchemos a Luis Palau.
3: Ayer hablábamos, como usted recuerda, que había leído yo un libro titulado Lecciones de la Historia, por el historiador Will Durant y su esposa Ariel. Por supuesto que una de las primeras reacciones mías al abrir las páginas de este libro fue buscar inmediatamente todas las referencias que podía encontrar al tema que nos ocupa tanto en este programa Cruzada. Este historiador, como decíamos ayer, hace ciertas observaciones acerca de la historia humana, y sus observaciones a veces son tristes, a veces jocosas, a veces muy sobrias. En las Lecciones de la Historia, Will Durant hace unas observaciones acerca de la religión de la raza humana desde el principio. Por supuesto, el señor Durant no profesa ser cristiano ni religioso de ninguna naturaleza. Él y su señora profesan ser meramente naturalistas. Respetan las religiones, dicen, pero ellos no profesan ninguna. De modo que sus observaciones a veces teológicamente no son correctas. Bíblicamente a veces dejan mucho que desear. Pero son historiadores, están mirando a la raza humana objetivamente, o por lo menos cuán objetivamente puede serlo un historiador. Pero sus observaciones tienen que sacudirnos a todos nosotros los que profesamos en el día de hoy ser cristianos, todos los de nosotros que decimos en el día de hoy que sostenemos en alto la bandera del Cristo que caminó por la tierra hace 2000 años. Por ejemplo, fíjese lo que dice aquí en la página 194. Dice así: el conocimiento limitado de la historia lleva a la conclusión de que los códigos de moral son de poca importancia. Fíjese usted, esta es una frase literal de este libro. El conocimiento de la historia lleva a la conclusión de que los códigos de moral son de poca importancia. Y luego da su razón el señor Durant. Dice, porque varían según las épocas y los lugares, y a veces se contradicen entre sí. Por supuesto que esta observación es muy lógica. Lo que nos dice aquí el señor Durant es sencillamente esto, que al observar él la conducta de la humanidad a través de 4000 años de historia grabada, él descubre que los códigos morales varían según el lugar, según la época, y a veces se contradicen entre sí. ¿Y acaso no está ocurriendo esto precisamente en el día de hoy? Hoy se habla de la nueva moralidad. Usted lo debe haber leído en los periódicos, las revistas y las entrevistas de televisión. La nueva moralidad es, como dijo el doctor Billy Graham, la vieja inmoralidad. La vieja inmoralidad vestida con otra manta, con otro vestido. Pero sigue siendo la vieja inmoralidad. Sin embargo, hay muchos hoy que pretenden ser teólogos, supuestamente hombres de Dios, quienes están apoyando la nueva moralidad, que es conducta inmoral, un entendimiento del amor completamente corrompido. Pero volvamos a lo que dice aquí este historiador. En otra página más adelante dice así: el hombre, página 197, jamás se ha ajustado a los 10 mandamientos. El hombre jamás se ha ajustado a los 10 mandamientos. Y luego agrega, a primera vista, la religión no parece tener ninguna conexión con la moral. Ahora, esa ya es una acusación seria. Es una acusación que me ha hecho pensar, pero a fondo. Me ha hecho pensar acerca de mi propia conducta, mi propia vida. Yo que le estoy hablando a usted de no solo la moral, sino de Jesucristo y de su santa palabra, la Biblia. A primera vista, dice Will Durant, la religión no parece tener ninguna conexión con la moral. ¡Ja, qué acusación fabulosa! Y digamos la verdad, en la mayoría de las religiones del mundo, esa es la pura verdad. Hay religiones que proponen el crimen como camino al supuesto cielo. Hay religiones en el Lejano Oriente que practican la inmoralidad dentro de sus templos y que sin embargo pretenden estar más cerca de la deidad. Con razón que el historiador, al observar toda la raza humana y todas las épocas de la humanidad, tiene que decir honestamente que parece que no hay conexión entre religión y la moral. Y que el hombre jamás se ha ajustado a los 10 mandamientos, esto ya no me sorprende. Y me supongo que si usted es un lector de la Biblia, aunque sea un lector somero, usted ha descubierto que la Biblia lo dice como doctrina, como verdad establecida. Dios propuso los 10 mandamientos, pero Dios sabía muy bien que la raza humana no los guardaría. ¿Por qué? Porque el ser humano no tiene la capacidad de guardar los 10 mandamientos. ¿Por qué? Porque en su alma hay un cáncer, hay una lepra moral que la Biblia llama el pecado. Y este cáncer espiritual, el pecado, hace que el ser humano se encuentre incapacitado de vivir a la altura, aún a la altura muy superficial de los 10 mandamientos. Así que cuando dice el historiador aquí, el hombre jamás se ha ajustado a los 10 mandamientos, simplemente está diciendo lo que la Biblia decía en Romanos capítulo 3, que todos hemos pecado, que no hay justo ni siquiera uno, que no hay quien haga lo bueno, no hay ni siquiera uno, porque todos somos rebeldes de corazón. Aún los más religiosos son rebeldes de corazón. Yo soy rebelde de corazón. Entonces usted me dice, bueno, entonces, ¿de qué sirve su cristianismo, señor Palau? Usted me dice, ¿para qué hablar y para qué perder tiempo? ¿Para qué tratar de convencernos los unos a los otros de la verdad supuesta de la Biblia si todos somos rebeldes de corazón? Ah, precisamente. Precisamente debemos hablar, porque este descubrimiento del historiador, esta aseveración de la Biblia, nos lleva, nos arrincona, nos aprisiona, nos hace descubrir una verdad. Si Dios no me perdona, si Dios no tiene misericordia de mí, si Dios de alguna manera no me transforma, yo y toda la raza estamos condenados. Y precisamente esto es lo hermoso del mensaje que nosotros proclamamos, porque aquí está escrito en la Biblia, el ser humano tiene esperanza. Hay esperanza para la raza humana. La esperanza está en reconciliarse con Dios por medio de la cruz y de la sangre de Jesucristo. ¿Se da cuenta? Porque esto también es historia. Y aunque lamentablemente aquí en las lecciones de la historia Will Durant no lo menciona, Jesucristo es el Señor de la historia. Jesucristo es el que dividió la historia cuando se hizo hombre en la tierra. Y Jesucristo es el Señor de la historia que va a concluir la historia cuando venga a imponer sobre la raza humana el orden y la paz y la felicidad y el progreso que los hombres no hemos podido crear. Ahora, para terminar este breve repaso de este libro, digo que dice el señor Durán que la religión no parece tener ninguna conexión con la moral. Y yo le pregunto, amable oyente, ¿usted es una de esas personas? Si un historiador lo estuviera observando a usted para escribir un libro acerca de su vida, ¿qué diría acerca de su conducta? Termino citando las palabras de nuestro Señor Jesús, el que hizo, dividió y va a concluir la historia. Él dijo así, «No todo el que me dice, Señor, Señor, entrará en el reino de los cielos», dice Jesús, «sino el que hace la voluntad de mi Padre que está en los cielos». Muchos me dirán en aquel día, Señor, Señor, ¿no profetizamos en tu nombre? ¿Y en tu nombre echamos fuera demonios? ¿Y en tu nombre hicimos muchos milagros? Y entonces les declararé, nunca os conocí, apartaos de mí, hacedores de maldad. Ojalá que su vida y la mía en este día, que muchos están observando, sean vidas controladas internamente por Cristo. Eso trae gloria a Dios en la historia moderna.
2: Quedamos muy agradecidos a Luis Palau por el mensaje que hoy nos ha entregado y también a Dios por haber utilizado a su siervo de esta manera. Llegamos ahora sí al segmento de la música en nuestro programa Cruzada con Luis Palau. Nos va a acompañar Nancy Ávila con el tema Eres Tú. Escuchamos entonces a Nancy Ávila en el segmento musical.

0: Nancy Ávila nos cantaba Eres tú en este programa Cruzada con Luis Palau, que está llegando a su fin. Queridos amigos, tenemos que despedirnos con la expectativa de volver a encontrarnos la próxima semana en una nueva presentación de nuestro programa. Hasta entonces, les deseamos las más ricas bendiciones de nuestro Padre Celestial.
1: 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Felices los de corazón limpio, pues ellos verán a Dios.
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El día que esté viejo y ya no sea el mismo, ten paciencia, compréndeme y ayúdame. Cuando derrame comida sobre mi camisa y olvide cómo atarme los zapatos, recuerda las horas que pasé enseñándote a hacer las mismas cosas. Si cuando platiques conmigo, repito y repito la misma historia que tú conoces de sobra y hasta sabes cómo terminará, no me interrumpas y escúchame. Cuando eras pequeño, para que te durmieras, tuve que contarte miles de veces el mismo cuento hasta que cerraras tus ojitos. Cuando haga mis necesidades frente a otros, no me avergüences. No tengo la culpa de ello. No puedo controlarlo. Piensa cuántas veces te ayudé de niño pacientemente. No me reproches porque no quiera bañarme, ni me regañes por ello. Recuerda cuando te perseguía y los mil pretextos que me inventaba para hacerte más agradable tu aseo. Acéptame y perdóname, ya que el niño ahora soy yo. Cuando me veas inútil e ignorante frente a la tecnología y a las cosas que tú sabes y que yo ya no podré entender, recuerda que fui yo quien te enseñó las primeras letras y las primeras cosas. Te suplico que me des todo el tiempo que sea necesario para no lastimarme con una sonrisa burlona o tu indiferencia. Si cuando conversamos se me olvida algo, no te desesperes. Dame tiempo. Cuando tú eras niño, me contabas de tus cosas, de tus fantasías, de tus sueños, de tus anhelos. Recuerda cuántas veces sonreímos los dos. Si me fallan las piernas por estar cansadas, dame una mano tierna para apoyarme como lo hice yo cuando comenzaste a caminar con tus débiles piernitas. Recuerda cuántas veces nos caímos juntos en medio de una gran felicidad. No te sientas triste o impotente por verme como me ves. Dame tu corazón y apóyame, como yo lo hice contigo cuando empezaste a vivir. De la misma manera como te he acompañado en tu sendero, acompáñame a terminar el mío. Dame amor y paciencia, que yo devolveré gratitud y sonrisa con el inmenso amor que tengo por ti. Piensa que en el paso que me adelanto a dar, estaré construyendo para ti otra ruta de amor en otro tiempo. Dame todo lo que puedas. Mañana tú llegarás a mi edad y entonces te tratarán a ti como me trates a mí ahora.

17, versículos 7 y 8. Bendito el varón que confía en Jehová y cuya confianza es Jehová, porque será como

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1: Serio y grave, conteniendo la indignación, José Luis Solís Cortés, jefe de la Policía de Caminos de México, firmó la orden. Que esos individuos que balearon el autobús sean capturados, vivos o muertos. Ciertos hombres balearon un autobús en el estado de Michoacán, en el kilómetro 264 de la carretera Carapán-Plaza Azul. El chofer herido perdió control del vehículo, que se precipitó a un barranco de 100 metros. Resultaron 12 personas heridas y 20 muertos. Los responsables de este bárbaro hecho ya tienen firmada su sentencia. Desde el momento que la policía decide apresarlos, vivos o muertos, puede decirse que las negras alas del cuervo de la muerte se extienden sobre ellos. Muchos condenan la pena de muerte y dicen que ningún país debiera tenerla en sus leyes. Pero la pena de muerte, mi amigo, la estableció Dios mismo cuando Noé y su familia salieron del arca después del diluvio. En ese momento solemne, cuando solo 8 personas salían con vida de lo que fue la aplicación de la pena de muerte más grande de todos los siglos, Dios dijo a Noé, y aquí cito: el que derramare sangre de hombre, por el hombre su sangre será derramada. Y luego añade: porque a imagen de Dios es hecho el hombre. Matar un hombre es destruir una imagen. ¿Qué le haríamos a un hombre que destruyera el cuadro de la Última Cena de Leonardo da Vinci? ¿Qué pena le aplicaríamos al que hiciera añicos el David o la Pietà, esas magníficas esculturas de Miguel Ángel? ¿Qué pena pediríamos para el que destruyera, por solo vandalismo, un monumento histórico querido de toda la nación? Penas muy severas, sin duda. Para el que mata un hombre con odio premeditado, debe también haber una pena muy severa. Porque matando a un hombre, se destruye una imagen sagrada. Comprendamos la importancia, mi amigo, de nuestra relación con Dios, y así la vida de cada hombre, la vida de cada prójimo, la vida nuestra propia, adquirirá ese valor inmenso que solo Dios le ha dado y puede restituir.
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0: Les invito a que me acompañen en la lectura de la palabra de Dios en el libro de Génesis, capítulo 25. Libro de Génesis, capítulo 25. Abraham tomó otra mujer, cuyo nombre era Setura, la cual le dio a luz a Simram, Joksan, Medán, Madián, Isfac y Sua. Y Joksan engendró a Seba y a Dedán, e hijos de Dedán fueron Asurim, Letusim y Leumim. E hijos de Madián, Efa, Efer, Anok, Abida y Elda. Todos estos fueron hijos de Setura. Y Abraham dio todo cuanto tenía a Isaac. Pero a los hijos de sus concubinas dio a Abraham dones, y los envió lejos de Isaac su hijo, mientras él vivía, hacia el oriente, a la tierra oriental. Y estos fueron los días que vivió Abraham, 175 años. Y exhaló el espíritu, y murió Abraham en buena vejez, anciano y lleno de años, y fue unido a su pueblo. Y lo sepultaron Isaac e Ismael sus hijos en la cueva de Macpela, en la heredad de Efrón, hijo de Soar Eteo, que está enfrente de Manre, heredad que compró Abraham de los hijos de Et. Allí fue sepultado Abraham y Sara su mujer. Y sucedió después de muerto Abraham, que Dios bendijo a Isaac su hijo, y habitó Isaac junto al pozo del viviente que me ve. Estos son los descendientes de Ismael, hijo de Abraham, a quien le dio a luz Agar egipcia, sierva de Sara. Estos, pues, son los nombres de los hijos de Ismael, nombrados en el orden de su nacimiento. El primogénito de Ismael, Nebaiot. Luego, Sedar, Adbeel, Midsam, Misma, Duma, Masa, Adar, Tema, Getur, Nafis y Sedema. Estos son los hijos de Ismael, y estos sus nombres, por sus vilias y por sus campamentos, 12 príncipes por sus familias. Y estos fueron los años de la vida de Ismael, 137 años, y exhaló el espíritu Ismael, y murió, y fue unido a su pueblo. Y habitaron desde Ávila hasta Sur, que está enfrente de Egipto, viniendo a Asiria, y murió en presencia de todos sus hermanos. Estos son los descendientes de Isaac, hijo de Abraham. Abraham engendró a Isaac, y era Isaac de 40 años cuando tomó por mujer a Rebeca, hija de Betuel arameo de Padán Aram, hermana de Labán arameo. Y oró Isaac a Jehová por su mujer, que era estéril, y lo aceptó Jehová, y concibió Rebeca su mujer. Y los hijos luchaban dentro de ella, y dijo: si es así, ¿para qué vivo yo? Y fue a consultar a Jehová, y le respondió Jehová: 2 naciones hay en tu seno, y 2 pueblos serán divididos desde tus entrañas. El un pueblo será más fuerte que el otro pueblo, y el mayor servirá al menor. Cuando se cumplieron sus días para dar a luz, he aquí había gemelos en su vientre. Y salió el primero rubio, y era todo velludo como una pelliza, y llamaron su nombre Esaú. Después salió su hermano, trabada su mano al calcañar de Esaú, y fue llamado su nombre Jacob. Y era Isaac de edad de 60 años cuando ella los dio a luz. Y crecieron los niños, y Esaú fue diestro en la casa, hombre del campo, pero Jacob era varón quieto que habitaba en tiendas. Y amó Isaac a Esaú porque comía de su casa, mas Rebeca amaba a Jacob. Y guisó Jacob un potaje, y volviendo Esaú del campo cansado, dijo a Jacob: te ruego que me des a comer de ese guiso rojo, pues estoy muy cansado. Por tanto, fue llamado su nombre Edom. Y Jacob respondió, «Véndeme en este día tu primogenitura». Entonces dijo Esaú, «He aquí, yo me voy a morir. ¿Para qué, pues, me servirá la primogenitura?». Y dijo Jacob, «Júramelo en este día». Y él le juró, y vendió a Jacob su primogenitura. Entonces Jacob dio a Esaú pan y del guisado de las lentejas, y él comió y bebió, y se levantó y se fue. Así menospreció Esaú la primogenitura.
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Que tu presencia nunca se aparte, Señor, de mí. Derrama tu Espíritu, Señor, sobre nosotros.

Solo en ti podemos confiar, Señor. Tú eres nuestro mejor amigo, Dios.

nunca fallarse. A pesar de que muchas veces nos hemos refugiado en muchas cosas, Señor, hemos aprendido a refugiarnos en tu presencia. Y una vez más, por medio de este canto, te pedimos, guárdanos.

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0: Me voy de esta casa. Ya no quiero volverla a saber.
1: No.
2: Mita, ya no llores más. Mi papá va a regresar.

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1: En el famoso relato del hijo pródigo en la Biblia, encontramos a un padre rico con dos hijos, a los que educó y crió de la misma manera. El mayor fue obediente y colaborador con su padre, pero el menor de los hermanos, con el tiempo decide hacer su propia vida y sin ninguna consideración le pide al padre la parte de la herencia que le corresponde para independizarse e irse a disfrutar del dinero y del buen vivir en otros lugares. Triste situación la de este padre, tener que enfrentarse a un hijo rebelde y sin capacidad de entender que esta actitud del presente le traería sufrimientos y arrepentimiento en un futuro. Aún así, le dio su parte de la herencia y lo dejó marchar. Este muchacho se fue a vivir una vida de desenfreno y malgastó absolutamente todo el dinero que había heredado de su padre. Comenzaron los tiempos difíciles, sin dinero, sin trabajo ni comida y completamente solo. Recapacitó y dijo: ¿cuántos trabajadores en la casa de mi padre tienen comida de sobra, mientras que yo aquí me muero de hambre? Regresaré a casa de mi padre y le diré: padre mío, he pecado contra Dios y contra ti. Ya no merezco llamarme tu hijo. Trátame como a uno de tus trabajadores. Así que se puso en camino y regresó a la casa de su padre. Aun cuando todavía estaba lejos de la casa, su padre le vio y sintió compasión de él. Corrió a su encuentro y lo recibió con los brazos abiertos. Nos preguntamos muchas veces, ¿por qué los hijos nos traen tantos problemas? ¿Por qué sus conductas se transforman en un dolor de cabeza para los padres? Los hemos criado bajo las mismas reglas, el mismo amor, la misma disciplina, les inculcamos los mismos principios y son tan diferentes entre sí. Lo cierto es que el ser padres y madres es una responsabilidad y una experiencia que no se adquiere estudiando en ninguna universidad. Uno puede leer e instruirse con libros que hablen al respecto y son de gran ayuda, pero el ser padres es un proceso que se va aprendiendo junto a los hijos, a lo largo de toda la vida. Como mamás, tendremos que enfrentar las actitudes de cada uno de ellos: celos, angustias, peleas, descontentos, rebeldías y diferentes formas de ser y temperamentos. Algunos no le darán trabajo alguno, pero quizás haya uno que sí se lo dará. Uno será más estudioso o más sensible o más enojón, o habrá quien se desplegará en una habilidad o capacidad mejor que el que estudia. Quizás tiene uno que haya decidido alejarse del hogar y usted no puede asimilar que no viva bajo su mismo techo y no pudo retenerlo. De todas formas, no se canse de sembrar en ellos. Hemos sembrado en ellos desde que nacieron y aunque reciba una respuesta distinta de cada uno, usted está dándoles lo mejor y la cosecha la verá luego en sus actitudes aprendidas. Respete sus diferencias y aprenda a aceptarlos sin comparación. Sus hijos pueden elegir cada uno su camino, pero hay algo que tienen marcado en sus vidas. Se lo llevarán con ellos. No lo van a perder. Nadie se los robará. La Biblia dice: instruye al niño en el camino del Señor, y aun cuando fuere viejo, no se apartará de él.
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1: ¿Se puede dar unos minutos? Tiene que ver esto. En su vida puede ser muy importante. Tómelo como una advertencia y reflexione un momento en lo que verá a continuación. Si alguno tiene oído, oiga. Algo está pasando. Muchos, millones se están condenando. Y no lo saben. Ya el tiempo se acaba. Señales proféticas están pasando. Y aún no saben la verdad. Este documental está basado en hechos y tomas reales sobre el testimonio de una humilde familia que vivió una experiencia sobrenatural para dar una revelación a toda la humanidad. El Empalme, provincia del Guayas, Ecuador. Un viaje, un propósito. Revelar la palabra de Dios en el final de los tiempos. Muchos obstáculos y acontecimientos fueron antes de su grabación, pero el propósito de Dios ya estaba decretado. Hogar de la familia Zambrano Mora. Ella es Angélica, una sencilla jovencita que fue usada por la gloria de Dios para revelar un mensaje a toda la humanidad. Su madre, doña Máxima Mora, nos cuenta su testimonio al vivir esta experiencia sobrenatural.
2: Mi nombre es Máxima Teotista Mora de Zambrano. Pertenecemos a la iglesia Casa de Oración del Ministerio Pentecostal Shalom Adonai. En Palma. Estuvimos un ayuno de 15 días en el cual comenzamos a clamarle al Señor y asistió mi hija, pero fue de gran bendición, ¿verdad? Pero la búsqueda fue diferente. En los 15 días de ayuno pude ver algo más allá sobre lo natural, en el cual antes no lo tenía, nunca lo había visto. Ahí marcó la diferencia, fue el clamor. La noche no era noche para nosotros, era día. Estábamos orando. Luego, lo mismo que hacíamos en el ayuno fue un retiro. Lo hicimos aquí en mi casa, lo continuamos haciendo. Llegamos, el ayuno igual era la oración, la búsqueda. Clamamos al Señor y el Señor pues nos hablaba. Siempre el Señor nos estaba dando esas palabras de aliento porque pasamos una prueba tan grande que muchas veces ya parecía que queríamos, como quien dice, arrojar la toalla. Pero el Señor ahí estuvo para ayudarnos. El Señor le dio esa palabra que dice en Jeremías 33. Clama a mí, yo te responderé. Te enseñaré cosas grandes y ocultas que tú no conoces. Y mi hija, eso le ha estado pidiendo ella, en oculto, ella y Dios. Pero el Señor amas de lo que ella le estaba pidiendo. Ella le comenzó a pedir al Señor que le muestre esas cosas grandes. Pero nunca, yo no lo sabía, como madre no lo sabía. Solamente ella.
1: El Empalme, 29 de septiembre del 2009, 19 horas.
3: Pues, hola, buenas noches. Mi nombre es Angélica Elizabeth Zambrano Mora. Tengo 18 años de edad y estudio el siglo diversificado en el Colegio José María Velasco Ibarra, aquí en el Cantón El Empalme. A los 12 años acepté a Cristo. Entonces, cuando yo acepté al Señor, empecé a estudiar el colegio y yo dije, mis amigos, ninguno es evangélico y yo me siento rara entre ellos. Y yo me alejé de Dios. Pues sí, yo estuve viviendo una vida muy mal. una vida pésima, pero Dios me sacó de allá. De pronto estuve reconciliada con el Señor cumpliendo mis 15 años, pero vivía una vida de doble ánimo. Entonces, y en la palabra dice, el hombre de doble ánimo es inconstante en todos sus caminos. Y yo era una de aquellas personas. Mi papi siempre me hablaba y me decía, no tienes que ser así, eso se ve feo, está mal. Entonces yo le decía, pero yo soy así, yo soy como yo quiero y a mí nadie me tiene que estar obligando cómo tengo que ser, ni qué tengo que hacer, ni cómo tengo que vestirme, ni cómo tengo que actuar. Y él solo me decía lo que sé, lo que te voy a decir es que Dios va a tratar contigo, Dios te va a cambiar. Cumpliendo mis 17 años de edad, yo me acerqué al Señor en el mes de abril, 28 de abril, vine a Él y le dije, Señor,

como tu hija. Me arrepentí y me reconcilié con el Señor. Le dije, pero Señor, yo quiero que tú me cambies, que marques una diferencia en mí. Y le dije, todo corazón, llorando, le pedí al Señor que me cambie. Entonces, pasando el tiempo, no sentía ningún cambio. Yo me sentía igual. Lo que sí era el cambio es que asistía a la iglesia. Entonces, y que ya empezaba a leer la palabra y empezaba a orar. El único cambio que podía haber en mi vida era ese. De pronto, en agosto, me invitaron a un ayuno de 15 días. Y yo dije, bueno, me voy. Entonces me fui. Y antes de entrar, pues, yo dije, Señor, yo quiero que tú aquí trates conmigo. Y en aquel ayuno, el Señor trataba casi con todos. Y conmigo era diferente. Conmigo era como que si el Señor no, de pronto no me veía que yo estaba en aquel lugar y a mí eso me lastimaba. Y el Señor, entonces, tú conmigo no quieres nada. Y yo decía, Señor, pero yo lloraba así a solas. Mi Señor, tú me amas, tú estás aquí, tú estás conmigo. ¿Por qué conmigo no hablas, no me dices las cosas? Y a todos le dices tantas cosas, a todos les profetizas, a todos les hablas y menos a mí. Y yo estaba así pidiéndole, Señor, yo te pido que tú me des una muestra de que estás aquí, que estás conmigo. Y cuando yo le estaba pidiendo esta muestra, pues el Señor me dijo lo que dice en Jeremías 33:3, clama a mí y yo te responderé, te enseñaré cosas grandes y ocultas que tú no conoces. Y yo dije, Señor, tú me hablaste, yo escuché su voz audible y también pude ver en una visión aquellas letras que está escrito en Jeremías 33:3. Yo dije, Señor, eso es para mí y yo me lo guardé, ya que todos podían contar lo que el Señor les hablaba, lo que ellos veían, pero yo me lo guardé en mi corazón y en mi mente y yo solamente empecé a meditar y dije, aquí dice, clama a mí, clamar significa orar y cosas grandes y ocultas que puede ser. Empecé a meditar y dije, lo único que puede ser es el cielo y el infierno. Entonces, pero yo le dije, Señor, yo lo que sí quisiera es que tú me muestres el cielo, pero el infierno no. Porque yo he escuchado que el infierno es un lugar feo, horrible. Y yo solo dije eso, pero yo empecé a clamar desde aquel día. Y Señor, si es tu voluntad mostrarme lo que me tienes que mostrar, hazlo. Pero cámbiame primeramente. Yo quiero que tú me cambies, que marques una diferencia en mí. Yo quiero ser diferente. Yo le pedí al Señor de todo corazón y esto. Cuando salimos del ayuno,

escuchar su voz. Empecé a tener una relación diferente con Él. Empecé a hacerme amiga del Señor, como Él es nuestro mejor amigo, el Espíritu Santo. Yo dije, Señor, Tú eres mi mejor amigo, yo quiero conocerte. Y yo empezaba a pedirle lo que sentía en mi corazón. Y yo le decía al Señor todo lo que yo pensaba. Y de pronto, pues, yo en el transcurso desde el mes de agosto, yo clamé al Señor, y en el mes de noviembre tocó un siervo a la puerta de mi casa. Y cuando él tocó, pues yo corro a abrir la puerta, y la sorpresa es que le veo a él y me dice, el Señor te bendiga. Y yo le digo, amén. Y me dice, ¿puedo pasar? Y le digo, sí, adelante. Y entonces, y él toma asiento y me dice, estoy aquí porque traigo un mensaje de parte de Dios a tu vida. Y yo le digo, amén, dígame qué es. Y me dice, mira, primeramente oramos, y me dice, lo que yo te traigo es decirte que te tienes que preparar, porque el Señor te va a mostrar cosas grandes y ocultas que tú no conoces. Te va a mostrar el cielo y el infierno. Pero tú le has estado pidiendo al Señor lo que dice en Jeremías 33:3. Yo le dije, sí, yo quiero que usted me diga algo. Y me dice, dime, ¿quién le contó a usted lo que yo le estaba pidiendo al Señor? Porque yo me lo tenía guardado en mi corazón y en mi mente, ya nadie se lo había contado, más que él y yo lo sabíamos. Y él me dijo, es que al mismo Dios que tú le sirves y le alabas, a ese mismo Dios yo le alabo. Y yo le dije, amén. Y él me lo dijo todo, me dijo el siervo. Y cuando él me respondió estas

natural. Veía que el cielo se empezaba a abrir. Y yo empiezo a hablarle y le digo, verá, yo estoy viendo esto, el cielo se está abriendo y desde arriba vienen bajando dos ángeles. Y me dijo, cuando ya estén aquí, pregúntales qué desean, por qué están aquí, pregúntales lo que tú puedas preguntarles. Entonces así fue, cuando ellos venían bajando, ellos se acercaron, uno a mi costado derecho y el otro a mi costado izquierdo. Y yo les empecé a observar, físicamente los veía. Eran hermosos, eran inexplicables, pues sí, eran altos, tenían un cuerpo hermoso, tenían alas preciosas, grandes, que resplandecían, eran como transparentes y a la vez brillantes de oro, tenían unas sandalias como de cristal y podía observar su vestidura santa, muy hermosa, era una santidad que ellos tenían, pues, y yo les empiezo a observar y les pregunté, ¿y ustedes qué hacen aquí? Ellos observaron ambos y me observaron y se sonrieron y me respondieron lo siguiente. Estamos aquí porque tenemos un propósito que cumplir. Y yo les dije, sí, ¿y cuál es ese propósito que ustedes tienen que cumplir? Ellos me dijeron, estamos por el propósito de que tienes que conocer el cielo y el infierno y no nos vamos a ir hasta que todo esto acontezca. Yo les dije, está bien, pero el cielo y el infierno, yo quisiera solamente conocer el cielo y el infierno, ¿no? Y ellos se sonrieron y no me hablaron más. Pero ellos permanecieron allí y no se fueron, no se alejaron. Terminamos la oración y yo lo seguía viendo y era como estarlo viendo a mi papá, a mi mamá o a cualquier persona que esté conociendo, que los veía donde estaban, veía al Espíritu Santo y era... El Espíritu Santo es un caballero por excelencia, no puedo decir nada en contra de él porque él es el mejor amigo. Él es santo y él es omnisciente, omnipresente. Podía verlo como él estaba aquí, era como transparente, resplandecía a la vez y veía que él estaba ahí, su cara pues resplandeciente y veía su sonrisa y su mirada de amor. Es que no puedo explicar cómo él es porque es más hermoso que los ángeles. Los ángeles tienen su hermosura, pero el Espíritu Santo es mucho más hermoso que ellos. Y escuchaba su voz audible, era una voz de amor, una voz de pasión, no sé, una voz inexplicable, una voz de relámpago a la vez y que me decía, yo estoy contigo. Y yo me esforzaba a seguir avanzando porque las pruebas estaban alrededor. Estábamos en aquel tiempo viviendo unos momentos difíciles, pero a la vez de victoria. Y ahí estaba yo, Señor, haz tu voluntad. Y el 6 de noviembre, pues yendo al colegio, ellos estaban ahí. Los ángeles me acompañaron en el colegio, que estaba en clases, pero estaba muy contenta, llena de gozo, porque los podía ver a ellos. Que al momento de que el siervo me dijo que me prepare, porque... Y el Señor me iba a mostrar el cielo y el infierno, me dijo, vas a morir. Y recibir la palabra morir para mí no fue fácil. Yo dije, ¿cómo me voy a morir si yo estoy joven? Me dijo, no te preocupes porque el Señor va a hacer todo perfecto. Porque lo que Él hace, lo hace perfecto. Y Él te va a devolver la vida porque solo te va a mostrar esto para que tú vengas y testifiques lo que existe en lo sobrenatural y más allá después de la muerte. Y eso es lo que el Señor quiere y que todos conozcamos. Entonces yo le dije, amén, pero ¿será que un carro me va a atropellar? ¿Será que alguien me va a hacer algo? ¿Y cómo me voy a morir? Entonces, claro que a mí se me vinieron muchas ideas. Entonces, y el Señor me habló ahí a través de él y me dijo que no me preocupe, que él tenía todo bajo control. Y yo dije, gracias, Señor. Pues el 6 de noviembre, como le conté, muy hermoso. Regresando al colegio, estaba en mi casa, almorcé con ellos, e hice mis tareas con ellos. Ellos estaban allí conmigo, ellos estaban alabando al Señor. No me hablaban, lo que ellos hacían era decir santo, santo, aleluya, y le daban la gloria, honra y alabanza a nuestro Padre Celestial. Amén. Ahí se encontraba el Espíritu Santo juntamente con los ángeles y yo me gozaba. Pues le cuento que muchos dicen que el evangelio es aburrido, pues eso es mucha mentira del diablo para que aquel que no conoce a Dios no busque su presencia. Pues yo antes decía eso, y una vez conociendo la presencia del Señor, conociendo al

0: Espíritu Santo y a los ángeles, puedo decir que es mentira del diablo que dicen que el evangelio es aburrido. Es lo más hermoso que puede haber aquí en la tierra. Porque cuando yo podía verlos, yo jugaba con ellos, hablaba con el Espíritu Santo y los ángeles no hablaban, lo que ellos hacían era adorar al Señor. Y yo le decía, Espíritu Santo, acompáñame a hacer esto, y él estaba allí, yo podía sentirle, podía verle y podía decir qué estaba haciendo el Espíritu Santo en el momento de orar, en el momento de almorzar, en el momento de hablar. Podía ver cuando él se levantaba, se ponía de pie, le ponía un lugar en donde él se siente, porque él está aquí, aunque muchos no lo ven, pero él está allí y esa relación continúa, ¿no? Porque no hay que dejar que esa relación quede atrás, porque una vez estar así, que alejarme de él, no, pues de lo que el Señor me sacó, de todo lo que yo era antes, yo le agradezco por su misericordia, por todo su amor hacia esta humanidad y hacia mí. Y el 7 de noviembre, cuando regresaba del colegio a mi casa, pues yo venía de cerca de unos 15 pasos de llegar a mi casa, escucho una voz que me dice, prepárate porque hoy morirás. Y yo sabía que era el Espíritu Santo, que era el que me estaba hablando, porque yo le estaba viendo. Yo ignoré su voz y yo dije, Señor, no, yo no me quiero morir hoy. Y cuando otra vez me dice, prepárate porque hoy morirás, pero me levantó su voz, me lo dijo más fuerte. Yo dije, Señor, yo sé que tú me estás diciendo esto, yo sé que eres tú quien me habla, yo solo te pido una confirmación. Y yo quiero decirle, Señor, que yo te pido una confirmación y después de esto haz lo que tú quieras. Y ahí yo cedo a lo que tú digas, a lo que tú me digas, a lo que tú me hables, pues yo cedo sin decir no, aunque tenga miedo, yo cedo porque yo sé que tú estás conmigo y que tú eres real. Y en ese momento yo le dije, Señor, aquella persona que tú usaste que me dé el mensaje, que está en mi casa en este momento, antes de que yo llegue, y que me diga que hoy es el día, lo que tú me acabas de decir, pero juntamente que me dé la hora. Y yo llego a mi casa, como le conté, faltaban 15 pasos, pero hay algo que el Señor sabe, nuestro pasado, nuestro presente y nuestro porvenir. Entonces, y él ya sabía lo que yo le iba a pedir, por lo cual, cuando yo llego a mi casa, el siervo ya estaba en casa.
1: Cuando ella llegó aquí a mi casa, estábamos en la cocina. Fue el momento cuando ella entra y ve al siervo del Señor que estaba en mi casa. Y ella le dice, Señor le bendiga. Y el varón le dice, Dios te bendiga. Estás preparada porque hoy es el día que el Señor te va a llevar. Hoy a las 4 de la tarde. Ella se quedó atónita de ver que el Señor le había respondido.
0: En ese instante le digo, amén, pero yo tenía mucho miedo morirme. Dije, no me quiero morir, ¿yo cómo voy a morir? No, Señor, tengo miedo, mucho miedo, temor. Y en ese instante él me dice, no, vamos a orar para que ese miedo que tú sientes se vaya ahora en el nombre de Jesús. Y le dije, amén. Y oramos. Y cuando estábamos orando, pues sentí que ese miedo se me fue de mí. Y no se sentía un gozo inefable, algo que sentía que morirme era lo mejor que me iba a pasar. Y cuando yo me reí, me sonreí, empecé a reírme y todos me veían que en lugar de estar triste como antes estaba, era un gozo que no lo podía explicar. Me estaba sonriendo, saltando y cantando. Y en ese momento como vi que había chocolate, había tantas cosas que mi papá había comprado, yo dije, voy a comer algo de tantas cosas, empecé a comer de tantas cosas y dije, bueno, Señor, si no regreso, pues ya he comido de todo.
1: Pero al momento sentí un gozo en su corazón y comenzó a comer, comió de todo, hermano, de todo un poquito. Ella dice, si ya no regreso, pues ya he comido, ya voy llena.
0: Y todos se me reían y yo le digo a los que estaban aquí en mi casa, pues había una joven, la cual vivía con nosotros, y hay muchos hermanos que llegaron de la iglesia. Y ellos me vieron y dije, ¿qué te pasa? ¿Por qué estás así? En lugar de estar triste, estás contenta, estás feliz. Le digo, sí, porque voy a ver al Señor, voy a estar con Él, pero pero no sé si regrese, por eso quiero hacer algo. ¿Y qué vas a hacer? Voy a regalar mis cosas. Y todos me empezaron a mirar, vas a regalar tus cosas. Y mi mami sorprendida me vio así.
1: Así mismo comenzó a regalar las cosas, todo lo de ella regaló. Todo. A las hermanas bien, las hermanas de la iglesia, como ellas siempre estábamos aquí reunidas, ellas estuvieron aquí y les regaló. Y yo le decía a mi hija, si viene, no con un propósito, si yo regreso, vuelta me devuelven todo. Si ya no regreso, pues ahí sí, dice, ya se quedan todos.
0: Entonces me imagino que para una madre es triste, ¿no? De que una hija o un hijo le diga eso, porque dice que una madre a un hijo lo adora. Y yo me imagino qué sintió mi mami en ese momento, que yo le dije eso. Yo estaba contenta. Y cuando yo le dije eso, empiezo a regalar mis cosas, mi ropa, mi cama, mi celular, todo. Pero con un compromiso. Lo regalo, pero si regreso, me lo tienen que dar de nuevo. Entonces se me sonrieron todos. Le digo, porque el Señor tiene que hacer lo que Él tiene que hacer, ¿no? Y si no regreso, pues ahí se quedan con el recuerdo mío. Y todos se me reían y yo también me reía, pero mi mami estaba así porque yo a nada le había dejado a ella.
1: Estaba decidida, decidida. Pero como madre yo estaba tan triste. No es fácil, hermano, no es nada fácil. Y yo comencé a arreglar en la casa. Yo digo, Señor, ¿será el momento? ¿Cómo será? Yo no lo entendía, hermano. No lo entendía. Yo comencé a arreglar mi casa. Y ellas comenzaron a orar. Me dice el siervo, hermana, vamos a orar. Eran las 2:30 de la tarde. Vamos a orar. Le digo, siervo, continúen que ya voy. Déjenme dejar terminado este oficio.
0: Y luego empezamos a orar. Todos me observaron y empezamos a orar. Y en ese instante, pues yo le dije, Señor, en mi oración, Señor, yo quiero hacer tu voluntad aquí en la tierra. Y tú me dijiste esto, yo sé que tú no eres hombre para que mientas ni hombre para que te arrepientas, y tú eres real, y lo que tú me has prometido se va a cumplir, porque yo veo que se está cumpliendo. Y si yo te voy a fallar aquí en la tierra, mejor déjame contigo. Y si yo voy a hacer tu voluntad, tráeme a la tierra, pero ayúdame a decir la verdad, a prepararme, ayúdame a predicar y a decirle a la gente que se arrepienta, Señor, porque yo no me quiero del infierno, quiero hacer tu voluntad. Y entonces, y si no voy a hacer tu voluntad, mejor déjame contigo porque no me quiero perder. Y fue mi oración más pequeñita. Y yo le comenté esto al siervo y le digo, pero no le diga nada a mi mami que yo le dije esto al Señor. Entonces, y él me dijo, bueno, te lo prometo que no se lo digo ahora, pero después que el Señor te lleve, le voy a decir, le digo amén. Entonces, y estábamos orando, luego hicimos el círculo de oración entre los hermanos que se encontraban aquí y oramos todos unidos.
1: Siendo 3:30 de la tarde, el Señor le habló al siervo y le dijo, únjala. Dice el Señor que la unja, venga y unja a usted. Entramos al cuarto y lo ungimos con otra hermana. Nos dio 2 minutos, hermano. En los 2 minutos teníamos que ungirla. Todo, hermano, desde el cabello, todo su cuerpo bien ungido.
0: Y el Señor le habla al siervo y le dicen que me tenían que ungir. En ese instante me ungió mi mami y una hermana que se congrega en la iglesia, y es la hermana Fátima Navarrete. Entonces, juntamente con ella me ungieron. Y cuando me estaban ungiendo, yo con aceite ungido, me ungieron y yo sentía que algo me estaba cubriendo. Era como que algún cristal que me estaba envolviendo. Y fue algo inexplicable. Me sentía cubierta, como con una coraza. Y yo no podía explicar cómo estaba cubierta. Cuando me iban a tocar, ya no me pudieron tocar. Solamente así.
1: Cuando el siervo entra, seguíamos orando. Las hermanas estaban aquí afuera a clamar. Estábamos en el cuarto, estaba mi persona como madre y la otra hermana. En eso estábamos orando y le voy a poner la mano. No le pude poner la mano, hermano. Ella tenía una cobertura, algo la cubría. No era normal que usted fuera y la tocara, no podía tocar. Nadie la tocó, hermano. Esa cobertura estaba de la corona en los pies, a una distancia más o menos así. Entonces no la pudimos tocar y eso fue lo que más me impactó, hermano. Porque yo he visto una administración, he ministrado, hermanos, y nunca pues me había pasado esto. Dice, algo está ocurriendo. y comencé a clamarle, a darle gracias al Señor. Pero en el momento yo me sentí alegre, hermano. Alegre. La tristeza que había en mi corazón, ese dolor que había, se fue. Y yo me sentí alegre, alegre. Seguíamos clamando. Siendo las, aproximadamente iban a ser las 4 de la tarde, hermano, cuando ella, mi hija, cayó al piso. Cayó en su estado.
0: En la oración que estábamos haciendo, pues ya sentí que la respiración se me estaba yendo, que no podía respirar igual que antes, como lo hago ahora, que me dolía mucho mi abdomen y también mi corazón. Y la sangre se me estaba durmiendo y sentía un dolor tremendo de mi cuerpo. Y lo único que le dije fue, Señor, dame fuerza. Y mis oraciones eran, dame fuerza, Señor, porque yo ya no podía. Yo ya no sentía fuerza, la fuerza se me agotaba. Y cuando miro hacia el cielo en lo espiritual, no abrí mis ojos, sino en lo sobrenatural, miré hacia el cielo y veo que el cielo se empezó a abrir. Y cómo se abría el cielo y veía que los ángeles, no habían ni 2 ni 10, sino que millones se reunían. Y en medio de millones de ángeles había una luz en medio de ellos, en la cual podía observar que sobrepasaba 10,000 veces más que el sol. Y dice, Señor, eres tú quien viene ahí.
1: Al momento que cayó, la volvimos a parar. Queríamos comprobar. Ahí sí la pudimos coger. La cogí, ya no pudo. Y ella, las únicas palabras que ella decía era, oren, no tengo fuerza. Mamita, no tengo fuerza. Y un dolor en esta parte. Primero le dolía el corazón y después el corazón se bajó en esta parte, ¿verdad? Y nosotros estábamos orando. Era clama y clama al Señor. Y en ese momento fue cuando ocurrió todo, que el Señor le quitó la vida. Nunca en mi vida había visto morir a una persona. Y yo decía, yo no jamás quiero ver. Y siendo una sierva del Señor, decía, no, nunca quiero ver morir a una persona. Y en ese momento me tocó estar sola, hermano. Que fue lo que más de ver cuando mi hija estaba agonizando. No fue nada fácil. Era algo tremendo. Cuando ella podía hablar, ya las últimas palabras no se le entendían. Ya lo último se quedó. Yo venía, le ponía la mano en su cara, le puse un espejo para ver si ella podía respirar. Ya no respiró, se quedó ahí. Un suspiro pegó, como un quejido, y ahí se quedó. Yo vi en el momento, lo cogí y le toqué. Estaba todavía caliente, normal, recién. Cogí una sábana y le tiré en su pecho hasta que ella me abrió la cabeza hacia el cielo. Y se puso, y al ratito se comenzó a poner helada. Se puso helada, helada, se fue poniendo. El pelo se le hizo todo para atrás, como cuando una persona había muerto, el cabello se le hace. Y se puso heladita.
0: Venía bajando y yo sentía que mi cuerpo se moría, que mi cuerpo se moría. Cuando más se acercaban ellos, sentía que ya no estaba aquí, que ya estaba saliendo yo, que ya no era yo, ya no estaba viva, ya estaba como muriendo, estaba agonizando. Mi cuerpo cayó al piso. Cuando mi cuerpo cae al piso, pues ellos ya estaban aquí y toda mi casa era llena de ángeles. Y en medio de ángeles había aquella luz que sobrepasaba el reflejo del sol. Y cuando fue algo muy difícil, que algo se desgarró de mí, y era el alma y el espíritu. Y cuando de pronto fue un dolor tremendo y veo mi cuerpo tirado en el piso, y yo de nuevo me veo acá y me pregunto, Señor, ¿qué está pasando? Pero me lo pregunto llorando, gritando, desesperada, porque era algo inexplicable. Señor, ¿qué me pasa? ¿Qué es esto? En ese instante, yo veo mi cuerpo y quise tocarlo, agarrarlo, y quería entrar nuevamente a mi cuerpo. Y cuando voy a tocar mi cuerpo, era como agarrar el aire, no podía tocarlo. Mi mano se traspasaba, yo gritaba, lloraba. Y los que estaban alrededor orando, nadie me escuchaba. Yo, Señor, era algo desesperante, ayúdame, Señor.
1: Hay un momento y ahí nos llegó mi esposo y seguimos clamando. Y mi esposo sí la vio. Y el Señor me dio fuerza. En ese momento no sabía qué hacer. Cuando yo la vi, cómo estaba. Como quien dice, ya cuando está en coma. Si yo sabía que ya estaba bueno, no estaba enferma. Y quiero un trato del Señor. Solamente le dije, Señor, que se haga tu voluntad.
0: Y cuando en ese momento escucho una voz que me dice, así una voz hermosa, la voz del Señor, esa voz de trueno, esa voz de amor, me dice, no temas, hija, porque yo soy Jehová tu Dios y he venido hasta aquí para mostrarte lo que te he prometido. Levántate, porque yo soy Jehová quien te sostiene de tu mano derecha y te dice, no temas, yo te ayudo. Y de pronto yo me levanto porque estaba ahí arrodillada viéndome mi cuerpo queriendo entrar y no poder. Y me levanto y empiezo a caminar y los ángeles empiezan a abrirse. Y entonces cuando ellos empiezan a abrirse empieza a salir la luz, a reflejar. Y yo miraba y cuando yo miraba sentí una paz desde que escuché la voz. El temor se me fue, el miedo se me fue. Y cuando empiezo a mirar hacia lo alto y veo un hombre alto, elegante, un hombre musculoso, un hombre que reflejaba, un hombre hermoso. Y miro su cara y no podía ver porque reflejaba su cara. Lo que veía era su cabello hermoso, de oro, brillante, y una vestidura blanca. Y un cinto muy grueso en su pecho que estaba cruzado y decía Rey de Reyes y Señor de Señores. Y cuando yo le observé esto, empiezo a bajar mi mirada hasta los pies. Y cuando miro sus pies, veo unas sandalias de oro que resplandecían y eran de oro brillante, y era muy hermoso, y él extiende su mano y yo tomo su mano así. Entonces, y al momento que yo me acerqué a él y nos dimos la mano, no fue como cuando yo quise agarrar mi cuerpo, fue diferente. Acá ya la mano no se me traspasó, no. Era como estar así, no sé, porque él es el sobrenatural. Entonces yo dije, ¿qué está pasando? Y él me dijo, te voy a mostrar el infierno para que vengas a decir a la humanidad que el infierno es real, que el infierno existe, y también mi gloria te la voy a mostrar para que digas a mi pueblo que se prepare, porque mi gloria es real y yo soy real. Y ese instante él me dijo, hija, no temas, y me lo dijo nuevamente. Yo dije, Señor, es que yo al cielo quiero ir, pero al infierno no, porque el infierno dicen que es muy horrible. Y él me dijo, hija, pero yo estaré contigo, yo no te dejaré en ese lugar, y te voy a mostrar ese lugar, porque hay muchos que saben que existe un infierno, pero no temen, piensan que es un juego, piensan que el infierno es una burla, y hay muchos que no lo saben, por eso te lo voy a mostrar, porque más son los que se pierden que los que entran a mi gloria. Y cuando él me decía estas palabras, pues yo escuchaba sus palabras y veía como lágrimas caían a su vestidura. Y yo le digo, Señor, ¿por qué lloras? Y él me dijo, hija, porque más son los que se pierden, y te voy a mostrar esto para que vengas y digas la verdad y para que tú no vuelvas a este lugar. Y en ese momento que él estaba hablando, se empieza a mover todo, se mueve la tierra y se parte la tierra, y miro hacia abajo y estábamos en una altura, y lo que yo podía observar hacia abajo, veía un hoyo muy oscuro. En aquella altura era como una roca en la que nos encontrábamos los dos y los ángeles alrededor. Y cuando esto sucedía, pues yo miraba y le digo, Señor, no quiero ir a este lugar. Y él me dijo, hija, no temas porque yo estoy contigo. Y cuando de repente descendimos a aquel lugar así, en fracciones de segundo, y miro así, estaba en una oscuridad tremenda y veo así algo grande, un círculo muy grande. Y veo así con puntas y escucho voces, millones de voces. Y siento que mi piel quemaba, siento la temperatura muy alta. Digo, Señor, ¿qué es esto? Yo no quiero ir a ese lugar. Porque él me dijo que ese era el túnel del infierno. No quiero entrar a ese lugar, Señor, ten misericordia de mí, por favor. Y cuando esto yo les decía, pues yo podía respirar un olor nauseabundo, un olor repugnante, algo que veía mucho, pues estaba feo, y yo le dije, Señor, no puedo ir a ese lugar. Y él me dijo, Fíjate, es necesario que vengas y conozcas este lugar. Yo le digo, ¿por qué, Señor? ¿Pero por qué? Y él lloraba y me decía, para que digas la verdad a la humanidad, porque se pierde la humanidad, se pierde, y son pocos los que entran a mi reino. Y él lloraba y empecé a caminar. Y cuando él hablaba, pues esas palabras me daban fuerzas, me animaban y yo seguía caminando. Y cuando de pronto llegamos al final del túnel, y algo que me sorprendió a mí fue el mirar abajo del túnel. Lo que yo podía observar era un abismo lleno de llamas. Digo, no, Señor, no quiero ir hasta allá. Y él me dijo, hija, te entrego esto. Y era una carpeta muy grande, y en medio de ella había hojas, era un archivo en el cual sus hojas estaban blancas y a su alrededor estaba con filos de oro. Y de pronto me entregó una mina y me dijo, hija, toma esta mina para que aquí escribas todo lo que yo te mostraré, lo que tú verás y lo que escucharás, todo lo vas a escribir como lo estás observando, como lo vas a vivir. Y digo, Señor, yo lo voy a hacer, pero yo lo que estoy viendo ya es mucho, Señor. Estoy viendo cómo las almas están siendo atormentadas allá abajo. Estoy viendo cómo las llamas son inmensas, cómo hay oscuridad y solamente se puede observar llamas, Señor.
1: El tiempo avanzaba y yo decía, Señor, ¿qué está pasando? Las lágrimas se le salieron, hermano. Lo que más me impactó fue esto.
2: Estando fallecida se le dieron
1: las lágrimas. Cuando le vi que las lágrimas que venía con una servilleta le secaba sus lágrimas y vuelta le corría las lágrimas por su mejilla, le digo al siervo que está pasando. Si yo le ponía el espejo para ver si suspiraba y nada. Le tocábamos el pulso, si suspiraba, la mano en el estómago, nunca nada. ¿Qué está pasando? Me dice, es que mira, lo que pasa es que en el lugar donde ella se encuentra no es un lugar de sonrisa, es un lugar de tormento. Y ese es el lugar donde ella se encuentra.
0: Yo lo voy a testificar, yo voy a decir que el infierno es real, que el infierno existe, pero ya sácame de aquí. Y me dijo, hija, pero ni hemos ido a aquel lugar, ni te he mostrado nada, y ya quieres que te saque de este lugar. Le dije, Señor, por favor, sácame de aquí. Y empezamos a descender hacia abajo. En lugar de que el Señor me saque de ese lugar, pues lo que pasaba era que íbamos bajando al abismo. Y cuando yo empecé a llorar y empecé a gritar, le dije, Señor, no, no, no, no quiero ir. Y me dijo, es necesario que veas esto. Y empiezo a ver a los demonios. Horribles, son demasiado horribles y yo empiezo a observarlos. Eran grandes, habían demonios gigantes, pequeños y de todo tipo de calaña. Los demonios, observé cómo ellos corrían y corrían así de una manera inexplicable. Su velocidad era tan rápida que veía que algo llevaban en sus manos. Y le digo, Señor, ¿por qué corren así? ¿Y qué es aquello que llevan entre sus manos? Y me dijo, hija, ellos corren de esta manera porque saben que el tiempo se les acaba, porque es demasiado corto el tiempo que le queda para destruir a la humanidad, y en especial a mi pueblo. Y cuando él me dijo, y aquello que llevan en sus manos son los dardos para poder destruir a la humanidad, porque cada demonio tiene su nombre. Entonces, y a través del nombre que ellos tengan, pues tienen el dardo para destruir a la persona y llevarla a ese lugar, porque la meta de ellos es destruir a la persona y llevarla al infierno. Y yo veía a los demonios como corrían y salían aquí a la tierra, y él me dijo, ellos están saliendo a la tierra para traer y echar a la humanidad a este lugar. Y cuando esto aconteció, el Señor llorando, y él lloraba mucho, todo el tiempo estaba llorando, y él lloraba, yo también lloraba, porque estar viviendo en ese lugar no era fácil. Algo muy diferente es contarle lo que uno experimentó, y algo muy diferente a lo que tú escuchas, a lo que yo te cuento, es vivirlo, porque el vivirlo es tan difícil, es algo inexplicable en aquel momento.
1: Fueron 23 horas mi comida, estuve en ese estado. No acudí a las autoridades. No acudí ni a donde los médicos. Por una razón. Señor, yo espero 24 horas. Si hasta las 24 horas mi hija no vuelve, ahí acudo al doctor. Pero no fue así. Antes de las 24 horas el señor fue otra.
0: Y luego el señor me dijo, ¿estás preparada para ver lo que te voy a mostrar? Yo le dije, sí, señor. Me llevó a una celda donde pude observar a un joven. A este joven que estaba siendo atormentado entre las llamas. Y de pronto veo hacia arriba y veo que aquella celda se encontraba enumerada. Y pues esta celda estaba enumerada y lo que yo veía eran números, pero no entendía, estaban como al revés, aquellos números. Y yo veía una placa muy grande en aquella celda. Y luego que empiezo a ver al joven, el joven tenía el 666 en su frente. En su pecho tenía una placa grande incrustada. Era incrustada en su piel, algo que los gusanos no le hacían nada, algo que la candela, la llama no le podía quemar. Y este joven gritaba y decía, Señor, ten misericordia de mí, sácame de este lugar, perdóname, Señor. Y él lloraba, le pedía al Señor que le saque de aquel lugar. En ese instante, el Señor le dijo, ya es tarde, es demasiado tarde, yo te di oportunidad y tú no quisiste arrepentirte. Y en ese instante yo le digo, Señor, ¿por qué él está en este lugar? Algo que me lastimó mucho fue al verle que yo le conocía. Y él era un joven pues que aquí en la tierra él conoció la palabra de Dios y de pronto se alejó de los caminos del Señor por preferir el alcohol, por preferir la droga y irse al mal camino. Entonces no prefirió el camino del Señor y el Señor le advirtió muchas veces lo que le podía acontecer. Y entonces cuando el Señor me dijo, hija, él está en este lugar porque el que rechaza mi palabra tiene quien le juzgue la palabra que yo he hablado, ella le juzgará en el día postrero. Y en ese instante él lloró y el Señor no lloraba como cuando nosotros lloramos aquí en la tierra. Él lloraba como con un dolor en su corazón y decía así, no sé, no hice el infierno para la humanidad. Y digo, pero ¿por qué está aquí la humanidad, Señor? Me dijo, hija, es que yo el infierno lo hice para Satanás y sus ángeles, quienes son los demonios. Pero por causa del pecado, por causa de la falta del arrepentimiento, la humanidad viene a este lugar y más son los que se pierden que los que van a mi gloria. Y él lloraba y a mí me dolía mucho ver cómo él lloraba. Y en ese instante él me dijo, hija, yo di mi vida por la humanidad, no para que se pierda, no para que venga a este lugar. La di mi vida por amor y misericordia, para que aquella humanidad proceda al arrepentimiento y pueda entrar al reino de los cielos. Y me dolió mucho porque él se quejaba y era como cuando alguien ya no puede soportar lo que está viviendo y entonces ya sí era lo que el Señor le dolía tanto como al ver la gente que iba a aquel lugar. Y yo le dije, Señor, yo quiero que tú me digas si en este lugar tengo familiares. Y él me observó y yo estaba llorando. Y él me dijo, hija, yo estoy contigo, porque yo tenía mucho temor. Al estar con él, yo me sentía segura, pero a la vez tenía miedo soltarme de él. Yo dije, si me suelto del Señor, yo me quedo y no me quiero quedar en este lugar. Y yo le pregunté si tenía familiares y él me llevó a una celda. Pues yo nunca me imaginé que en aquella celda que íbamos a encontrar a una persona que era familiar mío. Y que yo empiezo a ver a esta mujer, a esta mujer, cómo era atormentada y cómo los gusanos comían su rostro y cómo ella atormentada. Los demonios tiraban una especie de lanza en su cuerpo. Y cuando esto sucedía, ella gritaba y decía, no, Señor, ten misericordia de mí, perdóname, por favor, sácame de aquí un minuto. Y lo peor, el tormento que ellos reciben es recordar todo lo que vivieron aquí en la tierra. Pues cuando ellos están allá en este lugar, los demonios se le burlan y le dicen, adora y alaba porque este es tu reino. Y ellos gritan porque ellos recuerdan que conocieron de Dios, porque sabían la palabra. Y aún el que conoció de Dios es doblemente atormentado. Y el Señor le dijo, no hay otra oportunidad, aún hay oportunidad para todo aquel que está entre los vivos. Cuando él le dijo esto, le dije yo, Señor, ¿por qué está aquí mi bisabuela? ¿Por qué está en este lugar mi bisabuela? Yo quiero que tú me lo digas, quiero que tú me lo expliques. Yo no sé si ella te conocía, ¿por qué está aquí en el infierno, Señor? Y él me dijo, hija, ella está en este lugar por falta de perdón. Y le dije, Señor, ¿pero por qué es esto? ¿Por qué? Y él me dijo, hija, porque el que no perdona, yo tampoco lo perdonaré. Le dije, pero Señor, tú perdonas, tú eres misericordioso. Y me dijo, sí, hija, pero es necesario perdonar, porque no han perdonado muchas personas, y por eso hay aquí en este lugar muchas personas por falta de perdón. Y cuando él me dijo esas palabras, me dijo, ve y di a la humanidad que es tiempo de perdonar, en especial a mi pueblo, porque hay muchos en mi pueblo que no han perdonado. Que saquen ese rencor, ese resentimiento, ese odio de su corazón, porque es tiempo de perdonar. Si la muerte le sorprende, aquella persona que no ha perdonado puede irse al infierno, porque nadie tiene la vida comprada. Salimos de aquel lugar, aquella anciana que era mi bisabuela, cubierta por el fuego. Cuando el fuego le cubrió, empezó a gritar, ¡ay! Empezó a blasfemar el nombre de Dios, empezó a maldecirle. Y toda persona que se encontraba en el infierno blasfemaba contra Dios. Y luego que salimos de aquel lugar, como el infierno está lleno de almas siendo atormentadas, pues el Señor iba caminando y juntamente iba yo con Él, y alrededor iban muchas personas. Extendían sus manos para que el Señor le ayude, para que el Señor le saque de ahí, pero el Señor no podía hacer nada por ellos, y empezaban a blasfemar.

0: arrepentirse. Entonces, en ese instante, el Señor me dijo que en aquel lugar había muchas personas famosas y asimismo había muchos que conocían de Dios, pero él me dijo, te voy a mostrar a tal persona. Y me llevó a un lugar en donde podía observar a una mujer que estaba ahí entre las llamas siendo atormentada. Ella gritaba, ella pedía al Señor misericordia y él me señaló con su mano y me dijo, hija, aquella mujer que tú ves allá entre las llamas es Elena. Y el Señor me dijo que ahí estaba Selena y empezamos a acercarnos a ella. Ella le decía, Señor, ten misericordia de mí, perdóname, Señor, sácame de este lugar. Se arrepentía en aquel momento y el Señor lo observó y le dijo, ya es tarde, demasiado tarde, no te puedes arrepentir ahora. Y ella me conoció, me vio y me dijo, por favor, te pido que vayas y digas a la humanidad que le digas esto, pero por favor habla y no calles. Ve y diles que no vengan a este lugar. Ve y diles que no escuchen mis canciones, que no canten mis canciones. Y yo le dije, ¿por qué me dices esto? ¿Por qué quieres que yo vaya y diga esto? Ella me dijo, porque cada vez que cantan y escuchan mis canciones me atormentan aún más. Y cuando me atormentan, aquella persona que lo hace, que canta y escucha estas canciones que yo cantaba cuando estaba en vida, viene caminando a este lugar, por favor ve y dile que no venga. Ve y dile que el infierno es real. Y ella gritaba y los demonios le tiraban desde muy lejos lanzas y caía en su cuerpo. Ella decía, ayúdame, Señor, ten misericordia de mi Señor. Y lloraba y el Señor le dijo, ya es tarde. Y cuando de pronto miro a lo lejos, en aquel lugar donde estaban todos los cantantes, los artistas que ya han muerto, lo que ellos hacían era cantar y cantar y no dejaban de cantar. El Señor me dijo, hija, aquella persona que está en este lugar, lo que hacía en la tierra lo tiene que volver a hacer aquí si no se ha arrepentido. En ese instante miro a lo lejos y veo un sinnúmero de demonios que hacían una especie de lluvia. Y yo le decía, Señor, ¿y qué es eso que estoy viendo? Y yo pensaba que estaba lloviendo de verdad. Y cuando veo a las personas que corrían, casi todos los que estaban entre las llamas ahí, corrían a aquel lugar de lluvia. Y cuando veo, ellos gritaban y decían, no, gritaban, decía, ayúdame, Señor, porque a lo lejos ellos podían ver que estaba el Señor. Dice, no puede ser, no, y empezaban los demonios a reírse. Y yo, ¿qué pasa? Y cuando miro que la llama de ellos se multiplicaba y empiezo a ver cómo los gusanos se multiplicaban en ellos, y lo que pasaba es que no era ninguna agua, sino que era azufre, el cual multiplica la llama y atormenta más a la persona. Y los demonios se le reían y le decían, alaba y adora porque este es tu reino, aquí es tu reino y tienes que adorarle porque es tu reino por los siglos de los siglos, le decían los demonios. Y yo le decía, Señor, ¿y qué es esto? Y el Señor me dijo, esta es la paga de todo aquel que no se ha arrepentido. El Señor me llevó a un lugar donde había un hombre conocido, pues antes, como yo era una joven que vivía una vida de doble ánimo en los caminos del Señor, yo pensaba que todo aquel que moría se iba a ir al cielo, que todo aquel que estaba ahí entre las misas también iba a ir al cielo, pero estaba muy equivocada. Cuando el Papa Juan Pablo II murió, mis amigos me decían, mis primos también, que él se había ido al cielo, y los comentarios en la TV, en la Extra y en tantas cosas que salían era que decían, el Papa falleció, que en paz descanse, ahora ya se está gozando con el Señor y los ángeles en el cielo. Y yo muy creída a todo esto, pues yo me engañé de lo que decía la gente. Y cuando de pronto veo un hombre que estaba siendo atormentado en aquellas llamas y veo su rostro, y el Señor me mostró su rostro y era el Papa Juan Pablo II. Y el Señor me dijo, mira, hija, aquel hombre que tú ves ahí es el Papa Juan Pablo II. Y él está aquí en este lugar, está siendo atormentado por no arrepentirse. Yo le dije, Señor, ¿y por qué él está aquí en este lugar si él estaba predicando en la iglesia? Y él me dijo, hija, porque ningún fornicario, ningún idólatra, ningún avaro y ningún mentiroso va a heredar mi reino. Yo le dije, Señor, sí, yo sé que eso es verdad. verdad, pero yo quiero saber por qué él está aquí. Si él predicaba a multitud de gente, y él me dijo, hija, sí, yo podía hablar muchas cosas, pero nunca decía la verdad como era. Nunca dijo la verdad, porque ellos saben la verdad. A pesar de que la sabían, prefirió el dinero por no decirla, no decir la salvación y no dar lo que existe en realidad, y no decir que el infierno es real y que el cielo también existe, hija. Y ahora él está aquí en este lugar, y cuando yo observé a este hombre, tenía en su cuello una serpiente muy grande y escamosa era la serpiente, y tenía agujas la serpiente. Yo veía cómo le daba vueltas en su cuello y este hombre trataba de sacársela, y yo veía y le digo, Señor, ayúdalo. Y él decía, ayúdame, Señor, ten misericordia de mí, sácame de este lugar, perdóname, me arrepiento, Señor. Yo quiero ir a la tierra, volver a la tierra para arrepentirme. Y en ese instante, el Señor lo observó y le dijo, tú muy bien sabías, tú sabías muy bien que este lugar era real. Y cuando el Señor le dijo, y ya es tarde, no hay otra oportunidad para ti. En ese instante el Señor me dijo, mira, hija, te voy a mostrar la vida de este hombre. Y empezó a mostrarme el Señor en una pantalla muy grande, en la que podía observar cómo este hombre estaba haciendo tantas misas a la multitud de gente, y cómo las personas que estaban allí tan idólatras. El Señor me dijo, mira, hija, hay muchos idólatras en este lugar. La idolatría no salva, hija, lo único que salva soy yo, y fuera de mí nadie salva. Pero yo amo al pecador y aborrezco el pecado, hija. Pide a la humanidad que yo le amo y que se venga, vuelva a mí. Cuando el Señor me habló estas palabras, empecé a ver cómo él recibía multitud de monedas, de billetes, y era dinero. Entonces esta cantidad de dinero él la guardaba, y él tenía mucho dinero, y veía cómo él estaba sentado entre un trono. Y luego pude observar más allá. Es verdad que ellos no se casan, pero lo que sí te puedo asegurar, algo que no me lo inventé yo, algo que el Señor me lo mostró, es que aquellas personas conviven con aquellas monjas, con muchas mujeres que se encuentran allí. El Señor me mostró cómo estas personas vivían en fornicación, y la palabra dice que ningún fornicario heredará su reino. Y cuando yo veía todo esto, el Señor me dijo, mira, hija, todo esto que te estoy mostrando es lo que acontece, lo que él ha vivido y lo que sigue aconteciendo entre muchas personas, entre muchas curas, entre los papas que existen. Y en ese instante el Señor me dijo, hija, pedí a la humanidad que es tiempo de que se vuelva a mí. Y el Señor me llevó a otro lugar. Y ahí el Señor me empezó a hablar y me dijo que hay muchas personas que estaban caminando a aquel lugar, al infierno. Yo le dije, Señor, ¿y cómo van a caminar a este lugar? Y él me dijo, te lo voy a mostrar. Y empezó a mostrarme en un túnel cómo muchas personas iban encadenadas de sus manos hasta sus pies. Y iban encadenadas y llevaban una carga en su espalda. Y iban vestidas de negro. Y él me dijo, mira, hija, aquellas personas que tú ves allí, estas personas aún no me conocen. Aquello que llevan en su espalda es el pecado. Pero ve y dile que entreguen sus cargas a mí, que yo los haré descansar, que yo soy quien perdono todo pecado. En ese instante me dijo, hija, ve y di a aquellas personas que se vengan a mí, porque yo los espero con los brazos abiertos. Y ve y diles que vienen por este lugar. Y cuando yo miro cómo muchas personas iban caminando, y le digo, Señor, aquella persona que viene allá es mi primo, aquel joven que viene allá es mi primo, Señor, y esta joven que viene allí también es mi prima, vienen mis familiares a este lugar. Me dijo, hija, viene a este lugar, pero ve y diles que vienen por aquí, ve y diles que vienen al infierno, ve y diles que yo te he escogido como mi atalaya. Yo le dije, Señor, ¿y qué es eso? Él me dijo, te he escogido como mi atalaya, porque eso significa ir y decir la verdad. Tienes que ir a decir lo que te he mostrado. Si no lo dices, aquella persona y algo le sucede, la sangre de esta persona será derramada sobre ti. Pero si tú vas y cumples con lo que te he dicho, aquella persona pues ya tiene una cuenta conmigo. Si no se arrepiente, y la responsabilidad que había en ti saldrá, pero ya la cuenta ya es de esa persona y mío, la sangre no se derramara sobre ti. En ese instante me habló y me dijo que iban muchas personas por aquel lugar, como personas famosas e importante, un tema como el de Michael Jackson. Este hombre era un hombre famoso, un hombre muy conocido a nivel mundial, y este hombre pues era un satanista, a pesar de que muchos no lo ven así, pero es la verdad. Este hombre hacía pactos satánicos, hacía pactos con el diablo para poder tener su fama y así tener muchos fans. Aquellos pasos que él hacía, aquel baile que él hacía, déjame decírtelo, que así caminan los demonios atormentando a las personas en el infierno. Hay un paso que hacen así, así caminan los demonios, y los demonios bailan con ese pasito que retroceden hacia atrás y de nuevo hacia adelante. Así bailan en el infierno y ellos gritan haciendo el goce a aquellas personas que le están atormentando. Y déjame decirte que Michael Jackson está en el infierno. ¿Por qué? Porque el Señor me lo mostró. No fue en ese instante cuando estaba muerta, no. El Señor me lo mostró después de que él murió. Me lo mostró que Michael Jackson estaba siendo atormentado entre las llamas. Y yo estaba llorando aquí. ¿Por qué? Porque el Señor me lo mostró. Yo lloraba mucho porque ver a alguien en el infierno no es fácil. Y ver cómo este hombre era atormentado. Y él gritaba. Y aquella persona que escucha las canciones en Michael Jackson, que canta las canciones de Michael Jackson y es fan de Michael Jackson, déjame decirte que Satanás te está envolviendo en su red para que tú vayas al infierno. Pero ahora renuncia a eso en el nombre de Jesús, porque Él te quiere hacer libre y no quiere que te pierdas, porque lo que quiere darte es vida eterna y vida en abundancia. Porque Satanás a través de esto viene y te jala a ti al infierno. Y entonces el Señor me dijo: hija, también hay personas que me conocen y vienen por este lugar. Yo le dije: Señor, ¿y cómo personas que te conocen van a venir a este lugar? Y me dijo: aquella persona que se alejó de mis caminos y aquella persona que está viviendo una vida de doble ánimo. Yo le dije: Señor, ¿y cómo es esto? Y me empezó a mostrar que a las personas que iban caminando por ese lugar iban con una atadura de sus manos hasta sus pies. También iban con unas vestiduras, pero su vestidura era diferente, no era negra, sino que era blanca. Estaba rota, estaba manchada y estaba arrugada. Y el Señor me dijo: hija, mira cómo mi pueblo se ha alejado de mí. Pero hija, quiero decirte que yo no voy por este pueblo. Yo voy por un pueblo santo, preparado, sin manchas, sin arruga y sin ninguna contaminación. Él me dijo: ve y dile que se vuelvan a las sendas antiguas. Y empiezo a ver a muchos de mis tíos y a muchas personas que se habían alejado de los caminos del Señor. Y el Señor me dijo: ve y diles que yo les espero, que entreguen sus cargas a mí, que yo los haré descansar. En ese instante, él lloraba y me decía: hija, ellos vienen por este lugar. Ve y dile a tus tíos, ve y dile a tus familiares que vienen aquí. Verás, hija, que muchos no te van a creer, pero yo soy tu testigo fiel. Yo soy tu fiel testigo y nunca te dejaré. Y aunque no te crean, hija, ve y diles la verdad, porque yo estoy contigo. Y te voy a mostrar también, hija, cómo vienen las personas a este lugar. Y me llevó al túnel por donde habían miles de personas que caían al abismo. Y no eran como mil ni dos mil, era como la arena del mar, sin contarlas, caían así por segundo. Caían como puñadas de arena, tirar así rápidamente, caían las almas. Y el Señor tristemente lloraba y me dijo: hija, así se pierde la humanidad, así se pierde. Y él lloraba y me dice: es que hija, me duele como la humanidad se pierde. También los demonios se reúnen en este lugar. Y yo le dije: los demonios se reúnen. Y me dijo: sí, hija, ellos se reúnen a planificar qué hacer con la humanidad. Diariamente ellos tienen sus reuniones secretas. Y me llevó hasta allá a la celda de los demonios. Y empecé a ver una mesa de madera. Y empecé a ver sillas alrededor. Y los demonios, de todo tipo de demonios. En ese instante el Señor me mostró y me dijo: hija, mira, ellos están planificando salir y destruir a la familia pastoral, destruir a los misioneros, destruir a los evangelistas y a todos los que me conocen, hija, y los quieren destruir. Ellos tienen muchos dardos. Y los demonios se reían y se burlaban y decían: vamos a salir para destruir a la humanidad y traerla a este lugar. El Señor me dijo, ve y diles que yo estoy con ellos y que no abran puertas, que no den cabida a Satanás, porque Satanás anda como el león rugiente buscando a quien devorar, pero bien dicha la palabra, anda como, porque no es. El único león de Judá es Jesucristo de Nazaret. Entonces, y yo podía observarle a los demonios cómo se burlaban. Y el Señor me dijo, hija, ellos quieren destruir en especial a la familia pastoral. ¿Por qué la quieren destruir a la familia pastoral? Porque ellos están al cargo de miles de personas, de muchas personas que son las ovejas del redil, las ovejas del rebaño que el Señor le ha dado, para que esas personas vayan al mundo nuevamente, para que retrocedan atrás y así vayan al infierno. El Señor me dijo, ve y diles que hablen mis pastores la verdad, ve y diles que prediquen la verdad y que hablen todo lo que yo les digo y que nunca callen lo que yo les hablo. En ese instante salimos a aquel lugar y me dijo, te voy a mostrar algo más. Le dije, ¿qué, Señor? Me dijo, en este lugar también hay niños. Y le dije, niños en este lugar, Señor. ¿Y por qué hay niños en este lugar? Si tu palabra dice, deja venir a mí los niños y no se lo impidáis, porque de los tales es el reino de los cielos. Y me dijo, hija, es verdad, de los tales es el reino de los cielos, pero de aquel niño que viene a mí, porque el que viene a mí yo no lo he hecho fuera. En ese instante el Señor me mostró a un niño de 8 años de edad. Este niño estaba siendo atormentado entre las llamas. Lo que él hacía era decirle, Señor, ten misericordia de mí, sácame de este lugar, yo no quiero estar aquí. Él lloraba y gritaba. Empiezo a ver alrededor aquellos demonios conocidos como Dragon Ball Z, Ben 10, Pokémon, Doraemon y etcétera de demonios que son los dibujos animados. Y dije, Señor, ¿y por qué está este niño en este lugar? Empecé a ver en una pantalla que el Señor me mostró cómo este niño estaba allí siendo atormentado, pero antes Él me mostró su vida y podía ver cómo este niño solamente pasaba en la TV, cómo pasaba conectado viendo los dibujos animados. Y el Señor me dijo, hija, es que los dibujos animados, aquellas películas, aquellas novelas que pasan a diario en la TV son instrumentos de Satanás para destruir a la humanidad. Y en ese instante Él me dijo, mira, hija, ¿cómo pasó esto? Empecé a ver que aquel niño era rebelde, desobediente a sus padres. Cuando sus padres le hablaban, este niño corría tirando todas las cosas y desobedeciéndoles. Cuando esto sucedió, un carro le atropelló a este niño y ahí se terminó su vida. El Señor me dijo, desde aquel instante Él está en este lugar. Y cuando empecé a ver a este niño que era atormentado, el Señor me dijo, hija, pedí a los padres que instruyan al hijo como está en mi palabra. Es que la palabra es real, la palabra dice que hay que corregir al niño con la vara, pero no en todo momento, solamente cuando el niño es desobediente a sus padres. El Señor me dijo algo muy triste, algo muy doloroso, hijo. Hija, hay muchos niños en este lugar por causa de los dibujos animados, por causa de la rebeldía. Y le dije, Señor, ¿y por qué tienen la culpa los dibujos animados? Y me dijo, porque son demonios que llevan rebeldía, desobediencia, amargura, odio a los niños y etcétera de demonios que hay. Y todo demonio que está allí se entra a los niños para que los niños no hagan lo bueno, para que los niños empiecen a hacer lo malo, porque lo que los niños ven en la TV lo quieren hacer acá en la...
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1: Génesis capítulo 6, versículos 1 al 22.
2: Continuamos hoy, amigo oyente, nuestro estudio en Génesis, el primer libro de la Biblia. Prosiguiendo con este estudio, comenzamos hoy con el capítulo 6 de este libro de Génesis y vamos a considerar por unos momentos la causa del diluvio. Demos un vistazo a los versículos 1 y 2 del capítulo 6, que dicen: Aconteció que cuando comenzaron los hombres a multiplicarse sobre la faz de la tierra y les nacieron hijas, que viendo los hijos de Dios que las hijas de los hombres eran hermosas, tomaron para sí mujeres, escogiendo entre todas. Ahora la frase «hijos de Dios» y la frase «hijas de los hombres» en realidad han causado mucha discusión en nuestros días. Usted notará, amigo oyente, que hay muchos hombres que sostienen la tesis de que los hijos de Dios, en este pasaje, son ángeles. Bueno, personalmente no podemos aceptar esta teoría de ninguna manera. Reconocemos que hay una gran cantidad de profesores en los seminarios bíblicos que enseñan que fueron ángeles. Y reconocemos también que muchos de los expositores en nuestros días sostienen esta teoría. Pero no podemos aceptarla porque si fueran ángeles, es decir, ángeles buenos, no cometerían este pecado. Y por otra parte, si fueran ángeles malos, no se les llamaría aquí hijos de Dios. Luego, los hijos aquí fueron sencillamente hombres, no fueron monstruos. El versículo 4 de este capítulo 6 de Génesis dice: Había gigantes en la tierra en aquellos días, y también después que se llegaron los hijos de Dios a las hijas de los hombres y les engendraron hijos. Estos fueron los valientes que desde la antigüedad fueron varones de renombre. No nos explicamos por qué tanto se imaginan que los hijos aquí fueron gigantes. Dice que había gigantes en la tierra en aquellos días, pero no dice que fueron los hijos. Ahora sí dice que fueron hombres de renombre. Ahora, estos no fueron monstruos, sino simplemente hombres. Un expositor de la Biblia dijo en una ocasión que eran gigantes y monstruos. Pero creemos que la anotación aquí lo explica con toda claridad, que los gigantes estaban en la tierra antes de que tuviera lugar esto. Simplemente significa que fueron individuos sobresalientes. Amigo oyente, la humanidad tiene una capacidad tremenda. La Escritura declara, «Porque formidables, maravillosas son tus obras». Y es una gran verdad cuyo significado perdemos con alguna frecuencia. Este concepto hoy degrada al hombre diciendo que él es un protoplasma de una basura o de alguna alga marina. Algunos científicos creen que muy pronto la teoría entera de la evolución será totalmente rechazada, lo cual por supuesto hará que algunos luzcan ridículos. Amigo oyente, una vez más, repetimos que la evolución no es nada sino una teoría y la ciencia no ha dado a conocer ninguna prueba conclusiva de ella. La evolución también es una filosofía y, como cualquier otra filosofía, se la puede aceptar o rechazar. Cuando es aceptada, ciertamente conduce a algunas soluciones muy desacertadas a los problemas del mundo. Realmente nos han metido en muchos apuros en todo el mundo. Uno creería, al escuchar tal filosofía, que estamos haciendo el papel de caballero ilustre andando por todo el mundo arreglando lo malo. Amigo oyente, nosotros mismos somos malos por dentro. Hoy en nuestro

0: países, encontramos los intelectuales en las universidades, en el gobierno, en medio de noticias y en la milicia que creen ser de marca mayor. Creen que de alguna manera u otra han alcanzado ya la cima. Es pues decepcionante en nuestros días observar cómo los hombres creen que son más grandes de lo que realmente son. El hombre en realidad está sufriendo de una caída tremenda en el pecado. Es totalmente depravado, y mientras no se tenga eso en cuenta, nos hallaremos en muchos apuros, en muchas dificultades. Ahora, Génesis es el libro de la genealogía. Como lo vemos en este libro de las familias, encontramos a los hijos de Dios que son de la línea divina, que han provenido de Adán hasta Set. Encontramos también a las hijas de los hombres que pertenecen a la línea de Caín. Las dos líneas se entremezclaron y hubo matrimonios mezclados entre las líneas hasta que por fin la línea entera fue totalmente depravada. Bueno, no debemos usar la palabra totalmente, hubo una excepción. Ese es el cuadro que se nos pinta aquí. Ahora deseamos reconocer e insistimos en que muchos buenos expositores de la Biblia mantienen un punto de vista opuesto al que hemos mencionado. Ellos creen que los hijos de Dios son realmente los ángeles. Y si usted, amigo oyente, desea sostener ese punto de vista, pues no estará solo, irá muy bien acompañado. Por supuesto que si no desea equivocarse, mantendrá nuestro punto de vista. Y de seguro que no hay nadie que desee equivocarse, ¿verdad? Bien, quisiéramos ahora decir que esperamos que seamos buenos amigos, no importa el criterio que mantengamos. Amigo oyente, es simplemente una cuestión de interpretación y nada tiene que ver con si cree en la Biblia o no la cree. Es cuestión de interpretación de la Biblia. Volvamos ahora al versículo 3 de este capítulo 6 de Génesis, donde dice: Y dijo Jehová, no contenderá mi espíritu con el hombre para siempre, porque ciertamente él es carne, mas serán sus días 120 años. Creemos que Noé predicaba por 120 años, y que durante aquel tiempo el Espíritu de Dios contendía con los hombres. El apóstol Pedro lo expresa con toda claridad de que fue en los días de Noé cuando el Espíritu de Dios contendía con los hombres para llevarlos a Dios. El apóstol Pedro dice en su primera carta, capítulo 3, versículos 18 al 20, «Porque también Cristo padeció una sola vez por los pecados, el justo por los injustos, para llevarnos a Dios, siendo la verdad muerto en la carne, pero vivificado en espíritu, en el cual también fue y predicó a los espíritus encarcelados, los que en otro tiempo desobedecieron, cuando una vez esperaba la paciencia de Dios en los días de Noé, mientras se preparaba el arca, en la cual pocas personas, es decir, ocho, fueron salvadas por agua». Ellos estaban encarcelados cuando Pedro escribió estas palabras, pero cuando se les predicó fue en los días de Noé. Fueron desobedientes durante el tiempo de la paciencia de Dios antes del diluvio. Eso fue durante esos 120 años en la época de Noé. Ahora, ¿cuál era la condición en la tierra en aquel entonces? Se nos declara esta condición y se nos da la causa por la cual Dios envió el juicio del diluvio. El versículo 5 de Génesis 6 dice: Y vio Jehová que la maldad de los hombres era mucha en la tierra, y que todo designio de los pensamientos del corazón de ellos era de continuo solamente el mal. Hay cuatro palabras aquí que deben ser subrayadas. En primer lugar, la palabra mucha, donde dice, la maldad de los hombres era mucha. En segundo lugar, la palabra todo, donde dice, todo designio de los pensamientos del corazón de ellos era de continuo solamente el mal. La tercera y la cuarta palabra son de continuo y solamente. Piénselo bien, amigo oyente. Esa fue la condición que Dios observó en la tierra. Los versículos 6 y 7 de Génesis 6 continúan diciendo: Y se arrepintió Jehová de haber hecho hombre en la tierra, y le dolió en su corazón. Y dijo Jehová, Raeré de sobre la faz de la tierra a los hombres que he creado, desde el hombre hasta la bestia y hasta el reptil y las aves del cielo, pues me arrepiento de haberlos hecho. Y se arrepintió Jehová. La corrupción del hombre hizo arrepentirse al Señor. Parece que Dios cambió de idea. Creó al hombre y ahora parece que va a destruirlo. Fíjese usted que destruirá los animales terrestres, pero no menciona a los peces. Pues va a venir un diluvio, y los peces ya viven en el agua, y Dios enviará más agua. Consideremos ahora la liberación de Dios del juicio del diluvio. Los versículos 8 y 9 dicen: «Pero Noé halló gracia ante los ojos de Jehová. Estas son las generaciones de Noé. Noé, varón justo, era perfecto en sus generaciones. Con Dios caminó Noé». ¿Por qué halló Noé gracia con el Señor? Porque Noé caminó con Dios, y porque fue justo y perfecto en las generaciones. Esta es la razón por la cual Dios salvó a Noé. En el libro de Hebreos, capítulo 11, versículo 7, leemos: «Por la fe Noé, cuando fue advertido por Dios acerca de cosas que aún no se veían, con temor preparó el arca en que su casa se salvase, y por esa fe condenó al mundo, y fue hecho heredero de la justicia que viene por la fe». Noé tuvo que tener fe para preparar el arca sobre la tierra seca cuando aún todavía no había lloviznado. En este capítulo 11 de Hebreos se nos dice que fue por la fe que Enoc fue traspuesto. El hombre de fe, el creyente, está eximido del juicio. En el rapto de la iglesia, todos los creyentes irán, porque esta liberación es para creyentes, y aún el santo más débil será arrebatado junto con la iglesia. Será arrebatado porque Dios engrandece su misericordia. Es la misericordia de Dios que puede mostrar a Noé el tiempo del diluvio. Ahora se nos da de nuevo la razón por la cual Dios envió el diluvio. Dios vio que el camino del hombre se había desviado del propósito para el cual Dios lo había creado. El hombre no seguía ya el camino de Dios, sino su propio camino caprichoso. Los versículos 11 al 13 de Génesis 6 nos dicen: «Y se corrompió la tierra delante de Dios, y estaba la tierra llena de violencia. Y miró Dios la tierra, y he aquí que estaba corrompida, porque toda carne había corrompido su camino sobre la tierra. Dijo pues Dios a Noé: He decidido el fin de todo ser, porque la tierra está llena de violencia a causa de ellos, y he aquí que yo los destruiré con la tierra». Vamos a mencionar algunas cosas aquí al examinar las razones por las cuales Dios juzgó a la tierra con un diluvio. Dios había dado al hombre la promesa de un Redentor, y le había dicho que un Salvador vendría a la tierra. Todo el mundo debió haberlo esperado y buscado. En lugar de eso, se nos dice que el hombre se había apartado de Dios. Luego sabemos que Dios había provisto un sacrificio a Adán y Eva. Hallamos que por medio de esto, Dios había dado un gran principio eterno. Los dos hermanos, Caín y Abel, representan los dos grandes sistemas, dos clases de personas. Hay los farisaicos, que traen el fruto de sus obras, y hay los quebrantados de espíritu, que traen el sacrificio de la fe. Son los perdidos y los salvados. El profesor formal y el creyente sincero. Los dos tipos estuvieron presentes en la raza humana en el tiempo del diluvio. Los patriarcas vivieron por tanto tiempo que Adán y Matusalén llenaron el período entero desde la creación y el diluvio. Ciertamente compartieron la revelación de Dios con el resto del género humano. En la Carta Universal de Judas, en los versículos 14 y 15, leemos que Enoc predicó y profetizó durante ese período. También el apóstol Pedro, en su segunda carta, capítulo 2, versículo 5, declara que Noé fue predicador de justicia. Dio testimonio de su fe construyendo el arca. Los hombres ya habrían sabido que Enoc había desaparecido. Eso debe haberlos puesto sobre aviso. Sabían el significado del nombre de Matusalén, de modo que, cuando murió, deben haber sabido que algo iba a suceder. Luego tenemos el ministerio del Espíritu Santo. Dios dice en el versículo 3 de Génesis, capítulo 6, «No contenderá mi espíritu con el hombre para siempre». De modo que el Espíritu de Dios contendía con el hombre, y el hombre rechazaba a Dios por completo. Esta fue la actitud general, con la excepción notable de Noé y su familia. El Espíritu de Dios estaba contendiendo con el hombre en la tierra, pero el hombre se desviaba de Dios. Este es el cuadro que está ante nosotros. Esto es lo que trajo el diluvio sobre la tierra. Por tanto, hay suficiente evidencia dada aquí que clarifica perfectamente el hecho de que Dios fue justo y correcto al enviar el diluvio. Si Dios no hubiera enviado el diluvio en el tiempo en que lo envió, habría perdido la raza humana entera. Aun como lo hizo, quedó un solo hombre, y ese hombre fue Noé. Aquí había un hombre que caminó con Dios, que creyó que Dios haría lo que había dicho y que todavía confió en Dios. estaba dispuesto a correr el riesgo de construir un arca en la tierra seca y de convertirse en el hazmerreír de la comunidad. Y así sucedió por 120 años, pero él creyó la palabra de Dios. La Biblia nos habla de una comparación extraordinaria existente entre los días de Noé antes del diluvio y los días en la tierra antes de que venga Jesús de nuevo. Esto no se refiere al rapto de la iglesia, sino a su venida a la tierra para establecer su reino. Hay algunos hechos análogos muy notables que ya han acontecido. El capítulo comenzó diciendo que los hombres se multiplicaron sobre la faz de la tierra. Hubo un tremendo aumento de población y el hombre se había esparcido por aquel entonces y, por tanto, poblaba mucho de la tierra. Se había esparcido en toda dirección. Vemos hoy de nuevo un tremendo aumento de población y el hombre se multiplicará más aún sobre la faz de la tierra. Ahora notamos que Dios dijo, «No contenderá mi espíritu con el hombre para siempre». Y se nos dice que en el período de la gran tribulación, el Espíritu Santo ya no refrenará más la maldad. Todavía estará presente para convertir a los hombres, pero no estará refrenando la maldad en la tierra. Las proposiciones de Dios a los hombres serán menospreciadas y rechazadas como fueron en los días antes del diluvio. ¿No es asombroso cómo los hombres hoy en día escuchan a ministros que niegan verdades bíblicas vitales? En cambio, casi no se oye nada del hombre que cree completamente lo que Dios ha revelado. Los creyentes verdaderos han tratado de progresar, han tenido varias convenciones y tratan de regresar a la corriente principal. Pero vivimos en un día en que, si uno desea estar firme por Cristo, notará que no le va a ser posible hablar con frecuencia ante las cámaras de televisión. El camino aceptable hoy es negarlo todo, protestar y marchar. Nuestro mundo experimentará el rapto de la iglesia. Sucederá que un gran número de personas desaparecerán de la tierra. Pero notamos que entonces hubo también juicios. Sin embargo, las personas no hicieron caso de ellos. Dios les había dado amonestaciones y les había dicho que vendría el diluvio. Sin embargo, no prestaron atención a tales amonestaciones. Veamos ahora las instrucciones que fueron dadas a Noé para la construcción del arca. En el versículo 14 de este capítulo 6 de Génesis, Dios dice a Noé, «Hazte un arca de madera de gofer, harás aposentos en el arca y la calafatearás con brea por dentro y por fuera». Aún al hacer este preparativo, Dios estaba dando a los hombres bastante oportunidad. El gofer es una madera indestructible y muy semejante a la madera del pino gigantesco. La palabra aposento sugiere la idea de nido. El elefante tendría necesidad de un aposento, pero el topo se contentaría con un poquito de polvo en un rinconcito. Eso es todo lo que necesitaría. Debía pues hacerla impermeable con brea por dentro y por fuera. Ahora leemos en el versículo 15, «Y de esta manera la harás. De 300 codos la longitud del arca, de 50 codos su anchura y de 30 codos su altura». Lamentablemente, la impresión del arca que tienen muchas personas es la que recibieron al ver unos cuadros de ella, que la hace parecer como un barco o vivienda. Pero creemos que ese es un tipo de farsa ridícula. Es una caricatura realmente del arca en vez de ser un cuadro de ella como realmente fue. En primer lugar, el arca fue una construcción de tamaño adecuado. El codo tiene aproximadamente 42 centímetros de longitud. Se nos dice que tuvo 300 codos de longitud, y por tanto fue una construcción algo grande. Surge la pregunta, ¿cómo es que pudieron construirla segura en aquel tiempo? Amigo oyente, no estamos estudiando a los cavernícolas. Noé fue un hombre muy inteligente. Toda la inteligencia que tiene la raza humana hoy tuvo que provenir de este hombre, Noé, porque fue muy inteligente. No estaba edificando un transatlántico de esos que resisten las olas enormes. Todo lo que hizo fue construir un lugar para la vida, animal y humana, para que se quedara allí por un largo tiempo. Debía permanecer en ella esperando la terminación del diluvio. Por esa razón, no necesitó los planos de un transatlántico. Pero este plan daría todo el espacio necesario para el uso que Dios intentaba darle. Ahora notemos que el arca tenía unos 138 y medio metros de longitud. Era un arca larga, pero lo interesante es la dimensión relativa del arca. Un acorazado de los Estados Unidos, el Nuevo México, tenía 192 metros de longitud, 32 y 3 cuartos metros de anchura y un calado máximo de 9 metros. Al comparar estas cifras con las del arca, encontraremos que las dimensiones son más o menos iguales. Por tanto, no era un barco que se viera ridículo de ninguna manera. Ahora el versículo 16 nos dice: «Una ventana harás al arca, y la acabarás a un codo de elevación por la parte de arriba, y pondrás la puerta del arca a su lado, y le harás piso bajo, segundo y tercero». En lo alto del arca había una ventana de un codo de elevación, y daba la vuelta al arca. Ahora la parte superior debe haber sobrepasado un poco. En estos días, ese es el modo que se emplea para la ventilación de un gimnasio, por ejemplo. Ahora notemos que el arca tenía una sola puerta, y esto es de importancia. Cristo nos dice que Él es la puerta del redil. Hay un solo camino. Cristo también es la puerta en el arca. Había 3 pisos en el arca, y uno preguntará si había una puerta en cada piso. Bueno, personalmente creemos que hubo solamente una puerta en el arca y no una en cada piso. Pero francamente creemos que es un detalle sin importancia. Ahora el versículo 17 dice: «He aquí que yo traigo un diluvio de aguas sobre la tierra para destruir toda carne en que haya espíritu de vida debajo del cielo. Todo lo que hay en la tierra morirá». Dios está trayendo un juicio sobre la tierra, un juicio que incluiría toda vida animal, tanto a las aves como a los hombres. Prosigamos ahora con los versículos 18 al 20, que dicen: «Mas estableceré mi pacto contigo, y entrarás en el arca tú, tus hijos, tu mujer, y las mujeres de tus hijos contigo. Y de todo lo que vive, de toda carne, 2 de cada especie meterás en el arca, para que tengan vida contigo, macho y hembra serán. De las aves según su especie, y de las bestias según su especie, de todo reptil de la tierra según su especie, 2 de cada especie entrarán contigo para que tengan vida». Ahora esto quiere decir que Noé tomó 2 ejemplares de cada especie para entrar en el arca. Otra cosa digna de mencionar aquí es que Noé no fue cazador de animales. Él no salió a buscar a los animales, sino que ellos vinieron a él. Nos lo dice específicamente, y vamos a ver esto en nuestro próximo programa. Ahora, ¿por qué los animales vinieron a Noé? Bueno, porque cuando un animal sabe, mediante alguna intuición, que está en peligro, viene al hombre. La Biblia nos dice que los animales vinieron a Noé. Ahora, en los versículos 21 y 22, los versículos finales de este capítulo 6, Dios hace la provisión para el alimento de todas estas especies. Dice Dios allí: «Y toma contigo de todo alimento que se come y almacénalo, y servirá de sustento para ti y para ellos». Y lo hizo así Noé, hizo conforme a todo lo que Dios le mandó. Y esto concluye nuestro estudio del capítulo 6 del libro de Génesis. Hasta nuestro próximo programa, amigo oyente, es nuestra oración que Dios le bendiga abundantemente.
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simplemente digo gracias. Gracias, pastor y pastora. Gracias por su esfuerzo, su arduo trabajo y dedicación. Gracias por su comprensión, por esa atención y gracias por sus oraciones. Gracias por sus vigilias y días de ayuno. Me senté a comer y meditando dije, ¿cuántas veces los pastores se han ido sin comer a la iglesia por atender la obra? ¿Y de cuántas veces han tenido que resolver problemas? Problemas de matrimonios, o problemas de hogares, o aún problemas aún personales. Pero sus consejos han evitado golpes, han evitado separaciones. Y en cuanto a la economía, aún de lo suyo propio, han invertido en la obra de Dios por amor a las almas y por amor a Dios. Y aunque algunas veces, estando enfermos, han atendido la obra, y aún así han transmitido alegría, aunque por dentro estén llorando, tienen que sonreír para mostrar alegría y aliento de vida. Muchas gracias, pastores, por compartir sus conocimientos. Gracias por esos años de servicio. Gracias, porque algunas veces se han quitado un bocado por darle de comer a otro. Muchas gracias en todo y por todo. Gracias, pastores. Que Dios les continúe bendiciendo.

0: 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Palabra que salva, sana, liberta y restaura. Romanos 10, 17. 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
1: El cual la iglesia ha sido establecida en la tierra.
2: Ven.
1: Quiero invitarle a que se ponga sobre sus pies. Dios bendiga a las personas que están en medio nuestro, hermanos, amigos, bienvenidos, invitados en esta noche. No queremos robarle mucho su tiempo, queremos ser breve con la palabra, pero quiero ser también específico y de esa manera lograr en los 30 minutos dar este pequeño sermón y esta enseñanza que traemos para la iglesia en esta noche, y queremos lograr en ese tiempo. Epístola del apóstol Pablo a la iglesia de Éfeso, capítulo número 4, verso 12 al 16. Efesios capítulo 4, verso 12 al 16. Cuando usted lo tenga, me confirma con un amén. Y ahí vamos a estar meditando la palabra para esta hermosa hora de la noche. Señor, añada bendición de igual manera a los hermanos que a través de la radio nos van a estar escuchando este mensaje, y de igual manera retransmitido, ya que ese es el objetivo por el cual Dios nos tiene trabajando en su obra, de seguir pregonando el mensaje de esperanza, el mensaje de salvación. Efesios capítulo 4, verso 12 al 16, dice la palabra del Señor, honrando al Padre, al Hijo y al Espíritu Santo de Dios, ya su letra dice: a fin de perfeccionar a los santos para la obra del ministerio, para la edificación del cuerpo de Cristo, hasta que todos lleguemos a la unidad de la fe y del conocimiento del Hijo de Dios, a un varón perfecto, a la medida de la estatura de la plenitud de Cristo, para que ya no seamos niños fluctuantes, llevados por doquiera de todo viento de doctrina, por estratagema de hombres que para engañar emplean con astucia las artimañas del error. Verso 15, sino que siguiendo la verdad en amor, crezcamos en todo en aquel que es la cabeza, esto es Cristo, de quien todo el cuerpo, bien concertado y unido entre sí por todas las coyunturas que se ayudan mutuamente según la actividad propia de cada miembro, recibe su crecimiento para ir edificándose en amor. Oramos al Padre en esta noche. Maravilloso Señor y Padre celestial que estás en gloria, en esta hermosa hora, amado Dios, te damos gracias por este privilegio, por esta oportunidad, bendito Rey. Te pido, Señor amado, que en esta noche pongas un carbón encendido en mis labios, Padre, y seas tú hablando a tu pueblo, Señor, fortaleciendo la iglesia, amado Dios, edificando al cuerpo de Cristo. Padre, me hago a un lado y te cedo el espacio, permitiendo que sea tu Espíritu Santo el que use mis labios, mi garganta, Padre celestial, que no sea palabra de hombre la que se emita desde este lugar, sino tu palabra, tu Espíritu Santo acomodando cada palabra, Señor. Dios mío de la gloria, en tu nombre, Señor, se cancela todo hombre fuerte, todo espíritu de estupor y letargo que impida que la palabra corra y se glorifica. Padre Santo, en esta noche sujetamos al hombre fuerte. Dios mío, limpia los aires, prepara el terreno, el ambiente, la plataforma, para que la palabra, Dios mío, caiga en buena tierra, trayendo fruto de al 30, 60 y al 100 por 1. Reprendemos todo un espíritu de sueño, cansancio, pereza, Dios mío, todo desánimo, todo desgano, en el nombre de Jesús. Y que en esta noche, Padre, tu palabra pueda edificar, tu palabra pueda hacer volver en sí aquel que se ha apartado, que pueda poner nuevamente a la brecha aquel que ya no quiera trabajar, Padre Santo, y juntos, como cuerpo, Señor, apoyarnos y así sacar adelante la obra por el cual tú nos has llamado y reunido, Padre Santo. Alcanza con salvación aquel que no te conoce, liberta al cautivo,
2: trae una palabra de consuelo, de aliento, que aquel que venga enfermo pueda sanar por el poder de tu palabra. Y en tu nombre, Señor amado, escuchamos el consejo de tu palabra. Háblanos, Padre, que queremos escuchar tu voz. En el nombre de Jesús lo pedimos y lo recibimos. Amén, Señor, y amén. Alabado sea el nombre de Dios. Maravilloso de Jesús. Puede tomar su asiento. La palabra del Señor, alabado sea Jesús.
3: Gloria a Dios.
2: En esta hermosa tarde estaba meditando, amados hermanos, ya que como pastores muchas veces tenemos muchas áreas las cuales cubrir. Pero en ocasiones hay áreas donde necesitamos ser más específicos en la forma de ayudar, de expresar y en la forma de poder levantar sucesores dentro de la obra de Dios. Si bien es cierto, como ministros del Evangelio que somos, tenemos responsabilidades dentro de la iglesia. Pero también, amado hermano, tenemos muy bien en cuenta que somos de paso. Hoy podemos estar, mañana no lo sabemos. Por dos razones. Sea que Cristo venga por la iglesia, que es lo que esperamos los que amamos su venida, o la muerte nos sorprende. Pero por las dos razones debemos estar nosotros conscientes y preparados para esa situación. Pero hay un pero en todo eso. Si Cristo no viene, ¿qué estamos nosotros haciendo para levantar un remanente que continúe la lucha o la batalla que nosotros llevamos?
3: Gloria a Dios.
2: Por eso, el tema para esta noche, amado hermano, lo denominé la unidad del Espíritu, tomando como base ahí en el libro de Efesios. Y no nos vamos a mover del libro, ahí en esos cuatro versículos vamos a tratar de resumir el sermón, y quiero dejarlo bien claro. Y saqué un subtema, amado hermano, titulado Cuatro evidencias que provoca el Espíritu en la unidad.
3: Amén.
2: Ahora, dice hermano que en el mundo el enemigo anda dividiendo, restando. La iglesia, los líderes de la iglesia, debemos tomar conciencia que nuestra labor es multiplicar, sumar, porque el Espíritu Santo está con nosotros. Si predicamos de un Dios que salva, que liberta, que restaura, debemos estar conscientes que la iglesia no puede quedarse estancada. Que la iglesia no puede estar encerrada en cuatro paredes, sino que la iglesia debe seguir el enfoque por el cual ha sido establecida. Pero donde no hay unidad, no hay enfoque. Y donde no hay enfoque, amado hermano, no le estamos pegando a nada. Lamentablemente, en el siglo XXI que estamos viviendo, la sociedad en que estamos es la realidad de la vida. Hoy se levanta una radio en lo que yo hago. No voy a poner otro ejemplo, en lo que yo hago. Se levanta una radio, se levanta otra y otra. Hay competencia dentro del ramo. Se han olvidado que si Dios nos ha dado un ministerio es para alcanzar las almas.
3: Aleluya.
2: Para predicar arrepentimiento, para salvación, para predicar, amado hermano, las evidencias del reino que predicamos y que profesamos y que se necesita ver dentro del cuerpo de Cristo.
3: Venga.
2: Hoy, amado hermano, ya no hay señales, milagros ni prodigios dentro de la iglesia.
3: Gloria a Dios.
2: Porque ya no hay unidad. Ya no hay, amado hermano, el que nos pongamos hombro a hombro y avancemos hacia adelante. Hoy el que está enfrente, amado hermano, va recibiendo todos los balazos que el enemigo le lanza. Y nosotros ya no somos esos atalayas que están a la par del líder que Dios ha puesto a nuestro alrededor.
3: Gloria, gloria.
2: No porque yo, amado hermano, tenga amistad con los pastores, no le estoy hablando de eso, porque yo también soy pastor. Da tristeza, amado hermano, cuando en lugar de que la iglesia esté unida, esté más desunida que los de afuera.
3: Gloria a Dios.
2: Entonces, hay una incógnita en esto. ¿Qué evidencias provoca el Espíritu dentro de la unidad? Y son cuatro puntos que vamos a tocar en esta noche. Los cuales, amado hermano, queremos enseñar a través de la palabra de Dios el por qué la iglesia actual necesita la unidad del Espíritu. No me confunda el Espíritu con el Espíritu Santo, es totalmente diferente, pero por ahí vamos a empezar. La unidad, el diccionario, amado hermano, lo define de la siguiente manera: que es la propiedad que tienen las cosas de no poder dividirse, ni separarse, ni fragmentarse, ni alterarse o destruirse. características y designa la calidad de algo que es único, indivisible. En otros términos, significa el valor humano de mantenerse unido. Miren lo que provoca la unidad, la definición de unidad. Ahora, ¿qué es espíritu? La definición latina lo descifra de la siguiente manera: que es la gracia que un Dios o un ser superior da al hombre para diferenciarse del resto de los animales. El espíritu es definido como el alma racional donde reside el pensamiento, la espiritualidad y la comunión. No estoy hablando del Espíritu Santo, no me lo malinterpreten. El espíritu. Entonces, si nuestro espíritu, amado hermano, anhela el atrio del Señor, la casa del Señor, no va a pensar, amado hermano, en doble pensamiento, no va a pensar en doble visión, no va a pensar en estar desunido, estar en desacuerdo con su hermano, va a pensar en la unidad, porque es lo que dice, piensa en la espiritualidad y la comunión. Recitamos el Salmo 133:1. Mira cuán bueno y cuán delicioso es habitar los hermanos juntos en armonía. Una palabra del griego que significa koinonía, armonía, unidad, amor. Hermano, la iglesia hoy en día, un hermano anda peleando con el hermano, no se habla.
3: Gloria a Dios.
2: Viene tarde para no ver al hermano que llegó más temprano. Y entonces, hermano, uno como pastor es el medio del hermano y de la hermana que está en disgusto. El hermano corre con una visión, el hermano con otra. Hay totalmente doble visión, doble enfoque, doble pensamiento, doble objetivo. Pero la iglesia, amado hermano, en este tiempo no está para eso. Está para mantener la unidad, para mantener el espíritu que pueda provocar, amado hermano, darle la guerra al enemigo. El enemigo se levanta, ¿qué hacemos? Bajamos la guardia, cruzamos los brazos, decimos ya no más a los primeros balazos. Recordamos que un día hicimos una promesa: Señor, aunque venga lo que venga, yo te voy a servir. Aunque pase lo que pase, yo te serviré. Cantamos el canto de Julio Elías, pero realmente lo que cantamos no lo vivimos. La iglesia, amado hermano, ha caído en tal manera, a tal grado, que hoy ya no se deja que el Espíritu guíe a la iglesia, sino que el hombre pone sus normas, el hombre pone sus condiciones. Ya no deja que el Espíritu guíe a la iglesia. Ya no dependemos del Espíritu. Pero todavía hay un remanente que está clamando, que está gimiendo, está en ayuno, está en vigilia, diciéndole: Espíritu Santo, guía a tu pueblo. Espíritu Santo, revela lo que realmente debemos de hacer para cambiarlo.
3: Aleluya. Gloria a Dios.
2: Verso 12, para empezar ya el mensaje. A fin de perfeccionar a los santos para la obra del ministerio, para la edificación del cuerpo de Cristo. Queremos dar a conocer en esta noche algunos puntos importantes acerca de la unidad en la iglesia y traer un consejo práctico que nos motive tanto a nosotros como pastores, como usted como miembro, a buscar la unidad en el cuerpo de Cristo. Y cuando quiero introducirme a este mensaje, me recuerda, amado hermano, el Antiguo Testamento, cuando Moisés ya estaba de una edad avanzada, que dice que cuando él bajaba los brazos, el pueblo de Amalek prevalecía contra Israel. Pero mire la unidad que en ese entonces existió. Para darle más referencia a eso, capítulo 17, verso 11 y verso 12 de Éxodo lo menciona.

Seremos nosotros esos líderes, esos pilares dentro de la iglesia que estamos esperando que si el pastor, amado hermano, se siente cabizbajo, levantarle la mano y decirle: pastor, aquí estamos nosotros, cuente con nosotros. ¿O estamos dejando pasar eso? Mira, bonito es, hermano, estar dentro de la iglesia y uno como oveja. Ahora le voy a poner la postura de oveja, no le voy a hablar como pastor, la postura de oveja. Bonito es venir a la iglesia y mírenme la mano, comer pan diario que se da aquí, llenarme yo, gozarme yo, sí, pero me estoy engordando de tal manera que me estoy volviendo en sobrepeso y se me está olvidando que si Dios me está llenando es para que allá afuera yo también comparta de la bendición que Dios me da aquí. Nos acomodamos tanto a una silla, amado hermano, que ya no queremos evangelizar, que ya no queremos, ya no necesitamos del ayuno, que ya no necesitamos de la vigilia, porque ya sabemos Biblia, los años que llevamos en el ministerio. Hermano, es que mire la postura que yo tengo en el ministerio. A mí no me venga con sus cosas, hermano. Todos, independientemente, necesitamos de Dios cada día. La Biblia dice en Lamentaciones, capítulo 3, verso 22 al 24, que nunca decayeron su misericordia, por lo cual no hemos sido consumidos. Nuevas son cada mañana. Pero dice el verso 24: mi porción es Jehová, por tanto en él esperaré. Quiere decir que cada mañana, amado hermano, necesitamos de Dios. Lo de ayer ya pasó. Hoy es una nueva oportunidad que Dios nos da. Por lo tanto, amado hermano, debemos estar conscientes de eso. La unidad se mantiene si dejamos que el Espíritu nos guíe y podamos, hermano amado, tener una iglesia efectiva, una iglesia fortalecida, una iglesia, amado hermano, que vea los prodigios de parte de Dios. Pero no una iglesia que se quede encerrada en cuatro paredes, sino una iglesia, amado hermano, que comparta el mensaje de esperanza, que comparta el mensaje de salvación. Bonito es usted sentadito aquí, con su traje y su corbata bien bonito, pero mira la paz, ¿cuánta ha sido así? Por un momento, hermano amado, si el vidrio o no, aquí se lo debe. Por un momento se ha puesto a pensar: ¿qué dirá Dios? ¿Qué estamos haciendo? Nos hemos engordado nosotros como ovejas y hemos descuidado el llamamiento que Dios nos hizo. No necesitas tener un título de evangelista. No necesitas tener un diplomado en teología para recitar bien la Biblia. No, necesitas tener misericordia y compasión y volver a la unidad que el Espíritu quiere que se tenga dentro de la iglesia. Para que, amado hermano, el plan de Dios se cumpla. La definición bíblica que habla del Espíritu, ahí empezamos ya a entrar a la palabra bíblica de espíritu, se refiere a un soplo de aliento, también a una fuerza misteriosa e invisible que en el Antiguo Testamento se menciona y se compara ya en Génesis capítulo 2 verso 7, donde Dios había hecho su creación, pero faltaba lo más esencial: soplar aliento de vida sobre aquella creación que había hecho. Te pregunto en esta noche, ¿será que el soplo de vida ha entrado en ti? ¿O sigue siendo ese montón de huesos secos que solamente está ocupando un lugar dentro de la iglesia? Pregúntate y asimila esta cuestión que te haré. ¿Cuándo fue la última vez que tú trajiste un amigo a la iglesia? ¿Cuándo fue la última vez que le hablaste a alguien del amor de Jesucristo? De que ordene su casa. Hoy los predicadores que predicamos Biblia, amado hermano, nos están cerrando puertas, nos están vetando, pero eso no importa. Lo importante es dar el mensaje a tiempo y fuera de tiempo. Para eso Dios ha levantado los medios de comunicación. Para eso Dios nos ha dado el talento, no para quedarnos con él. El hebreo descifra la palabra ruaj. El griego lo dice como el neuma, el soplo. Pero aquí viene el Espíritu agregado a Codés, es el Espíritu Santo, pero no vamos a hablar de eso hoy. En resumen, Dios quiere que tengamos ese soplo o aliento con

0: tener el valor humano con la calidad de permanecer unidos. Cuatro puntos nada más. A fin de perfeccionar a los santos para la obra del ministerio. ¿Quiénes son los santos? Nosotros, usted y yo. Usted aquí no es un miembro más. Usted no, aquí no me viene a llenar una hoja para tomar su asistencia y ahí quedó. No, amado hermano, usted es un santo dentro del cuerpo de Cristo. Por lo tanto, el Espíritu quiere perfeccionarlo. Por eso lo tiene en este lugar, escuchando palabra de Dios. Por eso lo tiene el Espíritu Santo acá. No perdamos tiempo, amado hermano, porque si para perder tiempo, si bien se queda en casa. Y evítese, amado hermano, el ser de doble corazón. Estar aquí, pero su pensamiento está en casa. ¿Qué viene a hacer? Ay, si viene ese hermano gritón de los años, mejor me hubiera quedado allá. Evitémonos eso.
1: Gloria a Dios, aleluya.
0: Porque muchas veces el cascarón viejo está aquí, pero la mente está volando en otro lado. Dios se quiere en alma, cuerpo y espíritu sirviéndole a Él. La unidad del Espíritu. El Espíritu de la verdad está dispuesto. La carne no te deja. La carne te domina. El Espíritu quiere la verdad de la palabra, pero la carne no te deja. Pero tenemos que aprender a hacer morir la carne para que entonces el Espíritu perfeccione en nosotros la unidad.
1: Amén. Gloria a Dios.
0: Y esa es la lucha que hoy tenemos nosotros como predicadores, como líderes, como miembros dentro de una iglesia. No hay, amado hermano, la verdadera unidad para hacer las cosas para Dios. No hay. Por eso es que tanta iglesia, amado hermano, sale dentro de la propia iglesia. Tanta división. Hace unos meses, terminando de predicar de la iglesia, hubo un aniversario de un pastor. Esa misma noche, el propio evangelista, fíjate, hermano, el tener uno el discernimiento del Espíritu. Cuando hay unidad en la iglesia, mi alma adora la gloria de Dios. Hay discernimiento. El propio predicador dice, entre comillas, me dice el Espíritu, me revela que de aquí Dios te va a levantar y señala al frente al líder de la alabanza. En primer lugar, el que no tuvo el discernimiento de escuchar la palabra y asimilar la palabra que le dijeron. Esa misma noche ese hombre agarra a sus hijos, su familia que formaban el grupo de alabanza y dice, pastor, nos vamos de la iglesia porque Dios me saca.
2: Señor, tus dones y talentos, ¿para qué los usan? ¿Con los que
0: tienes ahí empolvados. Primera evidencia y el primer punto que vamos a tocar. Lo que provoca el Espíritu en la unidad, su primera evidencia es el crecimiento en la fe. Y en el verso 15 dice: sino que siguiendo la verdad en amor, crezcamos en todo aquel que es la cabeza, esto es Cristo. ¿Quién es la cabeza de la iglesia?
1: Cristo.
0: ¿Pero quién es el encargado de la iglesia? El pastor. Y por lo tanto, ¿qué debemos nosotros hacer? Cinco palabras del abecedario: obedecer. Punto. No hay, amado hermano, algo que lo le haga contradicción. Obedecer. ¿Quieres ser un buen líder? Empieza siendo obediente. Para que el día de mañana, amado hermano, la gente no te saque las canas verdes que tú le vas a sacar a tu pastor. ¿Quieres ministerio? Métete a buscar de Dios. Dios le va a hablar a la cabeza que ha puesto en la iglesia. Es tiempo para el fulano, es tiempo para el mengano. No en la emoción, porque pasando ahí te vas a ir a quebrar los dientes, papayito. Bonita es la emoción. Dios me está hablando, hermano. Dios me está llamando. Ni te has preparado. Hay doctrina, no vienes.
1: Ven, gloria a Dios, aleluya.
0: La primera evidencia, el crecimiento en la fe.
1: Amén.
0: ¿Cómo está tu fe? ¿Cómo la divisas en este momento? ¿A qué nivel la tienes? ¿Está por los suelos? ¿Está livianita? ¿Más o menos? ¿O está en una buena estatura? Porque cuando, hermano amado, la fe va menguando, empieza la carne a predominar. No, ya no voy al culto, hermano, porque total hago, haciéndolo cuenta, de cinco servicios, con tres es suficiente que vaya. Dos no importa, ya el pastor ni cuenta se va a dar. Así empiezas a quedarte. Así empiezas a quedarte y tu fe empieza a menguar. Pero cuando tu fe va creciendo, amado hermano, tú necesitas estar en la casa de Dios para escuchar.

0: Corintios capítulo 5 verso 17, versículo que todos conocemos. De modo que si alguno está en Cristo, nueva criatura es. Las cosas viejas pasaron y aquí todas son hechas nuevas. Comienza el nuevo nacimiento. Pero hoy, hermano amado, hay gente que ni nacida de nuevo es. Todavía vive haciendo las mismas mañosadas que hacía en el mundo. No se diferencia de ser cristiano a ser mundano.
1: Dios.
0: Para el alimento también, el crecimiento en la fe es también por el alimento de la palabra del Señor. Primera de Pedro capítulo 2 verso 2 dice su santa y bendita palabra. Alabado sea Jesús.
1: Aleluya, gloria a Dios.
0: Desead como niños recién nacidos la leche espiritual no adulterada, para que por ella crezcáis para salvación. Deseamos la palabra de Dios, hermanos, para crecimiento espiritual. Bonito es que nos lean, que nos prediquen, que nos traigan definiciones, términos, etcétera, etcétera. Pero tú deseas en tu alcoba, en tu lugar secreto, Padre, habla mi vida. Yo quiero llenarme de tu palabra. Quiero que ella me haga alguien diferente. Quiero que ella me transforme, que me cambie. Quiero que ella haga reflejar a tu Hijo amado en mí.
1: Gloria a Dios.
0: Aleluya. Porque cuando te profundizas en ella, empiezas a ver no los errores del Pedro, del Juan, sino los tuyos.
1: Amén.
0: Hemos dejado de orar. Hemos dejado de buscar a Dios, hermanos. La iglesia necesita volver a su esencia, amado hermano, de anhelar los dones del Espíritu, de anhelar la llenura de su presencia. Hoy la iglesia solo se goza en las alabanzas, en la palabra, amado hermano, se le va el gozo. Lo bueno que hay predicadores que no necesitan que le diga amén, mucho menos que levante las manos o que aplaudan. No, hay predicadores que te predican Biblia. El cuento va a ser entre tú y Dios. Si alabas, si te gozas con la palabra que se te da.
1: Amén.
0: Como niños recién nacidos, la leche espiritual no adulterada, no lo que otros predican para su propia conveniencia, sino lo que la palabra, tal y como está escrito. Si yo te amo, te voy a predicar verdad. Si yo no te amara, amado hermano, te predicara: ay, mira, hermano, viene un buen tiempo para esta iglesia. No van a haber luchas, no van a haber pruebas, que allá te espera la corona de vida. Sería mentirte, engañarte y descaradamente mandarte al infierno. Como un niño, la leche espiritual no adulterada.
1: Amén.
0: No la de la prosperidad, no la palabra, amado hermano, que te entretenga, sino la palabra que te haga ver cómo estás caminando delante de Dios.
1: Gloria a Dios, aleluya.
0: Asistiendo gradualmente a los servicios, también se ve el crecimiento en tu fe. Has pensado que en la iglesia ya no se te necesita, que con una ausencia no pasa nada. No, hermano, recuérdate que Dios tiene un libro de memorias.
1: Aleluya.
0: Y ahí está escrito todo lo que hagamos en su reino. Hermano amado, no es porque no necesitemos de Dios o porque realmente tengamos cansancio o ocupaciones. Recuérdate que la iglesia te espera porque aquí hay palabra de vida para ti, para que sigas creciendo en tu fe.
1: Gloria a Dios.
0: Qué bueno ver, hermano, que hermano Gilmar, cuando lleva años en el Evangelio, 19 años, pero siento, amado hermano, que no ha aprendido nada. Siento que todavía soy un neófito. Siento, amado hermano, que en ocasiones me quedo corto cuando el Espíritu me empieza a entrar a las ondas, hermano, y a sumergirme a su presencia en dar palabra. Muchas veces me he quedado mudo porque todavía no hemos llegado a ese nivel. Y 19 años, hermano, pareciera ayer que entregué mi vida a Jesús y le he dicho al Señor: perdóname si por mucho tiempo solamente fui un miembro más, decía, conformándome con ir una vez a la semana el cadocho de la iglesia. Cuando tu palabra dice que te desea crecimiento en la fe, amado hermano. Tú sabes que necesitas asistir a tus servicios, tengas o no tengas. Dice en Hebreos capítulo 10. Yo sé que hay muchos que son nuevos y esto es para ustedes. Hebreos capítulo 10, verso 23 al 25, dice su santa palabra.
2: Hermano, o como cuerpo de Cristo, no se duele.
0: día ya no se duele, al contrario, se alegra. Ah, ya se fue ese hermano. Si de total ni venía, de vez en cuando venía, pero no sabes que estaba luchando. No sabes la lucha que tenía.
2: Cuál haya sido el resultado de su conducta e imitemos su fe.
0: día que me mire mal, no tenga pena ni temor en llamarme la atención.
1: Aleluya.
0: Pero si usted me ve hacer lo correcto, no me juzgue, no me señale, no me tilde, porque estoy haciendo lo correcto. Y el primero que va a pagar las consecuencias soy yo.
1: Aleluya. Gloria a Dios.
0: Aleluya. Entonces, necesitamos, amado hermano, pedirle a Dios el conocimiento. Y culmino con Efesios capítulo 1 del 15 al 23 en el segundo punto. Quiero ir avanzando, alabado sea el nombre del Señor. Solamente se lo voy a recitar, amado hermano, lo más importante. Dice el verso 15: por esta causa también yo, habiendo oído de vuestra fe en el Señor Jesús y de vuestro amor para con todos los santos, no ceso de dar gracias por vosotros, haciendo memoria de vosotros en mis oraciones, para que el Dios de nuestro Señor Jesucristo, el Padre de gloria, os dé espíritu de sabiduría y de revelación en el conocimiento de Él, alumbrando los ojos de vuestro entendimiento, para que sepáis cuál es la esperanza a que Él os ha llamado, y cuál es la riqueza de la gloria de la herencia en los santos. Entonces, aquí Pablo, hermano amado, le explica claramente a la iglesia de Éfeso acerca del espíritu de sabiduría, de conocimiento y de revelación.
1: Amén.
0: Y la tercera evidencia, lo cual provoca el espíritu en la unidad, es la unión operada por Dios, según el verso 13. Miren lo que dice el verso 13: hasta que todos lleguemos a la unidad de la fe y del conocimiento del Hijo de Dios, a un varón perfecto, a la medida de la estatura de la plenitud de Cristo. Es que somos humanos de una familia espiritual y tenemos un Padre, el cual es Jesucristo.
1: Gloria a Dios.
0: Tenemos que seguir, amado hermano, el ejemplo que Él nos dejó, sabiendo que somos discípulos de una escuela y tenemos un maestro, el cual es Jesús también.
1: Gloria a Dios.
0: Reconociendo que somos ovejas de un rebaño y tenemos un pastor. Jesús dijo en San Juan 10, 16, 14 y 11: yo soy el buen pastor, y el buen pastor su vida da por las ovejas. La responsabilidad que uno tiene, amado hermano, cuando está en la unidad que Dios ha operado en nosotros, saber que estamos conduciendo a un rebaño. Y recuerde que en el rebaño hay ovejas que son obedientes y ovejas, amado hermano, que son desobedientes, y que también dentro del rebaño resultan caros también, porque uno conduce su gente, uno sabe, amado hermano, de quién dar testimonio bueno y de quién no, hermano. No es fácil ser pastor, pero todo eso, amado hermano, lo vamos aprendiendo en el caminar. Que bueno fuera que cuando recibimos una obra se nos dé un manual: mirad, fulano de tal es así, el mengano

entidad a la cual usted pertenece. Porque si es hijo, tiene que obedecer.

0: carne, uno se goza, hermano, cuando Dios empieza a levantar a las ovejas. ¿Quién no quisiera que levantara todo? Pero no se puede. Aquí se trata del que más busca de Dios, el que más intimidad tiene con Él. Porque dice la Biblia, hermano, que en la intimidad de los suyos habita el Señor.
1: En
0: la intimidad con los suyos.
2: Gracias.
0: esta iglesia. Concluyo. Mantener la unidad en la iglesia no se puede con fuerza humana, ya que solo el Espíritu lo puede hacer. Zacarías capítulo 4 verso 6 dice que no es con espada ni con ejército, sino con mi Espíritu, declara el Señor. ¿Cómo se puede vencer? No en mi fuerza humana, ni mucho menos en el título que Dios me dio un día. No, se puede vencer solo cuando en el Espíritu, unidos, juntos, pensamos en el nombre de Jesús. Tomando en consideración estos puntos y evidencias que hemos hablado esta noche, evaluemos cómo estamos. Seamos miembros, líderes de la iglesia. Necesitamos pedir al Espíritu Santo que nos una y en unidad podamos ver su gloria, así como iglesia poder ver su mano en nuestro desarrollar cristiano. Si estamos creciendo, amado hermano, gloria a Dios. Pero también recuerde que mientras más vaya creciendo, también más el enemigo lo va a probar. Si realmente lo que usted tiene de Dios. Vuelvo al punto. Muchas veces la emoción nos traiciona. Pero que si el Espíritu está en medio nuestro, amado hermano, no endurezcamos hoy su voz. Y aceptemos el consejo que nos pueda guiar a la verdad. Y así en el amor del Señor, crecer juntos para la gloria y honra de Señor. Siempre trae un mensaje para la iglesia, un mensaje de edificación, un mensaje de motivación, de exhortación. El mensaje no fue evangelismo, el mensaje, amado hermano, tampoco fue para que usted arregle su vida con Dios, porque no me gusta vender en el cajón de la vida de nadie. Pero una cosa sí se ha hablado, amado hermano, y es que el Espíritu nos quiere llevar a la unidad. Que necesitamos crecer en nuestra fe. Pero en esta noche yo quiero cerrar, si quizás en medio nuestro haya alguien que quisiera entregar su vida a Jesús o reconciliar su vida con Él. Vuelvo a repetir, el mensaje no fue evangelístico. El mensaje no fue para reconciliarse con Dios. Pero parte del protocolo que nosotros, como hijos de Dios, tenemos es que le hablamos la verdad. Y salimos de nuestro compromiso y responsabilidad en presentarle el plan de salvación y el mensaje de arrepentimiento. Si usted quisiera hoy aceptar a Jesús o reconciliar su vida con Él, queremos orar por usted. Aquí no le vamos a juzgar, no le vamos a condenar, tampoco le trajimos para eso. Pero si está en su posibilidad hoy afirmarse con el Señor, hágalo. Mañana puede ser demasiado tarde. Dice Hebreos 3, 7 y 4, 7, si no oye su voz, no endurezca su corazón como en el día de la provocación. Isaías 1, 18, venid luego, dice Jehová, y estemos a cuentas. Si tus pecados ven como la grana, como la nieve, serán emblanquecidos. Y si fueren rojos como el carmesí, vendrán a ser como blanca lana. Y por último, San Juan 6, 37. Todo lo que el Padre me da viene a mí, y lo que a mí viene nunca le echa de fuera. Cristo está esperando con brazos abiertos. Padre, he predicado tu palabra. Bendice cada alma, cada vida. Salvo de mi compromiso y mi responsabilidad. He presentado el mensaje, amado Dios, de motivación y de exhortación. Pero quizás haya alguien, Señor amado, que por X o Y razón se apartó de tus caminos. Padre, dale una oportunidad más. Porque el que no te conoce, Dios mío, que es tiempo de buscar a Dios. La iglesia no ha perdido el enfoque. Aquí ha habido almas que se han salvado, que se han restaurado. Padre, no dejes ir a alguien, Señor, sin el perdón de sus pecados. En el poder de tu palabra, Espíritu Santo, seas tú redarguyendo, convenciendo. Porque tu palabra, Señor amado, nunca vuelve vacía.

0: hacer la victoria, Padre Celestial. Oramos en el nombre de Jesús. Por tus siervos, por los pastores Castro. Levántanos en el hermano, como tú lo has hecho hasta el día de hoy. Y sigue respaldando este ministerio, Padre Celestial, para la gloria y la honra de tu nombre. Padre, muchas gracias. A ti sea el honor, el imperio y la majestad por los siglos de los siglos. Amén, Señor.
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2: Hola, mi amigo, mi amiga oyente. Le habla Ángel Buongiorno Vigil. Es con mucho placer que volvemos junto a usted para compartir unos momentos escuchando la enseñanza bíblica de parte del escritor y maestro bíblico internacional Luis Palau. Dios ha inspirado a Luis para presentarnos de manera clara y sencilla, pero a la vez con profundidad y base sólida, lo que la Biblia tiene para cada uno de nosotros. Y este es el caso hoy, cuando nos dice que como creyentes en Jesucristo, nuestra copa debe estar rebosando. ¿A qué se refiere? Escuchemos atentamente lo que nos dice en esta ocasión. Y como siempre, siga en su propia Biblia la lectura de los pasajes que se mencionan y tome notas para poder repasar a fondo este material una vez que haya finalizado el programa.
3: Nosotros estamos convencidos de que la América Latina está viviendo su hora más grande para la evangelización. Pero antes de que podamos evangelizar efectivamente a este continente, tenemos que enfrentar el hecho de que primeramente debemos experimentar en nuestra vida personal y en nuestra vida como iglesias de Jesucristo en todo el continente un verdadero avivamiento, un avivamiento que podemos llamar continuo. Hay multitudes que están buscando la palabra de Dios, hay multitudes que están preguntando acerca del Evangelio, acerca de qué es la Biblia, qué predican los evangélicos. La gente quiere saber qué es lo que creemos, qué es lo que practicamos y por qué tenemos tanto gozo y tanta paz y tanta energía espiritual. Multitudes buscando, pero la iglesia tiene que vivir un continuo avivamiento, no un avivamiento esporádico, no un movimiento pues como un fuego que viene y se va, sino un continuo avivamiento personal. En los años pasados, cuando yo recién comenzaba a trabajar en la obra de Dios, siempre oraba y soñaba con un avivamiento que fuera como un fuego de pradera, que quema todo un bosque y que se prende y luego desaparece. Ahora más bien estoy convencido de que lo que necesitamos es un estado que podemos titular de continuo avivamiento. Ahora, ¿cuál es la característica de un cristiano en estado de avivamiento o de una iglesia que está en estado de avivamiento? Para la respuesta a esa pregunta, vamos a ir nada menos que a un salmo muy conocido y luego a una epístola muy conocida. Primero, un versículo del Salmo 23, aquel salmo que comienza diciendo: Jehová es mi pastor, nada me faltará. En su versículo 5 dice estas palabras:

de avivamiento es esta frasecita del salmista David: mi copa está rebosando. ¿Está rebosando tu copa en este momento? ¿En esta hora de tu vida, allí donde te encuentras, puedes decir sinceramente que tu copa está rebosando? Yo puedo decirlo. Puedo decirlo sencillamente porque Cristo está llenando mi corazón, porque la sangre preciosa ha lavado mis pecados. Ahora, mi copa está rebosando. Y luego, el evangelista San Juan, en su primera epístola, dice estas palabras: lo que hemos visto y oído, eso os anunciamos. Y nuestra comunión verdaderamente es con el Padre y con su Hijo Jesucristo. Estas cosas os escribimos, dice San Juan, para que vuestro gozo sea cumplido. Copas rebosantes, gozo cumplido. Ese es el estado característico de una persona que está disfrutando de continuo avivamiento. Ahora, la vida cristiana es una vida emocionante, es una vida rebosante. Esa palabra rebosante es muy interesante. Es la experiencia normal y continua de un cristiano que no tiene nada que esconder delante de Dios y delante de los hombres, y que está controlado y dominado por el Señor Jesucristo. Ahora noten ustedes, el salmista David dice: mi copa está rebosando. ¡Qué estado tan precioso! ¡Qué experiencia tan codiciada! ¿Cuántos hay que son verdaderos cristianos, pero que no pueden decir sinceramente: mi copa está rebosando? Yo te pregunto de nuevo, ¿puedes tú decir en esta hora: mi copa de veras está rebosando? ¿O hay alguna tristeza en tu corazón? ¿Hay alguna amargura? ¿Hay algo que apaña, que apaga esa felicidad de Cristo? Ahora, no es cuestión de estar solamente lleno. Oh, hay mucha gente que dice que quiere estar lleno del Espíritu Santo, y eso está bien, porque San Pablo mismo lo dice: sed llenos del Espíritu. Pero hay un paso más que ser llenos. Es esta frase: mi copa está rebosando. ¿Rebosando qué quiere decir? Quiere decir que tenemos no solo para satisfacer nuestra alma personal, sino que tenemos algo que compartir con los demás. Qué maravilloso es salir a la calle a la mañana, enfrentarse con la gente y no solamente estar feliz en Jesucristo, no solamente disfrutar de victoria personal, ah, no, poder dar un paso más, tener algo que ofrecer a los demás, rebosando, de tal manera que estamos llenos nosotros mismos, pero tenemos algo que compartir con los demás. Como dijera el Señor Jesucristo en San Juan capítulo 7, de su interior correrán ríos de agua viva. En otras palabras, habrá suficiente no solo para la persona llena de Cristo, sino también para compartir con los demás. Esta plenitud del gozo es la característica de nuestro diario caminar. Ahora, ¿cómo viene ese gozo, esa alegría, esa copa rebosante? Bueno, viene cuando estamos viviendo en triunfo espiritual. Pero ¿cómo se consigue ese triunfo espiritual? Ah, ese triunfo lo trae Cristo al corazón. No lo podemos producir nosotros, no podemos nosotros decir: yo voy a vivir una vida triunfante. Cristo produce esa vida triunfante. Y luego esa copa rebosante nos da compasión por los perdidos. Esa es la segunda cosa. No solamente triunfo personal sobre el pecado, sino también compasión por los perdidos. La América Latina está hambrienta de Dios. Tiene deseo de conocer a Dios. Pero la América Latina necesita una iglesia compasiva. Una iglesia, corazones de cristianos que se quebranten al ver el hambre espiritual de nuestros compatriotas. Y luego, en tercer lugar, cuando uno tiene la copa rebosante, uno vive una vida de santidad práctica. No quiere decir que es un santurrón, no quiere decir que es un hipócrita, no quiere decir que es un fingido, sino un hombre, una mujer, un joven que vive una vida de santidad práctica, una vida sincera, una vida limpia, una vida feliz. Ahora, esto es lo que da vitalidad, lo que da dinámica espiritual, una dinámica interna que conocemos y podemos conocer todos los que pertenecemos a Cristo. ¿Avivamiento? ¿Avivamiento continuo? Sí, es posible para ti
y para mí

0: es posible para todos los verdaderos hijos de Dios en todo el mundo. Usted me dice, pero yo no vivo esa clase de vida. ¿Está usted triste, desalentado? Nosotros queremos, en esta serie, hablar acerca de los 5 pasos hacia una copa rebosante. Y en estos días, en esta serie de mensajes, yo le ruego que nos acompañe para que usted pueda acompañarnos y pueda entrar en su experiencia personal a un continuo avivamiento, no un sube y baja, no un constante fluctuar espiritual, sino rebosar en su alma con Jesucristo. Empiece en este día dando gracias a Dios por su salvación. Dele gracias a Dios por la limpieza de sus pecados. Dele gracias a Dios por la vida eterna. Dele gracias a Dios por las oportunidades para vencer a Satanás. Dele gracias a Dios porque Cristo vive en su corazón y porque usted lo puede servir en este día. Sí, alabe a Dios, y este será el primer paso hacia una copa rebosante y un avivamiento continuo en su vida y en la vida de su iglesia.
1: Muchas gracias, Luis Palau, por esas palabras. Me gusta oír temas como este donde aprendemos cosas tan útiles y prácticas para nuestra vida espiritual. Espero que usted también sienta esto y quiera seguir escuchando los siguientes programas al desarrollar Luis los 5 puntos que pueden ayudarnos a tener un avivamiento continuo. Y aquí en la música tenemos a Paulino Bernalijo interpretando Ya tengo lo que buscaba.

0: Y hasta aquí con la música. Hemos escuchado Ya tengo lo que buscaba. 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
1: 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Les estaremos esperando muy pronto para el próximo programa Cruzada con Luis Palau. Hasta entonces, recuerden las palabras de nuestro Señor Jesús. Felices los de corazón limpio, pues ellos verán a Dios.
2: Libro de Proverbios, capítulo 10, verso 22. Cuando usted lo tenga, me confirma con un amén. Y se pone de pie por reverencia la palabra del Señor. Gloria a Jesús. Tenemos toda la palabra. Vamos a leerla honrando al Padre, al Hijo y al Espíritu Santo de Dios. Y a su letra dice: la bendición de Jehová es la que enriquece y no añade tristeza con ella. Una vez más, la bendición de Jehová es la que enriquece y no añade tristeza con ella. Oramos al Padre. Maravilloso Dios y Padre celestial que estás en gloria, en esta hermosa hora de la tarde, una vez más, Señor amado, te damos gracias por este privilegio, por esta oportunidad que me permites el poder estar una vez más delante de tu presencia. Ahora pues, Padre, me hago a un lado y te cedo el espacio, permitiendo que sea tu Espíritu Santo el que se glorifique en esta hermosa hora de la noche, Señor amado, trayendo esa palabra, Señor, que fortalezca, que alimente al pueblo, Señor, y que lo ayude a seguir adelante, Padre. En tu nombre, Dios mío, se ata, se liga y se sujeta a todo hombre fuerte, todo espíritu de estupor, de sueño, todo espíritu, Señor amado, de letargo que impida que la palabra caiga en el corazón, amado Dios. Oramos, Señor, reprendiendo todo espíritu de sueño, todo espíritu de cansancio, sueño y de igual manera desánimo, Padre amado, que impidan que la palabra caiga en el corazón, amado Dios. En tu nombre se ata, se liga y se sujeta todo espíritu, Dios mío, de hechicería, brujería, santería, magia negra, magia blanca, conjuro, pacto satánico, todo dardo que pueda ser lanzado, Señor amado, dentro del sermón, Señor amado, cuando se esté predicando, como también, Dios mío, después retransmitido. Padre, oramos para que la palabra, Dios mío, cobre efecto. En tu nombre, Dios mío, nos abandonamos pidiendo, Señor amado, que podamos recibir tu voz y sobre todo que la iglesia, el cuerpo de Cristo, pueda ser edificado, Señor amado. Oramos consigo, Señor amado, que tu palabra traiga salvación, liberación, que traiga restauración, restitución al alma, Señor amado, y especialmente una palabra de aliento a aquel que necesita escuchar tu voz, Padre. Habla, que queremos escuchar tu voz. En el nombre de Jesús lo pedimos y lo recibimos. Amén, Señor, y amén. Gloria a Jesús. No sé si mi hermano Jiménez quiere acompañarme al teclado. Vamos a estar meditando, amado hermano, en un tema muy especial, el cual el Señor nos regaló para poder traerle a la iglesia. Y el tema que vamos a estar meditando se llama Bendecido para Bendecir. Un tema, amado hermano, muy sencillo, muy práctico, pero que trae una enseñanza muy profunda, ya que en estos tiempos, amado hermano, se habla de la bendición, pero en realidad nosotros no poder estar en la bendición. Entonces, queremos entrar con unos puntos nada más, del cual vamos a tocar en esta noche, gloria a Jesús. Y van a ser nada más como subtema algunos beneficios que trae la bendición. La bendición, en este versículo, amado hermano, es muy corto, pero quiero que vaya a su Biblia allá en la tercera carta del apóstol Juan, capítulo 1, verso 2, que lo cual también lo vamos a usar como otra base para poder desarrollar este sermón que hemos escrito para esta noche. Entonces, queremos estudiar acerca de la bendición. ¿Qué significa la bendición? ¿Qué es la bendición? El diccionario, amado hermano, lo define del latín, que se llama benedicere, que quiere decir estar bien o decirle bien a alguien. Entonces, en otras palabras, es la expresión o invocación con la que se expresa o se invoca la protección divina de Dios y su Espíritu Santificador sobre una persona, lugar o cosa. En otros términos, amado hermano, la bendición de Dios, espiritualmente hablando, está para aquellos que están buscando de Él siempre. La bendición, hermano, no se limita, si vamos a hablar en términos de siembra, material o en especie. La bendición de Dios no se acomoda, amado hermano, en el que tú des o no des, cosa que no voy a entrar en detalle ahora, sino en su momento se va a ir dando conforme vayamos predicando. Entonces, queremos darle a conocer al oyente qué beneficios trae la bendición de Dios para nosotros y por qué debemos compartirla. Ahora, cuando se habla de la bendición, nosotros podemos decir, hermano, yo estoy bendecido. Lo puedes decir de diente a labio, pero realmente no estar bendecido. La bendición de Dios, amado hermano, es la que enriquece. No estamos hablando de riqueza material, sino la riqueza espiritual. A la manera en que tú estés enriquecido espiritualmente, añadido se te será lo material. No quiero que me lo malinterprete de esta forma o que lo piense de otra manera. Estamos hablando de la bendición que enriquece y es la que viene de Jehová. Tú me podrás decir, hermano, pero es que mire, yo con el trabajo, la posición que tengo, olvídese, hermano, yo soy bendecido, entre comillas bendecido. Pero recuerda que también el diablo bendice, alábele si puede. Muchos decimos, hermano, yo estoy bendecido en el trabajo, pero estás apartado de las cosas de Dios. Ahora vamos a entrar ya un poquito en detalle. ¿Qué queremos con este sermón? El objetivo es que podamos enseñar a través de este sermón que hay otras cualidades que se necesitan obtener para obtener el beneficio de la bendición a nuestras vidas. La bendición, queremos traerle una palabra al pueblo para que aprenda el valor y beneficio que esta trae, que proviene de Dios, tanto en lo espiritual como en lo material. Bien, yo hubiese podido traer otro tema y venirte a pasar lija, a darte garrote, pero no ese es el enfoque. Mi propósito, mi objetivo, amado hermano, es traerte una palabra que te haga hacer conciencia que si tú estás bendecido espiritualmente, vas a poder bendecir la obra de Dios. Mi alma adora la gloria de Jehová, en cuya presencia estoy. Porque realmente, amado hermano, podemos estar dentro de la iglesia, podemos gozarnos de los servicios, podemos alabar, gritar y gozarnos, sí, pero realmente poder tener un vacío por dentro, que eso solamente lo llena la bendición de Dios. Puedes tener un trabajo donde ganes buen dinero la hora, pero eso no satisfacerá tu necesidad espiritual de Dios. Lo más importante es que primeramente busques el reino de los cielos y su justicia, y lo material se te añada. ¿Qué queremos con este mensaje? Poder hacerle ver al oyente que la bendición de Dios es incondicional, es decir, que no se condiciona según nuestro entorno. Yo te voy a predicar de la manera en que me bendigan con una ofrenda. Mentira del diablo. Ese sería un mensaje condicionado a un sobre, a una ofrenda. Pero yo te voy a predicar, amado hermano, lo que el Espíritu me dé para que yo te predique, para que tú seas edificado espiritualmente. Porque la bendición de Dios, amado hermano, no se condiciona en que tú diezmes o no diezmes, sino que la bendición de Dios viene para todo aquel que le teme, todo aquel que le obedece y todo aquel que le es fiel. Ahora aquí viene la corrección. No malinterpretes que el hecho que tú estés sentado en esta silla quiere decir que tú vas a tener la bendición de Dios y el cielo abierto, como muchos dicen. Si tú brillas por tu ausencia cuando se trata de esto, bajita la mano para que no me mire la cámara. Ya vamos a ir entrando al detalle. Podemos ser parte de la membresía de una iglesia, podemos llenar el papel, el requisito, pero realmente poder estar ausente de la verdadera ayuda que el cuerpo de Cristo, la iglesia, necesite. Por eso, amado hermano, los beneficios que la bendición trae, trae cuando hay obediencia. Yo no te voy a poner un revólver en la frente y obligarte a que cumplas acá con tu pastora. Pero sí te voy a advertir que si tú no obedeces a la palabra de Dios, no a lo que yo te diga, porque yo soy ser humano, vas a traer consecuencias a tu vida. Muchos están quejándose, lamentándose por la condición de vida que lleva. Pero te has preguntado en lo secreto, ¿en qué área de tu vida tú estás mal? Hay enfermedades. Hay situaciones que a veces, amado hermano, como seres humanos nos sentimos, nos lastima las situaciones que a veces se dan. Pero no te lo voy a enfatizar tanto, solamente te quiero dar una entradita, pero que saques tú el concepto de lo que te quiero hablar. Cuando le somos obedientes a Dios, amado hermano, nosotros no perseguimos la bendición, sino que la bendición de Dios viene tras de nosotros porque hay obediencia. Pero cuando no obedecemos a Dios, lo que tendrías que obedecer y cumplir con tu iglesia, con el lugar donde tú estás, te lo vas a gastar en otras cosas. Y en terminología, amado hermano, y haciendo números, pierdes a veces hasta el triple. Frente a ti está una persona que tenía el concepto de que si mandando un cierto sobre, una cantidad a mi país, Guatemala, salía de mi compromiso, salía de mi responsabilidad y le tapaba, hermano, como decimos en Guatemala, el ojo al macho, Dios trató conmigo de una manera en que, amado hermano, me quedé sorprendido cómo Dios trató conmigo. Materialmente estaba bendecido, tenía 3 trabajos, pero espiritualmente estaba muerto, como muchos de hoy en día. Se levantan trabajando 1 turno, 2 turnos, 3 turnos, weekend si es posible, overtime. Síguele. ¿Cómo está tu espíritu? Espiritualmente estamos mendigando las migajas, amado hermano, que un servicio que venimos a veces a la iglesia, ay Dios, hermano, no nos alcanza lo más mínimo. Dios trató conmigo. Porque muchas veces los sinsabores y procesos de la vida hacia nosotros, porque en ocasiones vamos a estar aquí y no vamos a dar algo que nos pescamos en la red social, no, vamos a dar algo que nosotros vivimos. Yo no te voy a venir a obligar, amado hermano, a que tú cumplas por quedar bien con la pastora. No, voy a venir nada más a decirte los principios de parte de Dios para que tú obedezcas, para que tú, amado hermano, seas un miembro activo en todo sentido de la palabra, que estés en cuerpo, alma y espíritu aquí, que apoyes espiritualmente, económicamente y también moralmente. Alabado sea Dios. El beneficio. Y uno de los beneficios, amado hermano, que la bendición de Dios trae es en lo espiritual. Y ahí quiero empezar a hablar. Lo espiritual. Y ahora sí quiero meter ese versículo de tercera de Juan, capítulo 1, verso 2. Miren lo que la palabra de Dios dice, amado hermano. Amado, yo deseo que tú seas prosperado en todas las cosas y que tengas salud, así como prospera tu alma. Y lo único que quiero agarrar aquí es el inciso C, o la diagonal C, que dice así como prospera tu alma, hablando en lo espiritual. El primer beneficio de la bendición es en nuestra área espiritual. ¿Y cómo lo complementa eso? Efesios capítulo 1, verso 3, alabado sea el nombre del Señor para siempre. Dice la palabra del Señor de la siguiente manera, gloria a Jesús. Dice, amado hermano, ahí en Efesios capítulo 1, verso 3. Bendito sea el Dios Dios y Padre de nuestro Señor Jesucristo, que nos bendijo con toda bendición espiritual en lugares celestiales en Cristo. Alabado sea el nombre del Señor. Dios, amado hermano, no está interesado en tus finanzas, como muchos piensan. Mas sin embargo, amado hermano, tu vida espiritual es lo primordial para que lo material sea lo secundario. No te preocupes, amado hermano, en lo material, porque un día eso se va a quedar. Preocúpate de tu espíritu, preocúpate de saciar tu alma, preocúpate de estar en la casa de Dios, amado hermano, y Él se encargará de tus situaciones, Él se encargará de tus necesidades, amado hermano. No quieras echarle la mano a Dios. Yo lo hice. Ah, Señor, yo quiero salir de mi situación que tengo. Mira, voy a buscar otro trabajo extra. Y así me empecé a apartar de las cosas de Dios. Pero un día toqué fondo. Cuando reaccioné ya fue demasiado tarde. Años apartado, amado hermano, yendo una sola vez a la semana al culto. Y aparentemente, aunque materialmente estaba bien bendecido, entre comillas, con tres trabajos, cuando hacíamos números, hermano, me quedaba corto. Y aparentemente tapaba el ojo el macho allá mandando ese sobrecito. Pero un día habló Dios directamente a mi vida. Y en un sermón, amado hermano, en la iglesia, me agarraron así, mi hermano. Paz, paz y paz. Dije, de ahora en adelante, se acabó el querer tapar el ojo al macho allá a la gente, engañar. Si yo gano bien, ahora debo ponerme a cuentas con Dios. El ponerse a cuentas con Dios, amado hermano, implica el renunciar a muchas cosas. Y es, el hermano amado, el querer verle uno la cara a Dios. Nos excusamos nosotros. Hermanos, que cómo cree, mire, yo estoy pagando ciertas cosas y eso va a ser después, cuando yo ya esté desahogado. Pero nunca te vas a desahogar, porque entre más ganas, más gastas, y empiezas a cambiar tu manera de pensar, ya piensas más en lo material y no en lo espiritual. Descuidas el lugar de Dios en tu corazón. Pero cuando tocas tierra, amado hermano, cuando no se te sube el ego a la mente o al corazón, cuando reconoces que Jehová es tu hacedor, que Él es tu proveedor, que Él es tu sentador, mi alma adora la gloria de Jehová en cuya presencia estoy. Primero es lo de Dios y lo demás no importa, hará sus turnos, porque Dios provee siempre lo necesario para que seamos enriquecidos en todo el sentido de la palabra, porque esa es la bendición de Dios para con su pueblo. Alabado sea Jesús. Por eso Mateo 6:33 es bien claro, hermano, no necesita tanta interpretación bíblica. Mas buscad primeramente el reino de los cielos y su justicia, y lo demás va a ser añadido. No le podemos quitar, amado hermano, no podemos objetar ese versículo. El problema es que no lo aplicamos. Nosotros hacemos mal las cosas. Primero buscamos lo material y luego lo espiritual. El detalle es que cuando ya estamos tronándonos los dedos, cuando vemos que los números no nos dan, ahí empezamos a renegar. Señor, pero es que mira, yo te soy fiel. ¿Cómo está tu área esa que te estoy hablando, pues? Para no entrar en detalle. ¿Estás siendo sincero con Dios? Como esposos de hogar, hermano amado, nuestra responsabilidad es quincenalmente o semanalmente, yo no sé cómo tú devengues. Mujer, aquí está el gasto. Esa es mi responsabilidad como hombre de hogar. Con Dios, ¿cómo somos? Primero lo demás y lo de la iglesia que aguante. Total, en la iglesia no falta mi bendición. No, claro, se necesita. Pero va a depender de ti si lo haces o no lo haces. Por eso, la bendición de Dios, amado hermano, no se condiciona. La bendición de Dios es incondicional. Pero el anhelo, el deseo, como habla el apóstol Juan a Gayo, el amado, es que él sea prosperado en todas las cosas. Pero hay algo que marca la diferencia, que le dice que tenga salud así como prospera tu alma. Si tu alma, amado hermano, está mendigando, es tiempo que empiece nuevamente, amado hermano, a buscar lo espiritual, lo material es secundario. Hoy podemos estar de pie disfrutando de los mejores banquetes, pero mañana, amado hermano, la muerte nos sorprende y todo eso se queda. Alguien más lo va a disfrutar por ti. Pero si hoy puedes, bendice el reino de Dios, amado hermano, y las cosas van a ser añadidas para ti. Muchos nos anclamos, hermano amado, en proyectos grandes. Ah, no, mire, hermano, yo para este año quiero tal cosa. Y es bueno soñar, es bueno tener pensamientos, amado hermano, de bienestar, pues, material. Pero lo más bueno es anhelar la bendición de Jehová. Porque muchas veces estamos, aparentemente estamos bien. Aquí no matamos una mosca, cerramos los ojos, levantamos las manos y la gente dice, wow, ese hermano, sí, pero realmente tú por dentro puedes estar muerto espiritualmente. Vas a estar pobre espiritualmente, porque la bendición de Jehová no te está enriqueciendo, amado hermano, porque hay algo que te la está robando. Tu mente está puesta en otra cosa. Pero cuando, hermano amado, tú entiendes que Dios te bendice cuando buscas lo espiritual, una vez tú bendecido, amado hermano, no te quedas con esa bendición, sino compartes la bendición con otro, compartes para la casa de Dios. Por eso la palabra de Dios dice, amado hermano, claramente que la bendición de Jehová es la que enriquece y no añade tristeza con ella. El segundo beneficio, amado hermano, que la bendición de Dios trae para nosotros es en lo material. Y ahora sí vamos a entrar a lo material. Y en su momento, hermano amado, vamos a tocar algunos detalles que necesitamos hoy afirmar en nuestra vida espiritual. Dice el verso 22 de donde leímos de Proverbios, en la parte final, y no añade tristeza con ella. Pero mire, el segundo beneficio solamente se logra cuando obedecemos a Dios. Deuteronomio capítulo 28, versos del 8 hasta el 11. Bendito sea el nombre de Jehová. Dice la palabra de Dios: Jehová te enviará su bendición sobre tus graneros y sobre todo aquello en que pusieras tu mano, y te bendecirá en la tierra que Jehová tu Dios te da. Verso 11. Y te hará Jehová sobreabundar en bienes, en el fruto de tu vientre, en el fruto de tu bestia, en el fruto de tu tierra, en el país que Jehová juró a tus padres que te había de dar. Te abrirá Jehová su buen tesoro, el cielo, para enviar la lluvia a su tierra, a tu tierra, en su tiempo, y para bendecir la obra de tus manos. Obediencia. No a lo que se nos diga, amado hermano, acá, obligatoriamente hablando. Porque a veces, hermano, a uno le da vergüenza decirle a la gente, mire, hermano, por favor, su nombre anda por las nubes, no aparece. A uno le da pena, hermano. Pero uno sabe el compromiso que tiene con Dios. Usted sabe la responsabilidad como miembro. Entonces, como pastor, yo solo le voy a enseñar. Obviamente, no públicamente. Bajita la mano, lo voy a agarrar. ¿En qué área de su vida usted está mal? Pero a veces nos olvidamos, amado hermano, de obedecer los mandamientos de Jehová. Queremos bendición, sí, pero no queremos obedecer la palabra de Dios. Y serás bendecido en todas las áreas de tu vida. En el verso de ahí de Juan, en el verso 1, en la diagonal A, es el deseo del Señor para su pueblo. Amado, yo deseo que tú seas prosperado en todas las cosas. Si primeramente hablamos de lo espiritual, secundario viene lo material. Es el anhelo de Dios para su pueblo. Dios, amado hermano, no quiere que el pueblo ande mendigando, que ande lamentándose, quebrándose los dedos. Pero ¿por qué razón pasa muchas veces? Por nuestra desobediencia, hermanos amados. El no querer alinearnos a los principios, mandamientos, decretos de Dios para con nosotros. Pero la regla de oro en la bendición, amado hermano, está en este capítulo, verso del 8 hasta el 14, donde habla, amado hermano, desde el verso 1 1 hasta el 14. 14 versos lo afirman, amado hermano, pero las consecuencias al no obedecer, hay 53 versículos en este capítulo de Deuteronomio que te hablan, amado hermano, acerca de la consecuencia de no obedecer a Dios. Por eso, amado hermano, debemos nosotros aplicar un principio muy básico, muy simple, y es el de darle a Dios. Si Dios nos bendice, también nosotros tenemos que bendecir la obra de Dios. ¿Qué es dar? Es desprenderse. Es, amado hermano, soltar limitaciones en nuestra vida que nos limitan, amado hermano, serle fieles a Dios. Platicaba con un hermano y me dijo: hermano, yo me he dejado guiar por Dios, he sido dócil a la voz de Dios, Dios ha tratado conmigo, pero hay un área, me dijo el hermano, que no he podido rendirle a Dios. Yo pensé que el hermano traía problemas internos. Me dice: mire, hermano, esta área, hermano, Dios mío, me dijo, Dios está tratando conmigo, yo no puedo. Porque nos acostumbramos, amado hermano, a Dios por segundo, por tercero y hasta por cuarto lugar. Pero cuando nos educamos, cuando nos disciplinamos, entendemos que si Dios nos bendice, amado hermano, con el hecho de que cada mañana respiremos, es una bendición para darle gracias a Dios. Con el hecho que tengamos trabajo, con el hecho que tengamos un techo, con el hecho que tengamos que comer, amado hermano, ¿por qué no bendecir a Dios, pues? Yo no necesito, hermano amado, ungir mis manos con aceite para pasar en tu lugar y ungirte este lugar para que sueltes, amado hermano, lo que te está limitando la bendición de Dios a tu vida. No necesito llegar a tu lugar y ungirte este lugar para que tú sueltes, amado hermano, eso que te está limitando ser bendecido en el área espiritual y también material. Cuando no obedecemos a darle a Dios, amado hermano, hay alguien que no te va a preguntar, hay alguien que te va a atacar, y es el devorador. Va a venir a robarte, amado hermano, el fruto de tu mano, el fruto de todas áreas las cuales tú pongas tu mano y seas bendecido, te la va a venir a robar. Y no te va a pedir permiso. Nosotros, hermano, a veces disfrazamos el mensaje para... Mira, te sacamos la muela y primero te ponemos la anestesia para poder sacarte la muela. El enemigo no. Primero te saca la mano, la muela, y después te pone la anestesia. Y muchas veces la gente, amado hermano, está acostumbrada, yo creo, a esa manera. Y uno, hermano, se reserva muchas veces por la ética del ministerio. Porque yo no tengo que pelarle la cara a nadie, amado hermano, menos cuando se graba. Dios nos guarde de eso. Porque hay malos comentarios, malas interpretaciones cuando se habla de eso, hermano. Por eso son temas profundos a los cuales no nos metemos. Pero sí decirte, amado hermano, advertirte que si quieres bendición espiritual de Dios, también tú tienes que ser consciente que si Dios te bendice, bendice su obra. No te quedes con lo que es de Él, amado hermano. Si vamos a numerología, 90% para nosotros, hermano. Y todavía no lo gastamos, y nos gastamos otro 20, otro 30 de algo, y cuando llega el cheque, hermano, ya lo debemos todo. Gastamos lo que no tenemos en cosas que no necesitamos. Pero lo espiritual que espere, lo de Dios que espere. Yo me he preguntado, amado hermano, ¿tú te sientes bien cuando entras por esa puerta y dices: hogar, dulce hogar, lugar donde mi Padre Celestial me bendice? Ah, pero yo no bendigo su obra, me estoy haciendo loco. Hermano, cuando el altar está adornado de flores, cuando hay gratitud en el corazón del hombre, no necesita que el pastor te diga: hermano, ya no hay flores en el altar, ya está triste el altar, hermano. No, tú sientes: Dios me bendijo esta semana, pastor, yo traigo las flores este fin de semana. Pastor, ¿qué necesitan la casa de Dios para que la casa de Dios esté bonita? Ay, hermano, de esos hermanos, hermano, no, los busca con, hermano, con lupa, no los hay, brillan por su ausencia. conozco de lugares, hermano, que al entrar ahí está su nombre en la puerta. El fulano de tal, este mes no se reportó, ni el mes que pasó. Fíjese que en parte se ve grotesco, pero yo creo que la gente a veces quiere eso también, hermano. Porque no está ahí, hermano, con amor. Hermanito amado, por favor, le recuerdo que ya viene el fin de mes y hay que pagar el local. Y usted, hermano, se hace loco. Dios le bendiga, pastora. Mira, hoy tengo una diligencia. Vuelas como cohete. Bueno, contexto, hermano amado, para no ser más reservado. Hermano, mire, dice que necesitamos pues de su ayuda. Pastor, mire, cuánto está en mi corazón el hacerlo, pero tengo ciertas cosas. Mire, hermano, no puedo. Tal vez a veces la gente eso quiere, hermano. Lo material. Lo material, amado hermano, donde mucha gente le gusta todo lo material. Piensa en lo material día y noche. Se goza con lo material. Por eso dice, hermano amado, este versículo donde empezamos leyendo la palabra de Dios, que la bendición de Jehová es la que enriquece. Pero llama mi atención un versículo muy famoso y unos pasajes que se encuentra ya en la segunda carta del apóstol Pablo a la iglesia de Corinto, su capítulo 9, donde habla bien claramente y específicamente acerca de la manera de dar. Y dice en el verso 7, amado hermano, para no entrar mucho en detalle, que cada uno debe dar como propone en su corazón, no por tristeza ni por necesidad. Y si quisiéramos parafrasear este versículo, es decir, agregarle un poquito más, no por obligación, sino por voluntad propia, darle a Dios, pero tiene que proponer en su corazón, no con tristeza ni por necesidad, porque Dios dice, ama al dador alegre. Yo no sé, hermano amado, si usted como caballero, como esposo de hogar, se siente realizado, satisfecho, el que se fajó una semana trabajando y va con su esposa, mira, mija, como tú eres buena administradora, aquí está, compra lo que necesitas en la casa. Si ocupa más, me dices, ahí nos vamos a ayudar. Tú te sientes bien, llegas a la casa cuando te reciben con un plato de comida bien servido, hermano, tú lo degustas. Porque es el fruto de tu trabajo, el fruto de tu mano, de tu sudor, de tu esfuerzo. ¿Cuánto más para las cosas de Dios? A veces, hermano, el ministerio es bien sufrido para uno de pastor. Una vez no quisiera, hermano, decirle a la gente, mire, hermano, pues, pero también hay momentos que uno se quiebra los dedos. Pero entonces, ¿cómo yo digo, me pongo a pensar? ¿Cómo la gente dice, ah, mi iglesia, allá donde me congrego? ¿Realmente tú eres parte de ese ministerio o solamente de diente al lado? Tu nombre puede estar en la membresía de la iglesia, pero brillar por tu ausencia cuando se necesite de colaborar para la obra de Dios. Lo material. El segundo beneficio. Y Dios nos quiere bendecir en esa área, amado hermano, pero debemos entender que primero debemos buscar lo espiritual para que lo material se complemente en nuestro caminar con Dios. Porque dice el verso 10, amado hermano, que es Él el que da semilla al que siembra y pan al que come. Proveerá y multiplicará vuestra sementera y aumentará, dice, los frutos de vuestra justicia. Dice el verso 11, para que estéis enriquecidos en todo, para toda liberalidad, la cual produce por medio de nosotros acción de gracias. Alabado sea Jesús. Hermano, se siente bonito cuando uno entra a la casa de Dios y uno tiene su corazón libre, en paz con Él, en toda el área de nuestra vida. Espiritualmente estamos apoyando al pastor en la oración. Materialmente estamos fieles, semanal, quincenal o mensual, ahí estamos fieles, bendiciendo a Dios, porque Dios me da de lo recibido de su mano, eso damos. Me siento satisfecho porque cuando se necesite algo más, porque hay acción de gracias en mi corazón, yo voy a decirle: aquí hay más extra. No importa, porque Dios me ha bendecido, voy a bendecir su obra. No porque me lo obligue, no porque me lo digan, no porque me hagan, amado hermano, hacer ver que estoy mal en esa área. Uno mismo sabe, hermano, cómo está caminando en su caminar espiritual.
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2: Llegué hasta el extremo que dije: ¿de qué me sirve tanto trabajo, tanto que gano y efectivo? Evadía impuestos y no disfrutar lo que ganaba. Me estaba poniendo viejo, hermano. Y lo espiritual por un lado. Hasta que un día, hermano amado, la vara de Jehová llegó a mí. Trató conmigo, trató con mi familia. Y eso yo se lo digo al pueblo, no se lo deseo a nadie, amado hermano. Por eso le digo: póngase a cuenta con Dios completo en su vida. Que no haya un área donde el enemigo le esté robando la bendición, amado hermano. Goces en todo tiempo, pero también goces bendiciendo la obra de Dios. Tercer beneficio. El tercer beneficio de la bendición de Dios es en lo físico, es decir, en tu salud, en tu bienestar. Dice el verso 22 y la diagonal B en la parte final: y no añade con ella tristeza. Mucha gente, amado hermano, que hoy necesita que uno esté orando por ellos, porque están, amado hermano, en su salud quebrados. El enemigo, amado hermano, ha tocado esa parte de sus vidas, de su salud. Porque muchas veces, amado hermano, hemos descuidado lo espiritual por lo material. Muchas veces estamos quebrados, pero no nos ponemos a pensar que es consecuencia a veces, amado hermano, de no ser obediente a Dios. Vuelvo y te repito. Muchas veces el enemigo nos va a robar el doble, el triple de lo que le pertenece a Dios por no ser obedientes. Yo me recuerdo, amado hermano, que Dios trató conmigo. Le mandaba su gasto a mi señora, hermano, y de largo le pasaba. Se enfermaba un niño, se enfermaba el otro, hermano, y solo para eso, ¿verdad? Un día llorando le dije a Dios: ¿qué es lo que está pasando? Y nuevamente Dios vuelve a tratar conmigo. Dios trató de una forma conmigo, amado hermano, como tú no tienes idea. Hasta que un día yo le dije a Dios: basta ya. Muchas veces evadimos cuando se nos dice acá: hermanos, por favor, más cuando es tiempo de ofrenda, el diezmo, nos hacemos los locos. Y más cuando usan ese verso 8 del capítulo 3 del libro de Malaquías: ¿robará el hombre a Dios? Eso no es conmigo, ese versículo. Claro que sí, le hemos robado a Dios. Le robamos a Dios. Y ahí entendí que yo le estaba robando a Dios. Por eso mi bendición era cortada, amado hermano. Prácticamente sí la recibía, pero pasaba de largo en otro lado. No era un buen administrador, porque, amado hermano, como que lo que pasaba por mi mano se hacía agua. Y entre más ganaba, más gastaba. La mala administración en nuestra vida. Que, amado hermano, también Dios trata, el enemigo trata con uno. El enemigo le pide al Señor permiso para tratar con nosotros, hermano, más si en esa área no estamos nosotros bien. Peor nos va a ir. Nos duele a veces, amado hermano, darle lo que es del Señor, pero no nos duele ir con el doctor, hermano, y pagar grandes biles. Ahí sí nos pujamos. Pero para Dios, hermano, nos hacemos los locos. Como que el brazo no nos llega hasta ahí, amado hermano, y lo regresamos. Hermano, cuando Dios nos bendice, ya eso, amado hermano, se olvida, porque esto, amado hermano, es temporal, es pasajero, pero lo de Dios es eterno. Por eso, amado hermano, busquemos lo de Dios, que nada nos limite, amado hermano, a servirle a Dios, que nada nos impide, que lo material, si te está yendo bien en lo material, gloria a Dios, pero reconoce a Dios en todos tus caminos, confía en Él y Él hará en tu vida. Recordándote, hermano, o amigo, el anhelo del Señor es que estemos saludables. En el verso 1 de tercera de Juan, en la diagonal B, dice: que tengas salud. El anhelo de Dios es que nosotros estemos saludables, que no estemos mendigando, amado hermano, por nuestra salud. ¿Para qué? Para que saludables, amado hermano, le sirvamos bien a Dios. No esperemos, amado hermano, que la enfermedad venga a nuestra vida para buscar a Dios de corazón. Hagámoslo, amado hermano, cuando estamos fuertes, cuando estamos roízos, cuando tengamos buena salud, amado hermano. Porque en la enfermedad, aunque uno quiera gozarse, ya no se puede. Para disfrutar la bendición de Dios, que el diablo, amado hermano, le ha robado a muchos, es importante que reconozcan la área donde están mal. ¿Y dónde dice eso? Dice la palabra del Señor, hermano amado, ahí en Joel capítulo 2, y su verso 25. Os restituiré los años que comió la oruga, el saltón, el revoltón y la langosta, mi gran ejército que envié contra vosotros. El Señor, amado hermano, promete restituir aquello que el diablo nos ha robado, aquello que el diablo, amado hermano, ha quitado de tu vida. Por tal vez las malas decisiones o tal vez la mala educación que has tenido en esa área de tu vida. Pero el anhelo de Dios, amado hermano, es que seamos prosperados en todas las cosas. Que tengamos salud, así como prospera nuestra alma. Entonces el anhelo nuestro, como pastores, como predicadores, es que tú seas bendecido en todas las áreas de tu vida. Que seas enriquecido, amado hermano, y que no estés pasando ni mendigando situaciones difíciles en tu vida, sino que al contrario, glorifiques a Dios. Que aunque no tengas, amado hermano, lo que Juan Pueblo tiene, tú eres feliz con lo que Dios te da, amado hermano, y le alabas en todo tiempo y en todo momento. El problema de hoy en día es que nosotros queremos ser como el Juan Pueblo, como la María, como el Pedro, que lo que él tiene nosotros también lo queremos. Bástate con lo que Dios te ha dado, amado hermano. Para ir terminando, Dios quiere bendecirnos en toda área de nuestra vida. Pero recuerda que necesitas entender la bendición de Jehová viene para enriquecerte espiritualmente. Alguien dijo, hermano, ahora que vives por fe, ¿cómo predicas de la fe? Le digo, es que gracias a Dios pasé mi escuela. Fui procesado en todas las áreas, amado hermano. Espirituales, materiales, financieras. Dios sanó mi condición de vida que yo llevaba. Es bonito apantallarle a la gente, amado hermano, que tú eres un buen cristiano porque tienes una corbata, tienes un buen puesto en la iglesia. Es muy bonito, pero te engañas a sí mismo. Gálatas capítulo 6 dice la palabra de Dios: no os engañéis, Dios no puede ser burlado. Aparentemente era feliz, pero realmente no lo era. Aparentar ser feliz cuando realmente no lo es, amado hermano, es triste. Porque a veces se llora solo. Uno se lamenta y dice: basta ya de esta hipocresía, esta doble vida que llevo. Aparentarle a la gente que realmente soy bendecido cuando no lo es así. Pero cuando aprendes a depender de Dios, buscas primero lo espiritual y te acomodas a lo de Dios, y no tú acomodas a Dios a lo tuyo. Hermano amado, tu vida cambia totalmente y da un giro de 360 grados. Y tú entiendes que si Dios te bendice es para que tú bendigas su obra. Si Dios te da es para que tú des. En ocasiones nos ha tocado que nos han bendecido en un lugar, hermano. Tal vez ni llegamos al saco para meterlo cuando alguien se nos acerca y dice: hermano, quiero que ore por mí. Y el Espíritu te dice: lo que te han bendecido, ni lo metas ahí, sino siémbralo en este lado. Hermano amado, es ahí donde uno entendió, que aprendió a soltarse de cosas que es para mí, sino para la obra de Dios. Nos afanamos en este mundo, hermano. Queremos tener lo mejor. No está malo que lo hagamos, pero nos olvidamos que Dios es primero. Ocúpate de lo de Dios y Dios se ocupará de lo material para ti. Hoy nos satisface el servirle a Dios cuando vamos a lugares, hermano, donde no hay problema si no bendicen el ministerio. Le trabajamos a Dios. Cuando de pronto alguien nos llama, hermano, ahí le bendecimos con algo. Y a veces las lágrimas se ruedan en las mejillas de uno, hermano, porque uno dice: aprendí el proceso de Dios, de que si Dios me mueve, Él me va a proveer. Yo quiero invitarte esta noche a que tú reflexiones, a que tú medites. Si realmente Dios te ha bendecido, ¿te has preguntado si tú estás bendiciendo o solamente te has quedado con esa bendición? La bendición muchas veces, si no la quedamos, nos vuelve mezquinos. Pensamos en el solo yo, yo y yo, y nos olvidamos de lo demás. Primero preocúpate de tu área espiritual. Si realmente estás enriquecido espiritualmente o estás mendigando espiritualmente. Migajas. Que las 2 horas de servicio, amado hermano, tú las estás contando para irte ya, porque tu rutina te hace nada más eso. O anhelas esas 2 horas que se hagan eternas para estar adorando a Dios en su presencia, para estar llenándote. Que cuando estás aquí llenándote, no vas a sentir algo que te va a pinchar el corazón. No, tú no estás bien con Él. O le adoras libremente. Te sientes feliz cuando llegas a casa porque es tu casa. Sabes que tú perteneces a esta casa y porque aportas para esta casa, para que esté abierta esta casa y para que esté bonita. O te vas hasta la última silla de atrás porque tienes miedo. Ah, el hermano va a enfocar la cámara enfrente y me van a ver a mí. Le debes a medio mundo. Lo que se vive hoy en día, vivimos de apariencias. Conclusión: Dios quiere bendecirnos a tal manera que, siendo bendecidos, nos enriquezcamos con esa bendición espiritual, pero no nos quedemos con ella. Si Dios te ha dado un buen carro, es gracias a su misericordia. Si tú tienes una buena casa, nunca por nada del mundo te olvides quién te permitió tenerla. Cuando somos, amado hermano, de un nivel social bajo, le hablamos a medio mundo. Pero cuando Dios nos bendice con algo material, amado hermano, se nos suben los humos. Hasta nos olvidamos de quiénes somos. Hasta allá en English habla. No nos olvidemos de dónde venimos, de cómo Dios nos ha venido pasando, procesando, cómo Dios nos ha ahora puesto en el lugar donde somos bendecidos. No pensemos ya en lo material, pensemos en lo espiritual, para que podamos nosotros, amado hermano, tener una buena salud, para que lo que no le demos a Dios, no se lo demos al doctor, mejor démoselo a Él, amado hermano. No quiero yo orar hoy por codos ni por billeteras. Simplemente compartí un mensaje práctico, sencillo. Bendecido para bendecir. 2 palabras nada más. Quiero invitarte que tú te pongas sobre tus pies. No sé si puede cortar la transmisión, hermano. Solamente eso, amado hermano. Bendecido para bendecir. 2 palabras sencillas, hermano amado, pero con un significado tremendo. Muchas de las veces es fácil aparentar ser lo que no se es. Pero hoy, hermano amado, hemos entendido que la bendición de Jehová es la que enriquece y no añade tristeza con ella. Si tú has estado triste porque te botaron del trabajo, o tal vez porque estás pasando limitaciones en tu vida, yo te pregunto: ¿le estás siendo fiel a Dios con tus diezmos, con tus ofrendas, con tus primicias? Esa palabra nos queda lejísimos, hermano. ¿Le eres fiel a Dios con lo que Dios te ha bendecido? Mientras alguien nos acompaña ahí al teclado, yo quiero cerrar este sermón haciendo dos invitaciones sencillas y prácticas. El mensaje no fue evangelístico. El mensaje fue, amado hermano, motivacional, para hacerte entender que necesitas tú, hermano amado, de tomar esa bendición.

Que Jesús llegue a tu corazón. Que Jesús sea el dueño y Señor de tu vida. Y quisieras en esta noche decirle: yo quiero a Jesús. Porque ya me cansé de la vida que llevo. Ya me cansé de no tener paz en mi corazón. Y hoy quiero decirle a Jesús: yo quiero entregarte mi vida, Jesús. Quizás no lo hay alguien que hoy necesite a Jesús como el único y suficiente Salvador. Pero quizás haya alguien que diga: yo quiero reconciliar mi vida con Jesús, porque desde el momento que me aparté de las cosas de Dios, mi vida, hermano amado, está en pedazos. No le hallo sentido a ella. Hoy Jesús habló a tu vida, la palabra llegó a tu corazón, y quieras tú hoy enmendar tu vida espiritual y volver a empezar de nuevo y reconciliar tu vida con Jesús. Queremos orar por ti. La mejor parte del sermón es esto: la iglesia orando en este lugar, en este momento. Porque quizás haya alguien que esté peleando por su salvación, esté peleando por reconciliarse con Jesús. Hablé acerca de la bendición, pero recuerda que la bendición espiritual te va a enriquecer. Tal vez el mundo te ha ofrecido esto y lo otro, pero no sientes paz. La paz se llama Jesucristo. Él dijo: mi paz os doy, mi paz os dejo. Yo no la doy como el mundo lo da. Creed en mí, creed también en Dios. Mira, Jesucristo, Él te ama. Él te espera con brazos abiertos. Tal vez tú digas: no, hermano, yo no necesito a Dios. Muchos de los que hoy están en una tumba y se fueron con esa frase. La vida es tan incierta que hoy puedes tenerlo todo, pero mañana puedes estar sin nada. Pero el que nunca se va a ir de tu lado se llama Jesucristo. Y en esta noche hay salvación, hay arrepentimiento, hay reconciliación. Quisieras tú hoy, levanta tu mano, queremos orar por ti. Quiero abrir el altar en esta noche. El pueblo orando: Padre, gracias, tu palabra se ha predicado. El mensaje no fue de salvación, el mensaje fue un poco exhortativo para sembrar en tu obra, sembrar en tu reino, para bendecir tu obra, Padre amado, porque tú nos has bendecido. Pero la bendición más especial y más importante es para aquella alma que necesite hoy llevarse el regalo, el perdón de sus pecados, la reconciliación de su alma. El altar está abierto.

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1: Mientras la iglesia del Señor pierde su tiempo en discusiones, pleitos y divisiones, miles y millones de almas se van a una eternidad sin Jesús.

a tener amor por los que se pierden. Señor.

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0: andan muy lindos los chicos. Siéntense todos, tomen su lugar porque vamos a principiar nuestra clase dominical. La clase para este día se basará en este libro hermoso.
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1: Tiene un nombre raro: hipertelorismo. Se produce raras veces en la humanidad y cuando ocurre convierte el rostro más bello en una máscara deforme, fea, rara. Hipertelorismo padecía Karen Ramírez Cervantes, niña de 12 años, de Guadalajara, Jalisco, México. Una protuberancia de la frente en medio de sus ojos la afeaba y la mantenía al margen de la gente, de la alegría, de la felicidad y aún de la vida. Pero mediante la generosa ayuda de mucha gente, Karen fue llevada a California, donde dos médicos ofreciendo gratuitamente sus servicios, Mikhail Zhukov y Bruce Dubin, trabajaron largas horas para operarla. Ahora Karen, con un rostro nuevo, puede comenzar una vida nueva. Para ella, la felicidad comienza a los 12 años de edad. Amigo, si hay algo deprimente para la persona que lo padece, es la deformidad del rostro. Si es algún otro miembro del cuerpo que está malo, siempre es deprimente, pero el rostro es lo más importante. Por eso la cirugía estética, la que devuelve al rostro de una persona su normalidad, es una bendición de la ciencia. Las personas a quienes un defecto genético o un accidente o cualquier otra cosa les ha deformado el rostro no deben desesperar. Con la ayuda del Dios de la ciencia es posible ver maravillas. Pero, mi amigo, ¿qué de las personas que tienen un rostro y cuerpo normales y sanos, pero tienen deformada el alma? Esos también ven y viven la vida tal cual son en sus almas torcidas y deformadas. Y estas personas, aún más que una con defectos físicos, necesitan una operación urgente, una verdadera reconstrucción de todo su ser interior, para que puedan andar mejor por la vida. Amigo, tan solamente Jesucristo, el gran médico de las almas, puede operar con éxito un alma fea. Solo Jesucristo puede reconstruir lo que fue bueno e inocente, pero el pecado echó a perder. Cristo es todavía creador.
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Estamos compartiendo la lectura de la Palabra de Dios en el Antiguo Testamento de la Biblia. Les invito a que busquemos en el libro de Génesis, Génesis capítulo 26. Libro de Génesis, Génesis capítulo 26. Dice así la Palabra de Dios. Después hubo hambre en la tierra, además de la primera hambre que hubo en los días de Abraham, y se fue Isaac a Abimelec, rey de los filisteos, en Gerar. Y se le apareció Jehová y le dijo, «No desciendas a Egipto, habita en la tierra que yo te diré. Habita como forastero en esta tierra, y estaré contigo, y te bendeciré, porque a ti y a tu descendencia daré todas estas tierras, y confirmaré el juramento que hice a Abraham tu padre. Multiplicaré tu descendencia como las estrellas del cielo, y daré a tu descendencia todas estas tierras, y todas las naciones de la tierra serán benditas en tu simiente. Por cuanto oyó Abraham mi voz, y guardó mi precepto, mis mandamientos, mis estatutos y mis leyes. Habitó pues Isaac en Gerar, y los hombres de aquel lugar le preguntaron acerca de su mujer, y él respondió, «Es mi hermana», porque tuvo miedo de decir, «Es mi mujer», pensando que tal vez los hombres del lugar lo matarían por causa de Rebeca, pues ella era de hermoso aspecto. Sucedió que después que él estuvo allí muchos días, Abimelec, rey de los filisteos, mirando por una ventana, vio a Isaac, que acariciaba a Rebeca, su mujer. Y llamó Abimelec a Isaac y dijo, «He aquí, ella es de cierto tu mujer. ¿Cómo pues dijiste, es mi hermana?» E Isaac le respondió, «Porque dije, quizá moriré por causa de ella». Y Abimelec dijo, «¿Por qué nos has hecho esto? Por poco hubiera dormido alguno del pueblo con tu mujer y hubieras traído sobre nosotros el pecado». Entonces Abimelec mandó a todo el pueblo diciendo, «El que tocare a este hombre

0: a su mujer, de cierto morirá. Y sembró Isaac en aquella tierra y cosechó aquel año 100 por 1, y le bendijo Jehová. El varón se enriqueció y fue prosperado, y se engrandeció hasta hacerse muy poderoso, y tuvo hato de ovejas y hato de vacas y mucha labranza, y los filisteos le tuvieron envidia. Y todos los pozos que habían abierto los criados de Abraham su padre en sus días, los filisteos los habían cegado y llenado de tierra. Entonces dijo Abimelec a Isaac: «Apártate de nosotros, porque mucho más poderoso que nosotros te has hecho». E Isaac se fue de allí y acampó en el valle de Gerar y habitó allí. Y volvió a abrir Isaac los pozos de agua que habían abierto en los días de Abraham su padre, y que los filisteos habían cegado después de la muerte de Abraham, y los llamó por los nombres que su padre los había llamado. Pero cuando los siervos de Isaac cavaron en el valle, y hallaron allí un pozo de aguas vivas, los pastores de Gerar riñeron con los pastores de Isaac, diciendo: «El agua es nuestra». Por eso llamó el nombre del pozo Esek, porque habían altercado con él. Y abrieron otro pozo y también riñeron sobre él, y llamó su nombre Sitna. Y se apartó de allí y abrió otro pozo y no riñeron sobre él, y llamó su nombre Rehobot, y dijo: «Porque ahora Jehová nos ha prosperado y fructificaremos en la tierra». De allí subió a Berseba. Y se le apareció Jehová aquella noche y le dijo: «Yo soy el Dios de Abraham tu padre. No temas, porque yo estoy contigo y te bendeciré y multiplicaré tu descendencia por amor de Abraham mi siervo». Y edificó allí un altar, e invocó el nombre de Jehová, y plantó allí su tienda, y abrieron allí los siervos de Isaac un pozo. Y Abimelec vino a él desde Gerar, y Ausat, amigo suyo, y Ficol, capitán de su ejército. Y les dijo Isaac: «¿Por qué venís a mí, pues, que me habéis aborrecido y me echasteis de entre vosotros?». Y ellos respondieron: «Hemos visto que Jehová está contigo, y dijimos: haya ahora juramento entre nosotros, entre tú y nosotros, y haremos pacto contigo, que no nos hagas mal, como nosotros no te hemos tocado, y como solamente te hemos hecho bien, y te enviamos en paz, tú eres ahora bendito de Jehová». Entonces él les hizo banquete, y comieron y bebieron. Y se levantaron de madrugada, y juraron el uno al otro. E Isaac los despidió, y ellos se despidieron de él en paz. En aquel día sucedió que vinieron los criados de Isaac, y le dieron nuevas acerca del pozo que habían abierto, y le dijeron: «Hemos hallado agua». Y lo llamó Seba. Por esta causa el nombre de aquella ciudad es Berseba hasta este día. Y cuando Esaú era de 40 años, tomó por mujer a Judith, hija de Beeri Eteo, y a Basemat, hija de Elón Eteo. Y fueron amargura de espíritu para Isaac y para
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sea muy especial, muy especial. 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

0: Bendiciones, queridos hermanos y amigos, en esta hermosa hora de la tarde. Es un privilegio poder saludarle. Estamos en cabina de Radio Visión de Cristo a 2 de la tarde con 26 minutos. Es un privilegio poder llegar hasta la intimidad de su hogar, negocio, trabajo, donde quiera usted nos pueda estar escuchando en este hermoso tiempo. Le bendecimos en el nombre que es sobre todo nombre, el nombre de Jesucristo. Agradecemos ahí la fiel sintonía a cada oyente que siempre nos acompaña ahí a través de nuestras diferentes plataformas digitales. Muchas gracias por su fiel sintonía a la radio. Le agradecemos de antemano el que siempre esté pendiente a nuestros programas. Mandamos un saludo muy especial ahí a cada oyente que nos está escuchando en esta hermosa tarde. En este momento vamos a dejar un enlace hasta la ciudad de Omaha, en el estado de Nebraska, a Radio Apocalipsis 2217, con su director, nuestro hermano Javier Jiménez, el cual va a estar sacando su programa en vivo. Ya estamos enlazando ahí lo que son alrededor de 12 radios, 13 radios por ahí. Vamos a estarle dejando ahí el enlace de nuestro hermano, ya que él va a sacar su programa en vivo. Así que saludos, amados hermanos, adelante, que es la orden del Señor. Nos gozamos siempre en el Señor el poder llegar hasta la intimidad de su hogar, negocio, trabajo o donde quiera que usted nos sintonice. Siempre nos es un privilegio poder saludarle y de igual forma motivarle a seguir adelante. Dios bendiga a los oyentes de Radio Visión de Cristo. También ahí a lo que es Estéreo Una Luz en el Desierto, Radio Voz de Alerta, Radio Santidad Estéreo, Radio El Amor de Jesucristo, Estéreo Ebenecer, Radio Solo Cristo Salva, Radio Promesa Viva, Radio El Poder de Dios, Radio Aposento Alto, Sinaí Radio y TV. Adelante, amados hermanos, que es la orden del Señor. Así que si Dios lo permite, vamos a estar regresando con nuestro programa regular después de el enlace que estamos haciendo hasta la ciudad de Omaha en el estado de Nebraska. Así que si usted quiere escuchar su canto, vamos a dejarle ahí también mensajes al hermano para que él pueda complacer ahí a la audiencia, ¿verdad? Así que saludos especiales, amados hermanos. Nos motiva de parte del Señor el poder siempre ser un canal de bendición y de igual manera el poder de alguna forma, amado hermano, saludarle. Dios le bendiga.
1: Nuevas que nuestro Padre nos permite de darnos un día más de amanecer y un día más de vida. Sabemos que en estos tiempos, mis queridos hermanos, es cuando más atento debemos de estar escuchando la hermosa palabra que Dios los da por medio también de aquellos ministros que predican la palabra de Dios, y poder también ser partícipe de compartir la palabra con aquellos que necesitan ser una vez más restaurados, necesitan ser una vez más venir ante nuestro Padre Celestial al reconciliamiento. Y tal vez si alguno o dos se encuentran en esta hermosa tarde triste, desesperado, con ganas hasta a lo mejor hasta de quitarse la vida, de ya no seguir viviendo en este mundo, déjame decirte, mi querido hermano, Jesucristo te da la oportunidad que vengas a Él, y que en Él vas a encontrar gozo, vas a encontrar felicidad, vas a encontrar lo que tú nunca hayas puesto en práctica en tu antepasado. Tal vez desde hace mucho tiempo de tu niñez, mucha gente y tus familiares te decían que Cristo viene, Cristo viene, y ha pasado los años y tú nunca has visto que Cristo viene. Pero hoy déjame decirte, mi querido hermano, tienes la oportunidad de poderte tener un encuentro con nuestro Padre Celestial, porque Él es el único que nos da la fortaleza. Mira, mi querido hermano, tal vez muchos que están en esta hora de la tarde conectados, tal vez muchos me conocen, cómo mi vida se encontraba en los deleites de este mundo que el mundo me ofrecía. Pero déjeme decirle, mi querido hermano, que cuando venimos a Él, nuestra vida cambia, nuestro caminar cambia, muchas formas de poder demostrarle al pueblo que Dios es bueno y sigue siendo bueno hasta su venida. Así, mi querido hermano, en esta hermosa tarde estaremos compartiendo un tiempo que Dios lo va a dar, y los invito a cada uno de ustedes que levanten la mano, o sea, que me lleven en oración, porque sabemos que nuestro Padre es bueno y seguirá siendo bueno. Gloria a Dios, aleluya. Amado Padre, te damos honra y gloria por un día más de oportunidad que usted me ha dado de poderle glorificar por medio de su pueblo que está dispuesto a poder oír lo que usted tiene para nuestra vida. Gracias, bendito Dios, por el privilegio que usted me da de poder anunciar las buenas nuevas. Gracias, Señor Jesús, por todo lo que usted está haciendo y seguirá haciendo. Y por eso, Señor amado, no me canso de darle honra y gloria por todo lo que está haciendo en nuestra vida, por todo lo que está haciendo allá donde se encuentra la necesidad en diferentes partes del mundo. En esta hora, yo los invito a cada uno de ustedes, mis queridos hermanos, que estén atentos de lo que Dios quiere hablar en nuestra vida. Bendito Padre, toma mi mente y mi corazón para que usted lo que va a hablar que sea de bendición para su pueblo. Gracias, bendito Padre, por el privilegio y las redes sociales que usted ha permitido para poder compartir la palabra en diferentes partes del mundo. En esta hora, Señor Jesús, ilumina mi mente y mi corazón para que sea usted hablando sobre su pueblo, bendito Dios. Gracias, amado Padre, por todo lo que usted está haciendo y seguirá haciendo. Gloria a Dios, aleluya. Gloria a Dios, aleluya. Gloria a Dios. 1, 2, 3. Gloria a Dios. Dios me lo bendiga, mis queridos hermanos. Les saludamos desde la ciudad de Omaha, Nebraska. Sea este tiempo que Dios me va a permitir que sea de bendición para cada uno de ustedes. Saludo a todos aquellos ministros, aquellos oyentes que se encuentran conectados por medio de las redes sociales, por medio del Facebook, por medio de YouTube, por medio también de TikTok. Saludo cordial a todos aquellos que siempre están dispuestos a poder estar compartiendo de lo que Dios permite de su siervo que pueda compartir lo que Él le place darle a cada uno de nuestras vidas. Gloria a Dios, aleluya. Así, mis queridos hermanos, estaremos leyendo una lectura. Déjeme decirle que si es por primera vez que usted se haya conectado, mi nombre es Javier Jiménez, director de la radio evangélica Apocalipsis 22:17. Damos honra y gloria porque Él ha sido bueno. Él es el único que nos da el privilegio para poder estar presente. Sabemos que en estos tiempos, mis queridos hermanos, es el tiempo que más debemos dedicarle a nuestro Padre Celestial, porque sabemos que la recompensa viene de Él. Él es el único que nos dará la alegría y el gozo para podernos encontrar con aquellas personas necesitadas que necesitan una vez más tener en la conexión con nuestro Señor Jesucristo. Gloria a Dios, aleluya. Así, mis queridos hermanos, voy a leer una lectura. Se encuentra en el Evangelio según San Mateo, capítulo 24, versículo 7. Dice su palabra: porque se levantará nación contra nación y reino contra reino, y en distintos lugares habrá hambre, plagas y terremotos. Pero todas estas cosas serán en principio de dolores. Gloria a Dios, aleluya. Aquí podemos ver que nuestro Padre Celestial, mis queridos hermanos, nos da la oportunidad que nosotros podamos entender las profecías que Él mismo estableció para que nosotros estemos velando cada día su venida. Porque muchas veces, mis queridos hermanos, queremos estar acomodados a lo que el mundo nos ofrece, pero sabemos que la palabra de Dios, Dios mismo estableció esta profecía cuando vinieron sus discípulos y le preguntaron cuáles iban a ser las señales antes de su venida. Pero déjeme decirle, mi querido hermano, en este tiempo, si usted está dormido, no puede ver lo que está aconteciendo alrededor del mundo, a lo que nuestro Padre los dejó para que nosotros entendiéramos que su venida se encuentra cerca. Hoy, mi querido hermano, que usted tiene la oportunidad de buscar a Cristo, busque de Él, porque sabe que el día y la hora se acerca para todos aquellos que nos encontramos velando de su venida. Porque todo esto que está aconteciendo, todo lo que está aconteciendo en estos tiempos, mis queridos hermanos, la tierra está gimiendo su venida. Pero las señales, mis queridos hermanos, ya están. Pero falta poco tiempo. Y aún tú que te encuentras en esta hora de la tarde escuchando lo que Dios quiere hablar en tu vida, a mi vida, déjame decirte, mi querido hermano, que Dios quiere que tú vuelvas a Él, que no te encuentres dormido como muchos se encuentran en esta hora. Tal vez el temor de cada uno de aquellos ministros, el temor de aquellos oyentes, el temor de aquellas personas que tal vez necesitan una vez más reconciliarse, no lo tienen, pero hoy Nuestro Padre Celestial te da la oportunidad que vengas a Él, que vengas a establecerte y agarrarte de la mano y dejar que el abrigo de nuestro Padre Celestial te abrace, te envuelva de sus caricias y de su amor que Él nos ha prometido de irse a preparar aquella corona para ti y para mí. Pero hoy, mi querido hermano, la tierra está gimiendo su venida. Miran tantos desastres en diferentes partes del mundo. Muchas personas hoy, mi querido hermano, llorando por un familiar que tal vez no lo han podido encontrar. Mira, mi querido hermano, muchas personas están pensando qué es lo que acontecerá el día de mañana o a dónde vendrá el otro desastre que se aproxima. Pero déjeme decirle, mi querido hermano, mientras que usted esté velando de su venida, nuestro Padre Celestial aguardará a todo aquel que se encuentre caminando, porque eso es lo que Dios quiere. Así como cuando el hijo pródigo salió, mi querido hermano, por irse a derrochar todos los bienes que le pertenecían. Pero sabemos, mi querido hermano, muchas veces usted y yo hemos tomado malas decisiones, hemos caminado en nuestra forma de nuestro pensar y no queremos ser instruidos por medio de otras personas. Pero déjeme decirle, mi querido hermano, cuando venimos a nuestro Señor Jesucristo, tenemos que ser sinceros con uno mismo, abrir nuestro corazón y dejar que Dios comience a obrar en nuestras vidas. Usted, mi querido hermano, que se encuentra en esta hermosa tarde, tiene la oportunidad de tener un acercamiento con nuestro Señor Jesucristo. Dejémonos, mis queridos hermanos, de estar en nuestro propio mundo de nuestros pensamientos. Si nosotros, mis queridos hermanos, obedecemos y miramos lo que Dios está hablando para cada uno de nuestras vidas, que nosotros los encontramos en esta tierra, es para que abramos nuestra mirada espiritual y que alcemos los ojos al cielo y pedirle misericordia por todas aquellas personas que se encuentran alejados. Porque hoy, mi querido hermano, muchas personas, de tanto que le han servido a Cristo y de tanto la espera que han tenido, que Cristo viene, que Cristo viene, de muchas veces anunciaban, han venido almas al reconciliamiento, han venido almas a aceptar a Cristo por medio de esos instrumentos, y ahora, mi querido hermano, por culpa de una mentira, por culpa de un chisme, por culpa de algo, de que a usted dejó la oración, mi querido hermano, usted dejó la conexión con nuestro Padre Celestial, ahora usted se encuentra alejado de nuestro Señor Jesucristo. Y ahora usted mira lo que está aconteciendo, para usted le da igual. Pero su palabra de Dios dice su palabra de Dios que muchos, el corazón de muchos se enfriará. Y usted, mi querido hermano, ¿cómo se encuentra de su corazón? ¿Cómo se encuentra de su vida espiritual, mi querido hermano? ¿Cómo se encuentra en esta hermosa tarde, mi querido hermano? ¿Será que en esta hora usted se encuentra necesitado más de su presencia? ¿Será que usted, mi querido hermano, se encuentra necesitado de poder siempre siempre de estar con la conexión del Espíritu Santo? Glorioso Dios, aleluya. Muchas veces, mis queridos hermanos, tenemos que ser procesados. Muchas veces, mis queridos hermanos, necesitamos que esperar una palabra para todas aquellas personas que se encuentran con la necesidad, que están a nuestro alrededor. Hay veces, muchas veces, mis queridos hermanos, nosotros los sentimos de menos alrededor de otras personas. Pero déjeme decirle, mi querido hermano, usted manténgase seguro que quién es usted con su autoestima, para que usted, mi querido hermano, oiga habladas de su vida, usted pueda querer retroceder, pero la palabra de Dios lo va a mantener a usted firme en quien usted ha puesto la mirada. La palabra de Dios lo va a mantener a usted para poderle ser un adorador de los que Jesucristo anda buscando, para cuando llegue el día y la hora que una sorpresa le llegue ahí donde se encuentre, sea que haya un terremoto muy grande o sea que llegue una peste grande, mi querido hermano, usted va a estar firme y usted sabe para dónde va si Jesucristo le permite llevárselo ese día. Pero usted, mi querido hermano, y yo, que tenemos la oportunidad de poder orar por nuestros familiares, debemos de luchar hasta el último día. Porque la batalla, mi querido hermano, no es el que la comienza, la va a ganar, sino que el que llega hasta el fin. Pero valiente es aquella persona que toma la decisión y se afirma y siempre permanezca el temor en su vida. Gloria a Dios, aleluya. Así, mi querido hermano, yo lo invito cada día a que usted pueda analizar, pueda meditar por un momento de lo que Dios quiere hablar a su vida y a mi vida. Porque déjeme decirle, mi querido hermano, yo no soy perfecto. Como muchos hemos empezado en poder buscar la dirección de nuestro Señor Jesucristo. Usted, mi querido hermano, tiene la oportunidad de acercarse. Mire, mi querido hermano, como testimonio le puedo dar algo de reflexión para su vida. Muchas veces, muchas personas, mis queridos hermanos, me miraban que pensaban que yo iba a perder mi familia, iba a perder mis hijos, iba a perder mi hogar, iba a perder mis vehículos y todo. Llegó ese día, mi querido hermano, pero yo, antes de poder regresar a reconciliarme con nuestro Señor Jesucristo, tuve que tocar fondo, mi querido hermano. Tuve que analizarme yo mismo, sentarme en una mesa y analizar de que necesitaba ayuda espiritual, en que necesitaba los brazos de papá. Usted, mi querido hermano, tal vez está batallando, tal vez en las drogas, tal vez está batallando en el alcoholismo, tal vez está batallando en diferentes áreas de su vida, de los deseos de la carne o deseos de lo que el mundo le ofrece. Pero déjeme decirle, mi querido hermano, el mundo te ofrece los deleites para que usted se entretenga y que pierda la identidad que Dios le ha dado a usted. Pero usted, mi querido hermano, ha conocido de la palabra de Dios y usted mismo se ha alejado, ha perdido la identidad. Pero cuando llega la palabra de Dios su corazón, o cuando mira a alguien que va bien vestido buscando de Dios, a usted el Espíritu Santo le redarguye, porque usted lo tiene entristecido, porque era un adorador en aquellos tiempos y ahora como se encuentra en su vida, hay necesidad que usted se levante una vez más, mi querido hermano. Así como yo me encontraba, mi querido hermano, yo anhelaba nuevamente buscar de la palabra de Dios, yo anhelaba ser un líder, yo anhelaba ser una oveja que sea corregida por mi pastor. Yo anhelaba, mi querido hermano, ser una persona, mi querido hermano, humilde, pero lastimosamente me encontraba en los deleites de este mundo. Pero ahora, mi querido hermano, que desde que salí de prisión, mi querido hermano, comencé a buscar a Cristo de corazón, y ahora, mi querido hermano, les estoy dando un buen ejemplo para cada uno de ustedes, porque si usted dice la palabra de Dios, que decía el apóstol Pablo, todo lo puedo en Cristo que Él me fortalece, usted mantenga esa palabra en su corazón y verá los cambios cada día que Dios va a hacer para su vida. Gloria a Dios, aleluya. Gracias, Señor Jesús, por el tiempo que usted me ha permitido. Así, mi querido hermano, déjeme decirle, yo le puedo decir a usted 100% de que Cristo lo ama a usted. De lo vil y menospreciado y que usted se pueda sentir, nuestro Señor Jesucristo lo levanta de ahí donde usted se encuentre, sea en las drogas, sea en la prostitución, sea en el lesbianismo, sea en la homosexualidad, sea en todos los deleites que este mundo le ofrece. Jesucristo le da la salvación a su vida. Nadie, ningún ser humano va a pagar el precio por su vida, sino que Jesucristo ya la pagó por su vida para que usted vuelva nuevamente a reconciliarse con Él. Cristo no le ha hecho nada a su vida. Usted se ha alejado porque usted descuidó la oración, descuidó el ayuno, descuidó los momentos que usted no perdía, en los momentos que usted quería estar pasando, para que la multitud de los que se encontraban alrededor miraran que usted era un adorador. Y ahora, ¿a dónde se encuentra? Pero déjeme decirle, mi querido hermano, en esta hora, nuestro Señor Jesucristo le permite a usted y a mí que vengamos una vez más al reconciliamiento. Porque dice su palabra en Apocalipsis 3:20. He aquí, yo estoy a la puerta y llamo. Si alguno oye mi voz y abre la puerta, entraré a él y cenaré con él, y él conmigo. Él no te rechaza. Él está esperando de que usted tome una decisión y que abra su corazón. Si usted, mi querido hermano, es por primera vez que usted quiere aceptar a Jesucristo, si usted es por primera vez que quiere reconciliarse también porque ha reconocido que le ha fallado nuestro Padre Celestial, déjeme decirle, mi querido hermano, Jesucristo te ama, no importa tu situación, enfermedad, problemas familiares, económicos que usted pueda tener. Déjame decirte que en esta hora de la tarde Jesucristo puede hacer un milagro si tú decides abrir el corazón para que Él entre y cene contigo y que haga fiesta allá en los cielos, porque un pecador se ha arrepentido y uno que se hubiera alejado ha venido a reconocer que hay un Creador que cada día está mirando todos tus actos, todos tus movimientos, todos tus pensamientos. Gloria a Dios, aleluya. Si usted, mi querido hermano, quiere aceptar a Jesucristo como único y suficiente Salvador, yo le hago la invitación en esta hora. Lo único que tiene que hacer es escribirme al número de teléfono al 402-637-6961. Mi nombre es Javier Jiménez. Estamos dispuestos a ayudarte en el crecimiento. Estamos dispuestos a ayudarte en orar por cada uno de tus familiares también. Si usted tiene necesidad, mi querido hermano, nosotros estamos dispuestos. Acuérdese que yo no puedo hacer nada. El único que puede hacer la voluntad es nuestro Padre Celestial. Déjeme decirle, mis queridos hermanos, porque es lindo y hermoso, no es para vanagloriarme, sino que la honra y la gloria es para nuestro Señor Jesucristo. He recibido llamadas, mis queridos hermanos, en que de veras me han dicho a mí de que ha llegado y ha impactado lo que Dios está haciendo en sus vidas. Han venido al reconciliamiento, han venido a aceptar a Jesucristo. La verdad, mi querido hermano, eso me llena de alegría porque sabe que eso me demuestra y que estoy entendiendo que Dios está haciendo lo que tenga que hacer en diferentes partes del mundo, porque en diferentes lugares está la necesidad para escuchar lo que Dios tiene para nuestra vida. Así como yo un día, mi querido hermano, me encontraba con la necesidad que alguien me hablara de Cristo, así también hay muchos en diferentes partes del mundo también con la necesidad en reconocer que le han estado fallando a nuestro Señor Jesucristo. Así también, mi querido hermano, en esta hermosa tarde estaremos cerrando con una oración. Si hay alguien que quiera reconciliarse, me pueden llamar al 402-917-6596. Con ustedes, nuestra pastora Valesca Cooper de Jiménez también está dispuesta para recibir su llamada y poder ser atendida en por medio de lo que Dios haya puesto en usted, en cualquier petición, para que nosotros le podamos ayudar a orar en cualquier situación que usted se encuentre. Un saludo cordial para todas aquellas personas que se encuentran allá en El Salvador, Honduras, Nicaragua, Chile, Bolivia, en diferentes partes del mundo, partes de los Estados Unidos también. El saludo cordial allá al pastor Gilmar también, que se encuentra allá en Los Ángeles, California, y todos aquellos ministros, aquellos líderes que se encuentran alrededor también, aquellos pastores que no han dejado de pastorear a cada uno de sus ovejas. Saludo cordial también. Sabemos que la palabra de Dios nos da la oportunidad que oremos unos con otros para que la obra también siga creciendo y también nosotros en el área espiritual sigamos creciendo, porque a Dios le place que nosotros cada día nos pongamos a cuenta con Él, para que nosotros estemos con esas lámparas llenas de aceite, para que el día y la hora que Cristo venga nos encuentre haciendo lo bueno. Gloria a Dios, aleluya. Así, mis queridos hermanos, estaremos orando. Vamos a orar. Si usted quiere reconciliarse, repita conmigo en esta hora. Amado Padre, en esta hermosa tarde te damos honra y gloria porque usted me ha permitido reconocer y escuchar que su venida se encuentra cerca por medio del siervo que usted ha puesto. Así en esta hora, bendito Padre, reconozco que te he fallado. Te he fallado mucho. Y en esta hora, Padre, te pido que me perdones. Vengo aceptándote como único y suficiente Salvador en mi vida. Escribe mi nombre en el libro de la vida para que sea usted, Padre, dándome las oportunidades de poder estar cerca más cada día en su venida. Gracias, bendito Padre, por todo lo que usted está haciendo. Gracias, Señor Jesús, por todo lo que usted va a hacer. Así, mi querido hermano, si usted quiere reconciliarse también una vez más, ha reconocido que le ha fallado a Dios, también alce su voz diciendo: Padre amado, reconozco que te he fallado. He fallado muchas veces, Señor Jesús. Le pido a usted que me acepte una vez más como único y suficiente Salvador en mi vida, que necesito, te acepto. Perdóname, me reconcilio una vez más contigo. Escribe mi nombre en el libro de la vida y te pido que sea usted siempre mi Padre y ser yo siempre su Hijo. Gracias, Padre, Hijo y Espíritu Santo. Amén y amén. Así, mi querido hermano, estaremos orando por cada uno de ustedes. Que sea la bendición que Dios tenga para cada uno de los que se encuentran conectados en esta hermosa tarde, en diferentes partes del mundo, en diferentes redes sociales que está siendo oída esta transmisión. Que sea de bendición en este hermoso tiempo que Dios me ha permitido. Amado Padre, te damos honra y gloria por el tiempo que usted me ha otorgado para poder bendecir a su pueblo. Le pido, Señor Jesús, que primeramente presento mi vida, así como instrumento que usted le place usarme, Señor Jesús. Le invito a usted cada día que usted comience a hacer la obra para todas aquellas personas, Señor Jesús, que tienen la necesidad de poder estar a cuentas cada día contigo, Señor amado. En esta hora, bendito Dios, le invito a usted, Señor Jesús, que comience a obrar para todas aquellas personas que se encuentran en diferentes partes del mundo con la necesidad, Dios amado, que usted ponga, Señor Jesús, ese granito de fe para poder aumentar, Señor Jesús, la bendición que usted está poniendo cada día, Señor Jesús, de poder mirar a cada uno de mis hijos que vengan a los pies tuyos, Señor Jesús. Así oramos en esta hora, Padre, por todas aquellas personas que se encuentran en los hospitales, Señor Jesús, que sea usted caminando sobre ese pasillo, Señor Jesús, que sea usted caminando, Señor Jesús, ahí donde se encuentra la necesidad, Dios.

0: de enfermedad, cancela todo espíritu de muerte en esta hora, precioso Dios. Pedimos por cada oyente, Señor Jesús, que sea de bendición este tiempo, Señor Jesús, que necesitan cada día, Señor Jesús, un toque cada día de tu espíritu, Señor amado, para poder ser bendecido, Señor Jesús, desde la coronilla de la cabeza hasta la planta de los pies. Pon tu mano bendita en aquella gente inocente que se encuentra en las cárceles, Señor Jesús, aquellas personas que se encuentran en las prisiones, Señor Jesús, que sea usted obrando, bendito Padre. Abre las puertas, Señor Jesús, de la cárcel, Señor Jesús, para que pueda salir, Señor Jesús, aquellas personas que se encuentran injustamente pagando, Señor Jesús, un delito que no han cometido, bendito Dios. Oramos, Señor Jesús, por todos aquellos jueces, Señor Jesús, que se encuentran en diferentes partes de los Estados Unidos, Señor Jesús, de los condados, Señor Jesús, que sea usted, Señor Jesús, obrando, que sea usted, Señor Jesús, poniendo su bendita mano, Señor Jesús, en cada fiscal, en cada policía, Señor Jesús, aguárdalos, Señor Jesús, ahí donde se encuentran esos oficiales de inmigración, Señor Jesús, aguárdalos de todo accidente, aguárdalos de todo planes, Señor Jesús, de Satanás, Señor Jesús. En esta hora, bendito Dios, oramos por cada abogado, Señor Jesús, oramos por cada presidente, Señor Jesús, que sea usted declarando victoria, y que sea usted, Señor Jesús, siendo, Señor Jesús, el Espíritu Santo que redarguya en la vida de cada uno de ellos, bendito Padre. Así oramos también, Señor Jesús, por esa gente que se encuentra en las calles, Señor Jesús, con necesidad de tener un techo, Señor Jesús, aguárdalo, Señor Jesús, de toda enfermedad, aguárdalo, Señor Jesús, abrígalo, Señor Jesús, abriga a la viuda, envuelve el huérfano, Señor Jesús, para que sea usted, Señor amado, declarando victoria, Señor amado, en esta hora, Señor Jesús. Oramos por cada congregación, Señor amado, que sea usted poniendo la palabra en cada uno de nuestras vidas, Señor Jesús, y de las vidas de todos aquellos que se encuentran alrededor, Señor Jesús. Gracias, bendito Padre. Oramos por cada pastor, Señor Jesús, para que sea usted, Señor Jesús, poniendo la sabiduría de lo alto, para que cada ministro, Señor Jesús, se pueda fortalecer en tu nombre, y que nunca, Dios amado, retrocedan para atrás, porque la fortaleza viene de ti, Señor Jesús. Glorioso es tu nombre, Padre. Así oramos también por cada líder, por cada por cada instrumento que se encuentre en las congregaciones, bendito Dios, que sea usted aumentando el deseo, Dios amado, de comer ese pan de vida que usted ofrece, Señor Jesús. Gracias, bendito Dios. Alabado sea su nombre, Padre. Gracias, bendito Padre. Glorioso Dios. Aleluya. Gracias, Señor Jesús. Bendito eres, Señor Jesús. Gloria a Dios. Gracias, gracias a cada uno de ustedes por el tiempo que se han conectado y poder estar presente en esta hermosa tarde. Sabemos que hemos estado, ya teníamos bastante ratito de no salir en vivo, pero gracias a Dios, mis queridos hermanos, el sistema ha sido una vez más conectado por medio de las redes sociales, y sabemos que la oportunidad siempre Dios nos los da para que no quedar bien con el pueblo, sino quedar bien con nuestro Señor Jesucristo, porque sabemos que Dios es el único que pone el deseo y el anhelo en cada uno de nuestra vida para poder anunciar las buenas nuevas. Así, mis queridos hermanos, los estaré dejando. No se olviden que el día de hoy, si alguno o dos se encuentran en la ciudad de Omaha, Nebraska, el día de hoy tenemos servicio de enseñanza en el 7440 Crumpoy Avenue, Omaha, Nebraska. Gloria a Dios, aleluya. Que Dios me los bendiga grandemente, mi querido hermano, y estaremos, si Dios nos lo permite, el día de mañana estaremos saliendo en vivo, en directo nuevamente. Que Dios me los bendiga y que pasen una linda y hermosa tarde. Bendiciones.
1: Las 16 horas, 57 minutos.
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2: Carmela Massari de Parma, Italia, fue cargando tarros y más tarros de comida. El supermercado tenía de todo y ella comía de todo. Así también era su peso, 248 kilos. En el estacionamiento del supermercado, Carmela empezó a abrir latas y a comer. Comió hasta que los ojos se le tornaron vidriosos y las manos rígidas. Por cierto, murió allí mismo de hemorragia interna masiva por estallido del estómago. En un mundo donde mueren millones de hambre, Carmela murió de hartazgo. Amigo, la historia de Carmela plantea de nuevo el problema que es filosófico, psicológico, científico, teológico, médico y mecánico. ¿Hasta dónde es posible cargar una cosa sin que se rompa? Los constructores de aviones buscan aleaciones de metal que sean capaces de aguantar cada vez más resistencia. Los que construyen puentes buscan cómo aumentar la capacidad de las columnas y las vigas. Los economistas se preguntan, ¿hasta dónde puede aumentar la deuda de un país sin que se quiebre? Los psicólogos preguntan, ¿hasta dónde aguanta la psiquis del individuo sin que se trastorne? Y los médicos indagan cuánto colesterol puede haber en la sangre sin que sobrevenga un síncope cardíaco. Surgen también las preguntas, ¿cuánta droga puede soportar un drogadicto? ¿Cuánto alcohol un alcohólico? ¿Cuánta nicotina un fumador? ¿Cuánta gordura un gordo? ¿Y cuánta hambre un famélico? El problema parece ser uno solo. ¿Hasta cuánto aguanta una cosa cualquiera de sobrecarga sin que se quebrante? En el sentido humano cabe también preguntarse cuántos sufrimientos puede aguantar una esposa engañada o un marido burlado. ¿Cuánto desamor los hijos antes de escaparse del hogar? ¿Cuánto abandono los ancianos antes de morir de pena? Es importante saber cuál es el punto máximo de resistencia en cada caso. Y amigo, por fin nos preguntamos, ¿cuánto pecado en la raza humana puede aguantar Dios antes de enviar el segundo diluvio, el de fuego? ¿Habrá aquí también un punto de quiebre? Mi consejo es arrepintámonos sincera y profundamente de nuestros pecados y recibamos de Cristo la sabiduría para reconocer nuestros puntos débiles. Él está más que presto a socorrernos.
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0: Les invito a que me acompañen en la lectura de la Palabra de Dios en el libro de Deuteronomio, capítulo 18. Deuteronomio, capítulo 18. Los sacerdotes levitas, es decir, toda la tribu de Leví, no tendrán parte ni heredad en Israel. De las ofrendas quemadas a Jehová y de la heredad de él comerán. No tendrán, pues, heredad entre sus hermanos. Jehová es su heredad, como él les ha dicho. Y este será el derecho de los sacerdotes de parte del pueblo. De los que ofrecieren en sacrificio buey o cordero, darán al sacerdote la espaldilla, las quijadas y el cuajar. Las primicias de tu grano y de tu vino y de tu aceite, y las primicias de la lana de tus ovejas le darás. Porque le ha escogido Jehová tu Dios de entre todas tus tribus, para que esté para administrar en el monte de Jehová, él y sus hijos para siempre. Y cuando saliere un levita de alguna de tus ciudades, de entre todo Israel, donde hubiere vivido y viniere con todo el deseo de su alma al lugar que Jehová escogiere, ministrará en el nombre de Jehová su Dios, como todos sus hermanos, los levitas, que estuvieren allí delante de Jehová. Igual ración a la de los otros comerá, además de sus patrimonios. Cuando entres a la tierra que Jehová tu Dios te da, no aprenderás a hacer según las abominaciones de aquellas naciones. No sea hallado en ti quien haga pasar a su hijo o a su hija por el fuego, ni quien practique adivinación, ni agorero, ni sortílego, ni hechicero, ni encantador, ni adivino, ni mago, ni quien consulte a los muertos. Porque es abominación para con Jehová cualquiera que hace estas cosas. Y por estas abominaciones Jehová tu Dios echa estas naciones de delante de ti. Perfecto serás delante de Jehová tu Dios, porque estas naciones que vas a heredar a agoreros y adivinos oyen. Mas a ti no te ha permitido esto Jehová tu Dios. Profeta de en medio de ti, de tus hermanos, como yo, te levantará Jehová tu Dios, a él oiréis. Conforme a todo lo que pediste a Jehová tu Dios en Horeb, el día de la asamblea, diciendo, no vuelva yo a oír la voz de Jehová mi Dios, ni vea yo más este gran fuego para que no muera. Y Jehová me dijo, han hablado bien en lo que han dicho. Profeta les levantaré de en medio de sus hermanos, como tú, y pondré mis palabras en su boca, y él les hablará todo lo que yo le mandare. Mas a cualquiera que no oyere mis palabras que él hablare en mi nombre, yo le pediré cuenta. El profeta que tuviere la presunción de hablar palabra en mi nombre, a quien yo no le haya mandado hablar, o que hablare en nombre de dioses ajenos, el tal profeta morirá. Y si dijeres en tu corazón, ¿cómo conoceremos la palabra que Jehová no ha hablado? Si el profeta hablare en nombre de Jehová, y no se cumpliere lo que dijo, ni aconteciere, es palabra que Jehová no ha hablado. Con presunción la habló el tal profeta, no tengas temor.
1: ¡Amén!

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poco de hambre y frío. El amor que les tenemos a nuestros hijos nos lleva muchas veces a cegarnos y a olvidar lo que les hará felices a la larga. Es muy común en estos tiempos que los padres de familia, sobre todo los de ciertos recursos económicos, les construyamos un mundo irreal, sacado de un cuento de Walt Disney, aislándolos así de la realidad. Cuando tarde o temprano el cuento termina, nuestros hijos se enfrentan a un mundo que desconocen, que no comprenden, lleno de trampas y callejones sin salida que no saben sortear. Y las consecuencias son peores a las que quisimos evitar. Esto me recuerda la imagen de un padre con lágrimas en los ojos que conmovió profundamente al mundo. Se trata de Pelé, el gran ídolo de fútbol de los últimos tiempos, quien a diferencia de otras ocasiones, dio una de las ruedas de prensa más tristes y dolorosas de su vida. Y es que su hijo Edson, de 35 años y conocido como Ediño, fue arrestado junto con 50 personas más en la ciudad de Santos, cerca de Sao Paulo. El hijo de Pelé fue acusado de asociación delictiva con narcotraficantes y fue juzgado por la justicia de Brasil. Con lágrimas en los ojos, el exfutbolista brasileño admitió públicamente que su hijo estuvo involucrado en una pandilla de traficantes de cocaína arrestados por la policía. Sus palabras: como cualquier padre, es triste ver a tu hijo metidos en grupos como ese, ser arrestado. Es triste porque él tendrá que sufrir las consecuencias. Esto dijo Pelé a los medios y agregó: desafortunadamente yo quizá estaba demasiado ocupado y no me di cuenta. Es lamentable porque yo siempre he peleado contra las drogas y no noté lo que pasaba en mi propia casa. La historia de Pelé no es un hecho aislado. Por desgracia, es la vida de cientos de padres de familia de estas épocas, atrapados en una agenda saturada de trabajo y de compromisos fuera de casa. Papás que compensan la falta de atención a sus hijos con bienes materiales. Los inscriben en las mejores escuelas, los rodean de lujos y comodidades, y piensan que con eso ya cumplieron con su tarea de ser padres, cuando lo único que han logrado es formar niños que desconocen el hambre, que tiran lo que no les gusta. Muchachitos que creen que sentir frío o calor es cuestión de aire acondicionado. Que el cansancio que han sentido se limita a caminar unas cuantas cuadras porque no hallaron estacionamiento frente al antro. Jovencitos que piensan que el trabajo de los padres es firmar cheques para que ellos tengan todo lo que se les antoja. Hijos tiranos, pequeños monstruos, insoportables y prepotentes, que sufrirán y harán sufrir a sus semejantes porque desde pequeños se han salido con la suya. ¿Qué posibilidades tienen nuestros hijos de convertirse en hombres y mujeres de bien si los papás les damos todo y no les educamos la voluntad? ¿Qué hijos estamos formando si con nuestra actitud les mostramos que el dinero es lo más importante en la vida? Confucio decía: educa a tus hijos con un poco de hambre y un poco de frío. Un poco de frío. ¿Cuánto bien hacen los padres a los hijos cuando ponen esa máxima tan sencilla en práctica? ¿Y cuánto daño les hacemos al ponerles todo en bandeja de plata? Volviendo a Pelé, siempre lo hemos admirado como deportista y hombre honesto
que no perdió el piso como otras figuras del deporte. Sin embargo, es triste que un hombre bueno y talentoso como él se haya distraído en su jugada más importante, la formación de sus hijos. Hay muchas realidades que como padres quisiéramos desaparecer. El sufrimiento de los hijos, el exceso de sudor y de esfuerzo, las carencias económicas. Y, sin embargo, quizá esas realidades no los hagan felices de momento, pero a la larga pueden forjarlos como hombres y mujeres de bien. Ojalá que noticias tan lamentables como la del hijo de Pelé no sean en vano, que al menos despierten en más padres de familia la inquietud de enterarnos por dónde andan nuestros hijos. Que no nos vaya a pasar lo que a Pelé, y para cuando nos demos cuenta, ya solo nos dé tiempo de decir: estaba demasiado ocupado y no me di cuenta. Por eso, recuerda, cría a tus hijos con un poco de hambre y un poco

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1: Antonio Morales, de Santiago de Chile, levantó su arma y disparó. Disparó un balazo a su mujer, la cual cayó herida al suelo. La he matado, pensó Antonio. Y enseguida quiso suicidarse con la misma arma. Pero el revólver no tenía más balas. Corrió a las vías del tren para arrojarse al paso de algún convoy, pero había huelga de trenes en ese día y no pasaba ninguno. Se subió a un edificio alto en construcción y se arrojó al vacío, pero cayó sobre un camión lleno de colchones y apenas se hizo unos raspones. Fue llevado al hospital y colocado en la misma sala donde estaba su señora, que había herido levemente. Todo esto le ha pasado para que le pida perdón a su señora, le dijo el médico. Amigo, he aquí un caso en que si no intervino la casualidad, intervino Dios. La pasión gobernó por un momento al corazón de Antonio Morales. Creyendo que había matado a su mujer, intenta suicidarse. Pero el suicidio le falla 3 veces y al fin lo ponen junto a la cama de su esposa. Ahora tiene tiempo de conversar con ella. Dios le dio a este hombre una oportunidad más de arreglar sus problemas conyugales. No a balazos, sino con palabras y con buena voluntad. La furia, la violencia, la ira ciega y destructiva no arreglan nunca nada, mi amigo. La razón, la paciencia, la indulgencia y la tolerancia, con el amor comprensivo, lo arreglan todo. Si tenemos problemas conyugales, hay modos de arreglarlo. Lo primero que deben hacer ambos cónyuges es reflexionar privadamente, cada uno por su lado, y reconocer que la culpa es siempre de los dos. El segundo paso es conversar lo más calmadamente posible, sin enojarse, sobre el problema que los aflige. Y el tercer paso, y el más importante, es buscar la ayuda divina. Muchas veces basta el clamor sincero del alma que busca a Cristo en la angustia para que Cristo venga a solucionar el problema. Invíteme, mi gusto, a Cristo, a su vida y a su hogar.
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1: ¿Cuánta razón tenías, papá, cuando de niño me dijiste que tenía que ser muy cuidadoso para controlar mi vida? Después crecí sin hacerte caso, y cuando pensé que ya era grande, quise conquistar al mundo saliéndome de la casa, sin escuchar consejos ni súplicas, y todo porque quería formar un hogar. ¿Cuánta razón tenías, papá? Recuerdo que te dejé con la palabra en la boca y con los brazos abiertos tratando de detenerme. ¿Cuánta razón tenías, papá? Jamás olvidaré cuando me rogaste para que no dejara la escuela. Me hiciste ver que era fundamental en mi vida para lograr un mejor futuro, pero yo no quise escucharte. Nada me importaba. Me dijiste que la juventud era una etapa que pasaba como un suspiro, que no me apresurara. Yo cerré mis ojos y mis oídos y me marché. Por eso solamente llegué hasta la secundaria. Mi hermosa madre me rogó también para que siguiera estudiando, y yo les dije a los dos que estaba harto de sus sermones y que por favor me dejaran en paz. ¿Cuánta razón tenías, papá? Recuerdo que mi madre decía que no me casara porque física y la pasión con una responsabilidad de hogar. Sin meditar las cosas, apenas cumplí la mayoría de edad, me casé. Y no sabía siquiera lo que es estar enamorado. ¿Cuánta razón tenías, papá? Esa mañana intentaste detenerme. Recuerdo que con profunda tristeza en tus ojos me dijiste: algún día serás papá y me vas a entender, hijo. Entonces me enfrenté contigo y te dije: yo sí voy a ser un buen padre, no voy a molestar a mis hijos. Yo voy a dejar que sean felices y los voy a entender como no me entendieron a mí. Sí, cuánta razón tenías, papá. Apenas me sentí libre, corrí a emborracharme hasta desfallecer. Caí en las garras del vicio. Un día desperté tirado en la calle, sucio, maloliente. Me atreví a pedir limosna y hasta se me hizo fácil robar. ¿Cuánta razón tenías, papá, cuando me auguraste que si yo abandonaba el hogar de mi madre se moriría de tristeza o de pena? Yo me burlé de ti. Te grité que si eso sucedía, era por tu culpa, por la vida tan estricta que nos dabas, por tu concepto duro de disciplina y la responsabilidad que a regaños nos inculcabas. ¿Cuánto tiempo tardé en comprender, papá, aquellas palabras que me dijiste cuando era niño? Hijo mío, cuánto quisiera que no crecieras para que siempre fueras mi pequeñito. Pero ya lo ves, papá, hoy me arrepiento de todo lo que hice. Estoy arrepentido de todas las palabras que te grité. Sí, papá, me he arrepentido, aunque sé que es demasiado tarde, porque ya te fuiste de mi lado. ¿Por qué no comprendí todo esto antes? Hoy estoy triste, solo, desalentado en el hospital, lleno de angustia, esperando noticias de mi hijo que no ha venido a verme. A ese hijo que según yo iba a educar mejor que tú, papá. Yo también tuve un hijo que no supe educar. Él también se fue de la casa. Él también me dejó. Se tiró al vicio. Y hasta me dijo que sería mejor que yo me muriera, porque se fue a hacer su vida, así como un día quise hacerla yo. Sí, cuánta razón tenías, papá. Hoy lo entiendo, pero ya pasó mucho tiempo. Me ha costado tanto dolor y sufrimiento. Hasta hoy comprendí cuánto te amé. Pero a pesar del tiempo transcurrido, hoy que no estás conmigo, te digo con todo mi amor: ¿cuánta razón tenías, papá?

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1: No fue una sola puñalada, fueron muchas. Y no fue un solo niño, fueron tres, de 2 años, de 1 año y de 2 meses. Y no fue un extraño, fue la propia madre de los pequeños, Katrina Mackay, de 21 años de edad, de Carolina del Norte, quien cometió el hecho atroz. Katrina era madre cariñosa y cuidó a sus chiquitos todo lo que pudo, pero la soledad, la pobreza y el abandono engendran demonios, como los rincones sucios engendran parásitos. La policía no se explica la acción de esta mujer. Vivía muy pobremente, eso sí, en una casa que había sido declarada inhabitable. De su marido y padre de hijos no hay noticia. Sus entradas no alcanzaban ni para leche. De cada rincón de la pobre casa salió un demonio para decirle: mata a tus hijos para que dejen de sufrir y luego te matas tú. Pero no eran demonios del infierno. Era la pobreza, el desencanto, la ruina del matrimonio y la visión continua de los niños sufrientes. Esto trastornó a Katrina y armó su mano con el cuchillo. Amigo, la pobreza no es una joven blanca y bella, vestida de gasas, perfumada y graciosa, que baila delante de nosotros una danza encantadora. La pobreza es una mujer vieja, desgreñada y flaca, encorvada y enferma, con manos esqueléticas y cabellos grises, que vestida de harapos se acuesta al lado de los desamparados. Con tal dama de compañía, nadie puede ser feliz. Esta dama roba un pan, o asalta un transeúnte, o rompe la vidriera de una joyería, o mata a sus hijos con un puñal. No deja de tener alguna especie de justificación. Hay hombres que son causantes de la pobreza, no porque no trabajen o no dispongan de dinero, sino porque gastan su dinero con otra mujer que les roba todo lo que tienen, o en el alcohol, que los deja sin capacidad de ser responsables. La pobreza no es solamente un mal personal, también es un mal social. Amigo, busque en Cristo el perdón y pídale ese sentido de responsabilidad y de amor y de justicia que puede aliviar el mal de la pobreza. Luego repita con el apóstol Pablo lo siguiente: todo lo puedo en Cristo que me fortalece. Apropiese esa promesa, es suya.
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0: Estamos compartiendo la lectura de la Palabra de Dios en el Antiguo Testamento. Queremos invitarles a que se unan a nosotros en la lectura del capítulo 27 del libro de Génesis. Capítulo 27 del libro de Génesis. Dice así la Palabra de Dios. Aconteció que cuando Isaac envejeció y sus ojos se oscurecieron quedando sin vista, llamó a Esaú, su hijo mayor, y le dijo, «Hijo mío», y él respondió, «Heme aquí». Y él dijo, «He aquí, ya soy viejo, no sé el día de mi muerte. Toma pues ahora tus armas, tu aljaba y tu arco, y sal al campo y tráeme caza, y hazme un guisado como a mí me gusta y tráemelo, y comeré para que yo te bendiga antes que muera». Y Rebeca estaba oyendo cuando hablaba Isaac a Esaú su hijo, y se fue Esaú al campo para buscar la caza que había de traer. Entonces Rebeca habló a Jacob su hijo diciendo, «He aquí, yo he oído a tu padre que hablaba con Esaú tu hermano diciendo, tráeme caza y hazme un guisado para que coma, y te bendiga en presencia de Jehová antes que yo muera. Ahora pues, hijo mío, obedece a mi voz en lo que te mando. Ve ahora al ganado y tráeme de allí dos buenos cabritos de las cabras, y haré de ellos viandas para tu padre, como a él le gusta. Y tú las llevarás a tu padre, y comerá para que él te bendiga antes de su muerte». Y Jacob dijo a Rebeca su madre, «He aquí, Esaú mi hermano es hombre velloso, y yo lampiño. Quizá me palpará mi padre, y me tendrá por burlador, y traeré sobre mí maldición, y no bendición». Y su madre respondió, «Hijo mío, sea sobre mí tu maldición, solamente obedece a mi voz, y ve y tráemelos». Entonces él fue y los tomó, y los trajo a su madre, y su madre hizo guisados como a su padre le gustaba. Y tomó Rebeca los vestidos de Esaú, su hijo mayor, los preciosos que ella tenía en casa, y vistió a Jacob, su hijo menor. Y cubrió sus manos y la parte de su cuello, donde no tenía velo, con las pieles de los cabritos. Y entregó los guisados y el pan que había preparado en manos de Jacob, su hijo. Entonces éste fue a su padre y dijo, «Padre mío». E Isaac respondió, «Heme aquí, ¿quién eres, hijo mío?». Y Jacob dijo a su padre, «Yo soy Esaú, tu primogénito, he hecho como me dijiste. Levántate ahora y siéntate, y come de mi casa para que me bendigas». Entonces Isaac dijo a su hijo, «¿Cómo es que la hallaste tan pronto, hijo mío?». Y él respondió, «Porque Jehová tu Dios hizo que la encontrase delante de mí». E Isaac dijo a Jacob, «Acércate ahora y te palparé, hijo mío, por si eres mi hijo Esaú o no». Y se acercó Jacob a su padre Isaac, quien le palpó y dijo, «La voz es la voz de Jacob, pero las manos de Esaú». Y no le conoció, porque sus manos eran veliosas como las manos de Esaú. Y le bendijo. Y dijo, «¿Eres tú mi hijo Esaú?». Y Jacob respondió, «Yo soy». Dijo también, «Acércamela, y comeré de la casa de mi hijo para que yo te bendiga». Y Jacob se la acercó, e Isaac comió. Le trajo también vino y bebió. Y le dijo Isaac su padre, «Acércate ahora y bésame, hijo mío». Y Jacob se acercó y le besó, y olió Isaac el olor de sus vestidos, y le bendijo diciendo, «Mira el olor de mi hijo, como el olor del campo que Jehová ha bendecido. Dios pues te dé del rocío del cielo, y de las grosuras de la tierra, y abundancia de trigo y de mosto. Sírvante pueblos, y naciones se inclinen a ti. Sé señor de tus hermanos, y se inclinen a ti los hijos de tu madre. Malditos los que te maldijeren, y benditos los que te bendijeren». Y aconteció luego que Isaac acabó de bendecir a Jacob, y apenas había salido Jacob de delante de Isaac su padre, que Esaú su hermano volvió de cazar. E hizo él también guisados, y trajo a su padre, y le dijo: «Levántate, mi padre, y come de la casa de su hijo, para que me bendiga». Entonces Isaac su padre le dijo: «¿Quién eres tú?». Y él le dijo: «Yo soy tu hijo primogénito, Esaú». Y se entristeció Isaac grandemente, y dijo: «¿Quién es el que vino aquí, que trajo casa y me dio y comí de todo antes que tú vinieses? Yo le bendije, y será bendito». Cuando Esaú oyó las palabras de su padre, clamó con una muy grande y muy amarga exclamación, y le dijo: «Bendíceme también a mí, padre mío». Y él dijo: «Vino tu hermano con engaño, y tomó tu bendición». Y Esaú respondió: «Bien, llamaron su nombre Jacob, pues ya me ha suplantado dos veces. Se apoderó de mi primogenitura, y he aquí ahora ha tomado mi bendición». Y dijo: «¿No has guardado bendición para mí?». Isaac respondió y dijo a Esaú: «He aquí, yo le he puesto por señor tuyo, y le he dado por siervos a todos tus hermanos. De trigo y de vino le he provisto. ¿Qué pues te haré a ti ahora, hijo mío?». Y Esaú respondió a su padre: «¿No tienes más que una sola bendición, padre mío? Bendíceme también a mí, padre mío». Y alzó Esaú su voz y lloró. Entonces Isaac su padre habló y le dijo: «He aquí, será tu habitación en grosura de la tierra, y del rocío de los cielos de arriba, y por tu espada vivirás, y a tu hermano servirás. Y sucederá cuando te fortalezcas, que descargarás su yugo de tu cerviz». Y aborreció Esaú a Jacob por la bendición con que su padre le había bendecido, y dijo en su corazón: «Llegarán los días del luto de mi padre, y yo mataré a mi hermano Jacob». Y fueron dichas a Rebeca las palabras de Esaú su hijo mayor, y ella envió y llamó a Jacob su hijo menor, y le dijo: «He aquí, Esaú tu hermano se consuela acerca de ti, con la idea de matarte. Ahora pues, hijo mío, obedece a mi voz. Levántate y huye a casa de Labán, mi hermano, en Harán, y mora con él algunos días, hasta que el enojo de tu hermano se mitigue, hasta que se aplaque la ira de tu hermano contra ti y olvide lo que le has hecho. Yo enviaré entonces y te traeré de allá. ¿Por qué seré privada de vosotros ambos en un día?». Y dijo Rebeca a Isaac: «Fastidio tengo de mi vida a causa de las hijas de Et. Si Jacob toma mujer de las hijas de Et, como estas, de las hijas de esta tierra, ¿para qué quiero la...».
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Nos vamos a poner de pie, mis hermanos. Sabemos que el Señor está aquí en medio de nosotros. A su nombre. Toda la noche sin parar. ¿Cuántos están dispuestos? Llenos con óleo de alegría. Llenos del Espíritu. Danzando, alabando al Señor toda la noche. Cantemos al Señor.